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Patinadoras, patinadores, bienvenidos, bienvenidas a una nueva entrega sonora y sensorial o inspirada en la escucha como método individual influenciado por el entorno que nos rodea. Saludos de Jesús Bombín, curador de la sección musical de este programa, Lo Loco y con Patines, aquí en Radio 3, que hemos titulado como Escuchas en Ambientes Lejanos. Los ambientes lejanos hacen referencia a aquellos lugares geográficos o ecosistemas que se encuentran aislados, digamos, de la civilización moderna. Por supuesto, hoy lo vamos a entrelazar con las canciones, para no perder las buenas costumbres. Muchas de estas canciones permanecen aisladas debido a la baja intervención humana en cuanto a la escucha. Hoy tenemos una selección muy variada y concreta, estupenda para su escucha en situaciones extremas tipo las regiones polares, los desiertos inhóspitos, la isla de Pascua, Rapa Nui, o si nos apuran, los barrios del centro de las ciudades que se han convertido en un terreno pantanoso y desafiante cuando uno trata de encontrar una casa de alquiler a un precio pseudo humano. Vamos a arrancar con una de las primeras canciones que yo escuché de esta vocalista, compositora, poeta llamada Arlo Parks, que ahora es ya una semidiosa. Hace poco, este mismo año, publicó un disco llamado Ambiguous Desire. Arlo Parks creció en el suroeste de Londres, aprendió a hablar francés antes que inglés, de sangre nigeriana, francesa y de la República del Chad. Es una lectora empedernida, así de poetas estadounidenses tipo Ginsberg, es una enloquecida también de Chet Baker, Otis Redding y de las películas de terror. Vamos a escuchar este Cola, que es un tema de 2018. Seguiremos con un músico francés de Montpellier llamado Arthur Drubeck, que funciona bajo el alter ego de Cassie Lambist. Es un músico muy prolífico, suele colaborar con voces femeninas en sus canciones, como por ejemplo la vocalista portuguesa lisboeta de nacimiento y angoleña de origen, Pongo, o esta otra vocalista llamada Elsie Elo, que presta su voz en este tema llamado Hudson. Y para cerrar, Maribou State, británicos, dúo que comenzaron como remezcladores para gente poderosa tipo Fatboy Slim. Hacen música así entre orgánica, masticable y cinética. Y el año pasado publicaron un disco, la verdad es que está muy bien, Hallucination Love, en el sello londinense Ninja Tune. Pero hoy vamos más atrás en el tiempo para escuchar este Veil de 2018.

aquí que seguimos adentrándonos en escuchas de ambientes y en ambientes lejanos, en Al Vuelo que combatines en Radio 3. Vamos a abrir con Grinchy Peng, una cantante del East London que atraviesa senderos cercanos al neo soul, al raga, hip hop, al trip hop, al dub. Bueno, todo esto además con una alta calidad y por un mismo precio. Lo que vamos a escuchar se llama Mr. Sam Miss The Sun, que publicó en 2019. Seguiremos con una de las grandes figuras de la música laica, que es la canción popular o música popular, digamos, urbana, que se hizo en Grecia en la década de los años 60 y 70 y cuyo momento álgido fueron los 80. Un género un poco criticado y denostado en muchas ocasiones, tildado de género menor por no convivir bien ni con la tradición ni con la modernidad, ¿no? Yo pongo el ejemplo siempre del nuevo flamenco cuando salió. Lo que vamos a escuchar se llama Naha Ekato Kardis y lo interpreta la vocalista Giota Lidia, una de las grandes cantantes del género griego laico. Y cerraremos con The Frank Terry Total Experience, un proyecto de jazz, así con ramalazo soul funk, comandado y dirigido por Frank Terry III, un poderoso baterista, compositor y productor discográfico. Lo que vamos a escuchar es un tema llamado No Gif, que publicó en 2021, que es una pieza que te adentra, la verdad, en universos lejanos y a la vez muy cercanos.

escuchas en ambientes lejanos, muy, muy lejanos, hoy aquí en A lo Loco y con Patines en Radio 3. Vamos a arrancar con un tema de jazz a cargo de uno de mis saxofonistas del universo jazzístico preferidos, Youssef Lateef, un músico que creció en Detroit, que militó en ese sello poderoso que fue Savoy, bueno, también lo hizo en Riverside en Prestige, y que tocó pues con los más grandes. Además era inventor, creador de instrumentos muy peculiares. También Roland Kirk era inventor, ¿no?, y fabricador de instrumentos. Tocaba este caballero el oboe, el fagot, la flauta de bambú, instrumentos exóticos, y además los incluía en sus piezas de jazz. En los años 50 se convierte al Islam y fue pues un respetado líder dentro de la comunidad musulmana Ahmadiyya en los Estados Unidos. Vamos a escuchar este Revelation de un disco de 1960. Seguiremos con Mor Thiam, cantante baterista senegalés muy cercano a las escenas del jazz africano y el spiritual jazz. La pieza seleccionada, Ayo Ayo Nene, de un disco de 73 que se llama Dini Safarrar, Drums of Fire. Es una canción que la verdad es que suena a canción popular, como para saltar a la comba o jugar al juego de la pita, que hay que tener unos años, unos pocos, para saber lo que era el juego de la pita. Y pues vamos a cerrar con un baterista maravilloso, pianista, compositor egipcio, Salak Ragabab and the Cairo Jazz Band. Fue comandante Salak en el ejército egipcio en Heliópolis, una importante ciudad del antiguo Egipto. Allí montó sus primeras orquestas enseñando a tocar a los músicos de The Cairo Jazz Band, que fue su banda. Y además esta fue la primera big band egipcia de jazz, que la formó él en 1968. Un músico que tocó ni más ni menos que con San Ra, que además vinieron a España a tocar, curiosamente. Incluso hay fotos de aquel evento que yo las he visto. Y bueno, ahí nació una gran amistad entre San Ra y este baterista maravilloso, Salak Ragabab, del que vamos a escuchar este Nevim, un tema de esos que hipnotiza hasta las culebras.

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1: Y me despido por hoy aquí en A lo loco y con patines en Radio 3. Primeramente de Cinematic Orchestra, un grupo inglés que se formaron en el 99, que militaron en el sello británico Ninja Tune, una banda así visual, cuya propuesta es como ver películas mudas, ¿no? Al aire libre, en pleno verano. Vamos con una canción que sonó ya en este programa con patines hace tiempo, a mí me gusta mucho, la verdad, se llama A Caged Bird, Imitation of Life, en la que participa la voz de ese estupendo vocalista que es Ruth Manuba. Y cerraremos con jazz, con influencia en lo cósmico, en África, en Egipto y en el jazz espiritual, muy a lo Alice Coltrane. Lonnie Liston Smith junto a su banda Cosmic Echoes, y la pieza, bueno, que te arrastra hacia las profundidades, se llama Size Egypt. Espero que estas escuchas de ambientes lejanos hayan quedado muy cercanas. Cuídense mucho, salud y pesetas.

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¿Qué pasa por ahí? Muy buenas a todos. Super Jorge Ferreiro en el puente de mando. Es el que se va a encargar de mezclar de dos en dos toda la traca entera. Queremos ponerte hasta una veintena. Sí, esa es la apuesta. A ver si nos entran una veintena de canciones del gran Fats Domino. 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

Estas dos las has reconocido porque son dentro de su repertorio de sus canciones más escuchadas, Ain't That a Shame y Blueberry Hill. Pero Fats Domino, bueno, es una barbaridad. Tenía ganas yo de pillar una buena recopilación y de hecho, de nuevo, el sello británico Not Now Music me lo ha puesto fácil y en tríptico. De nuevo un estuche, un digipack estupendísimo, lleno de colorines, de cartón, con el título de Fats Domino, The Imperial Singles Collection. Y no hablamos de 20 por cada CD, no, hablamos de 25. Así que la cosa suma en total 75 singles de la época dorada de Fats Domino, a saber, 1950-1962. Esto no lo pone en el estuche, esto me he molestado yo en comprobarlo revisando cada una de las 75 canciones que han tenido bien poner el año, claro. Al lado de los autores han puesto el año de grabación. Así que nada, de hecho hemos empezado por una de sus primeras grabaciones, lo habrás notado por ese sonido más cavernoso, ¿no? Y más monoaural, más oscuro. Era la canción Hey La Bass Boogie, fechada en 1950. Nada menos y nada más. Vale, pues dicho esto, continuamos con The Big Beat y Whole Lotta Lovin'.

Bueno, estamos con el primer CD que nos va a servir para rellenarte toda la hora. Lo cual implica que para el mes que viene te ofreceremos la segunda andanada de este trío, de este tríptico de programas, porque vamos a ir a uno por CD, está claro. Los singles del sello Imperial, Fats Domino. Escuchamos, por ejemplo, Shura, esta me ha encantado, una de mis favoritas de este CD, y Tell Me That You Love Me.

Fats Domino, uno de los grandes del rhythm and blues de Nueva Orleans y bueno, grandísimo compositor con un montón de números uno y un tío incombustible que además maneja esa filosofía típica del rhythm and blues de esta época, del rhythm and blues afroamericano, que es, aparte de la duración de escasos 2 minutos y medio, como mucho, esa urgencia por la música instrumental, como por el jazz clásico instrumental, ¿no? Que les hace cantar una pequeña estrofa y normalmente en las estructuras de estas canciones, ya os lo he contado, al minuto 15 o por ahí, y ya tienes el primer solo. Porque algunos en temas de 2 minutos y poco, hasta te meten 2 solos, uno de saxo, luego el otro de trompeta, o de piano, o de guitarra. Y a mí esa filosofía me encanta, hace que se me pasen las canciones volando, y más si las vamos encadenando en parejas. Bueno, vamos con la siguiente pareja, paga la redundancia, perdóname, conformada por I'm Walking, esta la conoces seguro, y esta, la segunda no tanto, y me ha encantado, yo tampoco la conocía, de hecho. When My Dream Boat Comes Home. Así que I'm Walking y When My Dream Boat Comes Home.

Volvemos al sonido cavernoso y monoaural, porque Careless Love es una de sus primeras grabaciones y yo diría que uno de sus primeros éxitos, pero bueno, me falta contrastarlo. Creo que lo leí en algún momento, pero bueno, no te puedo decir la fuente y ya te digo, me falta confirmarlo. En cualquier caso, una maravilla, también con muy poca duración y mucha parte instrumental. Y además muy bailable, muy, muy movida. Y después de ese Careless Love, escucharemos Did You Ever See a Dream Walking?

primera de las tres andanadas que vamos a ofrecerte para repasar lo mejor de una colección de 75 singles que grabó Fats Domino para el sello Imperial entre 1950 y 1962. Fue lo primero que grabó, evidentemente, y ya desde el principio consiguió un éxito rotundo, porque ya ves, lo tiene todo. Un gran showman, magnífica voz, preciosa, muy flexible además, aterciopelada en las baladas y muy, muy dulce y más aguardentosa, ¿no? En las canciones más movidas, más bailables y alegres. Bueno, pues vamos a ir ahora con When I See You y Don't Come Knocking.

Hasta aquí la primera criba, con lo que a mí personalmente, con mi gusto subjetivo y a veces intransferible, pues lo que me ha parecido más interesante para ti. Pero, claro, son canciones tan cortas que aunque ya llevamos, atención, 2, 4, 6, 8, 10, 12, 14, 16, 18. Llevamos ya 18. Bueno, 18 con las dos que van a venir, perdóname. Sí, llevamos 16. Y las siete parejas la conforman I'm in love again y Telling Lies.

Pues ahora sí te vamos a... Es que a mí me encanta esto de poner tanta música hoy en una hora de programa. Ahora sí te vamos a poner la 19ª y la 20ª canción o single del gran Fats Domino, a saber, Boogie Woogie Baby y You Win Again.

Estamos rellenando, pero rellenar con Fats Domino es poner más de lo mismo, todo es bueno. Si te quité en un principio I Hear You Knocking, fue porque simplemente me parece pues que está bastante ya escuchada, pero bueno, sigue siendo un temazo, ¿cómo no? Así que vamos con I Hear You Knocking y I Want to Walk You Home.

No hay tiempo para más. Te recordamos que si te ha gustado, el mes que viene volveremos con el capítulo 2 de los 3 para que escuches unos cuantos singles de esos 75 que vienen en este estuche del sello Not Now. El año fue 2015, el año en que se editó esta recopilación, que me ha costado 12 euros en una tienda de segunda mano, pero que si la compras nueva también te va a costar eso. Porque Not Now Music da mucho por menos dinero. Parezco un promotor del sello, pero es que es verdad, es un chollazo. Bueno, pues vamos con la última canción, que va a ser Ain't That Just Like a Woman. Y nada, que esperamos tanto Jorge como quien te habla que hayas pasado un rato entretenido. Yo con eso ya que me di con un canto en los dientes.

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Guay, esta es la banda sonora de la película Rambling Rose, que aquí se tituló El precio de la ambición. Bueno, poca relación realmente con una película tan poética, ¿no?, que protagonizó el gran Robert Duvall y que dirigió la gran directora Martha Coolidge allá por el año 1991. La banda sonora, la música de uno de los hermanos Bernstein, el que llamaban el Bernstein del Oeste, Elmer Bernstein, por aquello de que se asentó en Hollywood como gran creador de bandas sonoras de películas, ¿no? Y su hermano, pues Leonard Bernstein, toda una celebridad de la música en general de todos los tiempos, pues en el lado más del Este, en Nueva York. Así hemos comenzado hoy estas canciones que nos salvarán mañana aquí en Radio 3, El Radar Pop. Te recuerdo, @ El Radar Pop es nuestro X. Estamos aquí Javier Ollero en el control técnico y hablándote Santiago Alcántara. Vamos con Don Henley, el batería, cantante de Eagles, que antes formó parte del grupo tejano, él es de Texas, Shiloh. Y lo que fue el tercer disco en solitario de Don Henley, el hombre que cantó Hotel California, no olvidemos. El tercer álbum en solitario, Don Henley, lo publicó en 1989. Lo tituló, como esta canción, El fin de la inocencia, y contó con la colaboración del piano del grandioso virginiano Bruce Hornsby. The End of the Innocence, Don Henley.

Ahí está, con esas baterías un poco bastante a los años 80, considerando que era batería de los Eagles, es batería de los Eagles. Don Henley, su álbum de 1989 y el tema que lo tituló El fin de la inocencia, con la colaboración de Bruce Hornsby, al que vamos a escuchar en su álbum Indigo Park, su casi vigésimo, yo creo, álbum, el último publicado en primavera 2026, con colaboraciones varias. Canta un tema con Bonnie Raitt, otro tema lo canta, por cierto, también con la colaboración de Bob Weir antes de que este falleciese, y otro también con Ezra Koenig, el líder vocalista de Vampire Weekend. Bruce Hornsby en su nuevo álbum Indigo Park y la canción Memory Palace.

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En 1970, el puertorriqueño José Feliciano publicó su álbum Fuegos Artificiales, Fireworks. Ahí estaban diferentes versiones de temas en ese momento populares del rock y del pop. Ahí estaba el Satisfaction, por ejemplo, de los Stones, el Norwegian Wood de los Beatles, también el Blackbird de los Beatles, Susie Q, ¿no?, que había sido un éxito en la voz de Johnny Rivers. También Yesterday, Let It Be, hacía versiones instrumentales en su gran guitarra, pero también hacía o grabó temas propios y composiciones propias, entre ellas Destiny o este que acabamos de escuchar, este tema instrumental pegado. José Feliciano en el año 1970. Y seguimos ahora con los Madison, el grupo del que formara parte nuestro admirado Chechu Altuve, que en el año 2012 publicó su mejor disco, en mi opinión, Compás de Espera. Y ahí aparecía, atención, un tema titulado Entre tú y yo, que bueno, que la versión que vais a escuchar es la versión íntegra, que no fue publicada nunca. Ni siquiera está en las redes sociales, en Spotify y demás. ¿Por qué? Porque hay un solo de guitarra al final que merece la pena, en la mejor línea y lo más exquisito que se puede escuchar aquí en nuestras fronteras. Los Madison, Entre tú y yo, año 2012, Compás te espera.

Jesse Colin Young y su tema Songbird en el álbum del mismo título de 1975. Este Songbird junto al álbum que había publicado en el 73, Song for Julie, para mí es lo mejor de Jesse Colin Young, fallecido, por cierto, en marzo de 2025 a los 83 años. Quien fuera el líder del grupo de Youngblood y que tuvieran ese éxito casi prácticamente universal, el Get Together, ¿no? Y, bueno, todo un himno de luego de los tiempos hippies de finales de los años 60, Haz el amor y no la guerra. Jesse Colin Young, su álbum Songbird. Esta canción, por cierto, la grabó Dan Fogelberg con el flautista Tim Weisberg en el álbum segundo, yo creo que era, que hicieron conjuntamente, como hermanos gemelos de diferentes madres. Bueno, quien tocaba aquí la flauta era Jim Rothermel, aquí con Jesse Colin Young. Y vamos ahora a algo más reciente, también de California, el álbum de Jessica Pratt de 2019, titulado Quiet Signs, y este This Time Around, Jessica Pratt.

El álbum tercero de Jessica Pratt, el que publicó en 2019, Quiet Shines, con este This Time Around, el minimalismo, cantado con una delicadeza y sensualidad maravillosas. Creo que este es mi disco favorito de Jessica Pratt, este Quiet Shines, la californiana, asentada en Los Ángeles. Y vamos con Bart Davenport, otro californiano, este de San Francisco y muy querido aquí en España. Aparte de que tiene muy buenos amigos aquí en España, Bart Davenport publicó un álbum de canciones caprichosas, de temas favoritos, titulado En busca de Bart. Bueno, por aquello de que somos lo que escuchamos, como somos lo que comemos, pues también somos lo que escuchamos. Y para buscarnos qué es lo que escuchamos, eso es lo que hizo Bart Davenport: buscarse a sí mismo, searching for Bart, y buscar canciones como esta, una joyita. In the dark, en la oscuridad, Bart Davenport.

Bart Davenport cantando In the Dark en su álbum de temas favoritos Searching for Bart, en busca de Bart. Vamos ahora con Swan Dive, este dúo que suele grabar en los estudios de Alejandro Magno en Nashville, ahí con Brad Jones, y en el año 2007 publicaron su álbum titulado Hasta, Until. Swan Dive, con siempre unas producciones súper exquisitas, también delicadas, muy buen sonido, buenas cuerdas en su momento también, de vientos, también arreglos, en general todo muy, muy hecho con mucho cariño y con muchísimo talento. Swan Dive, un dúo formado por Billy DeMaine y por Molly Felder, se crearon en 1995 y ya en 1998 tenían éxitos como su álbum Círculo, Circle. Y aquí está este, su álbum de 2007, Until, y la canción Imaginando, Imagining, Swan Dive, Billy DeMaine, ahí con la gran Molly Felder en la voz.

Bebe Birles, uno de los principales compositores de la banda australiana Little River Band, en lo que fue su único disco. Bebe Birles, un neerlandés que, bueno, terminó asentándose en Australia y tenía nacionalidad australiana, aunque nació en Ámsterdam en el año 1948. Su nombre real es Gerard Bertelkamp, pero le conocimos siempre como Bebe Birles, y junto a Grant Goble y Glenn Sorok eran el alma de los antiguos Little River Band, nada que ver con los actuales. El único álbum en solitario de Bebe Birles se titula Conducido por los Sueños, Guiado por los Sueños, editado en el año 2011, y con esta canción que acabamos de escuchar, El hombre de medianoche, Midnight Man. Y de Bebe Birles a una de las cantantes de Manhattan Transfer, del grupo Manhattan Transfer, también cantando en solitario en su álbum de 2016, el álbum titulado Lost Love Songs, canciones de amores perdidos. Y una de las canciones, de las versiones que hace de canciones de amor, es el tema original de Leon Russell, This Masquerade, esta mascarada. Cheryl Bentin, la voz, una de las voces junto a Janis Siegel de The Manhattan Transfer, cantando en solitario este This Masquerade, Cheryl Bentin.

tiene una discografía propia, Cheryl Bentín, más allá de los discos que ha grabado en su carrera con The Manhattan Transfer, y esta es una auténtica delicia, este álbum titulado Lost Love Songs, canciones de amor perdido. Y el tema This Masquerade. Alguien llama que no sabe que estamos haciendo un programa de radio en este momento. Bueno, vamos de Cheryl Bentine al grupo Player. El grupo con Peter Beckett a la cabeza, un grupo que tuvo un éxito enorme con una canción con la que luego vamos a cerrar el programa. Pero vamos con Player y este álbum que editan en 1978, titulado Zona de Peligro, Danger Zone, Área de Peligro. El grupo Player, formado en Los Ángeles con Peter Beckett y J.C. Crowley, Peter Beckett, que es de Liverpool, ¿no? Nacido en Liverpool en 1948 y principal cantante y compositor de los temas de Player y quien mantuvo al grupo hasta el presente, ¿no? Player. Su álbum tercero, Danger Zone, y el tema que lo titulaba, en cierta manera, Love in the Danger Zone, amor en el área delicada, en el área peligrosa.

Canciones que nos salvará mañana en Radio 3 y el sonido de Player, su segundo, dicho tercero, su segundo álbum Danger Zone de 1978. Vamos con la canción que hizo popular en 1977 en todo el mundo a Player. Está titulada Baby Come Back, pero en la voz de la británica, de la inglesa Lisa Stansfield, en su álbum dedicado, Dedicated, del año 2011. Saludos de Javier Ollero y de Santiago Alcántara. Mañana más, aquí en Radio 3.

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Hola, ¿qué tal? Yo soy Leire Guerrero y esto es Radio 3, esto es Na Na Na, un programa de canciones bonitas, un espacio para esas novedades que ya son clásicos. Producing

DJ Shadow está celebrando el 30 aniversario de su emblemático álbum de 1996, Introducing, un trabajo con el que definió todo un género de un hip hop instrumental, aportando a él también, o construyéndolo a través de samples de clásicos del funk perdidos y malas bandas sonoras de terror. Un aniversario que es una excusa estupenda para traerlo al presente, que es lo que hemos hecho hoy en Nanana de Radio 3, con el que te damos los buenos días con DJ Shadow y este Building Steam with a Grain of Salt. Es la primera canción que suena en esta primera hora de Nanana, la que va de 6 a 7 de la mañana y con la que abrimos un miércoles 3 de junio. Esto sigue también con una conexión con el pasado, una conexión, la de Aphex Twin, con las creaciones minimalistas para piano de Erik Satie, que aparece a lo largo de toda su discografía y que tenía un protagonismo muy importante, por ejemplo, aquí, en Flima.

Avalon Emerson se ha consolidado como una referente entre los DJs de su generación, pero a ella le está interesando otra cosa. En 2023 sorprendió con su faceta como compositora y cantante con un proyecto de pop que bautizó como Avalon Emerson and the Charm. Y este 2026 sigue profundizando en ese camino. Ha publicado Written into Changes, que se puede escuchar como un viaje porque parte desde la intimidad y alcanza también cierta intensidad de club para volver a un estado de ánimo más pausado. Quizás es un álbum en el que las dos facetas de Avalon Emerson se encuentran, aunque siempre gana su faceta más pop. Earth Alive era lo que escuchabas hoy en Nanana de Radio 3, antes de encontrarnos con una propuesta nueva, la de Kelsey Lou en este Running to Pain.

0: Cuando hay largos periodos sin publicar un álbum, suelen interpretarse como, bueno, pues que el artista ha perdido cierta inspiración o que no encuentra su voz en el presente, pero también puede ser justo lo contrario. Puede ser, de hecho, un reencuentro con esa creatividad. Es lo que le ha ocurrido a ella, a la autora que escuchas todavía de fondo, a Kelsey Luke, que ha transitado todo ese espectro de no tener nada de inspiración a reencontrarse con ella en esos 7 años que han pasado desde su último trabajo. Este periodo ha sido para ella un proceso también de colapso, de transformación emocional, sonora, y el resultado va a ser So Help Me Cat. Es un nuevo LP producido por Jack Antonoff, del que tanto hablamos últimamente por su reciente trabajo al frente de Bleachers. Pues tampoco deja él sus producciones y es el encargado de esa trascienda de este álbum nuevo para Kelsey Lou, que tiene un primer adelanto y sonaba así, era Running to Pain. Quizás ese nombre, el de Kelsey Lou, te suena porque últimamente ha sido protagonista por aparecer en una de las canciones del segundo álbum en solitario de Jamie XX. Es esta, en la que también aparecen John Glazer y Panda Bear, y se titula Daffodil. 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

Cuando despierto es una canción perfecta para invitarte a que despiertes en Nanana de Radio 3. Si lo estás haciendo ahora, esto puede ser un impulso, al menos a nosotros nos está sirviendo. Cuando despierto es solo un caramelito para invitarte a que despiertes y a que le des una escuchada a Hay un pez naranja en el suelo del metro. Es un debut espectacular, el de Paco Te Quiero. Ese camino de la distorsión que abren Paco Te Quiero nos va a llevar de Barcelona hasta Costa Rica. Desde allí llega el sonido de Adiós Cometa.

Entre el mejor shoegaze actual que puedes escuchar ahora en castellano está el suyo, el de Adiós Cometa. Irónicamente, entre la distorsión, la maraña de guitarras y la oscuridad emerge un destello de luz, es el título de este disco segundo para Adiós Cometa. Escuchabas Una vida en otra parte y apunta a esta otra referencia. Si lo que te gusta es el shoegaze, ellos son Gacela. Suena como Revi en Nanana de Radio 3.

FKJ Twigs ha presentado Eusexua, su primer trabajo de este proyecto, que es mucho más amplio que un solo álbum. Primero, como esa inquietud de la anticipación, la emoción de ese instante previo a una gran oleada de creatividad. Esa creatividad lo fue Eusexua. Y después ha llegado Eusexua Afterglow, que es el deseo de algo más, la exploración de la resaca de esa creatividad de 2025, no como un álbum deluxe con algunos descartes, sino como una obra completamente nueva que expande su sonido, su concepto central y que lo completa. Ahí tenías Heart, una de esas canciones que forman parte de Eusexua Afterglow de FKJ Twigs, y turno ahora en Nanana de Radio 3 para Sassy 009 junto a Plato Arancha. Suena aquí en

Plato Ranch es probablemente el colaborador más prolífico de la actualidad y aquí sabe sumar a la distorsión grunge y a la producción electrónica heredada del hiperpop que construyen la propuesta de Sassy 009. Tiene un nuevo disco y ahí les escuchabas juntos en Tell Me. La herencia de Hayley Williams también mira al pasado, en este caso a finales de los 90, para reformular, al menos en su estribillo, este mitiquísimo Discovery Channel.

verdad es que Pulp entran bien a cualquier hora, funcionan con cualquier canción, pero hoy en concreto con este Do You Remember the First Time. Lo escuchabas en Na Na Na para decirte buenos días desde Radio 3 en este miércoles 3 de junio. Desde esa mirada al pasado, al presente más inmediato, a un nuevo disco con el que nos reencontramos tras casi 10 años con Broken Social Scene. Ese álbum recoge lo mejor del colectivo por los que parece que no han pasado los años, y si no, ¿qué me dices de cómo suena este Relief?

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Una década después de su debut ha regresado Tobias. Gesso Jr. lo ha hecho con Shine, un segundo disco del que escuchabas un tema tan delicado al principio como sorprendente al final, es ese I Love You. Pero el caso es que hablar de un regreso para Tobias Gesso Jr. es negar parte de su producción más reciente. Esta es tan solo su vuelta a publicar canciones con su nombre, porque desde hace años trabaja tanto como compositor para muchos otros artistas que podría vivir de los royalties. Su sello está puesto en canciones de Rosalía, de Adele, de Sia, de Justin Bieber, de Miley Cyrus, de Dua Lipa, de FKJ Twigs o, por ejemplo, de una Olivia Dean. Con su Man I Need, con coautoría de Tobias Gesso Jr., llegamos hoy a las 7 de la mañana en Nanana de Radio 3.

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Hola de nuevo, 7 y 2 de la mañana, 6 y 2 si estás en Canarias. Bienvenido y bienvenida a la segunda hora de Nanana, este programa de canciones bonitas en Radio 3, que ya es una forma diferente y única de darte los buenos días.

DJ Senfield lleva ya unos años perfeccionando esta fórmula de dance emocional y de house lo-fi, y parece que ha completado esa perfección de cara a Is This It. Este va a ser el título de ese nuevo disco para DJ Senfield que empezamos a descubrir con canciones como ese Of Joy que hoy escuchabas, para darte los buenos días y la bienvenida a esta segunda hora de Nanana en Radio 3, 7 y 5, 6 y 5 si estás en Canarias. Si te gusta la propuesta de DJ Senfield, pero buscas una vuelta más en su vanguardia, a lo mejor puede interesarte esto que ya empiezas a escuchar y que lleva la firma de Lookman.

completado su trilogía SD este 2026, To the Sky. Lo que escuchabas hoy en Nana de Radio 3 es una de las canciones que vas a encontrar en este tercer volumen. Ese nombre, el de Lookman, es uno de los que se ha movido habitualmente más en el underground, pero que seguramente te sonará porque ha firmado remezclas oficiales para Pink Panthers o ha trabajado, por ejemplo, de la mano de un tal Fredeken, nuestro santo patronal que escuchas tanto aquí en Nana de Radio 3. A estas horas yo creo que nos vendría bien darnos un bañito en esta playa, la que propone Daniel Haren Cerulean. Aquí le escuchas en una colaboración con Caroline Polachek en On and On.

My Friends Are Models, canta Sofía Estel. Ella también lo es, además de ser una de esas nuevas figuras del pop que intenta ampliar sus límites a través de esa producción electrónica de vanguardia. La música de Sofía Estel se mueve efectivamente entre ese pop bailable y ese bedroom pop más melancólico, más introspectivo. El año pasado publicaba un EP, How to Win at Solitaire, que es el trabajo en el que encuentras esa canción. Y esta es una mirada al pasado más reciente de una banda, The Nation of Language, que aún están por dar un traspié. En 2021, en su álbum A Way Forward, encuentras esta joyita que es Wounds of Love.

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2: ¿Qué estás desayunando?
3: Suelo desayunar mucho café, muy americano, muy licuado, con algo de proteína. Si tengo barrita de proteína, barrita de proteína, y si no, pues algo de jamón, algo de queso, procuro evitar los hidratos.
4: ¿Qué canción, película o libro te ha incomodado?
3: Películas muchos, pero libros que haya tenido que dejar de leer porque no los soportaba. Por ejemplo, el que primero me marcó que fui incapaz fue Tiempo de silencio, de José Luis Martín Santos.
2: ¿De qué iría tu charla TED?
3: Mi charla TED iría de lo que estoy haciendo ahora, que hago habitualmente, que es concienciar a la gente de la desigualdad que hay en el deporte femenino comparándolo con el deporte masculino. Lo suelo hacer habitualmente y tratando de buscar siempre la igualdad y sobre todo que la gente sea consciente de que existe esa desigualdad, cada vez menos, pero sigue existiendo.
4: ¿Cuál consideras que es la palabra de este año?
3: Sorpresas.
4: ¿Con qué sonido te despiertas?
3: Con el sonido de los mirlos por la mañana cuando empieza a amanecer, que todavía no es de día, sino hay esa penumbra entre la noche y el día y empiezan los pájaros a piar y a contarse sus sueños.
2: ¿Con qué ismo te identificas?
3: Sobre todo yo creo que el feminismo. Yo creo que el feminismo, porque es algo que demuestro andando. Es el movimiento, se demuestra andando. Bueno, yo siempre peleo y hago y digo y pienso en pro de que los derechos que tienen los hombres los tengamos también todas las mujeres. También todos los derechos.
4: ¿De qué eres incapaz?
3: De mentir y de dejar pasar un animal herido sin socorrerle.
2: ¿Qué titular cultural te gustaría leer?
3: Me gustaría que algún director español o director o directora, sobre todo si fuera ser directora, ganara un Oscar para reconocimiento de la cinematografía española en género femenino.
4: ¿Para un concierto, pista o grada?
3: Grada, grada, absolutamente. Yo esto de estar de pie tantas horas pegando botes no lo aguanto.
4: ¿A quién le harías estas preguntas?
3: A mí me encantaría, sobre todo mujeres, te daría una ristra de nombres. Por ejemplo, me gustaría que lo dijera Silvia La Plana, la del tiempo, Pepa Bueno, Silvia Chaurrondo, todas estas compañeras que salen en los telediarios dando estas noticias tan serias, pues que de repente se descolgaran haciendo este formulario para conocerlas un poquito mejor.
2: ¿Qué canción podría sonar en tu funeral?
3: Dancing Queen de ABBA. Hola, soy Paloma del Río, soy compañera de la casa, porque me sigo considerando compañera de la casa a pesar de que me he jubilado, y me han pillado vuestros compañeros de ruta presentando el libro, eso no estaba en mi libro de Juegos Olímpicos, que habla de la trastienda, de lo que vive una periodista detrás de unos Juegos Olímpicos, porque no solo es competición. Así que encantada de acompañaros en el despertar de hoy.

Tiger Milk nació como EP, pero el formato se quedó corto. Fue el trabajo final de un curso de producción musical, pero aquello se quedó muy pequeño porque hace 30 años Tiger Milk fue el primer capítulo de la historia de Belén Sebastián, una de las grandes bandas del pop europeo con canciones que valen una carrera, como es de She's Losing It. Belén Sebastián acaban de firmar, por cierto, el himno para la selección escocesa, para este mundial. No quiero pensar quién podría firmar la nuestra, pero te cuento otras cosas de Belén Sebastián, que estarán en España este mes de julio en una especie de mini gira por festivales. El 16 de julio estarán en Madrid, el 17 en Barcelona, el 18 de julio en Valencia y el 19 de julio en Murcia.

Mitski, la reina de la desazón romántica, del desasosiego existencial, que ha regresado con un nuevo disco que es Nothing's About to Happen to Me. Esta canción va por esa misma línea. Esa canción es Rules y suena todavía de fondo en Na Na Na de Radio 3, 7 y media, 6 y media si estás en Canarias. Un poco de desazón también hay aquí. All my friends are so depressed. Son Joyce Manor.

Something Worth Waiting For, algo por lo que merece la pena esperar. Es un título muy adecuado para este disco porque de verdad que merece la pena, pero en realidad tampoco hemos esperado tanto. Lo típico, ese par de años que marca la industria para el segundo disco de estos norteamericanos, ellos son Frico. Esa espera de la que hablan en ese título es en realidad más bien la de la primavera, la de su calidez, la de su luz, la de esa sensación de renovación que se infiltra también en estas canciones. Ahí tenías Chuchu, una de las canciones del nuevo disco de Frico. Y esto que ya empiezas a escuchar en Nanana de Radio 3 es lujo, es Dior, Feeble Little Horse.

Ahora que Charlie XCX anda dando lecciones de lo que es el rock, hace tiempo que bandas como Fever Little Horse hacen esta fórmula que sí que se asienta en el rock, pero que tiene maneras de producción que podría venir del hiperpop. Fever Little Horse acaban de publicar Bitnot, un nuevo trabajo en este 2026, del que esta mañana en Nana de Radio 3 escuchabas un auténtico lujo, era Dior. Y así arranca Vertical Waltz, forma parte de otro álbum recomendado, nuevo para Eka Vandal.

A Salié es uno de los abanderados de un nuevo rap británico. Lo puedes notar en sus colaboraciones también, su mente abierta desde este género. Esto que escuchas todavía terminando de fondo es Blessing Me, una producción de Muramasa con la voz de Pasalié. Pero es que él es también el invitado a este Only Love, la primera pieza que escuchamos del que será el nuevo disco de Ezra Collective.

como Against All Logic, una de sus muchísimas caras, de sus muchas aventuras para dar salida a una creatividad exacerbada. Nicolas Jaar se sacó de la manga en 2018 un disco soberbio de electrónica que sigue siendo uno de los mejores editados en el nuevo milenio. Es 2012-2017 con esa firma como Against All Logic, y ese es el álbum al que pertenece este Know You que escuchabas aquí en Radio 3. Esto es Na Na Na. 7:54, 6:54, si estás en Canarias, escuchas ya de fondo Return to Vivo, es una producción nueva para Barry Can Swim.

Barry Can Swim, que vuelve con energía y con euforia en este Return to Vivo, otro himno de dance marca de la casa, que es su primera producción en este año después de un disco editado en 2025. Tiene pinta de tema para optar a ese trono dance del verano. Los que también vuelven fresquísimos son The Avalanches, tanto en su sonido como en la estética de esta nueva era en la que todo parece un anuncio de una... refresco. Es lo que nos está llevando hasta el que va a ser su próximo disco, aún por anunciar, pero del que sí hay ya adelantos. La más reciente es su colaboración con Jamie XX aquí. En Every Single Weekend, que suena hasta que sean las 8 de la mañana, hoy en Na Na Na de Radio 3.

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Tres discos en solitario han servido para familiarizarnos con la faceta individual de Elías Ronenfeld y con su lírica intensa y dramática capacidad de armar el estribillo y el gancho de una canción alrededor de una frase como "te quiero" de manera ominosa. Es un genio, pero sigue encontrando mejor soporte para esas letras en el formato de banda y por eso ahora vuelve a liderar Ice Age y lo hace en una de las entregas más inspiradas de la trayectoria de esta banda danesa, es For the Love of Grace and the Hereafter, un disco que equilibra esa oscuridad que ha venido siendo marca de la casa Ice Age hasta el momento con algo más de pop y esa melancolía en las letras de Elías Ronenfeld con un poco más de brío en la producción. Es uno de los mejores discos de lo que llevamos de año y hoy lo utilizamos para darte los buenos días y la bienvenida a esta tercera hora de Naraná aquí en Radio 3, casi 8 y 5 de la mañana. 7 y 5, si estás en Canarias, escuchabas Ember. Justo antes de acercarnos a esto, otro, este Man Made of Meat de Viagra Boys.

No tiene demasiada pérdida este álbum para los sucos Viagra Boys, es prácticamente homónimo, es Viagra Boys y a estas alturas lo conoces muy bien porque ha sido uno de los álbumes destacados en el plano internacional en 2025. Dentro tampoco hay grandes sorpresas, pero está todo hecho de maravilla. Si eres fan, te va a encantar este viaje que es crudo y es mordaz. Ahí tenías Man, Made of Meat. Nuestros Viagra Boys son mala gestión. Buenos días, Vietnam.

qué ocurrió con la era Brat de Charlie XCX, pero es verdad que cierta sombra verde neón se proyecta sobre Worst Girl in America. Pero aquí también hay mucho más que eso. Este es el nuevo disco de Slater, con tres Y, explayándose en esa idea de un pop que es de vanguardia, que suena un tanto agresivo en su propuesta y que es muy confesional en sus letras. Y es otra creadora más que se suma a ese pop que al fin puede aspirar a ser a la vez masivo y a tener una intención artística. Una reivindicación a la que también podemos, o en la que también podemos incluir a esta otra creadora. Ella es Hemlock Springs.

El universo de Hemlock Springs, que se asemeja al interior de un bazar, es desbordante de color, está saturado de estímulos y es una representación plástica bastante adecuada de ese presente vertiginoso que ella quiere plasmar en su música. Así es como suena The Apple Tree Under the Sea. Este es el primer disco de Hemlock Springs, esta creadora que dice que hace himnos incómodos de chicas negras para un panorama pop excesivamente blanco en todos los sentidos. Escuchaba Seba the Blight en Na Na Na de Radio 3. Y como he dicho tropecientas veces la palabra pop, pues parece que se nos acaba de aparecer su reina y que nadie la destrone. Madonna, que está resucitando su era disco con canciones como este I Feel So Free, que gana en energía en la remezcla que acaba de entregarle Becky Q.

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2: Creo que lo que más fomo me da es tener que estar en la oficina. Pero no negaré que estos días con lo de Bad Bunny sí que ha habido un poquito de... ¿Y por qué ni siquiera intenté comprar las entradas? ¿No?
3: Este mes de junio el concierto de Bad Bunny sí que me está dando un montón de fomo porque va un montón de gente, yo no conseguí las entradas, lo intenté un montón, pero imposible, y eso sí que me está dando mucho fomo, la verdad.
2: Al ver a todo el mundo ahí, levantarte todos los días con 200 reels de Instagram de quién ha estado en la casita, bueno, yo qué sé.
4: En el momento en el que el valor de nuestra vida es solo el éxito, cualquier desobediencia o desavenencia con el mismo genera inmediatamente un malestar, que es la culpa. Y eso muestra justamente que la forma de gobierno contemporánea pasa por excitar el deseo y por tratar de implicarlo plenamente en los circuitos de consumo y de trabajo.
5: Hola, ¿qué tal? Soy Juan Evaristo Weisbois, soy profesor de Filosofía de la Cultura en la Universidad Complutense de Madrid y acabo de publicar en Anagrama el cuaderno HOMO, El gusto de perder.
6: O sea, no hay un concepto que sea lo opuesto al FOMO, ¿no? Que eso es lo que me pasa aquí, que cada vez disfruto más. Bueno, eso porque, claro, evidentemente he cumplido 37 años, entonces ahora más bien FOMO es el miedo a no poder quedarme en mi casa leyéndome un libro o viendo una serie o simplemente comiendo palomitas.
4: Entonces yo leo justamente que hemos pasado de un imaginario de vida buena que orbita en torno a la felicidad y la exigencia de lo máximo a un imaginario que para mí es muy poderoso de vida buena que pasa por la tranquilidad y por la vindicación de garantizar las condiciones materiales mínimas de una vida tranquila y descansada para todos y todas. Eso es para mí lo que significa el cambio del FOMO al HOMO y el modo en el que hemos reelaborado la pérdida o el perder tras las experiencias que acabamos de señalar de la pandemia y la austeridad sistemática.
7: Pues yo pensaba que estaba un poco fuera de todo eso, pero en realidad a mis 44 años creo que tengo más FOMO que nunca. Es decir, quiero estar en todas.
2: Pero bueno, cada vez tengo más interiorizado el que si no he ido a ese sitio es porque realmente no me apetecía ir y lo que me apetecía era estar en casa. Y que si estuviera en ese sitio probablemente estuviera buscando cómo escapar para irme a mi casa.
4: Todas estas contradicciones vienen justamente cuando nuestro deseo es el deseo del otro. Y cuando hacemos las cosas por miedo a perder, para satisfacer a alguien, porque es bueno para una supuesta imagen o validación social nuestra.
8: Experimentaba una sensación como de angustia, de querer estar en todos esos sitios, aunque a veces el FOMO viene acompañado de una sensación de no querer tampoco participar en todos esos planes.
3: Cosas del día a día, por ejemplo, que mis amigas se van a cenar o a hacer algún plan y yo no puedo ir. Eso sí que me da FOMO porque es como la sensación de estar pendiéndote algo, de qué hablarán, qué contarán, y eso como que da FOMO. No hace falta que para mí sea un evento así grande
7: que una falla. Entonces, por ejemplo, este mes de mayo he tenido muchísimo FOMO. De hecho, termino el mes tristona. ¿Por qué? Me he perdido 3 festivales.
4: Como la experiencia de la pandemia de que una vida centrada en el trabajo y privada de lo demás no vale la pena, es lo que nos ha, digamos, desvelado la condición de malestar y de miseria que nos trae el FOMO, ¿no? Nos ha hecho ver justamente el FOMO como una forma de vida estresada, agobiada y asfixiada, ¿no? Y es ahí justamente cuando le cogemos y le gusta perder. Cuando resignificamos la pérdida como algo deseable, como una forma de libertad, ¿no? Poder rechazar, poder desconectarse, poder dejar de trabajar en algún momento. Y también como la base para que haya un encuentro genuino, ¿no? Perder el tiempo como la forma que necesitamos para poder atender al otro, para escuchar, para estar con nuestras amigas.
8: Y también tengo mucho FOMO cuando veo a la gente descubriendo sitios nuevos en Madrid, cafeterías, restaurantes, y no sé ni dónde están, ni los he probado, y tengo bastante claro que no los voy a probar jamás. Es que Madrid da FOMO, ¿eh? Pues sí que tengo FOMO, sí que tengo.
4: Yo creo que el FOMO tiene esta dimensión consumista donde perdemos el espíritu crítico y la capacidad de pensar y reflexionar por la obsesión con estar conectados, pero tiene otra dimensión un poco más perversa, que es la dimensión laboral. Es decir, realmente Hoy en día cada vez más trabajos, sobre todo habida cuenta del coste elevadísimo del nivel de vida y de la vivienda, tienen FOMO laboral. Es decir, si pensamos en la figura del falso autónomo, en la figura del mensajero, en la figura del rider, en la figura del freelance, todas esas posiciones laborales que marcan un poco la dinámica de las demás están gobernadas por el FOMO. Es decir, tienen literalmente miedo a perderse una oportunidad de trabajo, o sobre todo tienen miedo a perder una oportunidad laboral porque no van a poder pagar el alquiler, ¿no? Entonces yo creo que el FOMO, como pensado íntimamente, desvela una dinámica de gobierno contemporáneo que nos exige estar siempre disponibles para todo, ¿no? Y de ahí los sentimientos de culpa y de ahí las contradicciones. Porque ahí cuando se nos exige una disponibilidad total, se revelan los límites que tenemos de atención, de disfrute, de placer, y los límites físicos de nuestro cuerpo.
7: Te voy a decir una cosa, las redes sociales tampoco ayudan porque... Fíjate, Bad Bunny, que estoy viendo los conciertos de Bad Bunny, que es un tío que a mí no me gusta, lo he intentado, me quiero hacer la moderna, no me gusta, pero yo quiero estar ahí, quiero estar en el pisito ese, quiero ir a Bad Bunny y no me gusta, o sea, eso es FOMO.
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1: Un aplauso para mami y papi, porque en verdad rompieron.

Estás harto, harta de ver el enésimo invitado a la casita. ¿Cómo se va a sostener si no la atención hacia una residencia de 10 fechas? Al menos solo en Madrid. Como en todo en esta vida, que se guía tanto por el deseo, la anticipación es más emocionante que el hecho en sí. La residencia de Bad Bunny en la capital volverá a sonar hoy en el Metropolitano y descansará hasta el sábado para enfilar entonces otras 6 fechas hasta el 15 de junio. Lo bueno del FOMO, del que hablábamos en ese punto de encuentro de Nanana en Radio 3, es que parece que es masivo y sientes que todo el mundo está haciendo cosas que tú no, pero en realidad va por barrios. Tú puedes estar pensando en Bad Bunny y otro en el Papa. Escuchabas La Mudanza de Bad Bunny y este es Fred Again y Catriel y Paco Amoroso en Betos Horns.

Fred otra vez, o sea, sé, Fred again, y Catriel y Paco Amoroso juntos en este Betos Horns. 8 y 35, 7 y 35, si estás en Canarias. Escuchas Na Na Na, este despertar único, que no te sirve nadie, solo Radio 3, ahora con el remix de Teter sobre este Mans 2 de Wet Leg.

Un álbum que es profundamente trascendente, pero que está lleno de momentos alegres, de vitalidad, de humor, de ironía, que caracterizan en el fondo esta propuesta, la de Gorillaz. Ese álbum, ese Mountain, es una reflexión sobre la muerte y sobre la vida en el más allá, y es una de las entregas más inspiradas de Gorillaz en los últimos tiempos. Sorprendentemente, con la cantidad de invitados de primerísimo nivel que tiene este disco, nuestra canción favorita es Orange County, lo que escuchabas, con producción de Bizarrap. Eso no lo vimos venir. Empiezas a descubrir en Nanana de Radio 3, White Flag. Es una de las canciones del próximo proyecto de Pinch Staples.

Cry Baby es un disco para escuchar, pero también es un disco que hay que leer. Es el álbum que Pinza Staples publica Mientras el mundo arde, dice él. Por eso este disco es Urgentes Directos Vivo y marca una dirección diferente en su carrera. Escuchas todavía, terminando de fondo, White Flag, es uno de los adelantos que nos enseñan el sonido de ese Cry Baby. Será este viernes uno de los álbumes novedad que podrás escuchar completo. Y este ya lo tienes, yeah. Con la firma de Aminé. Suena Bakay. Yeah.

Diet Pepsi fue uno de los sonidos de 2025, el corte fuerte de Addison, el debut discográfico de Addison Rae, completando su arco de transformación de estrella de TikTok a estrella del pop. Para que te hagas una idea, es como si Lola Lolita de repente fuese cantante, y no solo eso, sino que nos la tomásemos en serio, porque este disco de Addison Rae es fantástico y sirve muy bien para entender cómo opera la industria de la música en la actualidad y cómo suena el pop del presente. Addison Rae es una de las artistas que está en ese cartel de la próxima edición de Primavera Sound Barcelona, que comienza este jueves, esto es, mañana mismo. Addison Rae estará actuando en Barcelona el viernes. A quienes ya escuchas son Smerth. Esto forma parte de su EP más reciente. Esto es Spring Summer.

Pues para la temporada primavera-verano, una canción titulada Spring Summer, que parece que pesa como una tarde de calor intenso. Es una de las nuevas canciones de uno de nuestros dúos favoritos. Ellas son Smerth y esto forma parte de su EP más reciente. Se titula Easy. Y casi con el mismo título, Spring Summer 26, Charlie X.

Spring Summer 26 ya es la canción que contiene el título de ese nuevo disco de Charlie XCX, Music, Fashion, Film con John Cale, Marc Jacobs y Scorsese en un portadón en blanco y negro. Esa reinvención rock de Charlie será una realidad el 24 de julio. La última del Na Na Na de hoy la pone Olivia Rodrigo con esta cura para un corazón roto que es The Cure. All the pretty girls in the foreground of my mind. Llega hoy, empieza todo y nosotras volvemos mañana a las 6 de la mañana siempre en Radio 3. Que tengas un muy feliz día. Adiós.

0: Son las 9, las 8 en Canarias.
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0: redes, ¿verdad?
1: Buenos días, oyentes. Buenos días, cuadrilla.
2: Buenos días.
1: Cada vez soy, o sea, un elemento, una excrecencia más en este programa.
3: Pues Fossi, empezamos bien el día.
1: Pero mira, está bien esto, porque es como cuando pillan a la gente con un micro abierto diciendo... Bueno, no voy a decir lo que dicen. Nos conviene crispar, cosas así. No. Esto era simplemente... me interesaba yo por el tema de las redes, porque sé que hay movimiento en redes.
2: Sí,
1: y os estaba preguntando, eso es, Libertad y Alicia, si había habido mucho asunto, no especialmente crispante, por cierto.
2: Sí.
1: Ayer me gustó mucho el asunto de Silvana Estrada.
2: Sí,
1: he visto que hubo muchos oyentes, por cierto, que estaban encantadísimos de la actuación que nos hizo.
2: Jo, y de la voz que tiene, la comparaban con Mercedes Sosa, pero es que es una maravilla.
1: Fue una maravilla de actuación, la verdad es que sí. Y luego había un oyente que me hacía gracia porque en la entrevista con la directora de La Memoria de las Mariposas decía que mientras nos escuchaba...
2: Sí.
1: Que había visto una mariposa por ahí, ¿no? Revoloteando.
2: Sí, súper bonito. Voy a leer el mensaje completo porque es muy bonito. Es poesía a las 9 de la mañana.
1: Hombre.
2: Y dice: una mariposa colibrí apareció ante mí mientras hablabais de mariposas.
1: Sí.
2: Yo, un oyente que escuchaba vuestro programa en ese preciso momento.
1: Qué bonito, ¿verdad?
2: O sea, poesía.
4: ¿Alguien sabe cómo son las mariposas colibrí? Yo no tengo.
1: Pero tiene pinta de letear muy rápido.
4: Ese conocimiento.
1: ¿No?
4: Ah, claro.
1: Más
4: rápido que el resto de mariposas y por eso es la colibrí, ¿no?
1: Sí, incluso tan rápido como el colibrí. Bueno, pero la media.
4: Menor
1: idea,
4: que no
1: cualquier lepidopterólogo
4: son. A lo mejor no existen las mariposas colibrí y era parte del poema.
5: Lo mejor de todo es que en el mensaje se equivoca y pone mariposa colibrí aparicio.
1: Sí.
5: Y a lo mejor...
1: Yo creo que es una errata.
4: Creemos que es apareció.
1: Creo que
2: Uy,
1: sí,
2: claro. Son un poco feas.
3: Vaya, le acabamos a quitar al encanto.
4: No hay mariposa fea.
1: Este programa somos muy de animales.
2: Estoy haciendo body shaming.
1: Nos escuchan patas, patatita desde Francia. Nos escuchan las ovejas y las vacas de Julián. Sí. Nos escuchan un montón de perros por ahí. Y también las mariposas. Sí.
2: Pero es que tiene unos ojos un poquito...
4: A Chopo.
1: ¿Pero qué ojos? Pero si esos son los lunares estos que llevan como para despistar a los depredadores, ¿no?
3: Pero sí te parece un colibrí, ¿no? La forma. Seguro que algún alemán ve eso y hace un avión.
1: Es verdad, si
4: son un poco como un hipogrifo, ¿sabes? Como una mezcla de dos animales.
1: Quizá tengamos que hablar
4: de algo mitológico.
1: De cosas de las que sepamos un poco más. Como por ejemplo los contenidos de hoy. Porque de mariposas, cero.
3: Nada. Pues empezamos este día de miércoles de la mano de Víctor Clarés. Hoy incluye el nombre de Follín Follam a su lista de personas curvas, ya sabes.
1: Vamos a ver.
3: Esa formación integrada por alumnos y profesores del Instituto del Teatro que interpretaban canciones de bar con todo el universo que engloba una buena barra de funk, es decir, irreverencia, escatología y fornicio.
1: Solo diremos que tenían un disco titulado Canciones Guarras. ¿De qué puede ir eso? Pues ya sabéis, tenemos los pitidos, por cierto, a punto, ¿eh? Otra cosa es que caigan en el lugar adecuado o no. Más cosas.
3: A continuación, vamos a recibir a Enrique Rey para adentrarnos en las páginas de Melón con Jamón. Este periodista y profesor de vela aborda el verano desde diferentes perspectivas y así lo recoge el subtítulo de este texto, Crónica sentimental de un país al sol. Me encanta. Pues eso, sobrevivir al estío y dar fe de ello con la típica foto en Instagram. Y Aloma Rodríguez nos propone en su barra libre la segunda novela de Clegg Luz Bennett. Besos. Chao. Sí, reíros.
1: Eso lo dices a nosotras o se titula así.
3: Se titula así.
5: Parece que ha leído el mensaje de Aloma.
4: Besos, chao.
1: Es verdad.
4: Me apela.
1: Que acaba de volver de Roma.
3: Gira alrededor de su protagonista, una escritora obsesionada con las despedidas y el corte de cualquier vínculo, ya sea con su pareja o con cualquier persona que se cruce en su camino.
1: Qué bonito. A todo esto vamos a tener oyente ganador. Tendremos a Juan. Hubo ayer triple rebote de oyente y será...
3: La cuadratura del círculo has hecho ahí en la página. Qué maravilla, Marta, eres una jefa.
4: Y no te gusta nada de
1: eso. Que me dedico al arte. O sea, ya era como dos ojitos así y una boca. Es lo que lo he hecho. Y me sale un dibujo precioso.
3: Chúpate esa, dale.
1: Sí, es solo por llenar este pequeño vacío, que es lo que hago diciendo que Alfonso Sáez está en el control de sonido. Y esta bonita canción de algo también muy desaconsejable, pero a la vez satisfactorio, en el arranque.

0: melodia.
1: Espera,
2: yo no soy una persona de esas que, de las que se dice que necesitan estar trabajando.
3: Que acabo cansada, pero bien.
4: 44 de 1 tercera.
5: Dejarse la piel.
6: ¿La situación te está riendo de mí?
5: Las víboras se dejan la piel.
7: ¡Corta!
8: Me acabo de levantar.
5: Relájate.
8: Tengo que trabajar.
9: Vamos a ver cuánta gente está currándoselo, además de nuestros compañeros de Efecto de Territorio 9, que están hoy en la Feria del Libro de Madrid, eso es. Me hace mucha gracia porque además se llevan a los del jueves, que como todo el mundo sabe es una revista que sale los miércoles,
10: sí,
9: ¿no?
10: Y
9: por tanto, es el día en el que jueves tiene que estar. Habrá más Radio 3, más presencia de Radio 3 desde la Feria del Libro, también Efecto Doppler este jueves, y nosotros iremos la semana que viene, el viernes 12. Toda la información está en nuestra web. ¿Qué otros asuntos?
10: Hoy
9: hay por ahí.
10: Toca primero hablar de quién va a dejar de trabajar. Clint Eastwood pone fin a una de las carreras más longevas y exitosas de la historia del cine.
11: You should have these published. You should have your own collection.
12: Nobody'd buy it.
11: Why do you say that?
12: Well, six publishers have told me so. No big deal. Whatever it is that makes an artist look like an artist to the world is just a feature I don't have, that's all.
11: Maybe you have to convince yourself first.
12: Maybe.
11: Maybe you have to ask yourself why it's my session.
10: Bueno, toca recordar los puentes de Madison en este caso.
9: Como antes, director, y también como actor,
10: sí,
9: claro.
10: Sí, sí, sí. Antes Por un puñado de dólares, El bueno, el malo, Harry el sucio, luego Space Cowboys, Million Dollar Baby, aunque durante los últimos años ya se especulaba con su retirada, la noticia se ha confirmado oficialmente el mismo día en el que el actor y director ha cumplido 96 años.
12: Ain't nobody faster than Bronco Billy.
10: Ahí está otra de esas películas que dirigió e interpretó en los 80, Bronco Billy. Ha sido su hijo, por cierto, quien ha hecho pública una decisión que muchos seguidores y expertos consideraban inevitable, ya que Eastwood llevaba tiempo alejado tanto de la interpretación como de la dirección cinematográfica.
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1: Y escuchábamos
2: la voz ahí, ¿verdad?
1: Ahí está ya Gran Torino, una de las últimas películas y también con gran éxito a lo largo de seis décadas de trayectoria. Clint Eastwood se convierte en una de las figuras más influyentes de Hollywood y por eso lo recuerdan también en las secciones de cultura de los periódicos.
2: Es su despedida como director, eso es. Bueno, hace dos años hizo Jurado número 2, que es una película que no está entre lo mejor suyo, pero a mí me parece muy destacable, vamos. Y Cray Macho y Mula, esto es ya habiendo cumplido los 90.
1: Eso es,
2: irnos más atrás, pero desde luego tiene una estupenda filmografía.
1: Así Clint Eastwood. Que, bueno, pues la retirada de Clint Eastwood, oficializada por su hijo. Después nos vamos a quedar en Hollywood porque hay una noticia relacionada con los productores españoles que han pedido a la Academia de Hollywood ser destinatarios del premio Oscar a la mejor película internacional. Varias asociaciones españolas de productores cinematográficos y audiovisuales han trasladado su desacuerdo y su preocupación a la Academia de Hollywood tras los cambios anunciados el pasado 2 de mayo en la normativa de los premios Oscar, en concreto en la regulación aplicable a la categoría de mejor película internacional, que no incluía modificaciones respecto a los profesionales que reciben la estatuilla. Y bueno, pues tal y como lamentan, se mantiene el nombre de director en la placa del galardón como representante del equipo creativo y no del productor. Y bueno, pues han solicitado la revisión y rectificación de estas normas de cara a la próxima edición de los Oscars.
2: Las películas son de los productores, están diciendo.
1: Sí,
2: no del director.
1: Sí, pues sí, algo así.
2: Vale.
1: Y luego también en Estados Unidos, en este caso relacionado con el mundo cultural, ha habido sentencia que ordena retirar el nombre de Trump del Kennedy Center. Deja un poco en el aire el cierre de la institución cultural que estaba previsto pues por unas obras que había anunciado Donald Trump que se iban a realizar. Pues a partir del 4 de julio iban a estar 2 años cerrado ese Kennedy Center, porque, pues como decimos, el fallo tumba la decisión del patronato por no haber contado con el Congreso para esa modificación de tanto del nombre como pues de esa clausura de 2 años. Se dio esa orden el pasado viernes por un juez federal de Washington y veremos qué reacción tiene en este caso Donald Trump, que es quien tiene que quitar su nombre de ese de Donald J. Trump y ante John F. Kennedy Memorial Center for the Performing Arts, pues tiene que volver a sacar pues esas letras que vimos poniendo de la noche a la mañana en, en las noticias, lo dimos el pasado año, yo creo.
2: Bueno, sí, más cosas.
1: Más cosas relacionadas con el cine también. Se presenta esta mañana la Academia de Cine, la Fiesta del Cine, así que recordad que bueno, pues habrá Fiesta del Cine este mes de junio y también conoceremos a través de una agencia de Comscore que va a dar a conocer los datos de asistencia a salas de cine de los primeros 5 meses de 2026. También de cine, el Festival de Cine de San Sebastián, que va a presentar sus carteles de la próxima edición que se celebrará tras el verano. Y Foto España continúa inaugurando exposiciones, en este caso Las Piedras del Cielo de Isabel Muñoz en la Galería de las Colecciones Reales
2: en Madrid.
1: Eso es, en Madrid. Lo acogerán desde este 4 de junio hasta el 6 de septiembre, esa exposición de la Premio Nacional de Fotografía Isabel Muñoz. Y una noticia curiosa nos dejan los diarios hoy, porque un camionero británico ha encontrado un anillo romano valorado en 90.000 euros. Bueno, la valoración entendemos que lo han hecho después, pero pues ha sido una joya que encontró Kevin Minto, camionero y militar veterano británico reconvertido en aficionado a la detección de metales, que esto es muy del verano, por cierto, ya que luego vamos a hablar con Enrique Rey. Y bueno, encontró algo que brillaba en un campo de Somerset y es allí donde se va a quedar expuesta en el Museo de Somerset esta joya que han encontrado. El anillo de Ilminster le han llamado, le han bautizado así por haber sido hallado en la vecindad de esta localidad inglesa. Data del año 297, calculan, desde nuestra era, y tiene un peso de 48 gramos.
2: Pero más que de anillos, vamos a hablar de pulseras, de las que te ponen en festivales, ¿no? Ahora.
1: También otras joyas, ¿no? Esta tiene 24 años, es el Primavera Sound, festival al que nos dirigiremos también desde Radio 3. Buenos días, Aleix Ibars.
3: Buenos días.
1: ¿Qué tal? Desde hoy hasta el sábado pasarán por el parque del Fórum de Barcelona, The Cure, Massive Attack, Doja Cat, My Bloody Valentine, Bad Guy, Bajial, The XX, Gorillaz, Skrillex, hoy Wet Leg, mañana Geese, hasta llegar a 150 conciertos. El Primavera es como la Pau, hay que estudiar antes de ir.
2: Menuda lista tú.
1: ¿Sí o no? Hay que estudiar.
3: Bueno, sí, es un poco también la gracia, ¿no? Aparte de los nombres conocidos por todos, el cartel es muy amplio, muy diverso, de muchos estilos distintos, y creo que una de las de la magia del Primavera es poder bucear en ese cartel, descubrir y dejarse sorprender.
1: ¿Ha sido fácil montar esta edición?
3: Bueno, tan fácil y tan difícil como todas. Al final, como decíais, es un festival con 18 escenarios, con programación durante toda la semana en la ciudad, cerca de 200 bandas y artistas que pasarán por Barcelona durante estos días. Así que bueno, evidentemente fácil no es nunca, pero bueno, muy contentos y muy agradecidos porque sobre todo el hecho de pues esto, programar un festival y que se agoten las entradas con 4 meses de antelación como es el caso, pues también no te llena de orgullo y de sientes que pues al menos el trabajo está bien hecho, ¿no? Mm.
1: Habéis comenzado ya en la ciudad, en las salas, que bueno, lo llevamos hablando mucho tiempo, son las grandes perjudicadas por los grandes festivales habitualmente. Vosotros habéis empezado, pues eso, con conciertos en salas de Bar Italia, de Ives Tumor, de Cantelabro anoche. ¿Qué tal se ha dado ese prearranque del Primavera?
3: Pues muy bien, porque es una de las señas de identidad del festival desde hace muchos años. Más allá de los días principales en el Fórum, tenemos programación durante toda la semana en las salas de la ciudad, en 7-8 salas, y bueno, es un compromiso que tenemos no solo durante la semana del festival, sino durante todo el año, porque programamos más de 300 conciertos al año en salas de conciertos de Barcelona, de Madrid, de diferentes ciudades. Así que más que, digamos, verlo como una cosa enfrentada, vemos que son dos complementos que se retroalimentan y unos sin la otra no podrían existir.
1: Bueno, recomendaciones para asistentes para esta edición del Primavera.
2: Bueno, para empezar, hoy es gratuita, ¿no? Previa inscripción, la asistencia. Y mañana arranca ya con todos, digamos, pompa y circunstancia.
3: Efectivamente. Bueno, recomendaciones, claro, para cada persona pues habrá una, porque seguramente esa...
1: No
3: esa
1: digo solo musicales, Alex, puede ser cualquier cosa.
2: Un abanico.
1: Quieras, ¿eh?
2: Crema para el sol.
3: Esto siempre, siempre, calzado cómodo, siempre... Siempre calzado cómodo, ropa fresca y por la noche un poquito de algo de abrigo, un poquito, porque estamos al lado del mar y, bueno, refresca un poquito. Luego, crema, siempre es necesario traer, aunque se reparten pequeñas muestras gratuitas en el festival, que esto es algo que llevamos haciendo. Y en general, venir con ganas de dejarse sorprender. Venir con los horarios un poco estudiados, porque al final son muchos escenarios y hay mucha propuesta, pero al mismo tiempo siempre dejando margen, yo creo, a la improvisación y a, ¿no?, y a pasar por un escenario y decir, ostras, ¿qué es esto? Voy a estar un rato.
2: Claro, porque ahí es donde
1: a veces es inevitable, Alex.
3: Claro,
1: o sea,
3: claro.
1: Al final, si no llegas al concierto que quieres, te quedas por el camino en otro y, chico, te puede salir algo, ¿no?
2: Y te renta, claro que sí. Bueno, Radio totalmente. 3 va a estar ahí, ¿eh?
1: Para
2: ojo,
1: quienes
2: vamos
1: no
2: a estar
1: pueden
2: ahí.
1: Ir al Primavera Sound este año, que estén pendientes de Radio 3, donde ofreceremos próximamente resúmenes de esta edición. Muchísimas gracias, Alex.
3: Gracias a vosotros.
2: Y que tengáis buen festival, día, sí. Eso.
3: Allí nos vemos. Gracias.
2: Adiós.

a gusto se ha quedado Ona Mafalda después de soltar ese grito que aparece en Otra, este nuevo single de la cantante y compositora que hace unos meses estuvo en los vivos de Bombín presentando sus canciones, lo nuevo de Ona Mafalda, este Otra que sale hoy. También este miércoles podemos empezar a escuchar lo nuevo de esta banda llamada Junio. Todas las cosas que no te decía es el nuevo trabajo, o nuevo single, mejor dicho, de esta banda que este otoño sacará disco.

Su disco saldrá, como te decía, en noviembre, pero empezamos a conocer algunas canciones de junio de esta banda que va a publicar estos temas producidos por Carlos Hernández y que han colaborado antes con Repion, han participado en el tributo a Triángulo de Amor Bizarro, quizá por eso también te suene, y han tocado junto a Carolina Durante, por ejemplo, abriendo toda su gira en Portugal. Los tienes actuando este próximo sábado, no, el siguiente, día 13 de junio, junto a Galgo Diamante y a mi amigo Mac en la Sala Siroco de Madrid. Este toca mañana jueves. Ofrecerá un concierto único en el Movistar Arena, también de la capital. Me refiero a Caetano Veloso, en esa única actuación del músico brasileño. A sus 83 años y extensísima carrera con más de 50 discos publicados, 13 Latin Grammys y 2 Grammys en su haber, pues mañana toca, como decíamos, en el Movistar Arena de Madrid. Suena Soy loco por ti, América, uno de los temas clásicos del repertorio de Caetano Veloso.

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0: Villa Rusa, muy buenos días.
1: Muy buenos días, Marta, ¿qué tal?
0: Pues bien, bien, voy armada con un pitido hoy, ¿eh? Esto es de la censura. Es el
1: Me lo
0: pitido.
1: Imaginaba.
0: Sí.
1: Los dos rombos.
0: Los dos rombos, sí, sí. También te digo que el tiro al blanco o el tiro de esto de arco y flecha se nos da fatal. O sea que es probable que no caiga en el lugar donde pensamos ponerlo. Pero creo que hoy es necesario. ¿Por qué? ¿De qué persona o entidad curva hablamos hoy?
1: Pues mira, hoy vamos a hablar de Fujin Fuyam, que fue una agrupación musical que nació de forma, digamos que accidental, a principios de los años 90, que tuvo tan solo 4 años de vida, pero que han calado en la memoria colectiva de mucha gente como un grupo absolutamente de culto. ¿Y qué hacían? Pues mira, cantaban canciones populares, canciones de taberna, que iban desde jotas a sardanas, a muñeiras, todas con letras irreverentes, escatológicas, de alto contenido follístico sexual... O básicamente, como dirían los mismos Fujin Fuyam, canciones guarras. Eso vamos es. A escucharlas.
0: Groserías absolutas. ¿Empezamos ya escuchando es. O qué?
1: Venga, vamos, vamos.
0: Allá vamos. Quien quiera que se tape los oídos.

0: Necesitamos una IA que la ponga en el lugar adecuado. Y eso que culo y todo eso, pues tampoco es lo más grosero, no, digamos, que ejercitaban y enunciaban estos bonitos actores, ¿no? Decías que eran.
1: Claro, ahora estaba pensando, digo, no sé quién se puede sentir como más, más interpelado, más ofendido, si los de Orense o los de Lugo, con esto de la gaita metida en el culo, ¿sabes?
0: Es verdad, tienes razón. Oye, pero mira, estamos en la semana, ya sabes, en general, de Bad Bunny. Primero conciertos en Barcelona, después en Madrid. Sí. O sea, que estamos así como muy tal, y también la letra de que son reales las que ya les metí, no sé qué, no sé cuántos, pues tampoco tiene ni medio pase, y ahí estamos celebrando cientos de miles de personas las canciones de este caballero. O sea, que el punto más obsceno, la grosería, todo eso, pues...
1: Que no nos escandalice ahora, exacto.
0: Eso está y posiblemente estará. Así que, eso, ¿qué nos sigues contando de estos, de los Follin Follam?
1: Pues mira, os preguntaréis de dónde sale esta gente. Follin Follam, todo nace de Joan Anguera, que era actor y director teatral. Fue en abril de 1989 que la compañía de teatro La Gavia d'Avic presentaba un pequeño espectáculo en Barcelona, en un pequeño teatro de contenido, pues era una obra de contenido así picantón, y a Joan Anguera se le ocurre complementar esta obra con otras actividades, entre ellas, por ejemplo, uno de los primeros recitales de Albert Pla, o un recital de canciones marranas. Y es así como nace Follin Follam. Nace de un ejercicio teatral dirigido por Agustí Humet, que era profesor del Institut del Teatre de Barcelona, y al final pues los miembros de Follin Follam eran los estudiantes del Institut como miembros de esta coral. ¿Y qué tenía de especial, Marta? Pues mira, cantaban canciones con letras fortísimas, pero con una actitud siempre muy seria, muy solemne, que esto era un poco lo más divertido, y vestidos de punta en blanco, ¿no? Con las camisas súper planchadas, con pantalón de pinza. Eso contrastaba mucho pues con lo que decían, que era siempre entre marrano, escatológico y obviamente pues muy divertido. Hacen esa primera actuación y un periodista, Salvador Alsius, habla de ellos en TV3, en un telenoticias, y llegan pues cada vez a hacer llegan peticiones de bolos, y empiezan a hacer pues bolos cada vez más masivos, y atención porque esto se les empieza a ir de madre y llega la propuesta de grabar un disco. Pero bueno, yo creo que son las 9 ahora mismo y 36 de la mañana, y creo que se ha quedado un buen momento, Marta, para escuchar, si te parece, un paso doble.
0: Vamos.
1: Venga, La Reja.

0: Oye, si tiene referencias a la tradición pictórica española y todo. Con esos mofletes de Carrillo, no, de Murillo, perdón. Los angelotes de Murillo. Bueno, bueno,
1: la
0: bueno.
1: La frase no sé cuántas palabras tiene, no sé cuántas comas tiene, pero es fantástica, ¿eh?
0: Que no haya cantado esto alguna vez, bueno, en algún San Fermín, fiestas de su pueblo, claro, lo que sea. Claro. O sea, yo creo que no ha vivido en la fiesta popular. Yo creo que esto, pues no sé si sigue cantando, ¿no? De forma espontánea, ¿eh? Es verdad que ya a lo mejor no está en los repertorios de las orquestas, claro, o de las charangas, pero de manera, claro, espontánea, es verdad que son letras que oye, se nos han quedado ahí en el cerebelo metidas.
1: Sí, Follame eso, mira, graban tres discos a principios de los 90 bajo los títulos de Canciones Porcas, que en castellano pues es Canciones Guarras. Tenéis que pensar que sus miembros tenían una media de edad de unos 20 años y empezaron a hacer bolos pues primero por toda Cataluña, después por toda España. Empiezan a aparecer en televisiones y se recuerdan, por ejemplo, actuaciones míticas en la ETV, en el País Vasco. Y hablemos de las letras, porque claro, esto es muy chulo. Muchas canciones las sacaron de una orquesta, de la orquesta Navarcles, que ya había cantado canciones de taberna, canciones guarras, pero muchas otras las fueron recopilando a medida que iban visitando los pueblos. Eran los mismos vecinos los que les decían: oye, nenes, ¿conocéis esta canción? Y así fue como fueron ampliando pues este repertorio, que ya me parece algo como muy chulo.
0: La verdad es que sí, como si fueran a la Lomax, ¿no? Haciendo en vez de una música de la cosa.
1: Exacto.
0: Un poco más de lo bajo fondos. Que al todo esto, la foto, mira, hemos colgado una foto en X y es verdad que parecen los niños del coro. O sea, van impecables. Y luego lo que empieza a salir por esas bocas, pues claro. En fin.
1: Claro, claro. Esa es la gracia.
0: Sí, sí, sí.
1: El contraste. Pero bueno, si algo tienen estas canciones guarras por naturaleza es que son políticamente incorrectas y pese a eso, pues eso, la gente pues tenía ganas en ese momento. Imaginaros que era todavía época de la transición, ¿no? Era una transición un poco temprana. Tenía la gente ganas de reírse de lo prohibido, pues desde el sexo hasta lo sagrado, hasta la autoridad. Pero hubo polémicas y alguna censura por canciones como, por ejemplo, esta que vamos a escuchar, que se titula Las Crónicas. Gracias.

0: Nos estaba haciendo mucha gracia, Víctor, esta letra, porque algunas de las frases de los ripios que incluyen, yo no sé si forman parte del refranero popular convertido en canción o al revés, salían en la canción y a partir de ahí salieron ya o se propagaron a los dichos generales, ¿no? Como lo de los culos de los muertos y todo eso, que imagino que causaría una gran escandalera. Pero es verdad que era una frase que teníamos todos en mente y no había escuchado yo esta canción de Fuyin Fuyam.
1: Claro, me imagino pues que lo fueron recopilando pues de la tradición oral, ¿no? De la tradición popular. De hecho, mira, me han ayudado para recopilar toda esta información la gente de Cantut, que os recomiendo mucho que los visitéis. De hecho, les tengo que dar las gracias por esta ayuda. Cantut es una agrupación que se dedica a preservar pues las canciones de tradición oral y popular, y me han puesto las pistas de la pista de todos estos detalles de Fuyin Fuyam. Así que no sé muy bien cómo fue todo, claro. No sé cuál fue el camino, porque claro, hay poca documentación de ellos. De hecho, no se sabe muy bien quiénes serán, y no sé muy bien si quieren que lo digamos.
0: Que se sepa, claro.
1: Bueno, por si acaso me quedo callado. Sí.
0: Mejor en la clandestinidad. A todo esto, esta gente estaba en una escuela de interpretación. Es decir, a lo mejor hoy son los grandísimos actores, yo qué sé, igual es, vamos a ver, imaginación solo, José María Pou, ¿no? Pues a lo mejor no tienes... Nuria Esper, ¿no? Pues a lo mejor, yo qué sé. Sí, o sea, esa gente estaba en una escuela de interpretación y hicieron esto como ejercicio, se le fue de las manos el éxito. Me hace gracia porque nos escribe Lauri por X y dice que le hace mucha gracia porque está en el taxi, es taxista, y dice, voy en mi taxi con una guiri italiana hablando por teléfono que no se entera de nada. Y pues no. Porque si va a aprender algo de español escuchando las letras estas, bueno, pues a lo mejor se va tan contenta, las cosas como son.
1: Mira, se va con una anécdota, sí.
0: Sí, ¿qué más cosas nos puedes contar de Fuyin Fuyam?
1: Mira, Fuyin Fuyam aparecieron en diferentes programas de televisión española, de Jordi González, por ejemplo, de Ángel Casas, que siempre estuvo, pues ya sabes, un poco ahí a la vanguardia de todo lo más moderno. Pero hubo un año en que les vetaron, por ejemplo, en TV3, por estas canciones llenas de palabrotas y de vulgaridades. Eso sí, para quien lo quiera buscar, os recomiendo mucho que, por ejemplo, busquéis en YouTube una canción dedicada a la caca. Que, por cierto, Jesús Lizano tiene también una canción dedicada a la caca.
0: Sí, un poema, es verdad, un poema maravilloso. Sí, a la mierda, sí.
1: Eso es. En este caso es una canción que se llama Oda a la Merda. Ya sabes que los catalanes somos muy escatológicos. Era un rap pues que todavía se ha quedado ahí en la memoria colectiva. Y bueno, lograron volver a TV3. Eso sí, un fin de año que Ángel Casas hizo el especial de fin de año y consiguió llevarles a este programa. Pero en cualquier caso, como os digo, Fuyin Fuyam se disolvió en tan solo 4 años. Pero no nos podemos despedir sin escuchar su gran hit, que no fue otro que sus Jotas Guarras. A la

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1: Oye, muy destacable el registro vocal de los dos. O sea, yo de las letras no digo nada porque no vamos a hacer análisis de texto. Pero esta gente cantaba muy bien. Solo que, claro, era absolutamente eclipsado por el contenido de las letras. Pero cantaban bien.
2: Cantaban súper bien, de hecho hay muchas canciones en las que hacían incluso armonías. Piensa que esto era un ejercicio de una de las clases del Instituto del Teatro, que era de la clase de música. Al final tienes que saber un poco de todo, tienes que saber cantar para hacer un musical, tienes que saber interpretar a Shakespeare, tienes que hacer un poco de todo, tienes que también saber cantar canciones guarras.
1: Claro, o que sea sí. Que,
2: bueno, mira, para acabar, Marta Fuyama acabaron sus estudios en el Instituto del Teatro y claro, empezaron pues a perder miembros porque empezaron a recibir pues sus primeros papeles como actores y como actrices en teatro y en televisión, así que el grupo se fue disolviendo de una manera más o menos natural, pero nos quedan estas canciones, así que con esto nos vamos. Hay unas cuantas canciones colgadas en plataformas, también en YouTube. Apuntad eso, canciones guarras y Fuyin Fuyam, que han sido nuestros protagonistas curvos de la semana.
1: Ya te digo, cada vez que decías algo como colgado o miembro, yo solo podía pensar en la letra de Fuyin Fuyam, Víctor, mientras estabas hablando. Pero bueno, en fin, que personajes curvos donde los haya los de hoy, desde luego. Hasta la semana que viene. ¿Tienes buena semana ladillera?
2: Pues mira, me voy el sábado a cantar a Los Palomos, fiesta mítica LGTB del Underground en Badajoz. O sea que nada, ahí estaremos la día rusa en Los Palomos.
1: Pasarlo muy bien y tomar cosas fresquitas, que viene mucha calor también.
2: Eso.
1: Adiós.

0: tradición popular, aunque desde luego el género no tiene nada que ver con lo de Fujim Fuyam. Hablamos de algo que va a suceder este sábado, 6 de junio. Se celebra en el Teatro Municipal Concha Espina de Torrelavega, en Cantabria, la cuarta gala de los premios Sisión Bermú, donde se premia la diversidad cultural y musical de las bandas cántabras. En la gala actuarán Golden Broccoli, Jiménez con J, Copernicus Dreams o también El Nido, que van a cerrar el evento con un concierto, precisamente Ser Grande Siendo Pequeño. Es el último single que ha publicado El Nido en colaboración con el dúo Casa Palma.
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una de las formaciones que ha pasado por los vivos de Bombín esta temporada con un resultado realmente insólito y sugerente. Me refiero a Biodramina Mood. Tuvimos aquí en directo marimba, tuba, violonchelo, batería, guitarra y la pestil. Y con esa formación se presenta esta banda instrumental de Madrid en un concierto el próximo domingo para presentar las canciones de su último disco, Tónico para un naufragio, al que pertenece este A Buenas Horas Twist. Este domingo, como te decía, estarán Biodramina Mood actuando en una sesión vermú a partir de la 1:00 p.m. en el Camping Osuna de Madrid. Lo siguiente lo firma Daniel Silva, un joven lisboeta al que conocemos por firmar sus canciones como De Dramático.

De Dramáticos, quien firma estas canciones. Saudade do Embruxo es un tema que exploran esas cadencias urbanas del pop con elementos muy electrónicos e irá incluido en el nuevo trabajo discográfico de este lisboeta llamado De Dramático. Lo siguiente nos hace mirar hacia Liverpool. Ya sabes que todos los años la Sociedad de Artistas, AIE, manda a un músico español para formar una banda con los alumnos del LIPA, del Liverpool Institute of Performing Arts, la escuela donde estudió Paul McCartney, y después se vienen a España a tocar en una serie de fechas. Han pasado por ahí De Pedro, Zahara, Maika Makovsky o Soledad Vélez, y este año es el turno de Carmento. 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

Cuestión of When es el título de esta canción que suena y que firman Panda Beer, es decir, Noah Lennox, es decir, Animal Collective, con Sonic Boom, es decir, Pete Kember, es decir, Spaceman 3. Van a presentar, o están presentando ya, de hecho, este primer adelanto de lo que va a ser su segundo disco conjunto, que va a ver la luz en el mes de julio y que se va a titular exactamente igual que esta canción, A Question of When, de lo nuevo de Panda Beer, con Sonic Boom. Lo siguiente lo firman Arab Strap, que van a publicar el 4 de septiembre nuevo disco. Los escoceses están celebrando su 30 aniversario como banda. Van a tener nuevo trabajo que va a llevar por título Half Told Tales y su primer adelanto es este, You, You, You.

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6: Es miércoles 3 de junio, seguramente ya estás pensando en él y en ellas. No nos referimos a Miguel y Rosa Costas y a Coral también, es decir, a Lorena Feredales, sino a ese verano al que cantan y a esas vacaciones a las que cantaban, pues, cual Dani Suco y Sandy Olson, que es de lo que va este tema, ¿no, Chris?
7: Pero ese amor, spoiler, no spoiler, no ha existido siempre. Es una construcción.
8: Durante siglos, nadie quiso bañarse, mirar hacia el mar o disfrutar de la arena. Por el contrario, el litoral evocaba imágenes de naufragios, invasiones y desastres. La bruma y el olor de las algas se interpretaban como emanaciones pútridas que podían causar enfermedades, y durante la Edad Media, el mareo que provoca la navegación era visto como una tortura insoportable que reforzaba ese odio hacia el mar. Hasta hace relativamente poco, a nadie le parecía agradable la idea de pasear junto al mar.
7: Pues nada, que vamos a sacar la toalla, nos vamos a plantar con el ensayo Melón con jamón, crónica sentimental de un país al sol, historia de España, del mundo, pero también de su autor, Enrique Rey, que un día decidió que su lugar de vacaciones sería también su lugar de octubre, noviembre, diciembre. Buenos días, Enrique.
9: ¿Qué tal? Buenos días.
10: Bienvenido a Radio 3.
7: Profesor de vela.
9: Muchas gracias.
7: Gracias por estar en Radio 3, de Madrid a Murcia. Directo.
9: De Madrid a Murcia, efectivamente. He cumplido esa especie de viejo sueño del madrileño que cuando llega septiembre y aparecen las tormentas, se queda junto al mar.
7: Bueno, edita temas de hoy, porque eso es lo que es, un tema de hoy, el verano, las vacaciones, la playa, el mar. Solo que en la pregunta inicial sobre el verano ya empieza a ser más, ¿vamos a sobrevivir a este verano? Que esa no se responde aquí tampoco, pero...
9: Bueno, el verano siempre ha sido un fenómeno abrasador, claro, por su propia naturaleza. El sol va desgastándolo todo, en verano estamos mucho tiempo a la intemperie, solo hay que ver cómo nos quemamos nosotros, cómo incluso el mobiliario que dejamos en el jardín de casa se destroza. Entonces el verano tiene algo de fenómeno abrasador, no hay más que ver también los incendios, por desgracia. Y encima nosotros nos empeñamos en amplificar esa naturaleza un poco destructiva.
6: Y además en ir hacia el mar, que era algo que no se ha hecho siempre. Nos da la impresión de que siempre el veraneo ha sido eso, irte a una zona de costa, meterte en el agua. Pero como bien escuchábamos en ese texto que hemos cogido para arrancar, Enrique, no. O sea, era una bizarrada. El mar es un sitio que te marea, que te causa un montón de trastornos y que no era sinónimo de relajo hasta hace no sé muy bien cuándo.
9: Sí, efectivamente. Me ha gustado mucho que hayáis elegido este fragmento porque a mí me interesa mucho esta idea de que la playa es un lugar construido. Bueno, no la playa. La playa muchas veces porque llevamos camiones de arena, pero la mirada que tenemos sobre la playa, que es algo que aparece alrededor del siglo XIX con los primeros baños de ola, porque hasta entonces la playa había sido un sitio para la gente que trabajaba allí en esa especie de zona fronteriza, un poco cenagosa, y que estaba llena pues de gente que buscaba madera de deriva, que era la de los naufragios, de mariscadores y de pescadores que los pobres no tenían para comprarse una barca. Y desde luego nadie quería asomarse hacia esa franja.
7: Porque lo divertido de eso, de Melón con jamón, es que ves esa portada que juega pues a la frivolidad, a la simplificación de esas dos imágenes, ¿no? La del melón con jamón y la de la tumbona y la sombrilla, pero empiezas yendo al origen. O sea, hablas de tres elementos que marcaron nuestra relación con ese mar, lo sublime. La culpa es de pues los pintores, por supuesto, Turner o Delacroix, de Melville también. Luego lo pintoresco, hablas de Van Gogh, de Diderot o de la carretera de Scheveningen. Pero el indiscutible, digamos, el que ya nadie, ya todos nos rendimos, pero hace ya varios siglos, siglo y medio, fue la medicina.
8: Hacia mediados del siglo XVIII, las clases dominantes comenzaron a acudir al litoral para combatir el spleen y la melancolía. Se creía que el aire puro y el horizonte infinito del mar ofrecerían un refugio contra la insidiosa enfermedad de la depresión asociada a la vida urbana y al agotamiento burgués.
7: Y en el siglo XVIII los británicos pues se monta ya sus Grand Tour a Italia para acercarse, decían, a los clásicos, las modas y a las italianas también. Después llegan los balnearios y aguas termales como curas a los excesos de aristócratas y monarcas el resto del año, y con la locomotora ya van llegando la burguesía y las clases profesionales, y al final se crea como esa cultura del placer común que está vinculado a eso, a las aguas por un lado, pero finalmente al mar.
9: Sí, al final es esta construcción del verano casi como una promesa, y del mar como una promesa que nos cura de los sinsabores de la vida cotidiana. Y bueno, al final esta idea del descanso surge a la vez que surge una burguesía que se juzga a sí misma como muy afanosa y muy trabajadora, con lo cual se merece unas buenas vacaciones.
6: Claro, entendemos también que surge, como bien decía Chris, con el tema medicinal, por aquello de darse baños de mar, ¿no? Pero el sol no estaba incluido ahí, ojo, porque luego también hay un paque que ahora asociamos al mar, que es bañarte, sol, tumbón, nada, pero el sol sí que ha sido algo mucho más reciente, ¿no?
9: Sí, yo pienso que lo de tomar el sol es más reciente, y de hecho estos baños de mar solían darse en la zona norte de España, aquí sí. En España, donde el sol es menos intenso, como sabemos, y además, como eran muy pudorosos, pues lo hacían muy cubiertos y llevaban casetas móviles,
6: sí.
9: Todo tipo de aparatillos y dispositivos.
7: Pero
9: para estar a cubierto mientras se bañaban.
7: Casetas móviles era que venía y te ibas dentro de una caseta hasta dentro del agua, y cuando ya pues podías, digamos, salir, para que no te viesen.
9: Para que no te viesen, claro. Sí, sí, unas sí, casetas sí, sí. Con unas vías por la arena que te llevaban y te depositaban en el agua.
6: En Zarauz siguen las casetas, pero están fijas. O sea, sí. no llegan hasta la orilla del mar, pero estaría esto. Bonito. Todas las casetas avanzando, ¿verdad? Hasta el Cantábrico, en fin. Qué cosas.
7: Sí, sí. Bueno, yo no sé si tú has tenido también, pues dentro de este melón con jamón, como decimos, combinas ese ensayo más periodístico, esa labor tuya más periodística, con la personal, ¿no? Con ese irte de Madrid a Murcia a ser profesor de vela y extender tus veranos, de alguna manera. Yo no sé si esa sensación también tú la has vivido, o sea, de alguna manera sí que has sentido esos beneficios del cambio de vida que has hecho.
6: Bueno, como digas que no, me da algo. No, di que sí.
7: Es nuestra esperanza.
6: Es
7: nuestra esperanza.
6: Claro, es el sueño que tiene todo el mundo.
9: Tengo que decir que ahora veo también el reverso tenebroso de todo esto. Y que hay algunos días, incluso en febrero, marzo, yo por el trabajo que tengo en una escuela de vela navego durante todo el año. Todo el año tenemos cursos, tenemos una universidad que navega con nosotros, etcétera. Y hay algunas mañanas que yo digo, cuando hace frío, cuando tengo que ir a por gasolina, cuando, en fin, son veleros, pero hay que alimentar las lanchas neumáticas, que digo, ¿por qué me he metido en esto? Pero bueno, al final es un poco lo de siempre, que aún en las zonas costeras que tenemos mitificadas, pues el trabajo sigue siendo el trabajo.
6: El mar es un poco como las noches de verano en Soria, que siempre vas a pasar más frío del que prevés. O sea, siempre tienes que llevar una capita más.
7: Bueno, encima. Y que da igual que vayas hasta el mar y buscando el verano, que el trabajo lo tienes que hacer igual. Y esa es una de las cuestiones que también abordas dentro de este melón con jamón, de esa relación con el trabajo que tienen los millennials, que ha cambiado su relación con el trabajo, probablemente su relación con la vida en general, a raíz de ello. Y bueno, pues son muchos temas los que abordas, no solo estos, y también aprovechas pues para hacer un recorrido por la cultura, ¿no? Por los veranos de Agnès Varda, de Spielberg, de Proust, de Romer, de Didion, de Guadagnino, de Martin Parr, de Carmen Martín Gaita, vamos, que esto es un name dropping de manual, que parece que te lo has leído, visto y escuchado todo sobre el reflejo del verano en la cultura.
6: Experto en veranos a partir de ahora, ¿no?
9: Sí, experto en cuestiones veraniegas, que oye, son de las más agradables. Y lo que es verdad es que es muy importante ver ficciones que reflejan el verano, o incluso fotografías, retratos del verano, porque de alguna manera el verano se va construyendo sobre esas ficciones. Es uno de esos casos en los que la realidad acaba imitando a la ficción. Y bueno, muchos de los hoteles, muchas de las experiencias que se venden en verano tratan de parecerse a las que reflejan pues estos libros, estas películas, etcétera, e incluso algunos anuncios, como el que todos conocemos.
7: Sí, el Quijote no, ¿eh? El Quijote sí sucede en verano, dices, pues el Quijote sucede en verano.
6: Pero
7: o
6: todo menos
7: que...
6: una historia veraniega, ¿verdad? Te iba a preguntar por tu favorita. ¿Cuál sería tu favorita? Aquella que condensa más, bueno, hablamos de novela y hablamos de película, si quieres, que condensa más pues todo lo que para ti tiene que ser, o sea, esa concentración, ¿no? Simbólica que es el verano.
9: Uy, pues de novela seguramente las de Cesare Pavese, sí. No, diré mal en italiano.
6: Cesare, ¿no? Sí, sí, Pavese.
9: Sí, pero porque son siempre chavales que están además en el borde de la adolescencia, se enfrentan como al primer verano con algo de libertad, están merodeando confusos y les están todo el rato sucediendo cosas aparentemente irrelevantes, pero que luego están cargadas de simbolismo y de peso. Y en verano nos pasa un poco eso, que anécdotas que parecen irrelevantes en el momento o amistades así aparentemente ligeras, luego han resultado ser muy importantes para el resto de nuestra vida.
6: Sí, cobran más peso con el tiempo, sí, ¿verdad? Desde el recuerdo. Y en cuanto a, pues no sé, películas, por ejemplo...
9: Call Me By Your Name me parece, ajá, que es reciente.
6: Sí,
9: lo refleja bastante bien también. Además, en Call Me By Your Name hay un amor no imposible, pero un poco difícil por la diferencia de edad, y de alguna manera se refleja que el verano es el momento para que pase lo imprevisto o lo excepcional o lo que en otra temporada quizá no estaría permitido.
6: Es una película llena de mosquitos, además. No hay más, pero están esas potas, ¿verdad? En el campo, en el que suenan todo el rato los mosquitos y parece que te los tienes que quitar de encima. Sí.
7: Y hablas también en Melón y Jamón, Enrique, de esa relación ideal de palabras con el verano, de ocio, salud y descanso, que ha sido desmontada por un lado por el sueño de los hosteleros y administraciones, la desestacionalización, pero por otro también la deslocalización, ¿no? Porque como mencionabas ahora de esos primeros veranos, pues ya no son los agostos tan, pues que se va toda la familia al pueblo, con los amigos del pueblo o los de la ciudad que solo ves en ese momento, en ese agosto, cambiamos destinos, compañías, y esa posibilidad de hacer balance de cambios de un año a otro, que también es lo, o por lo menos dentro de esa idealización que tenemos de nuestros agostos, era ha pasado un año y te servía de espejo, ¿no? De la anterior.
9: Sí, efectivamente, al final el verano, como todos los rituales, como todas las cosas cíclicas, nos coloca un poco delante del paso del tiempo. Y una de las cosas que quería explicar es que el tiempo de algún modo se está fragmentando. Entonces, igual que los trabajos se pueden hacer en cualquier momento, y habla Remedios Zafra de estos cuartos propios conectados, quizá también haya tiempos propios conectados, entonces ya no es necesario que sea agosto para tener una experiencia veraniega. Yo puedo irme con mi portátil, yo que también trabajo como freelance, y enviar un artículo en marzo desde una playa y estar trabajando y a la vez teniendo una experiencia veraniega. ¿Qué pasa? Que de alguna manera eso rompe con la idea de ese viejo verano en el que las masas salían en una operación salida completamente simultánea, porque eso es ya parte quizá de un viejo mundo que tenía más que ver pues con la industria y con la clase obrera marcada por la sirena de la fábrica que te decía cuándo entrar y cuándo salir. Y eso, para bien o para mal, está desapareciendo. Y en el verano se nota, porque ya nadie pasa 2 meses junto a la playa, o prácticamente nadie.
6: Salvo tú.
9: Bueno, ya, pero yo currando.
7: Pero cerca, pero trabajando, claro.
6: Te
7: claro.
6: Lo vamos a recordar una y otra vez.
7: Pero
6: la
7: no
6: más envidiada
7: verano.
6: Del día de hoy.
7: Ya sabes. Claro. Melón con Jamón, crónica sentimental de un país al sol, como decíamos, edita temas de hoy. Y este ensayo, no sé cómo lo llamas tú en su formato, pero crónica periodística, no sé.
9: Sí, yo creo que quizá ensayo esté bien, ensayo con alguna vivencia personal, eso así es. Para hacerlo más entretenido.
7: Pues además nos deja muchas estampas, por ejemplo, la del verano de Chiringuito y Playa. ¡Adiós!

0: Bueno, si fuese verdad lo que dices en el libro, tendrías que estar llorando ya. Entonces, estos anuncios, esta canción de Vaccines, If You Wanna, que forma parte de esos anuncios que mencionabas antes, que anualmente regresan a las pantallas diversas que tenemos ahora, y que nos hablan de un verano de chiringuito y playa, ¿no? Y de disfrute absoluto. Y no sé, ahí lo acabas vinculando con esa idealización, la acabas vinculando con la teoría del simulacro de Jean Baudrillard, y me gustaría que ahondases en esto, ¿no? Como es esa idea, esa foto que tenemos todos, que luego, bueno, pues da en un Oreo con crema de sabor a salmón.
1: Sí.
0: Básicamente.
1: Al final, el verano es algo que a todos nos apela de una manera muy íntima. A todos nos despierta sentimientos pues muy intensos el verano. Pero claro, la manera de convertir todo eso en negocio ha dado lugar a muchísimos disparates. O sea, el verano es un periodo durante el que a todo el mundo se le va la cabeza, y parece que se le ha ido la cabeza también pues a los constructores que hacen urbanizaciones junto a la playa, a quienes diseñan esos helados loquísimos, y a todo el que está tratando de convertir pues esos sentimientos, digamos, sinceros, y que además tienen orígenes muy remotos, porque todas las culturas han celebrado los cambios de estación y han celebrado la llegada del verano. Pues quienes convierten esos sentimientos en negocio están dando lugar a un montón de disparates.
2: Claro, oye, quietos ahí. ¿Existe de verdad el helado? ¿Has dicho Oreo de salmón?
0: Claro, porque empieza explicando la teoría del simulacro de Jean Baudrillard. Sí. Habla desde ese salmón que tú ves, el salmón, el pez,
2: sí,
0: a la siguiente imagen es el salmón al horno, ya. La siguiente imagen son esos los congelados que tienen forma de pez, ya, pero son rebozados,
2: sí, sabes, sí,
0: para freír.
2: Sí.
0: ¿Sabes lo que te digo?
2: Sí, que no tienen
0: y
2: pez.
0: Ya el sumum, digamos, son, sí, Oreos, que supongo que son de los países nórdicos.
2: Pero eso existe.
0: Rellenas de crema.
1: Sí. Creo que existe, sí. Es un poco
2: Oreo rellena crema de salmón.
1: Es un poco la idea de que ya no buscamos...
2: Poco nos pasa.
1: ya no buscamos la cosa auténtica, sino su reflejo, su simulacro. Y pasa con las ciudades. Igual vamos a París buscando la París de Emily in Paris. Y antes la Roma de vacaciones en Roma. Y no la Roma real o verdadera.
0: Y eso pasa un poco con el verano de mar y playa y sol, con el verano de las piscinas de urbanizaciones.
3: El verano en la España de las piscinas no es el verano verbenero del centro de las ciudades, ni el tedioso de los barrios más humildes, sino un verano de rituales cotidianos entre vecinos. Viviendo en un PAU del sur de Madrid, Inés Cueli diseccionó todo lo que ocurre al borde de una piscina comunitaria y se encontró con roces entre las familias con niños, que reclaman el espacio como zona de juego, y los vecinos sin hijos, que se quejan de ruido, con discusiones sobre el mantenimiento y con una distribución del espacio por grupos que duraba toda la temporada del baño. Además, en los barrios residenciales, la piscina sirve como base desde la que se viaja imaginariamente hacia aguas más exóticas. Las conversaciones veraniegas suelen terminar siempre en el mismo tema: las vacaciones y los viajes.
0: Este no sé si sería el pez congelado ese que decía antes, hecho con restos de pescado, o sería el Oreo con salmón.
2: No, el caso de los niños molestan siempre, o sea, da igual que sea verano o invierno.
0: Eso es.
2: Sus infancias molestan siempre.
0: Sus infancias despreocupadas
2: molestan.
0: Luego
2: se quejan del tema de los móviles, pero eso, darle una pantalla al niño para que deje de dar el coñazo.
0: Bueno, hemos sustituido, eso sí, los socorristas son los que sustituyen a los padres enfadados o a los jefes enfadados, ¿no? En este caso, en esas piscinas de vecindarios.
1: Sí, además, en una piscina de vecindario la cosa se puede liar muchísimo, como en cualquier verano. Y además hay que recordar que los crímenes suelen suceder en verano, o sea que hay que tener cuidado con esas discusiones de piscina.
0: O sea,
2: ¿te parece bien que
0: hayamos puesto la banda sonora de Tiburón a estos momentos de piscina de vecindario? Bueno, y luego, para terminar, pues están el resto de los veranos.
4: ¿Veis? El gentío que hay en la calle, eso es a toda la gente que le gusta el verano. Sí. A la gente que le gusta el verano, le gusta mucho el verano a la gente. ¿A dónde coño están metidas? Mira la hora que es, las 12:30 de la mañana, y no hay una hostia en la calle. Estamos a gusto en el bar desayunando con el fresquito. Ahora me voy a mi casa, pongo el aire. Venga, putísima, salís a la calle. La que tenga coño que salga a la calle ahora a la hora que es. Mira cómo está la calle de gente. ¿Te has dado cuenta? Este es el verano. El verano es muy bonito, es muy lindo. es muy alegre. El verano lo que es un hijo de la gran puta. Eso es lo que es el verano. Un hijo de la gran puta con mucha calor, que me acabo de duchar en el patio otra vez con agua fresquita y con el aire puesto, ¿eh? Y aquí padezco. Parezco una moja de clausura. Nada más que aquí metía, nada más que mucho aire, porque no puedo vivir de calor.
5: ¡Qué buen resumen!
2: Jan Badrillar y esta señora.
0: Este señor, le mandamos un beso.
2: Ah, como decía, sí, lo de la monja de clausura.
0: Bueno, pues que sí, porque sí, era una monja de clausura.
2: Vale, vale.
0: Habla un poco de del tedio, ¿no? De lo tedioso de los barrios humildes que mencionaba antes también en un fragmento de este melón con jamón. Ese verano de balcón y manguera, con suerte. Que, bueno, este tú ni lo pisas, supongo, ¿no?
1: Bueno, pero algo lo soporté también cuando yo de chaval vivía en Móstoles. Y tiene también su encanto porque da tiempo a aburrirse. Y es cuando puedes leer, yo que sé, novelas rusas. Porque si no, no tienes nada mejor que hacer. Y es verdad que de alguna manera, supongo que cuando te haces adulto y también con todos estos fenómenos contemporáneos de la aceleración, se está perdiendo el aburrimiento de verano y a través del aburrimiento se llega a cosas valiosas.
2: Y es verdad que estamos a puertas del verano y si algo tiene esa estación y también tu libro, es que siempre hay como una posibilidad de que algo pase, ¿no? Por eso es una especie de crónica sentimental también, y siempre hay una expectativa que a lo mejor luego puede darse o no, pero que hace que el verano se disfrute doblemente, no solo en la estación en sí, sino cuando está por venir, ¿no?
1: Sí, completamente. Justo Carmen Martín Gaite, tan intelectual, tan inteligente y todo, cuenta en sus diarios que todos los años se ilusiona muchísimo con el verano, después es un fracaso, sí, pero cuando llega octubre vuelve a planear el siguiente.
2: Hay unos versos, no recuerdo de quién son, que vienen a decir que ¿qué pasa con esa concha y esa piedra que hemos recogido en la orilla, que en el momento es tan brillante y cuando te la llevas a tu casa unos meses después ves que está totalmente deslucida y que no tiene ese brillo que tenía cuando la cogiste, ¿no? Pues es un poco esa vivencia del verano, de lo que esperas de él, de lo que sucede y de cómo lo vives con posterioridad. Pero sí.
1: Sí, completamente. Esa promesa del verano de tu vida, que el verano de tu vida siempre o ya fue o está por venir, pero es difícil que sea este.
2: Bueno, pues ayer estuviste firmando en la Feria del Libro, ¿todo esto?
1: Sí.
2: En la Feria del Libro de Madrid. Aprovecho y corrijo una errata que decíamos antes a propósito de la presencia de Radio 3 en la Feria de Madrid. Hay un par de erratas en la web de Radio 3. Hoy están los compañeros de Territorio 9, pero Efecto Doppler no está este jueves, sino el viernes, que es 5 de junio. Y nosotros estaremos, hoy empieza todo, el viernes siguiente, que es 12 de junio y no 13. Hay un par de erratas en la web, pero bueno, iremos está informando al respecto. Lo más inmediato es hoy Territorio 9.
0: Y también, aparte de que has estado en la Feria del Libro, Enrique, el 10 de junio estarás en Murcia, en Libros Traperos, presentando este melón con jamón, y el 18 de junio en Cervantes y Compañía en Madrid. Así que te haces los dos destinos.
1: Efectivamente.
0: Albacete no te pilla de una y otra.
1: Vamos a ver si podemos hacer también Torremolinos, Palma de Mallorca y demás, pero bueno, habrá que presionar.
2: Chicos, que no apetece nada.
1: Claro.
2: Pues nada, Enrique, que tengas buen verano. Recordamos este melón con jamón, crónica sentimental de un país que edita Temas de Hoy. Y cuidado con la botavara.
1: Muchas gracias.
0: Bueno, y el único baño nocturno del año que lo mencionas, pero entiendo que es San Juan.
1: En San Juan es de lo poco que me baño yo, que después de tanto escribir sobre el mar, a mí me gusta estar por encima, pero no os creáis que me baño mucho.
2: Vale, vale.
1: Pero
2: eso
1: en
2: porque
1: San Juan
2: porque saltar la hoguera,
1: sí,
2: saltar la hoguera es de que me los pelillos,
1: claro,
2: y tienes que
1: bueno, y porque como sigue teniendo esa especie de resonancia mágica, digo, bueno, tendré que purificarme en San Juan.
2: Lo dicho, Enrique, muchas gracias y hasta la próxima.
0: Gracias.
1: Muchas gracias. Chao. Adiós, adiós.

0: encontrar.
1: Pues precisamente esta canción es una buena banda sonora para la lectura del libro anterior. Se titula Tardes de verano y la firma Adam Guerrero, el multiinstrumentista que publicó el viernes pasado el disco Juguetes Rotos, donde encontramos esta canción. Adam Guerrero estará actuando cuando todavía es primavera, pero estamos ya a puertas de verano, es decir, el 12 de junio en el Mallorca Live Festival. Lo siguiente lo firma Niña Pastori. Lleva por título Plástico. Es una de las canciones de Color Fania, donde la Pastori reinterpreta diferentes canciones del repertorio de ese sello discográfico.

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6: Aloma Rodríguez, muy buenos días.
7: Muy buenos días, Marta, ¿cómo estás?
6: Bien, porque ayer pensaba que el oyente ganador me daba plantón. Y ya no, y no ha sido así, no.
7: Bueno.
6: Vamos a dar la bienvenida a Juan el Anguila. Buenos días, Juan.
8: Buenos días.
6: Que mira que eres escurridizo tú. ¿Cuántas llamadas perdidas mías tienes de ayer?
8: Pues cuatro.
6: Pues pocas me parecen.
7: No, todavía no da para acoso.
6: Creía que te había llamado más veces. Pues no da para acoso, es verdad. ¿Acoso a partir de cuántas llamadas puede llegar a ser? No sé si eso está,
7: si hay
6: número penal o no. El mensaje de buzón de voz también te he dejado, que hace tiempo que no dejaba. Yo creo que nadie ha escuchado los mensajes de buzón de voz, ¿o sí? ¿Te lo escuchaste el mensaje o no, Juan?
7: Te aparecen también transcritos.
6: No podía. Ah, vale. Pues te dejé también mensaje de
8: sí,
6: buzón.
8: Sí, gracias.
7: Amenazabas, ¿no, Marta, o no?
6: No. Era como soy la del número larguísimo, nos pasa esto, queremos dar contigo para que mañana podamos hablar.
7: O coges el teléfono o te mandamos, ¿cómo se llamaba el del veneno?
6: Mitrídates el grande. He investigado,
7: ¿sí?
6: Diría. He investigado y no he encontrado.
7: ¿Cuántos clics has investigado?
6: Dos. Uno para ver si existe Mitrídates el mediano y otro para ver si existe Mitrídates el pequeño. No existe ninguno de los dos. Solo existe Mitrídates el grande, rey del Ponto Eusino. Una cosa muy fina.
7: Pues sí, que sería grande para que siendo el único lo llamaran el grande.
6: Te digo, rey del veneno, que trajo a los romanos de cabeza. Pero no sé si es un mundo que te interesa especialmente, Juan, aunque te lo estemos vendiendo así de bien.
8: No especialmente, no.
6: No, bueno.
7: No, vaya.
6: ¿Qué tipo de...? Bueno, para empezar, ¿dónde hemos llamado?
8: Sí, ahora mismo a Granada.
6: Granada, vale. ¿Y qué vida llevas por ahí, Juan? ¿Qué pasa? ¿Que estabas muy atareado por las mañanas y por eso no me cogías o qué?
8: Claro, es que yo soy estudiante ahora mismo, entonces pues la mañana a veces pues depende de la hora que me pille, están bastante más ocupadas, entonces si me entro a la biblioteca o lo que sea.
7: ¿Estabas en clase o estabas estudiando?
8: Claro, estudiando pues es más complicado.
6: Vale, ¿y qué estudias?
7: Ya.
8: Matemáticas. Sí.
7: Bueno.
6: ¿En qué curso estás? ¿Puras o impuras?
8: Son buenas preguntas, no lo sé yo.
7: ¿Puede ser puras o aplicadas, a que sí?
6: Ah, bueno, perdón.
8: No, que digo que es tercero, se supondría, pero...
7: Tercero se supone.
8: Más o menos.
7: ¿Qué estás buscando un profesor particular para tus hijos o algo así, Marta?
6: Pues no me va a venir mal dentro de un... Ya este
7: vale,
6: año
7: no,
6: ya
7: no,
6: está,
7: no, que
6: está
7: te
6: terminado.
7: Te voy a apuntar tercero, sí.
6: Sí. No, es que viene muy bien.
7: Bueno, un poco lejos, pero...
6: Yo ya, a partir de primero de la ESO, o sea, ya cuando te enfrentas a la palabra apotema en tu vida de matemáticas de primero de la ESO, dices, aquí cuelgo las botas, que es lo que he hecho directamente.
7: Claro, hasta
8: que yo se lo he gustado bien, así que está importante lo que era. Qué va.
6: Pero
7: Marta,
6: ¿qué? ¿Yo?
7: A ver.
6: Ya me he perdido la conversación.
7: No.
6: ¿Qué?
7: Que ha dicho que no lo ha vuelto a ver.
6: ¿No
7: que tan
6: vuelto?
7: Importante no será. O sea, que es una estafa el apotema.
6: Ah, la apotema es una pequeña estafa. Vale.
8: Bueno. Una mentira, sí. Luego ya no se usa.
6: Vale. ¿Qué palabra así apoteósica se da en tercero de matemáticas, Juan?
8: Nos metemos en un agujero.
6: Un término, ¿no? Esas cosas que dices, sintagma, ¿no? Cosas que luego nunca... O sea, sintagma no, pero bueno, la apotema. O sea, cosas que nunca vuelves a utilizar en tu vida. Integral, que no se refiere a la harina, sino a lo otro. O sea, cosas así.
8: No sé, usamos muchas palabras así, rollo griego, porque le gustará, no sé, homomorfismo, isomorfismo, cosas así. Pero tampoco sabría decirte lo mismo.
6: Isomorfismo.
8: Cosas así.
7: Hombre, eso sí que se usa, ¿no? Isomorfismo, es que es igual. ¿No? Misma forma.
8: Lo mismo, sí. ¿Sí que sepa griego?
7: No es por matemáticas, es por filología.
8: Claro. Por latino.
6: Bueno. Oye, claro, ¿qué lecturas te apetece leer, Juan?
8: Pues mira, llevo escuchando ya este cuadro, por lo menos, estos últimos meses, y sobre todo cosas de narrativa. Me ha interesado mucho lo que Javier está comentando últimamente, estos meses.
6: Cosas de narrativa de estos últimos meses.
7: De lo que le hemos estado, de la sección o del programa en general.
8: De la sección, me refiero.
7: Vale.
6: Sí. Ya estamos. Aloma uno, el resto fuera. ¿Qué? El resto cero.
7: Ya, venga. Oye, es que, ¿qué le voy a hacer?
8: No, también es el resto, pero...
6: No pasa nada.
8: Como que me pilla, no. esa sección de camino a clase y digo, mira, la escucho.
7: ¿Ves?
6: Vale, vale. Bueno,
7: que
6: pues
7: le va mejor, Marta. Algo, que nadie se ponga celoso.
6: Vale, algo de narrativa de la sección te mandaremos para allá. Oye, pues que tengas buen final de curso. No sé cuándo acabáis ahí en Granada, en la universidad. ¿Cuándo que termináis?
8: Ya son exámenes y tal, ya queda poco.
6: Vale. ¿Y qué tal te va a quedar el verano? ¿Te va a quedar limpio o no?
8: Eso no lo sé, eso es incertidumbre.
7: Yo te voy a preguntar si coincidís con los que están haciendo la EBAU, que es como, ¿no?, que los veis ahí tan...
6: Pau, ahora
7: tan...
6: se llama Pau.
7: Ah, Pau.
6: Pau.
8: ¿Qué, perdón?
7: ¿Pau? No.
6: ¿Se llama Pau ahora?
7: ¿No era EBAU?
6: No, Pau.
7: Se llamaba cuando la hice yo, Marta.
6: No, se llama Pau otra vez. Es que las cosas vuelven, ahora se llama Pau porque es más fácil acordarte de nombres. Es como Pau, Pau Freixas, Pau, pues Pau Riba, o sea, es más fácil acordarte.
7: Los pantalones esos bajos, ¿no?, de tiro bajo.
6: Eso
7: han
6: es.
7: Vuelto a la vez que la,
6: han
7: que,
6: vuelto.
7: La Pau.
6: Han vuelto.
7: Bueno, ¿coincidís con ellos, perdón, o no? Que son así como asustadicos, ¿o no?
8: Perdón, que quería decirte que justo ayer cuando me intentaste llamar, te acuerdo cuando te llamaba así.
6: Ay, que no te entiendo, Juan, espera, ¿qué? ¿Que te escuché ayer, qué?
8: Sí, que justo me intentaste llamar, que no pude responder ninguna llamada.
6: ¿Sí?
8: Y me hizo bastante ilusión, que justo era mi cumpleaños, y mira, pues mejor regalo un libro.
7: Mira,
8: la verdad.
6: Ayer era tu cumpleaños.
8: Sí, justo. Pues.
7: Qué bien.
6: Bueno, pues felicidades.
7: Felicidades.
6: Eso no estaba previsto, pero fíjate. Pues,
7: no,
6: pues,
8: no, pero vamos.
7: No tienes, Marta, ¿no tienes una calculadora por ahí que le podamos... una calculadora de Radio 3?
6: Sí. Ah, no, de Radio 3 no. Yo en casa tengo 3 o 4. Pero me la guardo porque seguro que el año que viene nos hacen falta otra vez para los isomorfismos y las cosas así. No, calculadora... Bueno, tu calculadora... ¿Se usa mucha calculadora o ya vas así como de memoria haciendo... O ya no se calcula nada en matemáticas una vez que pasas
8: no se calcula nada,
6: a cosas complejas?
7: Nada, ¿no? Ya.
8: No, yo tengo que usarla mucho tiempo.
6: Vale. Pues nada. Que...
7: O sea, ya se te han olvidado hasta las tablas de multiplicar. Bueno, fatal. O sea, así estamos.
6: Oye, Juan, pues nada, que gracias por atendernos. Que tengas buen final de curso, buen día ahí en Granada y te mandaremos algo que se nos ocurra de narrativa de los últimos meses que hayamos tratado en la sección. Algo se nos ocurrió. Sí.
8: Estuve a puntito y cogí Joy, que hablaste de la sección, creo, de la feria de libro aquí en Granada.
6: Sí,
8: pero no me daba más dinero, así que no pude cogerlo.
7: El Gonzalo Mayer.
8: Algo así, de narrativa. Vale.
6: Venga, pues algo que tenga ese aire. Lo dicho, buen día, Juan.
8: Buen día, muchas gracias.
6: Adiós.
7: Chao.

0: Creo que le hemos despedido de mala manera, Loma, a Juan.
1: ¿Por qué?
0: Pues porque vamos a hablar de un libro sobre despedidas, ¿no? Y nos lo podíamos ¿sí? haber currado un poquito más. Sobre todo bueno, tú, que eres quien, te lo ha leído, quien se lo ha leído. Yo tengo disculpa, pero tú no.
1: Oye, pero le hemos puesto una canción bien bonita que se llama Dios con alegría de Annie B. Sweet, que yo creo que está es bien, ¿no? ¿O no?
0: Muy bien, está muy bien, porque además vino a presentarla aquí a 180 grados antes de que saliera. Entonces, todo bien con Annie B. Sweet y con, sus canciones.
1: Que es que además el libro que se llama Besos Chao, en realidad, no te creas que termina de haber una despedida. O sea, va de despedidas, pero no termina de haberla, porque es como, es más este momento como de, que yo lo llamo el chicle, ¿sabes? Que te estás despidiendo y es como si un chicle te uniera y no termina de despedirse nunca.
0: Adiós, sí, venga, hasta otra, venga, chao,
1: sí, venga,
0: bueno,
1: oye,
0: y nos vemos.
1: Nos llamamos,
0: hasta mañana, sí.
1: Oye, entonces...
0: Vete de una vez.
1: El capazo aragonés también lo llamo.
0: El capazo.
1: Sí, cuando te quedas hablando con alguien se llama cogerse un capazo.
0: Ah, eso de pegar la hebra y así, sí, no lo había oído nunca. Vale.
1: Sí. Entonces eso, el capaz aragonés es muy de la despedida, que bueno, vamos, el libro se llama Besos Chao, es la segunda novela de Claire Louise Bennett, antes había publicado un libro de cuentos que no está traducido, y este, la traducción es de Silvia Martín Salvador, para Malas Tierras, y eso, ¿no? La protagonista de esta novela se pasa gran parte del libro pensando en cómo despedirse, especialmente, pero no solo de Xavier, que es una especie de amigobio, que es una palabra horrible, pero que creo que también vuelve,
0: sí.
1: Que es mucho mayor que ella, y bueno, que con el que mantenía una relación un poco rara porque no terminaba de haber sexo nunca, y ha durado como unos 10 años. Y el señor es bastante mayor, porque en un momento dice, tiene 75 años y aparenta 75 años.
0: Está bien. O sea, que entonces eso, como no hay sexo, es amigobio, pero no es follamigo. Que sería
1: no,
0: un
1: claro.
0: sinónimo,
1: no,
0: más o menos,
1: no,
0: pero como no hay
1: es...
0: sexo, no es follamigo.
1: No, hay sexo como con otros, pero sí que hay como esta cosa como de posesión, duermen juntos, pero eso no... No sé si es que no hay sexo por razones biológicas de edad o porque no sé. El caso es que, bueno, hay un momento en el que ella ya dice, bueno, ya está, ¿no? Esto no puede ser. Podemos ser amigos y él le dice, no, yo no te voy a dar mi amor a cambio de nada. Bueno, la protagonista y narradora, que no tiene nombre en el libro, deja su casa y se traslada a una cabaña en el campo donde, pues... irá a nadar, incluso en invierno, cocinará y pasará gran parte de su tiempo dándole vueltas a las despedidas pasadas y futuras con ligues y novios y escribiendo, a veces solo en su cabeza, mails de despedida a diferentes personas, ¿no? Imaginando conversaciones que se producirán en caso de cruzarse con alguien, etcétera, etcétera. La protagonista es escritora y a veces se cuelan también pues, lo que podemos interpretar como fragmentos de lo que escribe, ¿no? A veces son reelaboraciones de su experiencia y a veces parecen ser más fragmentos de algún ensayo. La protagonista, como te decía, decide romper con Xavier después de que él, bueno, ella le manda su libro y entonces él le dice que es un horror. Y la relación entre ambos ya era compleja de antes por la diferencia de edad, por la ausencia de sexo y también por los roles, ¿no? Por cómo se comportaban ambos. Desde luego, él tiene tics que podríamos decir pues como de... que son... que te hacen como bandera roja, ¿no? Disparan las alarmas. Pero Claire Louise Bennett es demasiado lista como para hacer una novela que pueda reducirse a cuenta una relación abusiva, ¿no? Es todo mucho más complejo y rico y lleno de matices y además, sobre todo, no pide al lector que tome parte, ¿no? Como que el foco está puesto en otro sitio. Bueno, tengo aquí esto una nota. Bueno, te lo leo que yo creo que vas a pensar lo mismo que yo. Dicho de otro modo, a veces salía por ahí y de repente lo echaba de menos, y a veces era estimulante pensar en él cuando salía por ahí. Me gustaba irme de improviso, sin despedirme ni decirle adiós ni a dónde iba a nadie, y coger un taxi que me llevara directa a su casa. A veces era tarde y sabía que ya se habría ido a la cama. Él solía dejar las puertas correderas sin cerrar y por ahí que me colaba con sigilo, como un gato, y cruzaba las baldosas hacia la oscuridad hasta llegar al fondo donde estaba su cuarto, la lamparita encendida y él dormitando de costado. Iba al baño y me quitaba los pendientes y los dejaba sobre el alféizar que había encima de la cisterna. Luego me lavaba los dientes con su cepillo. Su dentadura estaba en un plato junto a la manilla del agua fría. La primera vez que me presenté por la noche, él quiso levantarse y ponérsela. Le pregunté si era incómodo dormir con ella Y me dijo que sí, y bastante, y le dije, pues déjalo entonces. Y me dijo, ¿no te importa? Y le dije, no, no me importa si solo vamos a dormir. Pero no nos dormimos al momento. Nos quedamos allí tumbados y hablamos un buen rato en la penumbra. Ahora las palabras le salían menos afiladas de lo que era habitual.

0: A ver, que todas llegaremos, ¿eh? Que todas llegaremos a ese momento. Pero es verdad que entra tu amante así como a hurtadillas, ¿no? Sigilosamente en la habitación. Y tienes la dentadura metida en el vaso. ¿Eh? Y te la vas a poner y no te la pones. Y entonces te pones a hablar. Y ella es muy compasiva cuando le dice eso de que podía hablar de cómo vocaliza, pero solo dice que las palabras salían menos afiladas de lo habitual. Bueno, hay una gran benevolencia.
1: Sí, yo veo ahí como mucha como hijoputez disimulada.
0: Pero podía ensañarse, o sea, más, podía ensañarse más.
1: Bueno, sí. ¿No? Pero
0: estás escribiendo, me dijo.
1: Ya. Pero, o sea, ¿no? Yo iba leyendo y cuando leí la dentadura es como. Punch, ¿no? Pues te le pegaba un puñetazo, no te lo esperas.
0: Sí, ¿Eso es peor o que él ponga verde el libro de ella, que le diga que es un horror? O sea, ¿qué es ya lo. Que no hay marcha atrás? O sea, camino de no retorno. ¿La dentadura en el vaso o la opinión sobre el libro?
1: Mira, ella la dentadura la tolera. Ahora, que el otro. Es que el otro es el típico que le dice, no, tengo el título perfecto para tu libro. Se tiene que llamar, no sé qué, ella le dice no. Ya. Entonces, es como que. O sea, él es el típico. Pues bueno, en fin, sí. Bien. El mayor paternalista, etcétera. Vale. Pero ella no se deja del todo dominar. Bueno, no solo está Xavier, que es el de la dentadura, también de pronto como que establece una correspondencia con su profesor de lengua del instituto. Hay toda una peripecia con la carta que le manda el profesor después de ver el libro de ella en una biblioteca, leerlo, no sé qué. Entonces la carta va de editorial en editorial porque ella cambia de editorial y entonces es bastante gracioso. Y bueno, Bennett es una escritora absolutamente excepcional, y yo me di cuenta entre otros momentos cuando de pronto caí en la cuenta de que llevaba bastante rato leyendo pues por ejemplo la peripecia de esa carta, ¿no? Que si la había escaneado, que si no sé qué, que si estaba manuscrita, que si tal, las tribulaciones y los vericuatos mentales de la protagonista a partir de esa mini correspondencia con su antiguo profesor, y yo digo, pero si esto no tiene ningún, o sea, a priori no tiene ningún interés, ¿no? Todo el interés está en cómo está escrito, ¿no? En el ritmo que tiene, cómo va creando la tensión con eso, cómo genera también un misterio y cómo maneja muy bien las elipsis o las repeticiones para jugar con el lector sin ser nunca facilona. Y luego también una cosa que hace es que escribe bastante bien de sexo sin ser zafia, ¿no?
0: Vale.
1: Y a la vez yo creo que es un poco, o sea, que para esta hora de la mañana igual nos ponemos a tono, no tenemos.
0: A ver, mira, venimos de escuchar a Follin Follan, también te voy a decir, o sea.
1: Vale, Follin Follan.
0: Sí, las Jotas Guarras y todo. Las Jotas Guarras y todo aquello. Bueno, eso, vamos a, venga, al asunto a según Bennett.
1: Lo bueno es que no hay palabras malsonantes, digamos. O sea,
0: vale. No necesitamos los pitidos.
1: Exacto. Venga. Dice. Fue mi mano la que forcejeó con la cremallera de sus pantalones para bajarla, y fue mi mano la que desapareció en sus pantalones, culebreó directa al gris blanco negro, y fue mi mano que no otra, la que meneó la erección en todo su vigor, y ahí la mantuve en mi mano, a que sí, para que el aire frígido no la alcanzara y dejara en nada algo tan glorioso. La disposición que demostraba, haciendo fuerza contra mi mano que la cubría entera, quería verla, que mis ojos la recorrieran de arriba abajo a la par que mi mano, pero no podía hacerlo, no sacaba fuerzas para hacerlo. Me era imposible mirar abajo. Tenía los ojos abiertos, pero no podía mirar abajo. Tenía los ojos puestos en la solapa de su chaqueta, enganchados como un par de broches de latón. Iba hecho un pincel, impecable de la cabeza a los pies. Ni un pelo fuera de lugar, ni un pelo fuera de lugar. Bueno, pues ahora el lugar era mi mano y apenas podía abarcarla y me moría. Me moría por mirar abajo y echarle un vistazo, pero no podía hacerlo. Falta de educación o de elegancia, no sé, como diciendo, a ver qué tienes ahí, qué tienes ahí para mí. No podía hacerlo, mis dedos lo hacían, mis dedos son míos, míos en toda regla, todos ellos, y los fui curvando aquí y allá y la ciñeron bien prieta en toda su extensión y latí un poco bajo mi palma, apenas un poco, no más entonces, paré.
0: Bueno, ya, pues oye, bien, ¿no? está realmente bien, sí, sobre todo por eso evita totalmente eso, pues no solo el tema taco, sino a lo mejor palabras ya más, sí, un poco más malsonantes y tal, una cosa como, ¿verdad? Solo reiterando, mi mano, ya sé qué estás pensando.
1: Sí. ¿Sí? Sí, ¿no?
0: ¿Ver a una estrella de amor?
1: Sí. es que Marta, ¿tú te puedes creer que...
0: en Vera o no?
1: Por supuesto.
0: Ah, vale.
1: Claro, porque tú te acuerdas que nos hicimos esta cosa de Abad Gial, sí, o Juan del Val,
0: sí,
1: y justo él, como una semana antes, había sacado como un post en Instagram como señalando a todos los que le habían criticado la novela.
0: Sí.
1: Y a nosotras nunca nos ha...
0: No.
1: ¿sabes? No. Entonces
0: nos hace luz de gas.
1: Excluida.
0: Sí, sí. Pues vamos a seguir, Aida. Habrá que estar aburrido el hombre. Bueno, aburrido no, que estará firmando en la Feria del Libro mogollón.
1: Estará firmando en la Feria del Libro y a lo mejor, pues no sé, recibiendo, yo qué sé,
0: claro,
1: bragas, ¿no? Como Jesulín.
0: Sí, sí. A lo mejor va en el taxi desde el que nos estaban escuchando uno de los oyentes, Lauri Superstar, que nos decía que iba en un taxi escuchando el programa. Bueno, pues, okay, pues sí, he echado de menos. Es verdad. Que no aparece ningún tipo de palabrota ni palabra así como grosera.
1: Exacto. ¿Y cómo va construyendo?
0: Sí, está realmente bien. Es un texto muy, muy chulo, sí.
1: Sí. Bueno, ahora te voy a leer otro fragmento para que veamos otra muestra de la escritura de Claire Louise Bennett, que es un mail que le escribe a su profesor, este profesor de instituto que se llama Terence Stone. Dice: querido Terence Stone, el verdor es vida, es veneno, es enfermedad, es paz, es envidia, es velocidad, es angélica, es inocencia, es delirio, es dinero, es césped, es cloro, es salud, es vómito, es absenta, es cardenillo, es laberinto, es melancolía, es naturaleza, es kriptonita, es musgo, es gangrena, es fantasmagórico, es engaño, es lujuria, es infección, es soledad, es comienzo, es espárrago, es putrefacción, es secreto, es deterioro, es propagación, es tropical, es náusea, es moho, es frescura, es vitalidad, es moco, es albufera, es culpa, es hechizo, es mildiu, es vil, es desenfrenado, es el color de mi tinta, sí, el color de mi tinta, cambio, sí, inestabilidad, sí, vida, vida, sí, muerte, sí, muerte, y los días, escribo en verde los días, y las cosas que necesito, las cosas que necesito, las escribo en verde también.

0: que transcurre en Viena. Los sueños también se usan en algunos momentos de la novela y me ha parecido que iba como muy bien justo con la novela de la que hablamos el lunes, La casa del mago,
1: ¿sí?,
0: de Emanuele Trevi, y también con la mención de Haneke de ayer, y digo, mira qué redondico todo, qué bien nos ha quedado.
1: Pero va a parecer que es casualidad y estaba todo perfectamente pensado, porque
0: estaba
1: ¿verdad?, en tu cerebro uniendo todos estos conceptos.
0: Los libros me los leo con muchísima antelación.
1: Claro que sí, para luego ir sacando hermanitos inesperados entre unos y otros, parentescos. Bueno, pues vamos a recordar título, autora y editorial.
0: Claire Louise Bennett es la autora, traduce Silvia Martín Salvador, publica Malas Tierras y el libro se llama Besos, Chao.
1: Qué bonita despedida.
0: Es un título increíble.
1: Pensábamos por un momento que era tu despedida del mail también.
0: ¿Ah, sí?
1: Claro, como a veces te despides así cuando mandas el tema del que vamos a hablar, como
0: dices,
1: cuando ha dicho Nacho.
0: La semana, con una semana de antelación suelo mandar el tema.
1: También. Bueno, ¿con qué tema despedimos?
0: Con canción de despedida de Adiós Amores y eso, besos, chao.
1: Hasta la semana que viene.

Aquí las despedidas no suponen finales, sino que vamos a dar paso al saludo, en este caso, de otra. Llega Virginia Díaz y 180 grados. Que lo disfrutes. Hasta mañana.

0: Son las 11, las 10 en Canarias.
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¿Cómo estás? Recibe un saludo de Lucas de la Fuente, de quien te habla, Virginia Díaz, y bienvenida, bienvenido a 180 grados de Radio 3. Estás a la mejor emisora del mundo y esta mañana comenzamos con una nueva canción, otra nueva canción de Vince Staples.

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1: Tenemos muchísimas ganas de que Vince Staples publique su séptimo disco de estudio, Cry Baby, va a llegar pasado mañana. Tampoco tenemos que esperar mucho más porque cada canción que escuchamos nos gusta más. Esta se titula Cotton, es el tercer sencillo de ese disco y nos parece una auténtica obra de arte. Dice que compara la música y el trauma de la comunidad afroamericana con el cultivo y la explotación histórica del algodón, de ahí su título. Bueno, pues dejamos a Vince Staples y vamos con otro de los discos del año, este que se llama This Music May Contain Hope.

Podemos decir que Ray ha revolucionado este año la escena musical internacional con este disco que a nosotras nos parece un verdadero regalo. Y hablando de mujeres que revolucionaron, vamos con la reina Aretha Franklin, que un día como el de hoy, 3 de junio, pero de 1967, publicó su versión de Respect de Otis Redding y fue un auténtico revés para la original. Dicen que las segundas partes nunca fueron buenas, pero en esta ocasión se lleva la palma. Respect, Aretha Franklin.

Nos gusta muchísimo la nueva etapa de Ona Mafalda, una en la que enseña una cara más cañera, más potente, más provocativa y sobre todo más rock. Esto que estás escuchando aquí en 180 grados de Radio 3 se titula Otra y de hecho tiene trazas estonianas, nos parece. Es el segundo adelanto de su próximo disco, un EP que se va a publicar a finales de este 2026 y una canción en la que habla de manera bastante natural y directa sobre dejarse llevar por la emoción de alguien nuevo, que para variar no está nada mal. Bueno, ella es Ona Mafalda, ellos Mala Gestión.

El sábado pasado, en el típico programa Radio 3, que ya sabes, estuvieron mala gestión. De hecho, ayer compartimos a través del perfil de Instagram de Radio 3 su versión acústica de Diesel. Bueno, pues el caso es que Elías, el vocalista de los valencianos, nos contaba que le gustan mucho los documentales de la guerra de Vietnam y que en uno de ellos vio cómo las fuerzas del Vietcong y el ejército de Vietnam del Norte utilizaban una táctica de guerrilleras, de guerra, de guerrillas, perdón, que consistía en untar con heces, orina o toxinas naturales las estacas punji, unos palos de bambú o de metal afilados, para causar infecciones graves en las tropas enemigas. De hecho, tan graves que a veces la consecuencia era directamente la muerte. Lo quiso introducir en la letra de esta canción, que es una manera también de denunciar el acoso laboral. Esto se llama Buenos días Vietnam, de Mala Gestión, de su segundo disco, un álbum que, te decíamos ayer, tiene muchas influencias, muchas inspiraciones. Una de ellas se llama Calavento.

Suponemos que Aleix y Joan Calavento están de lleno, metidos en un nuevo disco, pero mientras tanto, nos parece que está muy bien compartir contigo aquí en 180 Casa Linda su reivindicación en forma de álbum y uno de los mejores de 2023, que también tiene influencias. Esto es bastante obvio, lo de las influencias, no la que tienen ellos o las que tienen ellos. Una de ellas es Wizard, que también nos parece que sobrevuela en el nuevo adelanto de Niños Bravos, que sonamos aquí ahora mismo en 180 grados de Radio 3 y que se titula Lo siento, mamá.

mola bastante porque muchas veces escuchamos lo de que nuestros padres no creyeron en nosotras. Muchas veces decimos al contrario, que sí creyeron y que nos apoyaron, pero lo que no se suele decir o admitir es justo lo que Niños Bravos cuentan en su nueva canción, Lo siento mamá, en la que escuchamos Lo siento mamá, no te escuché, cogí esta vida y me equivoqué. Y lo que hace este cuarteto es retratar ese instante en el que crecer consiste en asumir que tus padres tenían razón en más cosas de las que estabas dispuesta a reconocer. Ironizan sobre la persecución del sueño de vivir de la música mientras el futuro se tambalea delante de sus ojos. Y sí, es verdad, la gente que dice que el dinero importa es porque igual está forrada precisamente de dinero. Y como te decíamos antes, tienen influencias de Fildar, de Porches y también de Wizard.

esto que escuchas ahora y que también puedes disfrutar en la webcam a través de la web y la app de Radio 3, se titula CISO y es el segundo adelanto del debut de Max Schuba, componente también de Case Oaks, que se titula Anything Could Be, que se va a publicar el día 17 de julio. Y es como un susurro, según el propio Max Schuba, es una oda a la epifanía inevitable, ansiedades abrumadoras o la soledad moderna que se disipan al darnos cuenta de que tenemos la oportunidad de vivir. ¿Cómo una mirada cómplice o una conversación con un desconocido pueden detenernos en seco y recordarnos que todo el mundo, casi siempre, hacemos lo mejor que podemos? Y añade, encuentro mucho optimismo y asombro en estos momentos que nos cambia la perspectiva en cómo pueden devolverle a la vida su capacidad de adaptación. Bueno, pues suena en 180 CISO de Max Schuba y ahora, atención, lo nuevo de Belle and Sebastian. There are days that seem dark and long, where the job is getting you down. Que se titula así, It Only Takes One Lion.

Pues Belén Sebastián vuelven para compartir It Only Takes One Lion, es decir, su himno oficioso de la selección escocesa de cara al Mundial de Fútbol 2026. Dice Stuart Murdoch, a propósito de esta canción, que es algo personal sobre seguir las vicisitudes de la selección nacional de Escocia durante los últimos 50 años y que surgió de forma natural el día después del partido contra Dinamarca. Y añade, la canción intenta abarcar la experiencia de todo el país siguiendo a Escocia. Bueno, pues vamos a continuar con una nueva canción que todavía no se ha publicado, pero que ya vas a poder escuchar aquí en 180 grados, en la mejor emisora del mundo, de un trío de casa que también es bastante, bastante futbolero. Hablamos de Lori Meyers y de esto que se titula Mala Follá.

caso es que nada más empezar Malafoya nos lleva un poquito a The Cure, pero después la cosa cambia y va increciendo y el resultado es ultra potente. El título es una expresión genuinamente granadina y de hecho lo que hacen Lori Meyers en esta canción es más o menos explicar el significado. Dicen, para deshacer entuertos y evitar acabar con un ojo morado por hacer alguna broma inapropiada, pues ellos publican esto. Otro hit de esos directos, bastante adictivo y con un estribillo pues un tanto macarra que la verdad nos ha gustado bastante y también nos ha llevado a nivel melódico a pensar en unos amigos suyos. Rufus de Firefly, sobre todo por las guitarras de esto que estás escuchando, que es la canción que da título a su último disco, Todas las cosas buenas.

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El próximo disco de Kelela cuenta con colaboraciones como la de Pink Panthers, Fouché o Iggy Paul, y contiene pasajes tan magnéticos como Point Blank, el que compartimos ahora contigo en 180 grados de Radio 3, magnético, minimalista y también íntimo, como te decíamos ayer, porque ella habla sobre el desgaste mental que implica una relación estresante, tóxica. En un comunicado de prensa, ella misma dice: se espera que soportemos la incapacidad de los hombres para autorregularse. La fantasía en la que muchas de nosotras estamos inmersas es aquella en la que creamos un espacio seguro y acogedor para nuestra pareja, que con el tiempo termina influyendo en ella y provoca algún tipo de revelación y contribuye a su madurez emocional. Sin embargo, cuanto más nos entregamos a los hombres, más exigentes se vuelven. Estamos en un mal momento. Bueno, pues eso es lo que cuenta Kelela en Point Blank, la canción que ahora da paso a Every Single Weekend, que es esta maravilla, lo nuevo de The Avalanches junto a Jamie XX.

Como te dijimos ayer, The Avalanches ya colaboraron con Jamie XX en esa ocasión, en el disco que el componente de XX publicó ese año, y ahora vuelven a trabajar en esto que se llama Every Single Weekend. Dicen los australianos que les ha encantado colaborar de nuevo con Jamie XX a lo largo de los años, que su disco Incolor reavivó su pasión por el sampling y que esta canción habla de soltar, de olvidar la rutina de 9 a 5 y de disfrutar de cada fin de semana. Para nosotras es la canción del verano. Every Single Weekend de The Avalanches con Jamie XX y ahora Rock Music de Charlie XCX.

esto que estás escuchando, que es la penúltima de las recomendaciones de la sesión de hoy, formará parte el 17 de julio de Helado Tropical, el nuevo álbum de Helado Negro, y llega con la colaboración de Reina Tropical. Se titula Sensación y da paso a la última de las canciones, que lleva por título La Hoz, y que es lo nuevo de La Junta.

como siempre te decimos, ha sido un auténtico placer. Pasa un feliz día y sigue en Radio 3, la mejor emisora del mundo. Ahora con mi queridísimo Gustavo Iglesias y bandeja de entrada. Chao.

0: Son las 12, las 11 en Canarias.
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tal? ¿Cómo estamos? Saludos de Alfonso Sainz en el control de sonido y de Gustavo Iglesias ante el micrófono, con muchas ganas de compartir contigo nuestra bandeja de entrada.

repleta, como de costumbre, de novedades discográficas. Bien es cierto que principalmente novedades internacionales, ya que con la llegada de este mes de junio, los nuevos discos producidos en nuestro país empiezan a escasear más de lo deseable. Pero, de todas formas, aquí estamos con un buen puñado de nuevas canciones y nuevos álbumes que, efectivamente, estamos deseando compartir contigo durante los próximos ya solo 58 minutos, como solemos hacer siempre de lunes a viernes a esta misma hora en Radio 3. Así pues, a por ello que vamos, empezando por un disco que ya hemos escuchado por aquí en ocasiones anteriores y al que ya le cantamos las alabanzas cuando vio la luz hace un par de semanas, pero del que todavía no nos hemos cansado, ni muchísimo menos. Ese disco es Little Wide Open y es el octavo ya para el cantautor tejano Kevin Morby, del que hoy volvemos a quedarnos seguramente

musical de Aaron Dessner de The National a cargo de la producción, y bien que se notaba Badlands, por encima incluso de eso que decíamos antes del tema estrella, sobre todo el más representativo de lo que Kevin Morby nos propone en ese nuevo álbum para él, Little Wide Open, un disco en el que su autor ha querido y creemos que conseguido expresar musicalmente su amor por los paisajes de la zona del medio oeste estadounidense en los que ha pasado la mayor parte de su vida. Una conexión emocional con un entorno geográfico que también a su manera ha querido establecer un ilustre, otro ilustre y ya veterano músico estadounidense de forma aún más expresa en el disco que publicó el pasado viernes, dedicado en este caso a la ciudad en la que se crió y en la que inició su carrera a comienzos de este siglo. Te hablamos del señor Kurt Vile y de su décimo álbum, Philadelphia ha sido buena conmigo. Philadelphia has been good to me.

reggae tan a lo Lou Reed, que por otro lado ya es tan característico en el mismo Rock of Stone, uno de los 12 temas que conforman Philadelphia's Been Good to Me, ese nuevo álbum de Kurt Vile dedicado efectivamente a su ciudad y publicado en este 2026, casualidades de la vida o no, coincidiendo con el 250 aniversario de la Declaración de Independencia de los Estados Unidos, proclamada precisamente en Filadelfia, aunque para declaración de independencia, la propia carrera de este músico al que llevamos conociendo y admirando desde hace algo menos de tiempo, desde 2008 aproximadamente, y que en este trabajo ha destapado eso que se dice de el tarro de sus esencias, especialmente como compositor y guitarrista en una colección de canciones marca de la casa, construidas a partir de desarrollos cadenciosos que te van atrapando poco a poco. Lo cual va a volver a ocurrir en esta otra que te ponemos también ahora, 99 BPM, Kurt Vile.

recordando sus años de juventud en los que dio sus primeros pasos dentro del mundillo musical de su ciudad, Filadelfia, en bandas compartidas con amigos, por ejemplo, antes de aliarse con un grupo tan conocido como The War on Drugs, 99 BPM, y la recomendación de corazón para todo este nuevo álbum en solitario, por supuesto, de Kurt Vile, Philadelphia's Been Good to Me, desde esta bandeja de entrada de Radio 3, en la que seguimos adelante con otro brillante cantautor de Filadelfia, que también publicó su nuevo álbum el pasado viernes, aunque en este caso en un registro mucho más apegado a la tradición folk. Ahí le tenemos ya, él es Greg Mendez.

tradición folk, pero actualizada y interpretada de una manera muy personal en temas como este No Evil por Greg Méndez, desde su flamante nuevo álbum Beauty Land, el sexto ya para este músico de Filadelfia, desde donde volvemos al lugar en el que empezamos metafóricamente nuestra bandeja de entrada de hoy, con Kevin Morby, al estado de Texas, donde se gestó también el disco que va a sonar en este momento, They Call Us the Lucky Ones, el octavo de Ryan Bingham, en este caso firmado junto a su banda de Texas Gentlemen, y lleno de canciones con las que tampoco es difícil imaginarnos los paisajes y los cielos abiertos de su tierra, como es el caso de esta Blue Skies, Ryan Bingham.

Skies. Ryan Bingham, un artista del que habría que recordar que logró una gran notoriedad fuera de los círculos de la escena folk rock americana, los que siempre se ha movido, cuando hace unos 15 años logró nada menos que un Oscar a la mejor canción por su tema The Weary Kind, compuesto para la película de Jeff Bridges, Crazy Heart, algo que podría haberle cambiado la vida y la carrera, pero que desde entonces, a pesar de ese éxito mediático, no se ha separado de los presupuestos éticos y estéticos que han marcado su trayectoria hasta llegar a este nuevo álbum, They Call Us the Lucky Ones, que hemos querido compartir contigo en nuestra bandeja de entrada de hoy en Radio 3, en la que vamos a seguir todavía unos minutitos más pegados a músicas dentro de la tradición folk estadounidense, y en este caso a través de otra artista, también a su manera, con fuertes conexiones con el cine, conexiones profesionales y familiares, pero que, como quien no quiere la cosa, está construyendo también una sólida carrera musical que en este 2026 ha llegado a su cuarto álbum. Maitreya Corso, lo nuevo de Maya Hawk.

bonita canción, ¿no? Esta que acabamos de ponerte, Bring Home My Man, uno de los singles de Maitreya Corso, el nuevo álbum de Maya Hawke, ya sabes, ¿no? Hija de las estrellas de Hollywood, Ethan Hawke y Uma Thurman, además de estrella, ella también por derecho propio, gracias a su participación en la celebérrima serie Stranger Things. Pero, como te decíamos antes, una artista que lleva ya unos cuantos años y con este 4 discos demostrando tener también un notable talento como compositora e intérprete de canciones. Un talento clásico aplicado a temas tan dulces como el que acabamos de ponerte, pero que también se despliega a registros más aguerridos que podemos encontrar en otros momentos de su disco. Sin ir más lejos, este otro que suena ahora mismo, Green Dragon, Maya Hawke.

Dragon, Maya Hawk, su nuevo álbum Maitreya, Corso, y en una asociación de ideas quizá facilona, pero esperemos que efectiva. Vamos ahora con otro de los compañeros de reparto de Maya en Stranger Things, con algo más que inquietudes musicales. Finn Wolfhard y unas inquietudes que empezamos a conocer hace unos 8 años, cuando él mismo debía de andar por los 15, cuando aprovechó el tirón popular de la serie para lanzarse al frente de una banda llamada Calpurnia, que no iba a ir nunca a ningún lado, pero que en el pasado 2025 reinició su carrera musical de manera mucho más convincente, con un primer disco en solitario que tendrá continuación ya el próximo mes de julio con un segundo, Fire from the Hip, del que suena ya su single de adelanto, I'll Let You Finish. Finn Wolfhard en bandeja de entrada de Radio 3.

titulada Radio 3 y otro disco publicado hace ya algún tiempo, no mucho en todo caso, un poquito más de un mes, que hemos recuperado en ese momento con una de sus mejores canciones, Leave You on a High, dentro de Romanticize the Dive, el décimo álbum de la banda canadiense Metric, de la que nos hemos estado acordando mucho en los últimos días, gracias a la vinculación, especialmente la de su líder Emily Haynes, como colaboradora habitual del grupo responsable de nuestro disco protagonista de esta semana, Remember the Humans, de Broken Social Scene, al que entramos ya por un tema en el que destaca la presencia de otra de las compinches más ilustres del colectivo de Toronto, Leslie Feist, llevando la voz cantante en este What Happens Now.

0: What Happens Now, inevitablemente por la participación de Leslie Feist, aunque no solo por ello, otro de los temas más importantes de Remember the Humans, el nuevo álbum de Broken Social Scene, que seguimos presentándote como nuestro disco de la semana en bandeja de entrada de Radio 3, tomando como base la entrevista que recientemente mantuvimos con uno de los cabecillas del grupo, Brendan Canning, al que lógicamente, aparte de cuestiones más generales, quisimos preguntarle en concreto por el tema que acabamos de escuchar, pero no ya solo por la colaboración de Feist, sino por el hecho de que, según habíamos podido saber, se trata de un tema realmente muy antiguo, compuesto inicialmente para el anterior disco de la banda, su Hug of Thunder, del lejano 2017. Pero mejor que nos lo cuente el propio interesado, Brendan Canning, de Broken Social Scene.
1: I mean, yeah, that one in particular was Leslie's contribution.
2: Sí, esa canción en particular es una contribución de Leslie. Recuerdo estar con ella en su estudio hace muchos años trabajando en ese tema, pero cuando nos pusimos a grabar la maqueta, se me ocurrió ponerme a tocar una línea de bajo que reclamó toda nuestra atención y que terminó convirtiéndose en otra canción, Hug of Thunder, que hizo que nos olvidáramos de lo otro que habíamos estado haciendo. Pero el caso es que lo que ahora es What Happens Now volvió a nosotros 7 años después. Leslie nos la volvió a pasar con una forma mucho más completa. Se la enviamos a nuestro productor, a Dave Neufeld. Al resto del grupo le gustó mucho y entre todos acabamos transformándola en lo que ahora puedes oír en el disco. Esas cosas pasan a menudo en un grupo. Desde el momento en que concibes una canción hasta que ve la luz del día, a veces parece cosa del destino.
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0: Y la verdad es que era interesante eso que nos comentaba Brendan Canning, no solo en lo referido a ese tema, What Happens Now, y a la colaboración con Feist, ya que cuando nos referimos a Broken Social Scene, como venimos señalando en los últimos días, no hablamos de un grupo al uso, sino de un amplio colectivo de artistas que cada uno y cada una con sus propias cualidades realizan valiosas aportaciones al conjunto en la interpretación y en la composición de los temas. Ahora mismo, de hecho, estamos escuchando otra de las canciones de este Remember the Humans, Relief, cuya principal artífice ha sido la también canadiense Lisa Lobsinger, lo cual nos llevó a preguntarle a Brendan un poco sobre la configuración, sobre la organización general de la banda a la hora de dar cabida a las diferentes contribuciones de todas las personas que orbitan en torno a Broken Social Scene.
1: Lisa Lobsinger, you know, she hasn't been in the group, like, performing for 12, 13 years.
2: Lisa Lobsinger llevaba sin tocar en el grupo desde hace unos 12, 13 años, pero un buen día volvió a nosotros con esa canción. Al resto de la banda le encantó la idea de tenerla de vuelta y nos pusimos a trabajar en el tema hasta convertirlo en una canción de Broken Social Scene. También nos gustó mucho recibir a Hannah Georgias y un tema, Only the Good I Keep. Conocimos a Hannah en una gira que hicimos en 2023 en la que actuó como nuestra telonera y desarrollamos una relación muy buena con ella, y ahora es también una parte de Broken Social Scene.
0: Y ahí justo mencionaba Brendan a la mujer de la que queríamos hablarte también en este momento, a Hannah Georgias, el último fichaje, la última incorporación a la familia de Broken Social Scene, y diríamos que un estreno sobresaliente en este nuevo álbum Remember the Humans, con ese tema Only the Good I Keep, que enseguida vamos a escuchar y que nos presenta también Brendan Canning.
1: Because Hannah's...
2: Sobre todo nos pareció una cantante muy especial. Cuando nos teloneó en aquella gira, aparte de su propio show, solía cantar también con nosotros en una de nuestras canciones, y a todos nos pareció un momento muy emocionante de aquellos conciertos. Más tarde, cuando nos propuso grabar esta nueva canción, todos pensamos que tenía un punto muy Broken Social Scene, pero lógicamente con su propia personalidad y con una letra muy interesante. Al final creo que nos ha aportado una canción muy especial, muy distinta a ninguna otra que hayamos hecho antes. Y ese tanto se lo tengo que apuntar a Kevin, que fue el que animó a Hannah que escribiera esa canción para el grupo y a que entrara a formar parte de nuestro mundo. De hecho, esta misma noche voy a ir a verla a un concierto suyo.
0: Bueno, pues el reconocimiento también a Kevin Drew, el otro líder del grupo, como principal responsable de ese fichaje de auténtico lujo, el de Hannah Georgias. Plasmado en esa canción de la que nos hablaba Brendan Canning y que escuchamos ya, Only the Good I Keep, Broken Social Scene.

0: Only the good I keep. Y mañana jueves concluiremos el recorrido guiados por las palabras de Brendan Canning a este Remember the Humans de Broken Social Scene, disco protagonista de la semana en esta bandeja de entrada que en unos minutitos dará paso a Paula Quintana y su alta gama en Radio 3. Pero antes de ello, vamos a terminar, ya que hemos estado hablando de ella, con la mujer a la que también hemos escuchado en los últimos minutos, Hannah Georgias, a la que no es por nada, pero por aquí ya nos la teníamos controlada y sabíamos de ella que es efectivamente una artista estupenda desde hace algún tiempo, desde su álbum For Evelyn de 2016, para ser exactos, del que no nos resistimos a dejarte con una de sus propias canciones, esta Waste.
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0: Y nada más por aquí. Saludos de Gustavo Iglesias, un placer y hasta la próxima. Eyes.

0: Es la una, las 12 en Canarias.
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miércoles de Alta Gama en Radio 3 con Manu Martín, con Paula Quintana. Hoy es día 3 de junio de 2026 y hoy sí empieza el Festival Primavera Sound en Barcelona. Con la música en directo de Wet Leg, gratis en la jornada inaugural hoy en el Parc del Fòrum. Y aquí están Wet Leg en Radio 3, versionando a Paramore en Sé com ça.

0: Wet Leg, Sé Com Sa, una canción del disco Re, This Is Why, el álbum de versiones, remixes y reworks que Paramore publicaron en 2023 con artistas como Romy, Julian Baker, Panda Bear o las Wet Leg, dando una nueva vida a sus canciones. Y hablando de segundas oportunidades, Yard Act.
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Hoy es ese piano, es el de Elton John, que aparece como estrella invitada en esta canción de Yard Act, 100% Endurance, la primera colaboración entre el cuarteto de Leeds, Yard Act y Sir Elton John. El objetivo era crear una versión más pop y melódica de ese 100% Endurance, introduciendo nuevos arreglos de piano y cuerdas, donde antes había guitarras. Y esas guitarras, las de Yard Act, son las que van a sonar también hoy en la jornada inaugural de Primavera Sound, de la que también forman parte Guitarrica de la Fuente y la barcelonesa Wineta.

Bugambilla, una canción del último disco de Wineta, bailarina, coreógrafa y artista multidisciplinar catalana, que este año ha publicado el álbum Wineta Verificada. Wineta es una de las muchas artistas que esta semana están representando el talento barcelonés en la extensa programación de Primavera Sound, donde por supuesto va a estar Radio 3 y te va a ofrecer los mejores conciertos. Y esta programación la puedes ver ya sea en los conciertos de Primavera a la Ciutat o en el cartel como tal del festival, que se va a celebrar entre hoy miércoles y el domingo día 7 en el Parc del Fòrum en Barcelona, en su recinto habitual. Incluye una amplísima selección de bandas locales, nacionales e internacionales. Y una de nuestras favoritas actúa mañana jueves. Esto se llama Say So, Doja Cat.

Doja Cat con Say So, una de las canciones de su disco de 2019, Hot Pink. Doja Cat es una cantante y rapera que nació en Los Ángeles hace 30 años. Forma parte de la que podríamos llamar generación SoundCloud, plataforma a la que subió su primera canción cuando tenía solo 16 años, y eso fue un año antes de publicar su EP debut, que llegó en 2014. Inspirada por Erykah Badu, Busta Rhymes o Drake, Doja Cat se ha ido consolidando como una de las grandes creadoras de nuestro tiempo, situándose en el top 50 de artistas más escuchados en plataformas digitales a nivel global. Doja Cat actúa en Primavera Sound mañana jueves, igual que lo hará una de las bandas más influyentes de los últimos 35 años, los llamados creadores del trip-hop, los británicos Massive Attack.

Love Takes Miles. Cameron Winter en Radio 3, el líder de la banda estadounidense Geese. Mañana jueves, Cameron Winter hará doblete en el Primavera tocando con su banda Geese y las canciones de su exitoso último disco, Getting Killed, y también enseñando cómo suenan en directo los temas del álbum debut en solitario de Cameron Winter, que publicó en 2024 con el título de Heavy Metal.

Rilo Kiley, esa voz de Jenny Lewis, ese riff de guitarra que parecía sacado de My Sweet Lord de George Harrison en temas como Silver Lining, que acaba de escuchar aquí en Radio 3, dos días antes de su actuación en Primavera Sound Barcelona este viernes día 5. Rilo Kiley es la historia de dos amigos, Jenny Lewis y Blake Sennett, que siendo niños soñaban con ser actores. Espantados por sus experiencias en el Hollywood de finales de los 80, los pequeños Jenny y Blake transformaron ese deseo de actuar por el de actuar, pero con sus instrumentos sobre un escenario, hacer música. Así nace Rilo Kiley, que publicaron su primer disco en 1999 y que en 2013 decidieron tomarse un descanso como banda hasta ahora. La de pasado mañana va a ser la primera actuación de Rilo Kiley en Primavera Sound, aunque no para Jenny Lewis, que ya pasó por el Festival Barcelonés en 2013 en la gira de The Postal Service. Y ahora un artista madrileño que se planta en Primavera Sound con su nombre en letras grandes. Ralphie Chu, Baby Baby.

Baby Baby, la colaboración recién publicada entre Abir y Ralphie Chu, a quien podrás ver en el Primavera este viernes, jornada en la que también van a actuar Skrillex, Addison Rae, Las Petunias, Ethel Cain, Juicy Bey, Jade o Amarae. En el festival, por supuesto, y como te hemos dicho al principio, también va a estar Radio 3, así que no dudes en saludar si te encuentras con alguien del equipo. Igual que podrías encontrarte también con el señor Robert Smith. Porque The Cure vuelven al Primavera como cabezas de cartel de la jornada del viernes y con himnos como este, In Between Days.

Alta Gama en Radio 3, con un repaso a algunos de los nombres del cartel de Primavera Sound 2026, uno de los festivales más relevantes del mundo, que se celebra desde hoy hasta el domingo en Barcelona y donde va a estar Radio 3. También estará Grace Eves, compositora, productora, programadora neoyorquina, con su nuevo disco Girlfriend, que publicó en marzo, con canciones como Avalanche. El sábado actúa Grace Eves en Primavera. Y el sábado será también la hora de Big Thief, que suenan ya en Alta Gama con All Night, All Day.

All night, all day, toda la noche, todo el día. Es la música de Big Thief sonando aquí en Alta Gama en Radio 3, sacada desde su último disco que publicaron el año pasado, 2025, con el título de Double Infinity. Big Thief, desde Nueva York, con Adrián Lenker al frente, una de las atracciones del sábado en la próxima edición del Festival Primavera Sound. ¿Y sabes quién te espera también el sábado? Desde Valencia, parada en Barcelona, Jimena Amarillo. Esta te la sabes, es su primer gran hit, Cafelico.

Cafelico, del primer disco de Jimena Amarillo, año 2021, ¿Cómo decirte mi amor? Jimena Amarillo es una compositora compulsiva, se le caen las rimas, las colaboraciones, los beats, toca el violín, la guitarra, produce, se encarga del arte de sus discos y viaja por todo el mundo acompañada de su equipo y, por supuesto, de su autotune. Y este finde tienes a Jimena Amarillo actuando en Primavera Sound. Y más artistas de este sábado en primavera, desde Belfast, con su nuevo disco Fenian, Nikap.

On Hold, DXX en Radio 3, protagonistas este próximo sábado en Primavera Sound de uno de los grandes regresos del festival. Después de años haciendo música en solitario, como Romy, Oliver Sim y Jamie XX, los tres se van a volver a subir de nuevo a uno de los escenarios principales del Parc del Fòrum como DXX. El otro gran regreso del festival este año es el de la banda irlandesa, los llamados padres del shoegaze, My Bloody Valentine. Pero ahora en alta gama, Gorillaz. You know the hardest thing.

Gorillaz con Orange County, en colaboración con Bizarrap, Kara Jackson y Anushka Shankar. Gorillaz en Primavera Sound el próximo sábado, presentando en directo las canciones de su último disco que publicaron este año con el título de The Mountain. Y hoy nos vamos con Little Sims, también el sábado en Primavera. Termina Alta Gama con Thief de su disco Lotus. Y mañana, más Alta Gama a la una en Radio 3.

0: Son las 2. La 1 en Canarias.
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Hace 20 años que Thiago Di Melo Gaudencio, Thiago Di Melo, compositor y percusionista brasileño, nacido en la región amazónica, y Dexter Payne, compositor, clarinetista y saxofonista, saxo alto, nacido al norte del estado de Nueva York, firmaron este disco titulado Another Feeling, Otro Sentimiento.

Durante 15 años, desde que se conocieron, según contó Payne, en el río Amazonas, en un barco que se deslizaba por el llamado Encuentro de las Aguas, donde el río Negro y el río Solimões juntan sus aguas oscuras en un caso y claras en el otro, hasta que éstas se mezclan finalmente muchos kilómetros más abajo, Dexter Payne y Thiago de Melo trabajaron juntos hasta la muerte del brasileño en noviembre de 2013.

con los pianistas, según los cortes, según las pistas del disco, Richard Kimball, Haroldo Mauro Jr., Cliff Corman y Elio Alves, Thiago Di Melo, Gaudencio Thiago Di Melo, que trabajó en Estados Unidos con Paul Winter, hermano del poeta Amadeu Thiago Di Melo, y Dexter Payne. Grabaron en el año 2006, producido por ellos dos con Arnaldo de Souteiro, el disco Another Feeling.

en Another Feeling, disco de hace 20 años de Thiago Di Melo y de Dexter Payne, con composiciones prácticamente todas de Thiago Di Melo. Hay una dedicada a su hermano mayor, Amadeu, poeta muy respetado en Brasil, comprometido con la defensa de los derechos humanos, que tuvo que exiliarse tras el golpe de Estado de 1964. The Exile Song.

la canción del exilio, The Exile Song, de Thiago Di Melo, con el piano de Elio Alves, la percusión del propio Thiago Di Melo y el clarinete de Dexter Payne, acompañando a Itamara Curax, a la que vamos a poder escuchar a continuación en su disco Things de Luis Bonfa Songbook.

de Luis Bonfà la música y de Randy Starr la letra, Almost in Love, casi enamorado, casi enamorada, que grabó nada más y nada menos que Elvis Presley para una película, y la canción con la que Tamara Kurax abría su disco, y Tamara Kurax sings, canta, The Luis Bonfà Songbook.

Tamara Kurax sings de Luis Bonfà Songbook, disco en el que Bonfà toca la guitarra, uno de Souto de 1975, en composiciones suyas como Nonstop to Brazil o Menina Flor.

30 años de la publicación de Tamara Kurax Sings de Luis Bonfa Songbook, disponible por primera vez desde el pasado mes de noviembre en todos los servicios de streaming. Un disco producido por Arnaldo de Souteiro, en el que además de Luis Bonfa participaron músicos como Ron Carter, Eumir Deodato, Larry Coriel, Iván Conti Mamao o Sadao Watanabe.

Composiciones de Luis Bonfa, como The Gentle Rain o la celebérrima Mañá di Carnaval, que han grabado desde Sinatra, Tony Bennett y Peggy Lee, hasta Stan Getz, Oscar Peterson o Joe Pass.

la mañana de carnaval de Orfeo Negro, música de Luis Bonfá, letra de Antonio María, en la voz de Tamara Curax, y la guitarra de Luis Bonfá, que con Antonio Carlos Jobim compuso esta correnteza.

nos vamos ya a despedir con Claudio Roditi, con el trompetista Claudio Roditi y un Jobim, otro Jobim, Swan, en Radio 3, por supuesto, cuando los elefantes sueñan con la música.

0: Son las 3, las 2 en Canarias.
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0: Bienvenidas, bienvenidos, oyentes, habitantes, visitantes de Territorio 9, hoy en directo desde la Feria del Libro de Madrid, desde el stand de RTV, porque aquí, por supuesto, también hay espacio para los tebeos, para el cómic, para los fanzines incluso. Y evidentemente, pues no podíamos perdérnoslo. Radio 3 va a tener más presencia, lo escuchábamos antes el viernes, Efecto Doppler, va a estar aquí en directo a las 8. Y el último viernes también va a estar Hoy Empieza Todo, para que no os perdáis nada de lo que va a pasar en esta Feria del Libro. Gracias por empezar a los técnicos, a la feria, por facilitarnos todo. Y a todos los que habéis venido a ver el programa en directo o nos estáis escuchando en la sintonía de Radio 3. Os vamos a proponer para empezar un viaje. Siempre que abrimos un tebeo, abrimos una ventana para dejar salir nuestra imaginación, nuestros sentimientos, nuestros deseos y nuestros anhelos. A veces a lugares lejanos a vivir aventuras increíbles, otras a sitios que ni existen ni van a existir, a futuros distópicos y a veces también a lo más íntimo. Y eso es lo que nos invita a hacer Paco Roca en El Viaje, su último cómic editado por Astiberri, una reflexión sobre las relaciones de pareja, el amor, las rupturas. En nada va a estar Paco aquí con nosotros. Y después, en esta Feria del Libro de Madrid se han tomado muy en serio lo del humor, como uno de los géneros más importantes de nuestro arte y en el cómic y en las artes gráficas en general, que os vamos a contar. Y claro, si todo coincide con el primer miércoles del mes de junio, fecha en la que sabemos que sale el número mensual de la revista El Jueves, pues os podéis imaginar que van a estar por aquí Igor Fernández, Juanjo Cuerda y un montón de otros dibujantes que trabajan en la revista. Va a ser una fiesta del humor del libro y del cómic. Antes de empezar, quiero saludar a Irene Rivas y a Bruno Freire, que andan por la feria, que sí, que está cerrada desde las 2 hasta las 5, pero que hay gente por ahí paseando, que hay ambientillo todavía, que algo queda. Irene, Bruno, ¿qué tal? ¿Dónde estáis?
1: Muy buenas, Javi, ¿qué tal?
2: Muy buenas.
1: Pues estamos buscando el fresquito, porque yo creo que tú ahí estás muy fresquito. No sé si os habéis dado cuenta detrás de nosotros, creo que se puede ver, hay gente que ha parado para comer, hay gente que ha parado para echar un vistazo a las compras que ya tienen, porque como decías, de las 366 casetas que hay este año en la edición número 85 de la Feria del Libro de Madrid, con 63 especializadas, bueno, pues cierran entre las 2 y las 5, para evitar los golpes de calor y para que la gente coma, reponga fuerzas y compre mucho. Y os voy a contar a dónde vamos. Porque es que estábamos paseando, Bruno y yo, buscando el fresquito y hemos visto una cara que no sonaba y vamos a acercarnos a ver si nos atiende. Bruno, ¿qué hemos visto?
2: Pues hemos reconocido una cara que ha venido a vernos en algunos de los programas que hemos hecho fuera del estudio. Así que vamos a aprovechar, porque además lleva bolsas, ha comprado, y qué mejor que un oyente de Territorio 9 y encima lector, para que nos cuente un poquito cómo está siendo esta jornada aquí en la Feria del Libro de Madrid.
1: Lo primero de todo, porque te hemos dicho, ¿nos suena tu cara de verdad?
3: Sí, hola, buenas tardes.
1: ¿Cómo te llamas?
3: Felipe.
1: Felipe, hemos visto aquí una bolsa de las Invisibles de Bruguera, esto también te delata. ¿Nos enseñas qué has comprado?
3: Vale, pues bueno, hoy precisamente un cómic de Dragon Ball.
0: Muy bien.
3: En Otaku Center, el primero de la colección.

0: a ver qué tal. Pues soy fan, el otro día vi una película el viernes y me enganchó.
1: Oye, ¿y te has venido? ¿Sabes que tenemos a Paco Roca, la gente del jueves? ¿Te has venido a verlos?
0: Sí, también, claro.
2: Ah, pues nada,
1: que te hemos interrumpido un poquillo.
0: No, porque
2: queda hueco todavía,
0: he picado algo y ya estaba descansando para ya entrar a veros.
1: Felipe estaba cogiendo fuerzas, creo que se va con vosotros. Nosotros vamos a seguir dando una vuelta por el fresquito, porque aunque está todo cerrado, hemos conseguido que unos amigos muy queridos nos abran un pequeño huequito donde nos van a contar cosas especiales dentro de un ratito, Javi.
2: Venga, pues luego volvemos con vosotros. Gracias, Irene, gracias, Bruno, y a Felipe le esperamos aquí ya en el stand de RTV. Ya tenemos todo colocadito. Os recordamos que estamos en redes sociales, tenemos Instagram, Twitter, Blue Sky, TikTok, un correo electrónico, territorionueva@rtv.es, que nos podéis ver en streaming de vídeo gracias al tremendo equipo que ha venido hoy aquí a montar todo esto. Víctor Moreno Cid, por supuesto, Libertad, Alicia, Guillermo, Isidro, Pepa, bueno, todos los que están por aquí, muchísimas gracias por el trabajo. Ya sabéis que siempre que queráis estamos en podcast, en la app exclusiva de Radio 3. Abrochad los cinturones, que nos vamos a ir de viaje.
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0: Se puede viajar de muchísimas maneras, ¿eh? Evidentemente desplazándose físicamente, por placer, por trabajo. Se puede viajar, ahora que estamos en directo desde la Feria del Libro de Madrid, por las páginas de una novela, de un cómic. Se puede viajar desde las palabras de otro y se puede viajar al interior de uno mismo y recorrer todos los caminos que llevan a nuestro último ser, a lo más profundo, a lo más puro. Muchos de estos viajes los resume Paco Roca en uno, El Viaje, su último trabajo editado por Astiberri, y desde hace unos días en todas las librerías y en todas las casetas, en muchas de ellas, por supuesto, de esta Feria del Libro de Madrid. Paco, muchísimas gracias por sacar un ratito, Paco Roca, por estar con los oyentes de TNT9 en Radio 3.
1: Un placer, además has sacado el momento más caliente del día, ¿eh?
0: Sí, o sea, no podemos decir, estamos aquí, vamos, el calorcito, desde luego, lo estamos calorcito de todos los tipos, además.
1: Me vengo de Valencia para buscar un poco el fresco de aquí, pero no lo hay,
0: ¿eh? El fresco de Madrid ya
1: no, ¿no?
0: Oye, ¿cómo estás? ¿Cómo se te queda el cuerpo después de este viaje que te has pegado?
1: Bueno, yo creo que como todos los cómics, ¿no? Vas pasando por muchas fases, ¿no? Hacer un cómic es un trabajo muy largo. Y cuando tocas un tema pues como este, o como fue también en su momento La Casa, ¿no? Que es un tema íntimo que en cierta manera has vivido, tiene partes autobiográficas, que reflexiona sobre asuntos que para ti son importantes. Tiene una parte de terapia, pero otra parte en la que ya estás deseando terminar con esto y pasar a otro tema diferente, ¿no? Porque sí que es verdad que te ayuda, ¿no? Te ayuda a analizar, a reflexionar, pero claro, cuando ya han pasado 6 meses, 8, un año y medio, ya dices, no, ya está, quiero cambiar de tema ya.
0: Oye, me voy a salir un poquito por la tangente.
1: Sí.
0: Antes de empezar a hablar del amor, de las rupturas, de crisis, de volver... Te voy a preguntar por el viaje físico.
1: Sí.
0: ¿Por qué Argentina? ¿Por qué ese pueblecito en la Patagonia? ¿Por qué decidiste ese lugar?
1: Bueno, acabas creando con las cosas que te van pasando, ¿no? Con una mezcla de realidad, de ficción y de todo, ¿no? Está claro que te podrías inventar cualquier asunto, pero hay algo en la realidad que te llama, ¿no? En cierta manera. Y esto fue pues porque, bueno, hice un viaje, una promoción a Uruguay y Argentina. Y a la vuelta de Buenos Aires, que tenía que regresar a España, pues el avión se averió y cancelaron el vuelo. Entonces los que no estuvimos muy atentos al cambio de vuelo, pues nos quedamos tirados en la ciudad durante unos días. La compañía nos pagaba un hotel y nos dejó allí hasta que nos pudiesen ir recolocando. Y me pareció un ambiente muy bonito, porque se creó como una burbuja en la que todos los que habíamos estado, bueno, que no teníamos todavía un vuelo, coincidíamos a la hora de desayunar, a la hora de comer, a la hora de cenar. Era un menú todo muy cutre, todo mal, ¿no? Pero que se creaba como, bueno, como una burbuja, y me pareció que era muy bonito para situar una historia. Entonces, cuando pensé en que podía ser el comienzo para el viaje, pensé que era perfecto. Pero claro, Buenos Aires es un lugar... Que tienes mil cosas,
0: claro,
1: para
0: hacer. Claro, te iba a decir, en Buenos Aires te puedes escapar a cualquier, ya no digo café, cualquier teatro, cualquier, vamos, hay una oferta cultural y gastronómica increíble.
1: Claro, lo raro es quedarte en el hotel,
0: claro,
1: en una ciudad como Buenos Aires. Entonces buscaba, sin salir de Argentina, otro lugar que pudiese cumplir ese, ser un lugar que diese para la introspección y para que unos personajes no tuviesen nada que hacer más que quedarse en ese hotel todo el tiempo. Y los que hemos crecido con Julio Verne y hemos leído El faro del fin del mundo, creo que no hay lugar más solitario y más alejado de todo que la Patagonia, ¿no? Entonces pensé que era perfecto, ¿no? Que estaba bien, ¿no? Sin salir de Argentina, situar esta historia ahí. Así que me fui al Calafate, que es una población que hay allí en la Patagonia. Busqué desde una agencia de publicidad, buscaba lo que nadie busca, ¿no? O sea, quiero un hotel que sea cutre, que esté alejado de todo, que no esté céntrico para nada, que si el desayuno es malo,
0: poco más
1: mejor.
0: Si le pides una celda franciscana, casi,
1: pues
0: no hay un monasterio donde pueda enclaustrarme.
1: Sí, sí, pues algo así fue. Y la verdad es que el sitio es perfecto y, bueno, y el hotel que dibujo es un hotel real que está allí en el Calafate.
0: También lo podemos situar en el tiempo, que es una cosa que me gusta mucho del cómic, porque lo puedes situar, puedes buscar un Boca River y ya sabes más o menos cuándo fue. Y claro, si esto lo unes a que también hablas del cónclave para elegir el sucesor del Papa Francisco,
1: claro,
0: pues
1: claro,
0: todos sabemos, qué día exactamente.
1: Y ese día exactamente estaba ahí, estaba en el Calafate esos días precisamente, ¿no? También me parecía bonito el situarlo en un momento concreto, y es un partido de River de verdad, que ganó River 2-1 y que fue como lo cuento, o sea que realmente, pues bueno, puestos a inventar, como decía antes, me gusta, ¿no? Me gusta anclarlo, ¿no? Porque al final la realidad te va dando un montón de información y tú intentas como ir casándolo todo, ¿no? Al final el trabajo de narrador es ese, ¿no? Es poner un poco de orden en una realidad que muchas veces y una intención, una realidad que no la tiene, ¿no? Y partir ya de tantos elementos reales es un reto, pero es muy bonito.
0: Mira qué juego de palabras me va a quedar. Has tenido que empollar mucho para ser capaz de hablar de las cachinas, que es como llaman a los de River, allí, como se llama la afición de River.
1: Sí, sí, bueno, es que claro, conocí a una argentina que era fan
0: de River.
1: Sí, y era gallina de siempre y su familia también. Y ella, bueno, me puso al día de lo importante que es allí pertenecer a River, de lo importante que es el River Boca. Y de cómo hay que beber, ¿no? Del Fernet, ¿no? De esta bebida que hablábamos antes que es para muy argentinos.
0: Porque vamos, yo lo he intentado varias veces y no soy capaz. Oye, nos metemos en la historia. Dos viajes que se cancelan, podríamos decir, ¿no?
1: Sí.
0: El viaje, decimos, trae físico, ese vuelo que se cancela, y la relación de Fran, el personaje del cómic, el protagonista, con Susana.
1: Sí. Sí. No, claro, coinciden esas dos cosas, ¿no? Que me parecía que, bueno, que era un juego que podía funcionar, ¿no? De esos dos viajes que el protagonista tiene cancelados y que se queda sin un futuro, ¿no? En los dos casos, ¿no? Se queda sin un futuro de cuándo va a regresar a España y se queda, ¿no? Que en esa fase de la separación en la que no ves un futuro, ¿no? O sea, has vivido en un presente y pensando en un proyecto de futuro, de repente todo eso se pierde y ya no tienes dónde mirar, ¿no? O sea, dónde mirar se ha quedado atrás y no delante, ¿no? Entonces, bueno, es un, como decíamos, ¿no? Es una metáfora de diferentes cosas.
0: ¿Cómo llegas a querer contar esta historia decíamos, de ruptura, de fin del amor romántico,
1: sí,
0: que tiene tintes autobiográficos?
1: Sí, claro, al final, pues bueno, como hablábamos, ¿no? Todo es una mezcla de realidad y de ficción, ¿no? O sea, ya lo había utilizado eso en La Casa, por ejemplo, o en Regreso al Edén. Me interesa la realidad como material, pero tampoco busco nunca hacer una historia autobiográfica, o sea, no tengo una necesidad de contar mi vida, pero sí que pienso que mi vida es muy normal y que lo que yo voy a contar la gente lo va a comprender, ¿no? O sea, una separación, quien no ha pasado alguna vez en su vida por una separación con familia o sin familia, ¿no? Es un terreno común y de hecho, pues bueno, esto como tú decías, es una historia personal, una separación que tuve hace años, pero también me di cuenta de que, bueno, de que muchísima gente a mi alrededor estaba en una situación similar, ¿no? Y te das cuenta, pues bueno, de cómo son las relaciones en estos momentos, ¿no? En el que no sé dónde leí que hay más separaciones que bodas, ¿no? O sea, vivimos en un momento, pues bueno, imagino que incluso cada vez va a haber más, ¿no? Hay ya más, bueno, la gente se divorcia más que se casa. Entonces es curioso, ¿no? El cómo entendemos ahora las relaciones a largo plazo, ¿no? O las relaciones y las familias en general. Entonces pensé que, bueno, que podía estar bien tratar una historia que tratase sobre la separación, pero centrarle en un momento dado que creo que es, bueno, es peculiar, ¿no? Y es ese primer estado de una separación, ¿no? En el que, bueno, en el que pensamos que no lo vamos a superar nunca, ¿no? Que esto es un drama absoluto, estamos hundidos y jamás vamos a conseguir salir de esta, ¿no? Por muchas veces que nos haya pasado eso y hemos salido de esa situación. Pero quería dejarlo ahí, ¿no? Sabemos que al final, por supuesto, ¿no? Como siempre, el protagonista
0: sale,
1: de esta historia
0: de todo
1: saldrá,
0: se sale, pero...
1: Pero me parecía que estaba bien, ¿no? Dejarlo ahí. Sobre todo porque es una época muy, muy efímera y que luego la memoria la borra y si no la borra, la transforma en otra cosa, ¿no? Estamos acostumbrados siempre en la memoria a hacer un relato de causa-consecuencia, ¿no? Es decir, si nos despiden de repente de un trabajo... Enseguida empezamos a echar marcha atrás y, joder, pues, ¿por qué habrá sido, no?
0: Claro, que he hecho mal.
1: Pues, habrá sido aquel día que mi jefe me miró mal, pues seguramente será por esto y esto viene del otro y hacemos un causa-consecuencia, ¿no? El azar es algo que dejamos siempre fuera de la ecuación, ¿no? Y con las separaciones y con las rupturas ocurre un poco lo mismo, ¿no? Empiezas a echar para atrás intentando encontrar, ¿no? Todas las causas-consecuencias.
0: Y es que a veces pasa, no las hay. Pasa. A veces
1: sí.
0: Pasa porque el amor se acaba, porque, oye, que a veces no hay un motivo o unas razones, simplemente es que ha pasado.
1: Sí. Pero buscamos
0: sí,
1: ese relato siempre en el pasado, ¿no? Entonces, pues bueno, dejarlo ahí, dejar en ese momento en el que el protagonista se está creando ese relato del pasado, me parecía que era lo mejor para esta historia.
0: Volviendo un poco a cómo afrontaste todo esto, cuando hablamos de que un autor afronta un cómic que tiene algo de autobiográfico, es estar volviendo una y otra vez al mismo trauma, al mismo dolor, porque claro, tienes que escribirlo, reescribirlo, dibujarlo, redibujarlo, o sea, volver a pasar un montón de veces por lo mismo. Y siempre lo pregunto, ¿no? ¿Cuánto tiene de duro esto? Porque claro, una cosa es que te acuerdes un día puntualmente de algo de tu pasado y otra cosa es que vuelvas para trabajar sobre ello insistentemente durante mucho tiempo.
1: Sí, no, por eso hablábamos, que tiene una parte de terapéutico, quizás ese primer guión, como mucho los bocetos. Hasta ahí podríamos decir que es terapéutico.
0: A partir de ahí es una tortura.
1: Que son seis meses, por así decirlo, ¿no? A partir de ahí, sí. A partir de ahí es bueno para la obra, pero es malo para ti. Pero bueno, esto pasa con otros cómics, con El abismo del olvido, con otras historias, que también, ¿no? Que al final levantarte y acostarte con un drama te va pasando,
0: sí, pero si encima es el
1: te va
0: tuyo,
1: pasando
0: Paco.
1: Factura. Sí, sí, claro. Y llega un momento en el que ya no quieres reflexionar. Incluso, claro, tú estás rehaciendo tu vida y estás haciendo otras cosas, pero todos los días tienes que volver a ese pasado, ¿no? Entonces es verdad, ¿no? Que llega un momento en el que lo que quieres es ya terminar. Pero creo que para la obra es bueno. O sea, una reflexión de tantas veces, revisarlo todo, es decir, volver otra vez una vez contado con el guión, volver a los bocetos, volver a contarlo, se te van ocurriendo cosas nuevas, reflexionas sobre cosas que no lo habías pensado, te pones, que yo creo que esto es lo interesante como autor y como lector, que te pones en posición de otras personas.
0: Claro.
1: Entonces te puedes ver en la posición del dejado, o te puedes ver en la posición del que deja, cuando en tu momento lo has visto solamente en uno de los ángulos, ¿no? Y yo creo que para el lector también, ¿no? Es interesante. Es lo que, bueno, por lo que nos gusta y por lo que es necesaria la cultura y la narrativa, porque nos permite eso, ¿no? Nos permite empatizar con puntos de vista que no son nuestros. Entonces, la verdad es que en ese sentido, pues bueno, es agotador, pero para una obra es bueno, porque todo lo que vives durante 2 años acaba de alguna forma en esa historia que estás contando.
0: Oye, hablamos de relaciones, pero las relaciones casi nunca, por mucho que se piense, casi nunca son cosa solo de dos. En este caso hay dos hijas de por medio y un gato. A veces hay los padres, a veces hay grupos de amigos. O sea, en este caso en concreto son dos hijas, pero las relaciones rara vez, muy rara vez, son cosa exclusiva de dos personas, por mucho que se nos venda que el amor romántico es eso. No, hay mucha más gente implicada. Y ahí es donde realmente casi a veces es donde está lo más doloroso.
1: Sí, no, claro, sin duda. O sea, aquí de lo que estamos hablando es de una relación de pareja con hijos, ¿no? Lo que llamamos una familia, ¿no? Que ahí es cuando las cosas se complican mucho, ¿no? Porque de la otra manera, pues bueno, está claro que las cosas se terminan, cada uno rehace su vida. En general siempre hacemos ese relato de que todo ha sido para bien, de que hemos encontrado una felicidad gracias a aquello que nos pasó y lo que nos podía pasar es lo mejor que nos podía haber ocurrido. Pero es verdad que por el camino se quedan ese daño colateral, claro, ¿no? Que suelen ser los hijos, ¿no? Depende también qué edad tengan y demás, pero es verdad que para ellos es un cambio de vida que no siempre comprenden, ¿no? El por qué es, y es verdad que los condenas, ¿no? Un tipo de vida que quizás no es la que habías pensado como mejor opción cuando decidiste formar esa familia.
0: Oye, me encanta las metáforas que utilizas, algunas como la de la pastilla efervescente, por ejemplo, otra como la del Pangea, de dos continentes unidos que dejan marca cuando se separan. Hay mucha metáfora, pero también hay mucho tangible. Cambiar las dos A's antes del nombre del contacto en el móvil para dejar que esa persona deje de ser tu contacto de emergencia, tirar los yogures de muesli de la nevera, ¿no? Es que hay un trabajo, hay una terapia que no es solo sentimental, no es solo personal, es también física. Hay que arrancarse según qué cosas.
1: Sí, no, sin duda. Y es que es física incluso en el cerebro, ¿no? En el que ya se han creado como unos enlaces que nos facilitan la vida, ¿no? O sea, las rutinas al final, o sea, nos pasa a todos que yo qué sé, que tienes la costumbre de tener tu cepillo de dientes en un lugar concreto
0: y color
1: y lo cambias de sitio y durante meses vas a estar echando mano a un lugar donde no hay nada, ¿no? El cerebro, lógicamente, está acostumbrado a que siempre esté eso ahí. Y uno de los grandes, retos de superar una separación precisamente es eso, ¿no? Es volver a crear unas rutinas nuevas, ¿no? Olvidarnos de esas rutinas. Muchas veces lo que echamos en falta de una relación a veces no es a la persona, es a las rutinas que hemos llegado a crear con esa persona, a todo lo que rodea, ¿no? La convivencia. Igual a esa persona no la echamos de menos, pero hay algo que dices, hostia, quiero. Antes a esta hora hacía tal cosa y a la hora de comer hacía esto y cuando me acostaba hacía tal cosa, y eso es muy difícil de llevar. O sea, que es verdad que físicamente ahí hay unas costumbres que tenemos que romper, ¿no? Y hábitos que tienes que cambiar, como ese momento, ¿no? Y que sabemos que va a llevar, siempre llega, ¿no? En ese momento en el que esa persona que para ti es la más especial del mundo, sabemos, porque hemos tenido muchas separaciones, que con el tiempo, pues bueno, perderá ese AA de nuestra agenda y de nuestra vida, ¿no? Y de nuestro corazón. O sea que no tenemos igual sitio para tanta gente en nuestro corazón o tantas AAs en la agenda para tantas personas. Y necesitamos, ¿no? Con las ruinas de una relación, empezar a construir otra.
0: No sé si fue la primera, pero sí una de las lágrimas más gordas que me han quedado leyendo el tebeo. Es cuando dices aquello de he conseguido ocupar todos los espacios que dejó Susana,
1: sí.
0: Solo me falta o no he sido capaz de llenar el espacio que dejó en la cama. Ahí se me cayó un lagrimón,
1: sí.
0: De un tamaño que me pareció, claro, es ¡buah!
1: Pero tú llámame en esos momentos y yo te
0: consuelo. Yo creo que lo voy a hacer el próximo, claro. Día. Te voy a decir, Paco, no me puedes hacer esto, Paco.
1: Yo voy y te cojo de la manita mientras lo leemos juntos. No, pero es verdad que yo creo que, bueno, en ese cambio, ¿no? En esa deriva de los continentes en los que ya sabes que ya te has separado del otro, que digamos que tu geografía, pues bueno, se mezclará con otras y demás, queremos mantener algo, ¿no? O sea, vamos ocupando todos esos lugares que sabemos que ya son nuestros, que ya no pertenecen también a otra persona, pero yo creo que siempre dejamos algo ahí, ¿no? Como, no sé, como un recuerdo, como una rutina que en realidad no queremos que acaben todas,
0: claro.
1: ¿No? O sea, queremos mantener un recuerdo y el protagonista, pues bueno, mantiene, ¿no? Mantiene ese lugar en la cama, aún sabiendo que nunca lo van a ocupar, pero bueno, le queda como un pequeño recuerdo, ¿no? De lo que fue.
0: Espero que lo próximo que saques no sea muy triste porque tengo tu teléfono. O sea, amenazo con llamarte de verdad.
1: Ya, yo voy ahí.
0: Si me pongo a llorar. O sea,
1: a ver, yo como autor...
0: Yo soy de lágrima fácil, Paco.
1: Como autor sensible sé del poder que tengo y sé de que mi obligación es consolar al lector triste.
0: Vale, venga, pues me lo apunto. Oye, me parece muy interesante también una cosa, Paco, que explicas, que es que una ruptura tiene muchos relatos.
1: Sí.
0: Y que hay que saber además construirlos.
1: Sí.
0: Porque no es lo mismo, no se lo cuentas igual a tu padre que a un colega, que a el frutero.
1: No, claro, o sea, al final todo es el relato que nos hacemos del pasado y además es un relato que es cambiante en todos los sentidos, ¿no? O sea, muchas veces se confunde, ¿no? Cuando hablamos de memoria, pensar que lo que estamos haciendo es hablar del pasado, o sea, la memoria es el presente y cuando hablamos de memoria hablamos de un problema que estamos viviendo nosotros en un presente. Por ejemplo, si hablamos de memoria histórica y hablamos de las fosas comunes, hablamos de que hay heridas abiertas en estos momentos, de que hay familias...
0: Hay gente que no sabe dónde están sus muertos enterrados...
1: Claro, o sea, no hablas del pasado por un capricho, por revanchismo, porque quieras dar votos a un partido, sino que para entender el por qué hay una herida abierta en el presente necesitas mirar para atrás y entonces de ese pasado construyes un relato que te lleva hasta la situación actual, que es un relato cambiante porque seguramente cuando ya no haya este problema y quizás haya otro, pues vas al pasado y buscarás otras cosas para llegar ahí, ¿no? Y con las crisis de parejas, yo creo que con las rupturas de parejas o la memoria sentimental ocurre lo mismo. O sea, si miras para atrás y empezamos a recordar todo eso, nuestras rutinas, qué pasó y demás, lo hacemos porque tenemos un problema en el presente, ¿no? Porque necesitamos comprender qué ha ocurrido. Joder, pues mi vida se ha roto. ¿Qué ha ocurrido? Pues para entenderlo, lógicamente tienes que mirar para atrás. Y miras para atrás e intentas buscar las causas, piensas en qué podías haber hecho y no hiciste, y te creas, ¿no? Y te creas dependiendo de lo que necesites en ese momento, de las verdades que hay detrás o de las medias verdades o de nuestra subjetividad, encontramos las cosas que nos sirvan para ese momento. Es decir, si lo que queremos es superarlo y olvidar y sentirnos una víctima de una ruptura, pues miraremos esas cosas malas, digamos, que nos llevan hasta ahí. Pero posiblemente dentro de un tiempo, de unos años, en los que necesitemos otros recuerdos y otro relato, volveremos para atrás para construir otro y de repente ya no seremos las víctimas, sino que igual somos los causantes o estamos felices y buscamos todo eso que habíamos guardado en un cajón, lo sacaremos y construiremos un relato de felicidad que nos ha llevado hasta ese momento.
0: Me gusta que digas eso de la felicidad, porque esta es una historia triste, no tiene un final feliz.
1: Vale.
0: No lo tiene, lo siento.
1: Pero ojo que estás haciendo un spoiler, ¿eh?
0: Bueno...
1: Me estás hundiendo el libro.
0: Bueno, que se lo compre la gente porque lo importante de este cómic no es el final. Además, podríamos decir, Paco, que quizás seguramente es el primer cómic en el que solo dejas preguntas. No das respuestas, sí, no dejas unas reflexiones profundas. Reflexiones sí, pero no unas conclusiones profundas, ¿no?
1: No, la verdad es que no, que siempre, pues bueno, no, he dicho de que los libros se hacen desde la búsqueda de respuestas, ¿no? O sea, un libro o cualquier obra no se hace desde sé esto y te lo voy a contar, ¿no? Eso al final nunca funciona y viene a ser propaganda, por así decirlo, ¿no? O sea, todos los libros hacen de intentar responderte unas preguntas que tú tienes de antemano. Y es cierto que los cómics me sirven para eso, para empatizar con diferentes puntos de vista. Hablas con investigadores, con unos, con otros, testimonios y demás, y más o menos vas respondiendo a las preguntas que tú vas teniendo. Pero es verdad que en esta historia no, o sea, no es un libro de autoayuda para nada, ¿no? O sea, yo creo que deja tantas preguntas o más que al inicio, porque que
0: nadie
1: te das cuenta...
0: que nadie que lo acabe de dejar con su pareja busque en el viaje...
1: No, para nada.
0: Yo, de hecho, no sé si lo recomendaría para alguien que lo acabe de dejar, Paco.
1: A ver...
0: No lo sé.
1: A ver, yo como autor que tiene dos niñas que tienen que comer de esto, yo se lo recomiendo a todo el mundo.
0: Por supuesto, sí.
1: Que todo el mundo debería comprarlo. Pero quitando esto, es verdad, ¿no? Que claro, como en todas las historias, depende de en qué situación estés.
0: Está muy reciente lo mismo...
1: Pero también creo yo que muchas veces el sentirte... comprendido o ver tu dolor reflejado en otra gente, yo creo que también ayuda. Pero es verdad que no da respuesta, ¿no? Yo creo que es más, pues bueno, las preguntas que creo que todos nos hacemos sobre determinados temas, en los que entran factores que son intangibles y que no tienen una respuesta fácil, ¿no? O sea, lógicamente los sentimientos no son una ciencia exacta, ¿no? Y todos los que hemos dejado o nos han dejado nos hemos dado cuenta de que no hay razonamiento posible, que ante un, oye, que no, que se acabó porque se acabó, o porque ya no te quiero, porque no estoy enamorado, o por lo que sea, no hay razonamiento en contra que tú puedas hacer, ¿no? Con lo cual te das cuenta de que, bueno, de que no hay grandes conclusiones a las que puedas llegar, ¿no? O sea, es algo que cada pareja al final se mantiene y nunca sabes muy bien el por qué, ¿no? Cada pareja yo creo que tiene sus secretos para mantenerse. Al final yo creo que es un equilibrio, ¿no? Una balanza entre lo que estás dispuesto a sacrificar y lo que esa relación te da a cambio. O sea, mientras lo que recibas a cambio sea mayor o compense el sacrificio, porque al final las relaciones de pareja tienen una gran parte importante de sacrificio, porque queremos demasiadas cosas, ¿no? Que a veces son incompatibles dentro de una relación, ¿no? Entonces, bueno, mientras pese más la otra parte, todo va bien, ¿no? Pero cada pareja acaba encontrando, pues bueno, ese equilibrio como más o menos como va pudiendo.
0: Y eso vemos también en muchas de las parejas que aparecen en el cómic. Oye, en cuanto al apartado gráfico, Paco, me ha parecido fascinante el uso del color. Los azules para hablar del pasado, es un color frío, un color duro. Sí. Esos rosas para hablar de lo que imaginas, de lo que le habría gustado que pasase al protagonista, ¿no? Como un poco como una ensoñación casi,
1: sí,
0: ¿no?
1: Sí, en este cómic, bueno, era importante también el color, ¿no? Por un lado tenemos esa realidad de la Patagonia, sí, con sus colores y demás. Y luego, por otro lado, esa parte del color que es narrativa, ¿no? Que nos sirve, pues eso, como tú dices, para diferenciar lo que ya no es la realidad, sino que son recuerdos o lo que no es realidad y tampoco son recuerdos, que son esas ensoñaciones o pensamientos, ¿no? Que al final todos tenemos del pasado, ¿no? De, joder, si en ese momento hubiese hecho esto, ¿qué habría pasado? O me gustaría, pues, haber podido decir tal cosa o que en el futuro pasase determinado asunto, ¿no? Entonces, pues bueno, jugar con este tipo de cosas era lo que la historia necesitaba.
0: Ya para ir terminando, he leído que ya estás metido en otro proyecto con Rodrigo Terrassa,
1: sí,
0: con el que ya hicisteis El Abismo del Olvido, y que este cómic ya tiene un proyecto de adaptación al cine. ¿Puede ser?
1: No.
0: Está en proyecto.
1: El viaje.
0: El viaje, sí, sí,
1: sí,
0: el viaje.
1: Sí, sí, el viaje.
0: Digo,
1: ah, vale, vale,
0: digo,
1: sí,
0: este
1: sí,
0: cómic,
1: sí.
0: Y luego lo de Rodrigo Terrassa, que es otra cosa.
1: No, igual sabías más que yo. Pero no, de momento el otro no tiene adaptación, pero este sí. Sí, sí, no podemos hablar mucho. Está aquí Víctor Dastiberri y me está apuntando con un láser. No puedo hablar más del tema, pero sí, hay una futura adaptación de esta historia.
0: Con Estela Films y Pólvora Films, y eso está ya, ¿sí?, por ahí. Si eso no es...
1: Sí, sí,
0: lo siento,
1: sí.
0: Víctor, esto es Vox Populi. Oye, y te tengo que preguntar, Paco, ya para terminar, la inteligencia artificial generativa, toda la polémica,
1: sí,
0: que hubo, bueno, no polémica, el plagio absoluto de tu cartel de la Feria del Libro de Valencia del año pasado.
1: Sí.
0: Sé que tú te lo tomaste un poco...
1: Sí.
0: De coña, porque bueno, pero hombre, para muchos autores ha sido como otra puñalada más en la espalda.
1: Sí, claro, para que esta era tan, tan evidente, porque bueno, es un plagio, o sea, da igual que lo hayas hecho con IA,
0: es que las páginas
1: o que lo hagas
0: son,
1: como sea.
0: La forma de las páginas
1: no,
0: es exactamente
1: igual. No,
0: era
1: un calco, igual. Era un calco del cartel, ¿no? Y la verdad es que ha servido, pues bueno, para poner el foco en esto, ¿no? En cómo los autores y autoras sufrimos, ¿no? El plagio. Y es verdad que con la IA todo esto se ha facilitado, claro, mucho más, ¿no? Antes había que copiarlo.
0: Antes, para plagiar, había que saber por lo menos dibujar.
1: Sí. Ahora te le puede decir cualquiera, en yo qué sé, el de comunicación de un ayuntamiento o quien sea, le dices, mira, hazme un cartel como este. Y con la IA te lo hace, ¿no? Yo creo que ha venido bien. O sea, en mi caso, yo no pierdo trabajo por esto, pero sí que a raíz de ahí han salido muchos testimonios de ilustradores y de gente que se dedica a la ilustración, que ve como, bueno, como cada vez van teniendo menos trabajo porque les están copiando con la IA.
0: Bueno,
1: ¿no?
0: Y para concienciar a mucha gente que a lo mejor, claro, no le llega por otros canales, tú que tienes un canal de difusión mucho más,
1: sí,
0: amplio, pues el que sepan que estas cosas están pasando.
1: Hombre, claro, y sobre todo también, a ver, por un lado, un ayuntamiento, bueno, debe tener una ética mayor, ¿no? Para pensarse dos veces el hacer un plagio como este y además utilizar la inteligencia artificial. Y por otro lado, yo creo que también el que se den cuenta, ¿no? De que si tú utilizas la IA, la IA no crea de la nada, crea a partir de otros autores y que te pueden sacar los colores o te pueden demandar por apropiación,
0: por plagiar,
1: o sea, por plagiar. Así que bueno, si usas la IA, pues es un riesgo que corres.
0: Bueno, Paco, muchísimas gracias por dejarnos acompañarte en este viaje, gracias por abrirte en canal, por ayudarnos también a entendernos un poquito mejor y a comprender el mundo que nos rodea. Que pases una buena feria del libro. Creo que esta tarde tienes la presentación en la Fundación Telefónica.
1: Sí,
0: mañana a las 5:30, Víctor, confirma, mañana a las 5:30 en el stand de Astiberri tienes firmas aquí en la feria.
1: Sí.
0: Así que hoy en la Fundación Telefónica, el que quiera, y mañana a partir de las 5:30, que se vengan antes, porque si no, si llegan a las 5:30, más que probable que se queden sin firma.
1: Muy
0: en
1: bien.
0: El stand de Astiberri. Muchísimas gracias.
1: Y pondremos dos colas, una de firmas y otra en la que consolaré
0: abrazos,
1: a la gente.
0: De abrazos.
1: Sí, de abrazos para la gente que haya podido llegar como tú. Sí.
0: Paco Roca, como siempre, un placer.
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0: Vamos a volver, ¿eh? Vamos a volver a pasear por la feria. Sigue cerrada hasta las 5 de la tarde, pero nos decía antes Irene Rivas que tenía una cita, que habían quedado con alguien para que nos contase qué está pasando en esta Feria del Libro. Irene, ¿estás ya por allí? ¿Con quién estás?
1: Estoy por aquí, estoy con una persona que, si le veis la camiseta, os da pista de qué especializada nos está recibiendo en este momento en directo en Territorio 9, en Radio 3, es los tres hermanos de Moriarty, que están por primera vez como Moriarty en la feria, pero no como libreros, porque llevan más de un par de décadas. Chechu, que nos has recibido porque estás colocando y reponiendo. ¿Cómo va la feria?
2: Bueno, va bien, la feria siempre es algo positivo, estamos reponiendo, es uno de los momentos más divertidos de la feria, que es cuando te llega la reposición de lo que has vendido el fin de semana y hay que insertarlo dentro de la caseta, porque el backstage de la caseta es muy poco glamuroso, es una especie de Tetris de colores y de papel, porque claro, está lo que se ve, los cómics que ven, los libros que ven y todo lo que tenemos dentro, y entonces hay que intentar colocarlo.
1: Entre lo más vendido nos estaba contando que está Paco Roca, pero ¿qué más? ¿Qué estás reponiendo? Cuéntanos, ¿qué se están llevando?
2: Sí, lo de Paco Roca no es muy original, porque ha salido, además, el timing ha sido perfecto para el retiro, porque ha salido justo el día antes de que empezase la feria, y Paco Roca, bueno, pues vende un montón, da igual que hubiese sido novedad, pero bueno, estamos vendiendo también mucho, pues los premios nacionales, Candela Sierra, estamos vendiendo, mira, esta adaptación El Señor de las Moscas, que se está vendiendo mucho. Además, creo que ahora hay serie, esas cosas siempre ayudan. Y Las Guerras de Lucas, es Star Wars, que no es de pereza, maravilla. Nosotros lo recomendamos mucho, porque más allá de lo que se vende, está lo que nosotros recomendamos. Aquí somos un poco prescriptores, entonces tenemos que intentar también defender lo que a nosotros nos gusta, claro.
1: Y una de las cosas que nos estaba contando Chechu antes de entrar en directo con vosotros, Javi, es que en esta feria pasa una cosa, es una feria muy especial por algo que ahora nos va a contar y que además tiene una particularidad respecto a otras formas de comprar que hace que sea diferente. ¿Qué pasa con la feria y qué se puede hacer en esta feria?
2: A ver, la feria para mí es el mayor espectáculo del mundo. O sea, ni las pirámides de Giza, ni el Empire State. O sea, el combo del retiro y los libros es imbatible. Y es una feria que ya está insertada culturalmente dentro de la sociedad madrileña, yo creo que española en general. Y la experiencia feria, el venir a darte un paseo, no es completo si no vas con tu bolsa y te has comprado algo. Entonces, eso es algo que lo diferencia con respecto, pues quizá, a otras ferias. Y aquí compra todo Dios. O sea, todo Dios se va con un cómic o con un libro en su bolsita.
1: Y respecto a la narrativa tradicional,
0: lo que... Vamos a tener la suerte de que, como cuando nos vamos a ir, la feria todavía está cerrada, no vamos a poder ir sin nada. Pero eso, vamos, es un milagro que tú, yo, Bruno o cualquiera de los que estamos por aquí no vayamos a ir sin un libro. Oye, dale las gracias a Chechu. Dile que...
1: Se las daré.
0: Oye, que eso de que es el espectáculo más grande del mundo, con las finales de la NBA a la vuelta de la esquina, siendo él, no me lo creo. Pero bueno, que nada, oye, que un placer como siempre, y que los hermanos de Moriarty en la calle La Palma, en Tribunal, por si alguien se quiere pasar por la librería, están allí. Es siempre un sitio al que acudir y gente a la que hay que escuchar, que sabe mucho de cómics. Irene, muchísimas gracias.
1: Un placer, chao.

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0: Amenazábamos con esta Feria del Libro de Madrid, que además está especialmente dedicada al humor, y van a estar por aquí la gente del jueves. Es primer miércoles de junio. Eso significa que sale la revista mensual, con lo cual, Igor Fernández, su director, ¿qué tal? Buenas tardes.
1: ¿Qué tal?
0: Juanjo Cuerda, ¿cómo estás, amigo?
2: Muy buenas.
0: Juan, te voy a poner, Igor, bien el micro, porque lo tienes un poquito bajito.
1: Vale.
0: Ahí se va a escuchar muchísimo mejor. Bueno, tenéis que estar aquí, es que no podíamos perdernos esto hoy.
1: Hombre, claro, sí, teníamos que venir aquí a
0: lo que
1: presentar
0: pasa
1: el...
0: Que ahora vamos a hablar de la presentación. Es que os habéis venido con toda la tropa. O sea, cuéntanos quién habéis venido, a quién os habéis traído para esto.
1: Pues hoy tenemos de invitado entrevistado, tenemos al gran Piorno.
0: Saludos a Piorno.
3: Hola,
0: ¿cómo estás?
3: ¿Qué tal? Es más seco que un Piorno.
0: Hace calor.
1: Y también nos han venido a acompañar para luego contarnos sus historias en la aventura del dibujante, Manuel Álvarez.
4: Oli.
1: ¿Qué tal? Y don Julio.
5: Hola, ¿qué tal? Nos han prometido un bocadillo.
0: Sí, ¿no? El jefe paga, porque si nosotros no...
5: No, el jefe.
0: Vale.
1: Sí, claro.
0: Había que celebrar el humor. Qué mejor forma que hacerlo con vosotros. 49 años de revista, camino de los 50.
1: Bien cumplidos.
0: Haciendo sátira y humor, le pese a quien le pese.
1: Que últimamente le pesa bastante.
0: Le pesa bastante, sí. Le pesa bastante a mucha gente, pero bueno, ahí seguís. Cuéntanos un poco de qué va a ir este número, que por lo que está sonando de fondo, por la canción que ha sonado... Hombre, entiendo que algo tiene que ver con el Mundial, que está a puntito de empezar.
1: Si estáis atentos a lo que está sonando, pues os haréis una idea de que el tema que tratamos en este número pues es algo en lo que somos potencia mundial, algo en lo que somos imbatibles, con una cantera inagotable de jóvenes promesas y de leyendas también. Así que efectivamente hablamos de corrupción.
0: Ah, vale, pues sí, efectivamente. Yo pensaba que era de fútbol o de baloncesto, de deporte, pero no, creo que aquí todavía estamos mejor.
1: No sé por qué nos habrá dado ahora mismo pues por hablar de este tema. No sé si no está pasando nada que tenga que ver con la corrupción. El caso es que en el número hacemos un recorrido a casos históricos, te presentamos un manual del buen corrupto, hacemos una visita al cementerio, que además esto lo ha dibujado uno de los que estamos aquí en la mesa hoy, una visita al cementerio para hablar de los muertos de la corrupción.
0: In memoriam, de corruptos.
1: Un buen in memoriam de corruptos. Pero es que además de eso también hemos aprovechado...
2: En la gala de los premios corrupto del año siempre es la sección más larga de toda la gala.
1: Hombre, claro, sí, el in memoriam es interminable. Pero además hemos incluido un dossier especial sobre el Mundial de Fútbol.
0: Ah, o sea, que habéis hecho un...
1: Hemos hecho doblete.
0: Ah, mira, sí. Más que bien que futbolero te ha quedado también.
1: Yo no tengo ni idea de fútbol, pero me encanta usar frases de fútbol
0: eso te
1: para
0: decir,
1: todo.
0: ¿Cuántos futboleros hay en la redacción del jueves?
1: Entre 0,70...
0: No. Hay alguno.
1: Hay alguno muy futbolero.
0: Hombre, Bernal es más del Zaragoza, vamos.
1: Somos o cero futboleros o locos.
0: O forofos locos.
1: Sí.
0: ¿No?
2: Bernal, Raúl Salazar...
1: Raúl Salazar también es muy futbolero.
0: Aquí, Manu, no. Julio, Piorno...
4: No.
0: Aquí hemos tocado un hueso, soy más de corruptos que de futboleros. Sí. ¿No? Vale.
2: Pero si hay que elegir, sí.
1: El caso es que en el dossier hablamos también de la historia de los mundiales, dedicamos muchas páginas al mundial de este año en concreto. Michael, por ejemplo, ha dibujado unas páginas dando ideas de cómo hacer el fútbol más interesante para los estadounidenses, que son gente que probablemente les cueste concebir un deporte que pueda acabar 0-0 y la gente no queme el estadio.
0: Y eso de que no haya... No sé si habrá, porque claro, yo una de las cosas que a mí me flipó cuando fui a ver béisbol a Nueva York fuese de que hubiera barbacoas y parrillas en los pasillos del estadio. O sea, en el parking, en los pasillos del estadio.
1: Sí, y allí cuando piden el bar, pues igual te ponen vídeos así, como de un juicio o lo que sea. La Kiss Cam y todas estas cosas.
0: Pues aquí, el curazao Haití que puede... No, creo que no puede pasar un curazao Haití, pero eso va a ser café para muy cafeteros en este caso.
2: Yo he visto por internet una modalidad, creo que en Francia, donde juegan, tienen que jugar bailando.
1: Sí,
2: rollo voguing, rollo madonero y mira, ese fútbol yo sí que lo seguiría.
0: Por lo que sea. Oye, también las mascotas. ¿No sé cuál es la mascota de este año?
1: Son tres animales, son como un tigre... Bueno, claro, como son tres países, porque en realidad es de Estados Unidos, Canadá y México. Pues creo que hay, en plan, un águila, un tigre, un puma o algo así. Y no
0: y
1: sé
0: otro,
1: cuál es el otro,
0: otro
1: yo
0: más,
1: que sé, otro animal.
3: Los tres amigos.
1: Sí.
0: Perfectamente podrían ser. Y bueno, y luego la actualidad. Que
1: y luego ya,
0: que
1: pues
0: siempre
1: la...
0: está, aunque sea mensual, la actualidad siempre aparece.
1: Claro, el repasito a la actualidad mensual, que este mes dio, el mes pasado dio mucho, y hablamos pues del antivirus.
0: Antivirus
1: pues,
0: que podría ser delantero de la selección rumana. Por
1: perfectamente, os acordáis que es una cosa que pasó lo del antivirus,
0: sí,
1: nos íbamos a morir todos y...
0: Aquí estamos, de momento.
1: Sí, hablamos de la prioridad nacional, que es una cosa que también salió el mes pasado, el viaje de Ayuso a México.
0: Que menos mal que España no tiene que jugar en México, porque si no lo mismo, hostia, después del viaje de Ayuso no nos hubieran dejado ir a jugar a México. Bueno, pues este número de la revista El Jueves ya está en todas las librerías, corrupción y fútbol, que a veces van mucho más de la mano de los que ellos quieren admitir. Hay unas elecciones de un club este fin de semana, un tal Real Madrid y un tal Florentino, que lo mismo de esto de corrupción algo sabe. Bueno, decíamos antes, ¿no? En la mesa, Manu, Julio y Piorno, que es, ya sabéis que aquí en la sección que hacemos del jueves siempre nos presentáis a uno de los autores de la revista, en este caso, Piorno.
1: Pior, ¿no? Que bueno, te voy a hacer un poco, ya sabemos quién es, pero te hago un poquito la presentación habitual que solemos hacer. Y pues diría que es un... El invitado de hoy es uno de los que suben el nivel gráfico de la revista.
3: Bueno.
1: Sí. Y además es que...
0: Mira, aquí está, ha venido a eso, Pior, a que te digamos cosas bonitas. Claro. O sea, nada más.
3: Madre mía.
0: Ahora, de momento, luego ya vendrán las otras.
1: Y también hay una cosa que quería contar, que está muy feo hablar de uno mismo cuando estás hablando de otra persona, pero es que esto lo tengo que contar, que es que yo la primera vez que dibujé en el jueves... Claro, tú dibujabas en el jueves, publicabas tu página y no sabías si a la gente le había gustado o no. Y entonces yo estaba esperando a ver si había feedback, a ver si alguien escribía al jueves. Y a la semana siguiente llegó una carta diciendo algo así, tipo, en plan de, mira, el Igor este nuevo que habéis pillado, no sé dónde sacáis a esta gente que dibuja tan mal. O sea, el tío me soltaba una retahíla de, en plan, de lo mal que dibujo. Y de repente decía, menos mal que luego pasas la página y está peor, ¿no? Que es un descanso para la vista.
3: Bueno,
1: no puedo estar más de acuerdo.
3: Gracias, mamá.
0: Oye, Piorno, muchas gracias por haberte pasado por aquí.
3: Un placer.
0: A mí siempre me dejan la primera pregunta, que es la que hago siempre. ¿Cómo llegaste a la revista El Jueves? Que decimos, a lo mejor hay mucho oyente que no le... mucho jovencito que dirá, ay, 49 años, seguramente la revista más longeva de este país, más importante, con unas tiradas espectaculares. O sea, no es ir a cualquier sitio. ¿Cómo llegaste a la revista El Jueves? Que para muchos era un sueño.
3: Sí, sí, es un sueño, pero justo cuando no te lo planteas en serio, que empiezas a conoces a un amigo o un compañero, en este caso de la universidad, y fue el que me presentó y después pasé los cortes y pude entrar.
0: O sea que
3: y
0: no.
3: JL fue oficialmente quien dio el visto bueno y...
0: JL, que es el PC, uno que de los, es, claro, el de los fundador grandes capos.
3: El fundador.
0: O sea, que tú como...
3: El Pope, es Dios mío.
1: Florentino Pérez del Jueves.
0: Tú no vomitaste como Julio, entonces.
3: Es
0: en
3: Dios
0: un,
3: mío.
0: En la
3: no.
2: Claro, es verdad. Es decir, mira con qué aplomo lo cuenta, el resto siempre son historias de tener que picar mucha piedra y él tan tranquilo llegó, presentó su trabajo y va adentro.
0: Bueno, eso habla decía, ¿no? La calidad artística, pero esto es unos maulas.
3: Pero bueno, se sobreentiende que fue amiguismo puro.
0: Bueno,
3: un amigo del.
0: ¿Alguno tuvo algo más de amiguismo?
3: El nepotismo.
0: Un día hablaremos
3: total.
0: De Juanjo Cuerda y su llegada al jueves.
2: No, yo siempre cuento que entré por enchufe y vamos, o sea.
0: Y ahí lleva el tío.
3: Disfrazado de electricista.
2: Difícil es mantenerse siempre.
3: Disfrazado de electricista, dice.
2: Sí, algo así.
3: Vengo a cambiar.
2: Bueno, yo siempre digo de los dibujos de Piorno, que por cierto te desvirtualizamos hace relativamente poco, porque era uno de estos compañeros que todavía no habíamos como conocido en persona, y justo al último salón del cómic de Barcelona,
3: bueno,
2: ya por fin te pudimos poner cara.
3: No os perdíais nada.
2: Pero bueno, yendo a tu trabajo, tu estilo de caricatura es uno de esos estilos que yo siempre digo que es más que caricatura, es como hacer magia. O sea, estos personajes, ¿no?, que los reconoces al instante cuando los ves, pero están como, de alguna manera, como descompuestos. Entonces, me causa mucha curiosidad cómo sucede esa magia. Tipo, ¿eres de esos dibujantes que lo proyecta directamente en el papel o te vas encontrando un poco con la caricatura conforme la vas trabajando?
3: La verdad es que hay de todo, porque depende del momento que tiene uno y después del personaje también. Y luego también la herramienta. En el caso de los métodos digitales, realmente te permiten ir a la búsqueda, claro, encontrar el accidente, provocar el accidente, tirar para atrás, descartar y todo eso en un tiempo récord. Comparado con las técnicas tradicionales que tienes que ir a asegurar, porque no puedes permitirte tirarlo todo, es una ventaja grandísima. Lo difícil es el accidente, es provocarlo. Cuando estás confortablemente con un nivel, dices, yo esto ya lo podría entregar, ¿qué te lleva a seguir provocando el caos? Pues bueno, el querer aprender para otra ocasión o a veces un capricho, pero bueno, si apremia el tiempo... vas a asegurar también, en definitiva. Pero la técnica ayuda o sea, aconseja o desaconseja determinadas experimentos. Sí.
2: Oye,
3: o sea que eso influye bastante.
2: Y hablábamos antes con, bueno, Paco mencionaba pues el caso de plagio de IA, ¿no? Uno de tantos. ¿Crees que la IA en algún momento será capaz de capturar un poco ese extra que te da una buena caricatura, que no es simplemente un mero retrato que se parece, es algo
0: que va más
2: allá?
0: No lo va a conseguir nunca.
2: Lo tenéis todos muy claro. Ahora que lo conteste el invitado.
0: Ahora que Pierre contesta, pero ya te digo, por si acaso hay alguna duda.
3: Yo estoy de acuerdo, bastante. En el caso óptimo que los informáticos contasen con dibujantes para programar la inteligencia artificial, habría alguna posibilidad. Que fuesen dibujantes buenos, habría un poquito más de probabilidad. Pero siempre es un sistema de predicción que se basa en lo ya hecho. y nuestro, la gracia de nuestro oficio es hacer lo que nadie ha hecho antes, con lo cual es filosóficamente imposible.
0: Fíjate, decía el otro día Maitena en la entrevista que le hicimos, decía, ya es que ahora no es importante que dibujes bien o que dibujes mal, importa que el dibujo esté vivo o muerto y que tenga alma. Y claro, es un poco por lo que tú dices, ¿no? O sea, van a poder copiar muchas cosas, pero el alma de una caricatura, de una buena caricatura que coge la esencia del personaje, ¿no? Que no es solo poner unos rasgos más o menos deformados, más o menos exagerados, no, es coger, captar el alma de un personaje, captar su esencia, eso va a ser muy difícil que lo haga.
3: Sí, de hecho ahí va el personaje y vas tú también.
0: Claro,
3: es sí. Decir, es por eso que tiene sentido, no es ser del censo y decir, vengo a hacerle la foto, vengo a hacerle la caricatura. Ves tu manera de mandar mensajes entre claro. líneas.
1: Claro. En el jueves conocemos tus facetas de caricaturista, también de historietista, pero aparte también haces animación, has hecho cómic infantil. ¿Hay alguna de estas facetas en la que te sientas más cómodo, la que más te guste?
3: En ninguna, de hecho.
1: En ninguna.
3: Por eso ando cambiando de una a otra.
0: Está buscando su sitio todavía.
3: Entonces, sí. lo que aprendes en una lo aplicas en otra y así también es una manera de hibridar y que no se haga monótono y seguir aprendiendo, porque quizá el principal motor es aprender y capitalizar. Aprender y capitalizar.
0: Oye, ¿y de alguna de estas facetas tienes ahora algún proyecto entre manos, más allá del trabajo mensual en el jueves?
3: Sí.
0: ¿Que
3: sí.
0: se pueda contar?
3: No, vale, no. Pues... No, porque
0: se
3: frustran y... solos.
0: Pues nada, estaremos pendientes.
3: Y ahí con el tiempo me he vuelto súper supersticioso.
0: Vale. Pues nada, nos quedaremos pendientes.
3: Sobre todo que es todo tan incipiente que... No es
0: nos quedamos a la espera. Oye, la sección del jueves siempre termina con lo mismo, que es la aventura del dibujante, que diréis, oye, están aquí Julio y Manu y no les habéis preguntado claro. absolutamente nada. Ahora es donde entréis en juego. Explicadnos, Juanjo, de qué va la aventura del dibujante de esta sección, de este día, de este programa especial de la Feria del Libro de Madrid.
2: Yo creo que de una cosa que ya mencionamos, o ya tratamos en algún capítulo anterior, pero muy al principio de nuestra colaboración con Territorio 9, pero ya que estamos en la Feria del Libro de Madrid, pues viene muy, muy a cuento, que son un poco pues, estos encuentros con los lectores, ¿no? Y las sesiones de firmas y tal, a las que a veces los dibujantes vamos un poco cagaditos porque somos un poco ermitaños. Entonces quería preguntarle a mis compañeros, ya que están aquí, pues qué anécdotas, curiosidades así que se puedan contar recuerdan de estas sesiones de firmas.
0: Julio, voy a empezar por ti. Nos vale desde cosas muy chungas hasta que te hayan traído chocolate o cosas así, ¿no? Que habrá también cosas bonitas.
5: Tengo varias, sí. Bonitas no tantas. Sí, más que bonitas, curiosas, divertidas. Ah. Pero hubo una que era un chaval que vino durante varios años en Barcelona, como 5 años seguidos, y siempre que venía a las firmas era un chaval así que... Era un poco Federic Freak. Iba vale. con la camisa así abrochada hasta el cuello, con gafas así muy repeinado, con granitos así en la frente, y sudando mucho siempre. Y llegaba como muy nervioso con algún cómic, y me decía, ¿me puedes...? Pues yo siempre pregunto, ¿qué quieres que te dibuje, no? En los cómics. Y siempre me pedía unas guarradas impresionantes. Pero en plan de cosas muy elaboradas, muy complejas. Claro, era, al final es un poco desafiante, claro. Recuerdo dos que me pidió, una era, dos chicas con orejas de gato peleando en bikini en un ring de boxeo.
0: Lo tenía claro, de todas formas, lo llevaba sí, pensado, ¿eh?
5: Llegaba, quiero esto, y digo, ¿puedes ponerle esto más grande? ¿Puedes ponerle otra? Me iba dando como pequeñas pautas, ¿no?, de correcciones.
1: Era su IA.
5: Sí, era una proto-IA, exacto. Y otra vez era como una especie de un personaje de Mi Pequeño Pony, pero claro, con apariencia humana y pues haciendo cosas que no se pueden comentar en la radio, pero vos podéis hacer una idea un poco de por dónde
0: iban
5: las cosas.
0: Creo que ni siquiera nos podemos hacer una idea, creo, ¿no? Pero tienen más.
5: Sí, tengo más. El año pasado creo que fue, me vino un chaval, es una pena porque no me acuerdo el nombre, y me vino con una carpeta y dijo, mira lo que traigo, tal. Primero me regaló un dibujo original de un periódico alemán, que era de una viñeta de un viñetista de humorista gráfico sobre Hitler, de la época. Y le dije, ¿dónde has sacado esto? Tal. Dice, yo es que busco por... Fui coleccionista y entonces voy buscando por todos sitios. Y sacó una carpeta que había comprado a una viuda de un embajador de no sé qué leches de Francia, que la mujer no sabía ni lo que tenía y empezó a sacar
2: dibujos. Una nostálgica, que se dice ahora.
5: Sí, empezó a sacar Asterix originales, o sea, como dibujos, no eran páginas y tal, dibujos de Dalí, de Miró, tenía como una cosa de decir, pero bueno, pero esto, ¿cómo vienes con esto aquí? Si esto vale millones ahora mismo.
0: ¿Y te dijo cuánto había pagado? Vamos.
5: Es ridículo, era como 200 euros o algo así.
3: Joder. Madre mía.
5: Y me regaló
0: eso.
5: Eso
0: es lo que nunca nos pasará a nosotros.
5: Y le dije, no querrás regalarme ese también, ¿no?
0: Pero no. Este está muy bien, esto de Hitler está muy bien, pero no tendrás un Dalí o algo así para darme. Manu, ¿a ti qué te ha pasado? Porque además tus cómics dan para bizarrada.
4: O sea, anécdotas de sesiones de firmas.
0: Bueno, o de presentaciones, o lo que tú quieras.
4: A mí una vez hubo una persona que mientras le estaba haciendo las firmas, cogió, sacó una navaja y me la clavó en el cuello. y me mato. Ese día estoy muerto.
0: Y este es el humor de...
2: Exacto.
4: A ver, este Juanjo me ha dicho un minuto antes de sentarnos, piensa alguna anécdota que te haya pasado y no me acuerdo de ninguna. O sea, suele ser...
2: Manuel es mucho más bizarro en directo que en sus páginas.
4: No, la gente es maja.
2: Sí, en general sí, hombre, menos mal, imagínate, si no, no vendríamos nunca.
4: De repente vaya demagogia, ¿no? La gente es maja. ¿Estás de acuerdo con esto, Juanjo?
2: Sí, mientras no sean esos personajes ficticios que te visitan a tus sesiones de firmas.
0: Y te apuñalan el cuello, pues oye, eso. Oye, vosotros, Igor, Juanjo, peor no, ¿habéis tenido alguna situación, alguna cosa así curiosa?
3: En general sí, no, sin cuchillos ni armas de otro tipo, pero hay cosas que duelen también cuando te dicen... porque esto que dibujas, ¿de dónde lo copias? Y te quedas interrogando, tanto se nota. Y luego alguien, recuerdo una portada de un cómic que era en un idioma que no domino, y yo puse el título que me habían dicho que pusiera, y me comí, pues eso, la reprimenda, dijeron que tenéis el título mal, le falta, era... Bueno, le faltaba un apóstrofe o no sé qué, y me cayó la bronca a mí. O sea que pocas, pero me cundieron.
2: Pero eso no es culpa tuya, eso es que algunos idiomas están mal hechos y todavía
0: claro,
2: tienen que...
0: Claro, hay un montón de cosas raras, de poner apóstrofes, letras y tal. Igor.
1: Yo me acuerdo de una al principio, cuando empecé con esto, pues con Zombie Life, que fue de lo primero que publiqué en una sesión de firmas, que tuve ahí unos cuantos, ¿me acuerdo? Claro, esto es una cosa que no sé si a vosotros pasa. Yo la primera dedicatoria que hago no me queda tan bien como la última.
0: Tienes que calentar la mano, tienes que calentar la mano.
1: Sí, hay que calentar, y yo esto es algo que he aprendido con el tiempo. Ahí era todavía muy novato, y recuerdo que el primero que vino, pues le hice una dedicatoria que me quedó bastante cutre. Y luego ya las siguientes fueron mejorando. Y es que tengo el recuerdo de levantarme y se ve que el último y el primero pues se conocían o algo. Y les oí hablar y es que le estaba diciendo uno a otro en plan de, joder, mira, es una mierda.
2: Es que la primera firma de la sesión es como cuando haces crepes, esa hay que tirarla. Claro.
0: ¿Y tú? Seguro que has tenido alguna.
2: Pues mira, yo las que así recuerdo con más cariño precisamente son con
0: no,
2: Julio.
0: No, cariño no, queremos las otras.
2: De Cecilia
0: Van Helsing con niños pequeños, adorables.
2: Con niños pequeños disfrazados de los personajes.
0: No queremos, bueno, déjame decirlo. Queremos, venga, vale, ya lo has dicho, queremos la otra.
2: A mí me pasa mucho, de hecho me volvió a ocurrir el otro día, que vienen y empiezan, sobre todo cuando quieren pasarnos material para ellos intentar entrar en la revista El Jueves. Entonces empiezan diciéndome, te admiro mucho. Entonces empiezan con...
0: ¿Cómo te llamas? Te admiro mucho.
2: Exacto,
0: ¿cómo te llamas?
2: Entonces conforme va pasando la sesión de firmas dicen, ah, ya sé quién eres o ya sé lo que haces. Que te deja un poco diciendo, bueno, ocúrratelo más, no me destroces el ego de esta manera.
0: Oye, chicos, para ir terminando, ¿tenéis firmas en la feria?
4: ¿Os no. Queda?
1: Yo por mi parte he cumplido ya.
0: ¿Tú ya has cumplido? ¿Julio,
1: sí.
0: ¿Te queda
1: yo
0: algo?
1: Sí.
0: ¿Cuándo?
1: Espérate que voy a
0: sacar el móvil, sí.
1: Pregúntale mientras a Juanjo.
0: ¿O vosotros os quedan?
2: Pues yo siempre me entero.
0: Venga,
2: como
0: todos
2: sacan
0: el móvil
2: antes.
0: Como locos porque nadie sabe.
2: Nuestra editorial.
0: Hay alguna charla también, creo que
1: sí,
0: os queda una.
1: Sí. Sí, el día 14 por lo menos hay una charla en la que estás tú, sí. Está Manuel Álvarez, está Julio, también viene Dani Gómez, estará Mauro Entrialgo. Y no sé si alguien más.
0: Hablando de humor, porque en esta feria recordamos sí. Que el humor es,
1: bueno,
0: es el eje que lo vertebra.
1: De los 49 años del jueves.
0: Que ya está bien. El año que viene, wow. 50. El año que viene va a haber que liarla. El año que viene habrá que hacer algo gordo.
2: Y
0: ya lo sabéis,
2: y este viernes tenemos una, Julio y yo, más Mamen Moreu, Flavita Banana, a las 8 de la tarde.
5: Sí, en el pabellón iberoamericano.
0: Ah,
2: ahí mismo,
0: lo
2: iba a decir.
5: Y ya tengo aquí las firmas.
0: Venga, ¿cuándo las tienes, Julio?
5: El 5 de junio a las 5:30 en la caseta de Fandogamia y el 14 de junio a las 12:10 de la mañana. Venga. En la misma caseta, en la 105.
0: A Fandogamia ahí explotando a tope a Julio Serrano.
5: Por supuesto.
0: Chicos, ha sido un auténtico placer. No podíamos estar en la Feria del Libro de Madrid, que se dedica al humor, sin estar con la gente del jueves. Como siempre, un placer. Y nada, oye, que os lo paséis muy bien en lo que queda de feria.
1: Pues nada,
5: muchas
1: lo mismo.
5: Gracias.
6: Muchas gracias.
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0: Antes de irnos con esta canción de Elvis Costello que ahora presentaré, quiero despedirme de Irene Rivas y de Bruno Freire. Oye, ¿dónde andáis? ¿Qué hacéis? Está todo cerrado, pero imagino que todavía habrá algo por ahí que contar.
1: Hombre, y tanto. ¿Has visto qué fondo tan molón tengo detrás? Porque en esta feria hay muchísimo cómic y mucho humor. Entonces aprovechamos y os contamos que hoy a las 7 en el pabellón CaixaBank hay un homenaje a Lelutier en el que va a estar, entre otros, Linier. Y a las 8 estará Bea Lema en el pabellón iberoamericano hablando de creatividad desbordada con personas como Ángel Martín.
0: Bueno, pues fantástico, esos planes que quedan por hacer en la Feria del Libro de Madrid. Nosotros nos vamos a ir con esta canción, decíamos, con Every Day I Write the Book, de Elvis Costello and the Attractions. Y bueno, nada, queríamos daros las gracias a todos los que habéis venido al directo desde la Feria del Libro de Madrid, a los que nos estáis escuchando desde en la sintonía de Radio 3, gracias a los técnicos, y bueno, a todos por venir. Volvemos mañana a las 3 a Radio 3. Leed, leed y leed, leed muchísimo, y leed siempre muchísimos tebeos.

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0: Muy buenas tardes, arrancamos un nuevo Generación Ya, el programa que te acompaña de lunes a viernes de 4 a 6 de la tarde, hoy con David Furones en el control de sonido. Buenas tardes para ti también. Y como siempre por aquí, Irene, Rosalía, Elora, buenas tardes, ¿cómo estamos?
1: ¿Qué tal? Buenas tardes, ¿cómo estáis? Oye, ¿qué tal tú? ¿Cómo están?
0: Contento. Eso. Muy contento.
1: Eso dice. Ella quiere preguntarte lo que te quiere preguntar.
0: ¿Qué tal el concierto de ayer?
2: Claro.
0: Es eso, ¿no?
2: El concierto de Bad Bunny.
0: Bueno, ya sabéis que tenía mis contradicciones. Uh-huh. Creo que las cosas estaban empezando a hacer mejor. No sé cuánto es marketing y cuánto es de real.

0: Pero luego yo allí, estando presente en la realización de la cámara, no vi lo mismo. Ya sabéis de lo que estoy hablando, de la casita y todas las polémicas que han surgido. Musicalmente, evidentemente, pues es un espectáculo que no se podría ver en otro sitio que no fuera un estadio, pero también creo que los estadios no están hechos para los conciertos. Entonces,
1: en pues cuanto a sonido.
0: Claro, hay cosas que, pues sí, son muy espectaculares y llaman mucho la atención. Musicalmente el concierto, por ejemplo, empezó horroroso, los graves saturaban, los agudos se escuchaban casi desafinados, pero poco a poco lo fueron corrigiendo. Es verdad que, bueno, fases más o menos acertadas, entonces luces y
1: Wanda.
0: Sombras. La culpa es del estadio, efectivamente.
2: La culpa es de Atleti.
0: Por supuesto, si se hubiera hecho en el Bernabéu esto no habría pasado, ¿verdad?
3: Por supuesto que no.
0: Se lo digan a Florentino.
3: Oye, que dice que vuelven los conciertos, ¿eh? Que ahora que está en campaña.
0: Nos está escuchando ahora para coger ideas.
3: Sí, seguro que sí.
0: Seguro que escucha Generación Ya porque sabe que ahí es donde se pincha la música que escucha la gente.
3: Y donde está la buena gente también.
0: Exacto, también.
3: Que por cierto, yo tengo que decir que me fui a dormir pensando en Bad Bunny.
0: No me digas.
3: Y en nuestro debate de Generación Ya. Y en realidad mi conclusión fue que, por Dios, tenemos que aprender también a disfrutar. Está muy bien tener conciencia crítica, pero disfrutar es muy importante también para la revolución. O sea, no todo el rato hay que estar con las uñas fuera, porque al fin y al cabo es un cantante, es un artista. No es ni el Che Guevara, ni es un delincuente. Yeah. Es Bad Bunny, cantante de reggaetón, de trap, lo que tú quieras, que aparte de ser cantante, ha hecho grandes acciones sociales, como defender al colectivo, manifestaciones, ta. Pero es un cantante, quiero decir.
0: Y que tiene además letras que tampoco nos extrañemos ahora. Me refiero como que en realidad, pues a lo mejor en los últimos años ha mostrado su lado más contestatario, pero que también tiene un pasado.
3: Claro, claro. Como cantante de reggaetón.
0: Efectivamente,
3: que
0: sí.
3: Es normal, ¿no? Al final.
0: ¿Sabes cuál es el problema también? Que a lo mejor la culpa no es suya, en eso probablemente estoy de acuerdo. También estoy de acuerdo en la reflexión que haces de que es un cantante. Quizá el problema lo tenemos nosotros como sociedad, que siempre necesitamos generar como esos líderes de opinión o esos líderes que marcan un poco el discurso contemporáneo, y a lo mejor no elegimos a los líderes adecuados para ello, porque quizá pues Bad Bunny es una estrella mundial, no tiene la responsabilidad de vivir en un mundo capitalista, intenta hacer las cosas a su manera, desde lo marketingiano que sea, te puedes creer su discurso o no, pero a lo mejor pensar que va a ser el gran filósofo del siglo XXI, claro, o el gran libre pensador del siglo XXI y que nos va a enseñar cómo vivir, pues claro, no le podemos cargar tampoco con esa responsabilidad. En eso estoy plenamente de acuerdo.
3: Estás defraudando expectativas de cada uno, en realidad.
0: Sí,
3: o sea,
0: sí.
3: Las expectativas de Carmen de Cuenca, que ha decidido que Bad Bunny sea referente,
0: su líder,
3: de la izquierda. De repente.
0: Ya, pero también él un poco como que recoge ese testigo. Entonces ahí hay un juego también un poco.
3: ¿Hasta qué punto lo recoge?
0: Bueno, en el momento en el que te conviertes en un ídolo de masas y que a través de tu discurso incluso llegas a una mayor parte de la población a nivel mundial, pues de repente él se ha hecho un poco embajador, por ejemplo, de su tierra, y seguramente tenga sus incongruencias y habrá hecho cosas muy buenas para su tierra. No digo que cosas malas, pero que también habrá cometido sus contradicciones, me refiero. Como
3: claro,
0: que es fácil cuando te erigen líder de algo, es fácil pues
3: cuando
0: llevar esa bandera, ¿no?
3: Ti,
0: o sea,
3: sí, claro,
0: como lo que hizo
3: claro
0: en la Super Bowl, que fue maravilloso, pero ojo, cuidado, ¿no? O sea, que la reflexión da para pues, la hora y 50 de programa, por ejemplo.
3: Sí.
0: Solo que creo que no es el día más adecuado para
3: no,
0: poder hacerlo.
3: No. Pero es que quería compartir esta reflexión de antes de dormir.
0: Está guay, está guay. De hecho, que la gente que quiera y que nos esté escuchando, si quiere compartir su reflexión sobre el tema, es algo muy interesante sobre lo que podemos profundizar, lo puede hacer en nuestro Instagram.
3: Generación Ya,
0: ya RT. Toma ya, Todo ha sido como un poco misa.
3: Eco.
0: Un poco, ¿no? Me sentí un poco cura.
2: Y con tu espíritu.
0: No sé qué, óyenos. Bueno, programa de hoy, que se nos va de las manos.
3: Venga, programa de hoy.
0: Programón, la verdad, que tenemos. Está feo decirlo, pero es que es verdad. Primera hora.
3: Mira, en 20 minutos, si no seguimos hablando, van a estar por aquí Carolina Ayuste y Acio Coñeco.
2: No, que el apellido es complicado. Ñeco.
0: Ha sido en modo Adlib, o sea, no ha sido coro, en realidad.
3: Ha sido Adlib. No sé.
0: ¿Cuál era el objetivo?
3: No lo sé, pregúntale a Lora.
0: Bueno, ¿en la primera hora ha quedado claro o no ha terminado de quedar claro?
2: No, que van a presentar. Que van a presentar el documental que han hecho juntos, que se llama Este Cuerpo Mío, que muestra todo el proceso de transición, precisamente de Afioco, que aparte de ser el director
1: de transición de género.
2: Exacto.
3: A ver, estos adlibs no me están gustando.
0: Está siendo increíble esto. Bueno, en la segunda hora, como ya venimos anunciando toda la semana, vamos a tener por aquí al rapero argentino Trueno, que va a venir a presentarnos su nuevo álbum, el cuarto de su trayectoria con tan solo 24 años. Se llama Tu Raza y de alguna forma es un homenaje a la historia de la música argentina, pero también un homenaje a su barrio, a su familia, a la gente que le ha acompañado a lo largo de todos estos años. Un disco muy emocional y para él, y yo creo que también pienso como él, el mejor disco hasta el momento de su carrera, y no es un tópico.
2: Qué guapo.
3: No, en este caso yo creo que, bueno, a ver, en realidad para gustos colores, ¿no? Pero ha hecho un poco precisamente lo que ha hecho Bad Bunny, ¿no? De irse a los sonidos de su país.
0: Sí, solo que, o sea, quizá como que Bad Bunny trae más la tradición al presente, él lo ha hecho más de una forma simbólica, pues sampleando pequeñas cosas, pero sin perder como toda esa esencia contemporánea. Rap. Exacto, aquí no hay... Dice, vale, hay una chacarera. Bueno, pues es un rap con un riff de una chacarera que está dentro de esa canción de rap.
3: Y que le queda muy bien, por cierto.
0: Se ha sampleado dentro de esa canción de rap.
3: Que le queda muy bien a la canción.
0: Me gusta mucho la chacarera, pero eso también es otro tema.
2: Madre mía, hoy cómo estamos.
0: Yo creo que ya, ¿no?
2: Sí. No, sí. Que tenemos programón y que yo creo que es un buen momento para que todo el mundo se meta en el streaming a verlo, ¿no?
0: Hombre, eso por supuesto. Hombre. Muy bien el hora ahí en la web y en la aplicación exclusiva de Radio 3. Y ahora yo creo que ya podemos dar paso a más música. Hemos comenzado con lo nuevo de MG, que se llama Mi Corazón. ¿Y con qué vamos a seguir ahora?
3: Pues mira, vamos a seguir con más electrónica con títulos en español, en este caso con Zahara, que nos ha dejado una nueva canción llamada Marimacho, que va a formar parte de la banda sonora de Pioneras Solo Querían Jugar, que es esa película sobre la primera selección femenina de fútbol en España, que podremos ver a partir del 12 de junio. Éramos

0: Este tema llamado Marilyn Manson nació para amplificar el mensaje de la película Pioneras, solo querían jugar. Es más, Zahara se inspiró en una escena concreta de esa película para el concepto de esta canción, que es cuando insultan a las futbolistas por ocupar un espacio históricamente reservado para los hombres. A partir de ahí, Zahara ha transformado esas palabras utilizadas como ataques históricos, como por ejemplo Marilyn Manson, en una herramienta de reapropiación y de orgullo para el colectivo.
1: ¿Y de cuándo es la primera vez? Lo estaba justo buscando, porque me surgía la duda escuchándolo. Tengo muchas ganas de ver la película. ¿La primera selección femenina de fútbol de qué año era?
0: No lo sé.
1: Ya, a mí me está fallando internet, así que...
0: Tendremos que ver la película.
1: Efectivamente, para salir de dudas. Mira, una razón para ir al cine y promover la cultura. Eso está genial. Igual que genial está todo lo que lleva lanzando este año Silva Bumpa. Esto es lo último, On Tonight.

0: Ravin Linnae está preparando su próximo álbum, Blue Island, para lanzarlo el 7 de agosto y ya nos ha dejado su primer adelanto, este Handle, que suena así después de que el artista haya desafiado la idea de cómo se supone que debe de sonar el R&B y el pop y demandarlo al diablo, según ha dicho ella, para poder experimentar y para que las canciones suenen de verdad a ella misma.
1: Pues Irene, antes de lanzar lo siguiente, quiero plantearte una cuestión.
0: Plantéame.
1: Por el mero hecho de ser Nepo Baby, ¿eso ya implica el poder ser criticado?
0: No, yo creo que tienes que demostrar lo que vales, seas hijo de quien seas.
1: Vale, pues Willow, en este caso Willow Smith, hija de Will Smith, creo que lo ha demostrado con creces que tiene un talento brutal, no solo por su papel como actriz, sino sobre todo, para mí es donde principalmente destaca, como música, pedazo de talento, como sigue demostrando tema a tema. Aquí el último, Talk on the Hill.

0: Talk on the Hill, uno de los temas que formará parte del nuevo trabajo de Willow, una artista que no solo es hiper talentosa, sino también súper prolífica. Esto formará parte de The Threat, de su próximo disco, que va a salir el 24 de julio. Y esto hay que tener en cuenta que en el mes de febrero ya publicó un álbum, Petal Rock Black, que contaba con colaboraciones de grandes nombres de la escena del jazz como Kamasi Washington o históricos de la música contemporánea como George Clinton, con el fundador de eso que se denominó P-Funk. O sea que yo creo que son palabras mayores para definir a un artista que tan solo tiene 25 años. Con cada trabajo se ha seguido superando, demostrando además una versatilidad brutal. Tiene un punto de muy pop, pero también un punto muy sofisticado y muy jazz. Así que Willow, que es hija de Will Smith, llegará a donde ella quiera.
1: Y de Jada Pinkett Smith.
0: Y de Jada Pinkett, perdón, efectivamente. He sido muy Will Smith ahí por partida doble. Porque no, con ella surgió toda la polémica.
1: Efectivamente.
0: Con ella empezó todo.
1: Venga, y después de escuchar a Willow, vamos a seguir con Prostitute, que es uno de los 12 nuevos temas que ha lanzado Labyrinth en la segunda parte de su disco Cosmic Opera Act

0: Pues aquí tenemos uno de los temas que forma parte de El odio siempre gana, el nuevo trabajo de Ilén. El artista estuvo por aquí presentándonoslo ayer en el programa en Generación Ya, un nuevo trabajo en el que ha elegido su eslogan de siempre, el odio siempre gana, también para jugar un poco con esa dualidad que puede llegar a existir en las relaciones de afecto y en cómo evolucionan y cómo de repente el amor se puede tornar en odio y viceversa, y también pues al final también concluir que siempre el amor va a prevalecer, que le den al odio. Vamos a, ¿hacemos un alegato?
1: Le veo confuso entonces.
0: ¿Fuck odio?
1: Fuck odio.
0: Pues fuck odio.
1: Fuck gente, como decía Casey.
0: ¿No? Fuck odio. Oye, Casey, ojo, cuidado que vuelve, ¿eh?
1: Sí, es verdad.
0: No lo habíamos comentado, ni siquiera fuera de micrófono, pero sí, está de vuelta Jabato y también está de vuelta Poser, en este caso, uno de los MCs más reconocidos del Reino Unido, que lo ha hecho con este Franklin Sent.

0: Con esta canción de titulada Lo de Dentro se explica la necesidad de crear Este cuerpo mío, un documental codirigido por Carolina Yuste y Afioko Nieko, que acompaña el proceso de transición de Afioko a lo largo de varios años. El largometraje se construye desde la intimidad de una amistad previa y aborda no solo el cambio de identidad y de cuerpo, sino también la burocracia médica y legal, el papel del entorno y las dificultades específicas de las personas trans migrantes. Y hoy en Generación Ya de Radio 3 nos acompañan las dos personas detrás de esta idea, Carolina Yuste y Afioko Nieko. Buenas tardes.
1: Hola, buenas tardes.
0: ¿Qué tal? ¿Cómo estáis? Oye, este documental arranca frente al cuadro de La mujer barbuda de José de Rivera y con una pregunta muy concreta.
2: ¿Tú crees que alguien la ha querido de verdad? ¿Tú qué crees?
0: ¿Por qué elegisteis este cuadro como punto de partida y de cierre, también, sin hacer mucho spoiler, para hablar del proceso de transición del protagonista, que es tú, Afioko?
3: Bueno, básicamente, principalmente por una cosa de que yo personalmente estaba como muy cansado de esto de las personas trans, es una moda, es algo nuevo, y es como... Mira, esto ha estado toda la vida. Entonces, y hay constancia de que las personas disidentes de género han existido muchísimo antes que incluso que el cuadro. Pero bueno, había una constancia ya ahí y encima, pues Rodar en el Prado era un sueño de... sueño cumplido. Entonces, y lo de el tiempo es espiral, esto es cosa de Carolina.
1: No, bueno, o sea, fue Rafael Alejandro quien me enseñó el cuadro. Yo la verdad es que no lo conocía. Y siempre es verdad que tuvimos como muy claro que queríamos empezar con esa imagen, ¿no? Como que ya era una declaración de intenciones total, ver esa disidencia de un cuerpo en una obra pictórica de hace, que no es como acaba de
3: 1500.
1: Decir, ¿no?
4: Claro.
1: 1631, ¿no? Claro, es que...
3: Qué
1: buena
3: memoria,
1: muy bien.
3: Y yo me acordaba.
1: Muy bien, yo tampoco me acordaba, sabía que era por ahí, pero no lo tenía tan concreto. Y luego es verdad que en sala ya de montaje... aparece como todo el rato esta idea y también con el momento con Emilio, ¿no? De esta cosa de que el tiempo es cíclico, que de alguna manera, ¿no? Siempre en la existencia que no es lineal, sino que de alguna manera siempre volvemos al punto de partida para volver a reencontrarnos con lo que somos, con ta, ta, ta. Y teníamos como muchas opciones diferentes de acabar.
3: Teníamos muchos finales.
1: Teníamos muchos finales y de repente como volver a reencontrarte con la imagen... Y con la pregunta ya a él, en realidad, ¿no? Que él se pregunta, yo para mí, como yo lo recibo, ¿eh? Que él se pregunta de alguna manera a sí mismo, ¿tú crees que a esto, ¿no? A este cuerpo, alguien le ha querido de verdad? Y yo preguntándole, ¿tú qué crees? Después de toda la peli, para mí ese tú qué crees es un sí, ¿no? Y es de lo que va la peli, en realidad, de toda la gente que te quiere y te sostiene. En general, en este caso a ti, pero podemos decírselo a todas las personas que existen sobre la faz de la Tierra.
4: Y desde el inicio del rodaje también se cuestiona constantemente esa idea de que, ahora que estábamos hablando como de todo ese proceso cíclico, de que una transición lleva necesariamente a una versión más auténtica o más estable de uno mismo, pero hay momentos en los que parece que cuanto más está cambiando el cuerpo, en este caso tu cuerpo, más aparece esa incertidumbre. ¿Os interesaba precisamente desmontar la idea de que una transición es un relato lineal o incluso liberador?
3: Bueno, una transición ya de por sí es liberador, pero es complicado. Es complicado, hay dolor emocional y dolor físico, que poco se habla del dolor físico. Y sobre todo, poco se habla porque también creo que poco se sabe, ¿no? Creo que yo tengo la teoría de que los hombres trans ahora mismo somos como experimentos biológicos, porque a nivel la ciencia poco está estudiado. Entonces, bueno, hay un dolor físico y hay un dolor emocional, ¿no? Entonces, no queríamos quedarnos solo en el dolor. Es cierto que la peli se muestra muchas más cosas, pero bueno, como que yo hasta ahora también lo que había visto, que las transiciones es como de que pasa en un segundo y es como, ya está, he transitado y soy feliz. Y
4: ¿hay un fin para una transición?
3: Yo creo que es algo que es constante. Ya solamente por el hecho de que médicamente, si yo dejo de tomar mis hormonas, todo se reinvierte y todo vuelve a, quitando el pelo que haya salido, todo vuelve a lo anterior, ya no solamente a nivel físico, a nivel médico. Creo que siempre estamos, pero yo no solamente las personas trans, creo que todos estamos evolucionando, y si no evolucionamos, pues algo mal va. Pero bueno, creo que esto que hemos dicho del tiempo y que se ve en la peli, que al final, pues bueno, siempre estamos dando vueltas, ¿no? Y volvemos a lo mismo, y al final la peli es volver al origen. Yo me reencuentro y me reconozco como yo cuando vuelvo a un país que era el mío, del que salí hace 20 años o más, que no había vuelto, y con una familia que no había vuelto a reconectar, ¿no? Entonces, es sorprendente porque vuelvo a mi yo anterior, pero mi nuevo yo se reaparece y, bueno, pues todo es cíclico y todo da vuelta. Entonces, bueno, creo que una transición de género dura toda la vida.
4: Y dentro de toda esa duración, al final es un proceso que tú vas siguiendo y que va evolucionando, y una de las cosas más interesantes que se muestra en el documental es cómo ese cuerpo va cambiando día tras día, en un cuerpo que has habitado durante más de 40 años. Para ti, ¿cómo es convivir en ese día a día y ver cómo tu cuerpo va cambiando tanto a nivel físico como emocional?
3: Pues a ver, ha habido momentos durísimos, no te voy a negar que en la peli pasan en 2 minutos, pero esos 2 minutos en la vida es un año, ¿no?
4: Total.
3: También yo creo que en mi caso, o sea, también partiendo de la base de que en mi caso yo hago una transición química. Yo quiero dejar claro que todas las transiciones son válidas, tomes hormonas, no tomes hormonas, o te operes o no te operes. Yo en mi caso necesitaba verme más masculinizado, y lo que ves en una peli que dura una hora y media, pues son 4 años, y el primer año fue durísimo, la verdad, tanto emocional, sobre todo emocional, porque estaba en la mierda, esto es literal.
1: Y porque estaba casi a punto de una sobredosis de testosterona. No, es broma.
3: No, lo he hecho en todo momento con control médico, no he ido a lo loco. También se planteó, incluso yo un momento que ya no, claro, yo estaba tardando tanto en que me dieran la cita, porque al final vemos que ahora se ha acelerado un poco más, pero los trámites médicos antes eran muy lentos.
0: Un año entre una cita y otra, ¿no?
3: Entre una cita y otra, sí. Y claro, yo un momento incluso estuve mirando para comprarla ilegalmente por internet. Menos mal que se desechó esa idea rápidamente, por
1: sí,
3: lo que sea.
1: Hicimos un poquito de presión, en plan, ¿no?
3: No, está bien, que no te mueras.
1: No, perdón, termina.
3: No, y que bueno, que eso, que el primer año fue como muy complicado físicamente, sobre todo emocionalmente, y en mi caso yo creo que porque también hice la transición muy adulto, y bueno, a mí había días que me dolía todo el cuerpo, ¿no? Porque tu cuerpo va cambiando y bueno, pues como los adolescentes que crecen y te da fiebre y no quieres ver a nadie y solo quieres meterte en un caparazón, y cuando ya hayas mutado, pero claro, no, encima te pones a hacer una peli.
0: Poniendo sí, sí. Palos en tus propias ruedas,
1: Se lo puso fácil, No, y que yo creo que, bueno, yo como persona a la que sus hormonas mensualmente dan vueltas por todos los lugares, y hay veces que digo, anda, si es que solo era que me tenía que bajar la regla, ¿sabes? Como que de repente yo en mí mismo, o sea, que el tema de la hormona, ojo, cuidado, que dices tú, es que el primer año pasé un año complicado. Bueno, es que de repente están sucediendo cosas en tu cuerpo que son completamente nuevas, que están modificando incluso tu forma de sentir a veces las emociones. Y entonces tienes que reconocerte también ahí, ¿no? Que eso lo hablábamos mucho, y yo le preguntaba mucho, en plan, porque me interesaba mucho, en plan, bueno, ¿qué pasa emocionalmente más allá de lo que conocemos o lo que nos han mostrado como un proceso de transición, ¿no? De personas queer, de personas trans. A mí lo que me interesaba también era qué sucedía ahí en lo emocional, y también es guay ver todo el proceso, ¿no? Como de repente Afi, al principio, pues estaba ahí como, bueno, abierto en canal, algo mucho más desgarrador, y como luego también te vas como reconciliando con eso, vas encontrando otros lugares y demás. También es guay, es que me parece muy interesante como acompañarlo, quiero decir.
0: Hay un momento de la película en el que Carolina Juste plantea un debate que hemos tenido nosotras en numerosas ocasiones dentro de nuestro entorno con personas trans también, que es este.
5: El proceso que tú estás teniendo interno y las decisiones que tú estás tomando, no sé hasta qué punto son realmente unas decisiones por el lugar en el que tú te sientes bien contigo mismo, ¿no? O son unas decisiones que tienen que ver con el otro y para que el otro te defina como tal.
0: Claro, queríamos como trasladar un poco este debate aquí para preguntaros hasta qué punto una transición está o no condicionada por el trato que esperas recibir de la sociedad.
1: Yo creo que una, no solo, o sea, quiero decir, lo que a mí sí que me gustaría añadir, y me apetece que en esto realmente hables tú, es que creo que esto no solo sucede en una transición, sucede en todos los aspectos de la vida, ¿no? O sea, creo que estamos en general condicionados por la mirada de la persona que tenemos enfrente, con las expectativas que tenemos de cómo queremos ser percibidas, percibides y acogides y sostenidos en el mundo, ¿no? O sea, que creo que esta pregunta en realidad podríamos
4: extrapolarla a cualquiera.
1: Sí, sí, pero bueno, el resto.
3: No, es que total, o sea, es lo que dices tú, que esto principalmente pues está puesto el foco en los cuerpos trans, pero vamos, creo que estas violencias, estas miradas y esta presión las sufrimos todes, y sobre todo los cuerpos femeninos y los cuerpos disidentes. Que luego también, bueno, ahora pues también hay muchas masculinidades que se sienten como más vulnerables, pero yo mis amigas muchas veces me encuentro igual que mis amigas, de no, no quiero ir a la playa porque no sé qué, o no quiero... Es un melón.
1: Es un melón, y perdonadme, o sea, yendo a cosas como que están pasando ahora, muy heavy con respecto a esa mirada y con respecto a cómo modificamos nuestra experiencia, nuestro cuerpo, las operaciones de estética, claro, están incrementándose en unos porcentajes elevadísimos, que las clínicas están forrándose a costa de el rechazo hacia nuestros propios cuerpos, el maldito Ozempic que se está poniendo de moda y ahora encima como que parece que es guay casi. Quiero decir que esa cosa de hacerse daño a una misma porque socialmente, bajo mi punto de vista, estamos, o sea, no estamos guiándonos en realidad como hacia limpiar o curar la herida que hay al fondo, ¿no? En plan, ¿qué sucede al fondo de un cuerpo, de un ser humano, de mí misma? Hablo de mí. La experiencia de cada uno es la de cada uno. Cuando tú de repente, en vez de intentar luchar cada día de tu vida por intentar encontrar lo que hablamos, ¿no? Como tu metro cuadrado de paz, o reconciliarte con lo que eres y con tu existencia y tu camino, bueno, pues de repente dices, ah, mira, pues probablemente si me opero la nariz, ¿sabes?
4: Es porque quiero validarme a través de esa mirada ajena.
1: Sí, que entiendo que parte de una inseguridad, pero y que todas las decisiones parten de sobrevivir. Ahora creo que la mirada colectiva tiene que intentar como, ¿no?, ir un poquito más allá.
4: Y hablando de esa mirada o de esa necesidad de mirada ajena, en realidad tú también lo enfocas desde una parte como más bonita, que es hablar del entorno y sobre todo del entorno que acompaña en tu caso, y hablas de que el entorno también tiene que reorganizar esa mirada sobre la persona que está transicionando. Como amiga, ¿cómo se reordena esa mirada cuando la persona va cambiando día a día y al mismo tiempo sigue siendo la misma persona?
1: Hay un momento que lo hablamos, ¿no? Que digo, hostia, yo me fui a Barna a rodar, yo creo, y cuando de repente volví, que había pasado un mes...
3: Pues, ¿te quién es?
1: Digo, perdona, ¿esta persona? Y había pasado un mes, por eso decía, digo, hostia, de repente entiendo el impacto de alguien que lleva sin verte 5 años y de repente, ¿no? Pa, sucede. A mí... Pensaba antes que nos están haciendo durante la promo mucha pregunta de qué vamos aprendiendo y demás, y digo... Bueno, yo creo que lo que aprendo todo el rato es que en todo proceso, independientemente de todo, independientemente de que yo haya veces que te pregunte porque siento dudas o porque hay cosas en las que puedo incluso no estar de acuerdo a nivel vital, no de un proceso de transición o no, sino de la vida. Hay cosas que como amigues no estamos de acuerdo, que a ti te gustan unas cosas y a mí otras, o pensamos diferente de la vida, pero de repente elegir quedarse y sostenerse y ser red de apoyo... para mí es como lo más esencial que yo me llevo con respecto a acompañar a la gente, o como quiero que me acompañen a mí. Es decir, los momentos más difíciles de Afi, en los que yo le hubiera cogido el pelo y le hubiera estampado, y él a mí igual, quiero decir, porque yo tengo lo mío, yo soy, vamos, quiero decir, a ver, ¿quién me aguanta? Pero aquí estamos, ¿sabes? 5 años después seguimos eligiéndonos cada día. Y yo creo que eso es lo más bonito de acompañarse en general en la vida.
4: Ahora que estamos hablando de cómo se acompaña y cómo en este caso lo has acompañado tú, ¿tuviste miedo de equivocarte en algún momento?
1: Yo, como... Es que yo me equivoco en general.
4: No, lo digo porque de hecho él también reconoce que ha dado el paso también gracias a ti, gracias a ese acompañamiento.
1: Sí, pero es que yo siempre digo que no estoy de acuerdo. O sea, lo que quiere, creo que tarde o temprano hubiera llegado ese momento.
3: Porque sabemos
1: hubiera,
3: que no.
1: Sí, hubiera habido un momento que hubiera sido insostenible. Lo que pasa es que es verdad que a veces te encuentras con gente en la vida que tuvimos un espacio muy concreto de hablar mucho y impulsarnos un montón. Entonces, yo creo que en general probablemente en la vida pues nos equivoquemos y acertemos constantemente sin parar, y creo que eso es sanísimo, como aceptarlo y que nos equivocaremos. Sí, claro, seguro.
0: ¿No? Chicas,
3: sí. Totalmente.
1: Yo muchísimo.
3: Yo la lío
1: yo
3: todo
1: hoy
3: el rato.
1: Seguro ya me he equivocado un par de veces.
0: Oye, nos tenemos que despedir ya, pero claro, antes queríamos resaltar ese viaje a Chile, que no hemos ni siquiera mencionado que era Chile, ese país al que volvéis, que ocupa una parte muy importante del documental. Yo diría que la parte más emocional casi. Uh-huh. Se aprecia un recibimiento súper acogedor de la gente que hacía años que no te veía. La actitud de la nona es sobrecogedora.
4: Y
0: de
4: mí lloro.
0: Sí, yo lloré. Claro.
3: Es que como para no llorar.
0: Es súper tierna y súper sí, abierta, es increíble. ¿Qué significó para ti reencontrarte con esa vida que habías dejado atrás de alguna forma hace tantos años?
3: Bueno, pues yo estaba, la verdad es que tenía muchísimo miedo, ¿no? Porque era como algo que había bloqueado, como que, bueno, hacía mucho que no volvía y no me había atrevido, obviamente en su momento ni siquiera sabían que yo era lesbiana, imagínate ya que había transitado, ¿no? Y era que había bloqueado totalmente de, bueno, pues hasta, no soy de ahí. Y ha sido un regalo increíble, o sea, de repente que la peli me haya llevado hasta allí, porque de repente el universo a mí me da una... O sea, de hecho no estaba planeado en la peli, o sea, nosotros ya habíamos cerrado el rodaje, ya íbamos a montar, y de repente a mí me dan una beca de la Academia de Cine para dar unos talleres allí, de cómo voy a volver como cineasta, siendo hombre, después de 20 años, hay que rodarlo. Y para allá nos fuimos y bueno, pues tenía todo el miedo del mundo, porque además mi familia es de una ideología política, pues bueno, como es. Entonces, claro, de hola, ¿qué tal? Llegar con esta cara. Y, bueno, y de repente fue como, qué alegría, ¿no? Con los brazos abiertos, muchísimo amor. Y fue maravilloso, ¿no? Y a mí me ha ayudado el hecho de volver a la raíz y reconectar con todo eso. Me ha hecho sanar muchas cosas. Y a día de hoy, pues hablamos una vez a una semana. Mi tía se ha hecho un Instagram, ella que no tenía redes, para ver todo y quiere ver la película. Y mi hijito lindo, qué guapo, todo como wow, ¿no? Muy, muy guay, muy sanador.
0: Qué bonito.
1: Fue precioso, la sí, verdad. Y creo que es el ejemplo clarísimo, pero clarísimo, de que existe, ¿no? Dice una familia que, ¿no?, que a primeras crees que por la ideología que hayan tenido, lo que sea, van a estar como más en contra o van a ejercer como más hostilidad. ¿Y qué va? Y eso, y si una señora de 90 años que viene de donde viene con su propia historia es capaz de decirte que te quiere y hablarte en masculino en 10 segundos, para mí eso me da mucha más esperanza que la cantidad de violencia y odio que existe y que es terrible y que queremos, ¿no?, todo el rato como quitar. Pero yo prefiero fijarme y contarle al mundo que es mejor ser como la nona que ser como otra gente.
0: Totalmente.
3: ¿No? Sí, totalmente. Vamos.
0: Afioco, Carolina, muchas gracias por haber venido a compartir todo este camino, este cuerpo mío, con nosotras a Generación Ya. Ha sido un gusto escucharos.
3: Muchas gracias.
1: Gracias, muchas gracias.
0: Gracias.

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0: Son las 5 y 2 de la tarde, las 4 y 2 si nos escuchas desde Canarias, y seguimos aquí en Generación Ya con algo que nos hace mucha ilusión y que venimos anunciándote toda la semana, porque nuestro siguiente invitado tenía clara su misión en la vida, ojo, casi antes de aprender a hablar.
1: Bueno, soy tu nuevo niño y cuando sea grande la voy a recotar, le voy a mostrar cómo la acoto ahora. Yo soy tu nuevo niño, surgí de esta área, y cuando me rap me aplaude toda mi primaria. Yo soy tu nuevo niño, mi rap no es cualquiera, yo soy de la boca, de acá, de la bombonera.
0: Y vaya si lo consiguió, porque con tan solo 24 años acaba de publicar su cuarto disco, convertido ya en un artista global que viene de abrir la gira británica de Gorillaz. Y unos cuantos años antes de todo esto, ya conquistó el mundo del freestyle hispanohablante. Y es que Trueno ha mamado esto desde la cuna gracias a su padre, a Pedro Peligro, que es uno de los pioneros del rap en Argentina con su grupo Comuna 4, la misma Comuna 4 en la que se encuentra La Boca, el barrio que le vio crecer, que forjó su personalidad y que le hizo soñar con poder tener algún día unas zapatillas Nike, o como dirían en Argentina, por unas llantas.

0: nuevo, ya.
1: El orgullo de barrio, el discurso aspiracional, las raíces, todo eso está muy presente en Turrazo, en su nuevo trabajo, en el que traza un puente entre la historia de la música de su país y el presente, en lo que podría entenderse como un guiño a todos los sonidos con los que creció, pero también como un homenaje a su casa, a su familia, a su gente, a todo el que le apoyó para convertirse en el gran músico que soy. Nos hace muchísima ilusión poder darle la bienvenida en Generación Ya de Radio 3 a Trueno. ¿Cómo
2: buenas,
1: estás,
2: buenas.
1: Mateo? ¿Qué tal?
2: Un placer, hermano, estar acá. ¿Todo bien?
1: Un gustazo tenerte por aquí. La verdad que llevamos muchos años escuchándote, pinchando tu música, y poder tenerte aquí en este estudio 201 de la Casa de la Radio es un gran privilegio para nosotros. Y vamos a aprovechar además para poder profundizar en un disco que nos ha gustado mucho. Y antes de adentrarnos en el concepto de ese álbum, y para quien nos esté escuchando y no esté tan familiarizado con la jerga argentina, ¿qué significa exactamente ser un turro, un turrazo?
2: No sé si hay una palabra en específico acá en España como que represente lo mismo. Sí me gusta como que es una palabra que te hace, te llama esta pregunta y que te hace darte cuenta de que lo que yo represento en Argentina y el lugar de donde yo vengo, que básicamente turro tiene muchos significados, obviamente se usaba en el lunfardo argentino como para decir, para referirse a una persona atrevida, pícara, vivaz, como con chispa y con ingenio. Terminó denominando también una clase social, que es la clase obrera. Entonces acá creo que vale para cualquier pibe que nació en un bloque, que viene de un barrio humilde, de la clase obrera. No sé cuál sería la palabra exacta. Que
1: chico de barrio, yo te diría que creo que no hay,
2: ¿viste?,
1: ninguna.
2: ¿Viste?
1: Sí, sí.
2: Que acá también hay muchas tribus urbanas dentro del barrio, entonces
1: sí,
2: hay claro, muchas palabras para decirle. No. Pero básicamente sí, es un pibe de los bloques. En Argentina es el barrio, acá son los bloques, somos exactamente lo mismo.
1: Como la mayoría de gente que viene del rap aquí también en España. Yo creo que eso es casi universal y bueno, no hay que retroceder para conocer todo a la historia del hip hop y saber qué es exactamente eso. Pero ya profundizando en Turrazo, ahora que ya sabemos lo que significa, tú analizando todos tus discos, siempre todos ellos han tenido un concepto muy claro, y creo que para esta ocasión en concreto, este tema del grupo de cumbia Los Guachiturros fue fundamental para tener clara la historia que querías contar.

0: Cuando hiciste este tema fue cuando dijiste, bueno, tengo que intentar unir toda la riqueza de la música argentina con mi bagaje musical desde el rap, ¿o de qué manera Turrazo fue una canción determinante para concebir este nuevo disco?
1: Muy, es esa misión que nombraste recién, viste, como representar la música argentina en todo su aspecto, viste. Yo soy muy, muy devoto de la Unión y soy muy fan de la música en general, entonces siento que siendo parte de mi generación y teniendo la edad que tengo y la visión que tengo, me gusta un poco también como romper esos esquemas, viste, de mentalidad cerrada, de que solamente se hace una cosa o que esto con esto no se juntan. Entonces, este es un disco donde entre ídolos y gente que me influenció en mi vida, traté de hacer el homenaje a todos y los Guachiturros representan justamente este fenómeno barrial del que estamos hablando en Argentina de una manera muy pura y era como nuestros ídolos también, viste.
0: Eran los 2010 o así, ¿no?
1: 2010, 2011, por ahí, y a mí me agarró de chiquitito, obviamente, y éramos fans, nos vestíamos, eran muy influyentes ellos, desde la vestimenta, los bailes, los cortes de pelo, la ropa que usaban.
0: Las zapatillas.
1: Muy, muy directa la influencia con el streetwear, con todo, viste, el look de los pibes. Entonces fue un fenómeno barrial muy, muy grande. Más allá de la admiración personal, me parece lindo como juntar dos fenómenos latinos barriales grandes como la cumbia y el hip hop, que tienen muchísimo que ver.
0: Totalmente de acuerdo. También siento, Trueno, que este cuarto disco es una especie de recopilatorio de todo lo que habías hecho antes, porque tu primer disco era una especie de homenaje a tu barrio, en el segundo quizá el enfoque era más folclórico, y con el tercero también desde una perspectiva como más global y más mainstream, pues de alguna manera también homenajeabas a esos 50 años de historia que cumplía el hip hop. ¿Esto surgió de una forma intencionada, el unir todos esos elementos en el cuarto, o fue algo inconsciente?
1: Siento que sí, ¿no? Porque al poner el foco en mí, viste, decir, bueno, este disco va dedicado para mí, justamente haciendo tantas dedicaciones, las tres anteriores eran dedicaciones externas, esta era una un poco más a mi historia y a mi vida, indudablemente iba a tener el concepto de los tres álbumes anteriores, viste, que es el barrio, el hip hop y la industria y el sonido argentino en cuanto a la música. Entonces, no era que lo pensé como diciendo, tiene que tener el componente de los tres discos anteriores, pero era algo inevitable porque si se trata sobre mi vida y una dedicación un poco a todos mis ángulos, iba a estar, esos tres conceptos iban a estar ahí sí o sí.
0: También hay algo curioso, y es que con este disco, ¿no?, está ese puente entre la historia de la música argentina y la del presente, pero realmente también hay un puente entre muchas de las canciones del Trueno del pasado y del Trueno de ahora. Pienso, por ejemplo, en Tierra Santa.
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1: Es bonito relacionar estas dos canciones y ver cómo, bueno, uno puede escribir sobre lo mismo, pero desde distintos lugares, ¿no? Como uno puede escribir desde ese orgullo de lo que siente por sus raíces y cómo ahora, en esta segunda en Pumas, quizás más desde esa distancia de quien está viajando por todo el mundo y añora su tierra.
2: 100%, y siento que un poco la música y la vida en general se trata de eso, ¿viste? De reivindicarse con sus códigos. Es como yo haciendo hip hop, ¿viste? Siempre voy a hacer hip hop, pero voy ahí encontrando nuevas maneras de hacer hip hop y como eso, nuevos ángulos diferentes para representar lo mismo que básicamente es mi identidad, pero eso, con una madurez también, con una evolución, con una búsqueda también de estar un poquito más allá que la vez pasada y encontrarle justamente lo que decía, ¿no? Otros ángulos, pero hay muchas cosas que me representan y que llegan a mi orgullo y son parte de mi característica musical que no voy a dejar nunca.
1: Y aquí, por poner también algo de contexto para quien nos esté escuchando, en esta canción tan especial que se llama Pumas, tenemos Chacarera, está sampleado Chaqueño Palavecino, sí. Está otro grande de la música argentina como es Facundo Cabral, y luego, claro, qué mejor manera de traer todo eso al presente junto a Milo J, que sé que te gusta mucho el fútbol. Me lo imaginaba así, te lo prometo, creo que sois como los dos artistas más vibrantes del momento allá, y como si Messi y Maradona hubieran tenido solo, se hubieran llevado solo 5 años y hubieran podido jugar juntos.
2: Qué locura. No, lo queremos mucho al Cami, es una máquina, pibe muy talentoso, muy melómano.
1: ¿De dónde salió, siendo tan joven y haciendo lo que está haciendo, el disco que sacó el año pasado?
2: Es un poco él también la cara de esta nueva generación, de estos pibes que están encerrados, produciendo, escuchando, haciendo, evolucionando todo el tiempo y es lindo, ¿viste? Pues muy joven también y conecto mucho con él porque tenemos como una pasión por la vida en general, por cómo vemos la música, todo muy parecida. Pero eso, justo siento que él vino en un momento que necesitaba un refresh ahí la industria y la escena argentina, y representa muchos Milos que van a salir a partir de ahora, que son estos pibes.
1: Ojalá.
2: Sí, que son pibes que hacen todo ello, ¿viste? Que se producen desde su casa, que no, que es muy hip hop eso también, ¿viste? Como con tus herramientas comerte el mundo y después lograr lo que logran, me representa mucho.
1: Milo J es uno de esos artistas que dentro del disco representan el presente de la música argentina, pero también tenemos a Neopistea con el trap, también tenemos a María Becerra con esa música urbana más bailable, más mainstream, pero claro, también tenemos que hablar del lado más histórico, y es imposible no detenerse ahí en el rock argentino y recordar esto que cantabas en tu primer disco.
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1: En 2020 cantabas esto y ahora en 2026, en tu nuevo trabajo, podemos escuchar esta canción.

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1: Uno de los temas más míticos del rock argentino de los Abuelos de la Nada, compuesto por Calamaro en esa época que estuvo con ellos. Es como si de alguna manera se cerrase el círculo, ¿no? Se cumplió la profecía.
2: Súper, súper. Me causaba mucha gracia en ese momento lo de esa polémica, porque se enojaron todo el mundo, menos los rockeros. Los únicos que no se enojaron fueron los rockeros. Y Calamaro fue uno de los que me salió a bancar diciendo, sí, estos pibes entendió el mensaje, como decir, no es que nos cagamos en lo anterior y venimos nosotros, no, al revés, es como decir, se sigue construyendo esto, no es que murió el rock and roll, sino que hay artistas nuevos que ahora también representan socialmente el arte y el mensaje y todo. Y me acuerdo que Andrés fue de los que más me bancó y que desde ese entonces tengo una super conexión con él y es un representante increíble, así que tanto él como todos los partícipes del rock que me hacen un espacio, les doy un agradecimiento muy grande.
1: Claro, es bonito porque de alguna manera estás rindiendo homenaje a distintos géneros de la música argentina, pero también estás rindiendo homenaje a tus padres, porque tú llegaste al rock argentino gracias a tu madre,
2: sí.
1: También escuchábamos a Calamaro, pero está Cerati, Spinetta, y luego llegaste al rap desde que naciste gracias a tu padre, pero también a la tradición uruguaya, porque él nació allí, se mudó con solo 3 añitos a La Boca, que creo que es un barrio que también tradicionalmente ha tenido mucha gente uruguaya.
2: Súper uruguayo.
1: Y por eso Uruguay, el candombe, la música rioplatense está también presente en este nuevo álbum, en canciones como esta. 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

0: Estamos escuchando Uruguay, un tema junto al uruguayo Rubén Rada, y me gustaría conectarlo con el más emocional del disco, el más emocional de Turrazo, que es Rain 4.
1: Gracias.

0: ¿Le mandaste esta canción a tu padre o se la pusiste estando tú delante?
1: No, no, ninguna de las dos.
0: ¿Ninguna de las dos?
1: Ni a mi padre ni a mi madre. Los dejé que la quería que la escuchen.
0: La descubrieran por sí mismos, ¿no?
1: Cuando salía el disco, una sorpresa.
0: ¿Y qué te dijeron?
1: Nada, mi mamá yo sabía que se iba a emocionar porque es mi lado más dulce, por así decirlo. Quería saber qué onda el peligro, ¿viste? Que tengo una relación más bruta de hombres ahí, más ruda. Pero sí, lo emocioné.
0: Lo conseguiste, ¿no?
1: Sí, lo conseguí.
0: Tenía que ser en el cuarto disco, ¿no? Nunca decirle te amo a tu padre, pero por lo menos en este álbum, que también es un número tan especial para ti, ¿no?
1: Además tenemos una relación tan transparente que siempre la admiración, el amor, todo estuvo muy en el aire, pero a los hombres nos cuesta un poco más, ¿viste? Como vulnerabilizarnos en ese sentido, tanto a él como a mí.
0: Claro.
1: Somos más brutos, más amigotes. Y nada, también en la vida pasan cosas, se había ido su madre, mi abuela, entonces pasamos por muchas cosas también que nos juntaron un montón más, ¿viste? Y ahí salieron esas letras. A mi madre, obviamente, como hijo hombre, siempre estuve más del lado del cuidado, desde capaz a ella me era más fácil decirle te amo, cuidarla y todo, y dedicarle más canciones, más letras y todo. Pero con peligro también somos tan pares y todo eso que nunca le dediqué nada y salió y que siento que formó una de las canciones más importantes de la saga de Rain, porque tiene un diferencial a las anteriores.
0: Totalmente. Además, claro, es que para quien no haya escuchado el disco, esta canción empieza hablando de tu padre, pero luego habla de tu madre.
1: Es para los
0: dos. Es una canción preciosa para los dos, que también de alguna forma indirectamente son protagonistas del disco, porque ellos también te enseñaron
1: todo
0: lo que tú eres, pero musicalmente también. Entonces, oye, también eso me parece muy, muy bonito, y sobre todo que por fin también muestres cómo es el lado más emocional con tu padre, que te lleva acompañando
1: a lo largo
0: del camino. Hay un montón de vídeos vuestros improvisando juntos que son muy tiernos, contigo siendo una criatura, la verdad. Trueno, otra de las cosas que me gustaría hablar contigo es sobre el proceso de creación del disco junto a tus productores, porque sé que desde hace años sabes utilizar el Ableton Live y que algunas de las canciones del disco nacieron de un beat tuyo, pero luego también han estado muy involucrados en todo ese proceso de creación del álbum tu aliado de siempre, Tatol, y uno de los productores más importantes de nuestro país, y me atrevería a decir que a nivel internacional, que es El Guincho. Entre los tres habéis estado diseñando sonoramente el álbum, habéis aportado samples para enriquecer la narrativa del disco, pero me interesaría principalmente saber qué papel ha jugado El Guincho dentro de todo este proceso.
1: No, para mí el más importante, te digo, o sea, fue como la nueva visión, una frescura muy importante también, y como decís vos, más allá de hablar de España o de habla hispana, es para mí pilar en la producción mundial de la música hoy en día. Tiene una visión muy muy grosa, tiene mucha experiencia, mucho conocimiento musical, toca muchos instrumentos, está muy al día con la música, sabe tocar en la tecla cada artista que produce, es como que tiene una varita mágica el Pablito. Entonces creo que él le dio mucho el color al disco también. Con Tatol venimos codeándonos de hace 6 años más o menos, ya del primer disco. Entonces siempre también buscamos nuevas enseñanzas, aprendizajes, apadrinamientos musicales para aprender los dos, porque somos pares. Y obviamente toda la evolución de este disco fue también, me gustó mucho, porque no solamente es de la producción, sino de todo, ¿viste? Un chabón que me exigía, ¿viste? De las letras, me borraba las barras.
0: Sí.
1: Que está bueno, ¿viste? A mí me divierte mucho.
0: ¿Y te picaba eso? ¿Te jodía?
1: No, yo soy muy consciente también y me considero un alumno de la vida, entonces, sí, y soy muy como devoto también de probar siempre. Hay cosas que no me sentía muy cómodo, beats que no me gustaban mucho, o melodías o cosas o ideas, pero dije, si estoy con una persona así, tengo que hacerle caso, probar y todo, y algunas cosas quedaron, otras no, pero fue una ida y vuelta también de cosas. Él habrá aprendido algo, nosotros también. Alguna cosita lo haremos sorprendido, pero digo, fue una ida y vuelta ahí todo el tiempo, que fue muy dinámico.
0: Y para el próximo disco, por ejemplo, si te tuvieras que llevar una enseñanza de lo que aprendiste con él, ¿qué tendrías presente?
1: No, en realidad un poco de todo, ¿viste? Fue muchísimo, fue el disco que más tiempo le metimos en el estudio también. Fueron sesiones que, más allá de que se hacen divertidas y ligeras por la relación que tenemos, era desde que nos levantábamos hasta que dormíamos en el estudio. Con Tatol, como somos amigos, además de producir, es como que tenemos una manera más esporádica de crear, un día claro. Sí, otro día no, a las 4 de la mañana, todo. Sí. Y me gustó esta exigencia que nos planteaba Guincho, como si fuese un director técnico, ¿viste? Que claro. Todos los días al estudio, esto, lo otro, probar, frustrarse, hacer, intentar, claro. Escribir, borrar. Es algo que dije, okay, está bueno también como esta disciplina que nos planteó.
0: Como que el entrenador que te pesa cada mañana antes de empezar el entreno, ¿no? Es que, y si sí. Estás pasado de peso, te dice, pues ya no juegas.
1: Y hay días que estás súper iluminado y te salen 5 canciones en un día, y días que no te sale nada, y de eso se trata.
0: Oye, algo muy bonito, y es que yo creo que se lleva fraguando en los últimos años una conexión maravillosa entre el rap argentino y el rap de aquí. Yo creo que en parte hay una persona que ha hecho mucho por conectar ambas escenas y por descubrirnos a un montón de artistas de allá. Él viene de Argentina, pero gran parte de su vida la ha pasado en España. Estoy hablando de Dano, y quería que él de alguna manera también estuviera presente en esta entrevista, así que escucha.
2: Hey, Truenito, hermano, ¿qué, cómo estás? Te mando un mensaje desde Buenos Aires con mi skin argentino. Acá desde este maravilloso programa de Generación Ya.
0: Toma, taco.
2: Me propusieron hacerte una preguntita y bueno, creo que ya lo sabes que me encantó muchísimo. Me refiero, para no hablar, para hablar de algo distinto por ahí o de algo que por ahí no sea las preguntas habituales, me gustaría que por ahí aprovechar esto para que contaras un poco cómo fue el desarrollo gráfico del disco, que me sorprendió un montón. Creo que es un cambio y un giro bastante muy interesante y que obviamente me interpela por cuestiones gráficas. Me encantó todo. Aparte, cuando llegué a Buenos Aires vi un montón de... Vi toda como la gráfica en la calle, los porteles, los pósters, perdón, los carteles gigantes. Y eso, que contaras un poco. Después me enteré que el diseñador es un pibe de España, si no me equivoco. Y después entré en su perfil y vi que había hecho un póster de un evento en el que yo creo que pasé música, hice un DJ set en el País Vasco hace un montón de años. Y nada, no sé, para que cuentes un poco esa conexión con España, cómo surgió y el estudio de diseño y un poco la gráfica y la estética y todo, que me parece increíble, hermano. Felicidades one more time.
1: Máquina Aldano. Primero que nada, el Danito para los argentinos y todo siempre fue como... Desde el underground nuestro y desde una visión desde Argentina, fue como nuestro super rapero, ¿viste? Productor, rapero, se metía en los videos, en todo, estaba representando acá en Europa. Un OG, ¿viste? De la cultura, y alguien muy estricto también y muy sabiondo, culto sobre el hip hop, alguien que no está jodiendo, ¿viste? Sobre lo que hace, sino que le pone esa seriedad. Entonces nos enseñó mucho también, ¿viste? A decir, bueno, hay que estudiar, hay que meterle, hay que aprender a producir, está muy bueno lo que hace. Y bueno, te das cuenta ahora también en lo que se fija todo el arte gráfico. Lo planeamos primordialmente con el Guincho también y en el estudio también, como para, hablábamos las idas y vueltas también de cómo representar la música visualmente, viste, que no esté alejado, y que estas superproducciones que estamos logrando, que nos encantan, que se potencien también con el arte visual. En lo que es el arte de tapa, trabajamos con el pintor argentino Marcos López, una máquina, un pintor muy muy importante, fotógrafo también, o sea, un artista muy importante de Argentina, que para mí representa un poco también el concepto musical del disco, ¿viste? De ampliar algo que es una obra de arte e intervenirlo con algo súper urbano. Es lo mismo la tapa del disco. Total. Como pintada, súper hermosa, súper expresionista, pero soy yo saltando una valla, escapándome de un lugar con la llanta, entonces... representa mucho. Después al quien creo que se refiere es a Ferran, estamos trabajando con Ferran de Barcelona también, que es un director creativo increíble, amigo Lincho también, gracias a Pablito estoy trabajando con él, y mediante los pibes de Movement de Argentina, que son un poco su equipo, empezamos a trabajar todo este arte visual en los videos, en Por Una Llanta, en Turrazo. Ahora el 10 de junio sale Pumas, el video de Pumas con Milo J también, que aprovecho y lo digo por acá, y tratamos un poco como de representar eso, ¿viste? Yo para cada disco me elijo un colorcito, soy muy estricto, un corte de pelo, todo, ¿viste? Entonces ya el corte de pelo estaba, el 4, que también lo tengo acá en el anillo, el 4 romano, en todos lados, qué significa el 4, qué representa. Y en cuanto a la colorimetría y eso, dije, bueno, este es un disco que respeta mucho lo vintage, ¿viste? También y lo antiguo. Entonces es blanco y negro, de los pocos colores que se ven son el celeste y el blanco, que son los colores argentinos y representan un poco todo eso. Los primeros dos videos, que son Por Unas Llantas y Turrazo, mostramos mucho la arquitectura bonaerense, la Biblioteca Nacional, los bloques de Parque Patricio de la Comuna 4. Es una historia también de yo con mis amigos del barrio, trepando y escapándonos y subiendo una terraza, que para un turro, para un pibe de barrio como nosotros o de cualquier lugar, la manera más fácil de llegar a la cima, de tener la ciudad a tus pies, es irte al rooftop, a la terraza y poder tener la city ahí en la suela de tu zapatilla. Y todo eso tiene mucho que ver, ¿viste? Y me alegra también que gente tan meticulosa como el Danilo.
0: Él es diseñador también, no, es todo, que es todo.
1: Sabe mucho arquitectura, he estado acá por Madrid, me explicaba cada adoquín de la calle qué significa, es la máquina.
0: Qué bueno.
1: Así
0: qué
1: que
0: bueno.
1: Nada, es un poco eso, tratar como de representar a Argentina y nuestro concepto porteño también desde muchos mensajes subliminales, por así decirlo.
0: Lo que está claro es que no hay nada al azar, ¿eh? Que al final parece que, bueno, pues tiene que tener una portada o tiene que cuidar un poco la estética y el diseño, pero realmente también te das cuenta de que hay un trabajo increíble detrás. Y ahora, Trueno, estamos en generación ya de Radio 3. Quiero salir un momento del universo del álbum para recordar esto.

0: Despierta. Aquí estamos escuchando tu colaboración para el último disco de Gorillaz. De hecho, recuerdo en junio que vinieron a tocar aquí a Madrid y saliste por sorpresa. Mm-hmm. Fue increíble ese momento. Pero es que tu relación con Damon viene de tiempo atrás. También recuerdo que en 2022, si no estoy equivocado, te sacó a rapear allí en Buenos Aires cuando cantaron el tema de Clint Eastwood. Pero es que ahora le has abierto sus conciertos para la gira británica. Y claro, es imposible no preguntarte por esto, ¿no? ¿Qué te lleva de haber compartido tiempo y espacio con uno de los grandes visionarios de la música contemporánea, así en mayúsculas?
1: Nada, Damon es la máquina, amigo, muy humilde, todo gracias a él. Desde invitarme a hacer un freestyle, a invitarme a ver más shows de él cuando volvió con Blur a Argentina, lo volví a ver, hasta estar al tanto de que estaba el año pasado girando por Europa e invitarme al estudio, y decirme tengo esta canción, esta proof, esto, este disco, toca conmigo en Madrid que vamos a presentarlo ahí, toco con él en Madrid, vamos a hacerle el video, le hacemos el video, en el video vamos a hacer la gira y imposible decir que no, ¿viste? Como
0: y,
1: que...
0: Y no se pregunta uno, ¿y por qué yo?
1: Claro, obvio que me... Sí,
0: tú además... nunca has dicho, Damon, ¿qué te pasa conmigo?
1: Sí, ¿no? Y en cuanto al idioma, la lejanía...
0: Claro, por eso.
1: Y lo aprecio, lo agradezco muchísimo porque, nada, es un gesto muy, muy genuino de su parte, muy buena onda y me di cuenta también de cuando conviví con él en esa gira, con su equipo, con sus músicos, sus artistas invitados, también cuando me contó, ellos fueron a buscar este sonido de Mountains a la India, ¿viste? Son muy scouters musicales, muy, muy también eso, ¿viste? Como que no pierden el hambre cultural de aprender, ¿viste? Y ahí me doy cuenta que nada, tienen una movida muy interracial, muy inclusiva, muy... como eso, ¿viste? No, cero prejuicios, cero nada, al revés. Conviven todas las razas, todo el mundo dentro de Gorillaz. Y ahí fue cuando te dije, ah, ok, soy parte de esto y es súper lindo y me toca representar a Argentina dentro de esta comunidad hermosa.
0: Eso te iba a decir, ¿no? ¿Cómo se siente un argentino encima del escenario delante de un público inglés masivo?
1: Y al principio dije, ¿qué pasará? El idioma claro. Nos realeja mal, es muy difícil, ¿viste? Y yo no hablo casi nada de inglés, me aprendí unas oraciones ahí para...
0: El idioma y la conectar. Historia también.
1: Bueno, la historia más todavía, pero... Justamente siendo que Damon es una persona de luz, ¿viste? Que
0: sin duda.
1: Todo lo contrario, ¿viste? Justamente eso digo que también es un prejuicio, ¿viste? Como argentino decir todos los ingleses por lo que nos pasó a nosotros. Obviamente que la memoria es intachable y hay cosas que pasaron social y políticamente que nunca nos vamos a olvidar. Pero me parece mucho más lindo también ir allá a representar a Argentina y que a un argentino puede cada show... Nos aplaudan, nos digan trueno, trueno, escuchar que si voy a tocar ahí ahora me irían a ver. También justamente tocamos en el periodo de la memoria, el recuerdo de la dictadura en Argentina, el aniversario en UK, y lo super avalaron, pues lo puse en las pantallas en todos los shows, me parecía importante y lo super avalaron, viste, mucho respeto y mucho amor.
0: Qué bueno.
1: Zarpado.
0: Sé que esta colaboración con Gorillaz es de las más especiales de tu carrera, pero creo que hay una aún más especial que está en este nuevo disco. Y te voy a poner un tema y nos cuentas quién es el que canta, que yo creo que no es tan conocido aquí en España.

0: ¿A quién estamos escuchando aquí, Trueno?
1: No, al Piti. Piti Álvarez es, creo que de las imágenes más icónicas que tenemos en el país. Un chabón que nunca renunció a sus raíces, a sus valores. Nació en uno de los barrios más heavy de toda Argentina. Los bloques de Lugano son calientes, calientes. Y a pesar de su éxito nacional, internacional y su boom con la música, no se mudó de su bloque. Nunca vivió la misma realidad siempre. Muy, muy, muy con los pies en la tierra. Es uno de esos poetas, viste, que hablas con él y cada frase que te tira es un punchline, viste, es un árbol sabio el chabón. Y está un poco alejado de la música por situaciones personales y todo, y que se haya acercado también y que haya sido tan fácil como que diga que sí, que quiere grabar, que grabe, que salga todo. También digo que es flashero porque es una persona con una historia súper marcada, ¿viste? Y podría estar, si estaba retirado,
0: 15
1: podía,
0: años estar, llevaba, ¿no?
1: Por eso, podía estar tranquilo y decirme no, o solamente conocerme. Y aún así eligió sumarse. Él dentro del rock and roll, que obviamente es como el género que más predominó en todas sus bandas, fue el de los que más incursionó en el rap también, en una época noventera, 2000era, donde todo era muy underground todavía. Con suerte se escuchaba en Latinoamérica un Cypress como muy mainstream, pero en Argentina era muy de nicho el hip hop, y eso hizo, nos abrió una puerta súper grande. Entonces, nada, sí, lo dije y lo sigo diciendo, es el featuring más importante de mi carrera por lo que representa musical y culturalmente el Piti.
0: Ya lo homenajeaste en el videoclip de Dance Creep, recuerdo.
1: Sí, eso lo saben, pocos se dieron cuenta de esa data.
0: Es una referencia al videoclip de esta canción, de una vela, que también sé que descubriste al Piti en su momento por esta canción.
1: Sí, exactamente. Y hasta el videoclip de Dance Creep yo lo quería hacer igual, como blanco y negro con el azul solamente de velado. Pero también mi barrio es tan colorido y tiene, está lindo la boca, que terminé queriendo mostrar todo, pero sí, para quien sabe como vos, es una referencia 100% al Piti.
0: ¿Tú crees que eso influyó para que él quisiera estar en este disco, saber que ya le admirabas de hace tiempo?
1: No sé, él me habló que escuchó temas míos y temas muy puntuales que me flasheó, ¿viste? Me dijo que había escuchado mi tema con Dos Minutos, que es también una banda muy, muy importante, Ya No Sos Igual, que fue el remix que hicimos con Dosmi y con Die Totenhausen, también de Alemania, full heavy también, esos representantes de Argentina. Y él lo había escuchado, le dijo que le gustó, dijo que había escuchado ciertos temas, escuchó Violento del Último Baile, que le gustó. Entonces, nada, digo, el Piti está recontra al día, y te escucha la música, sale a hoy un montón.
0: Dijiste, Piti, quiero hacer una canción que hable de tocar el cielo.
1: Exactamente.
0: Y alguien que había tocado profundamente el infierno.
1: Exactamente.
0: Se marcó una reflexión única, es mejor cierre posible para un disco.
1: No pusimos la canción, que se llama Tocando el Cielo, a ese nivel, que estaba esa canción, y yo lo que quería es que eso sea tipo como una, que haga una intro o algo, viste, que participe medio, de una manera medio sample, no sample, pero que sume lo que él quería. Y sumó tanto que no necesitamos canción al final.
0: Exacto, Piti in the Sky se acabó llamando.
1: Claro.
0: Empezó así.
2: Mami, voy tocando el cielo, tocando el cielo, tocando el cielo.
0: Y ya que estamos hablando de tocar el cielo, y para despedirte, y ya que esta canción reflexiona sobre eso y cierra el álbum, Trueno, después de tocar el cielo, ¿qué queda?
1: Nada, yo siento que este es un poco también como, viste que la gente dice la tercera la vencida, para mí es para la cuarta, y como que ya hice todos los homenajes que tenía que hacer en mi carrera, así que ahora queda experimentar, divertirse, buscar nuevos horizontes. Me encanta la incertidumbre de sentirme desnudo después de sacar un disco, viste, es ir a ver ahora cuál es la próxima parada, cuál es el próximo norte, y un poco ese vértigo es gasolina para mí, viste, me gusta esa incertidumbre, así que ahora estoy como eso, con ganas. Ya saqué el disco y soy tan ansioso que ya quiero.
0: Estás preguntando, ¿y ahora qué?
1: Quiero escribir de vuelta, quiero empezar a producir de vuelta. Estuvimos mucho tiempo para esto y estoy muy contento con cómo salió. Al mismo tiempo, obviamente, lo más importante ahora es el tour, y estoy preparando un show increíble para Turrazo, que así como acompañé con los videos y con todo, el show no se va a quedar atrás. Pero bueno, siempre eso, mediante hago una gira ya estoy empezando a calentar el pan para que salga, así que estoy con ganas.
0: Es bonito pensar en lo siguiente, pero también es bonito pensar como, bueno, si me muriera mañana, que no quiero que eso suceda, como que tú por lo menos ya tienes tu cuatrilogía, me refiero,
1: exacto,
0: ¿no?
1: La historia de tu
0: vida ya está contada, todo lo que venga es un regalo ya.
1: Yo lo que hago mucho hincapié es que en este disco es muy autobiográfico, como mi carta de presentación al mundo, entonces sea cuando sea, hoy en 20, 50 años, quien lo escuche y quien me conozca en ese momento, que ya voy a ser un trueno más viejo con familia y experiencia, me va a poder conocer y va a entender también todo lo que pasó en el quinto álbum, sexto, séptimo, octavo, que todavía no sé ni cómo se van a llamar ni cómo van a ser, pero Turrazo siempre siento que va a ser una clave para decir, ah, mira de dónde viene este pibe, qué representa, qué es lo que siente. Muy importante.
0: Dentro de 30, 40 años serán los nuevos chavales de entonces los que vendrán a samplear tu música.
1: Eso estaría bueno. Y los voy a dejar.
0: Bueno, Trueno, pues ha sido un gustazo poder charlar contigo y compartir este tiempo aquí en Generación Ya de Radio 3. Muchísimas gracias por venir y a la próxima, que ojalá haya una próxima.
1: Sí o sí, aguante boca, va.
0: Toma ya. Chao.
2: Nunca vas a ser feliz toda la vida, porque todo está equilibrado en este planeta tan lindo. Todo tiene que estar equilibrado y vas a ser feliz la mitad de tu vida. Y la otra mitad, vacate de no estar tocando el cielo. Porque para tocar el cielo primero hay que conocer el infierno. Y te lo digo porque me pasó sintiendo la tristeza, la depresión, mucho tiempo. Y estaba contento porque tocando fondos me quedaba un solo camino. Subir como una gota de soda en el vino, yéndome para arriba. Ese era mi destino. Y sabía que me iba a subir a los escenarios para seguir cantando, porque eso es lo único que me gusta estar haciendo. Y eso para mí es estar tocando el cielo. Espero que te guste, Trueno. Me olvido tocando el cielo, tocando el cielo, tocando el cielo, tocando el cielo. Y recién saliendo del infierno, tocar el cielo, es grandioso. No puedo creer.

0: Si nos escuchas habitualmente, habrás visto que hoy hemos cambiado un poco la estructura del programa, pero es que no todos los días se tiene a uno de los grandes raperos de habla hispana del momento en este estudio. Así que nuestras canciones más ya, en lugar de comenzar a las 5 de la tarde, como suele ser normal aquí en Generación Ya, pues hoy las hemos arrancado casi a las 6 menos 20. Sí, a menos
1: casi
0: 20.
1: Casi para irnos. Pues, 40,
0: efectivamente, no nos podíamos ir sin comentaros nuestras novedades más destacadas de hoy, como este Mile High Club que acabáis de escuchar, que lo firma Unique, que si no sabes quién es, pues básicamente una de las pioneras de eso que acabó denominándose Jersey Club, que estuvo muy de moda durante un tiempo muy concreto, de esos típicos subgéneros efímeros que aparecen y que
1: lo utilizaron muchos raperos.
0: Claro, que aparece para quedarse, claro, siguiendo la estela de Drake, de repente siempre pasa eso, ¿no? Alguien saca un género desde el underground, Drake lo imita y todo el mundo detrás. Entonces, todo el mundo detrás imitas a Drake en vez de al estilo primigenio, se acabó el estilo porque ya está, todas las canciones suenan exactamente igual, pero aquí tenemos a Unique, que ya no se cansa de seguir publicando canciones y nos parece genial, la verdad.
1: Venga, pues vamos con nuestra segunda canción más ya de hoy, que corre a cargo de una artista de la que tenemos muy poquita información, y la que tenemos es gracias a Kendrick Lamar. Ojito ahí, enseguida te contamos más. De momento solo te diremos que se llama Imani Ram y que acaba de lanzar un álbum titulado Paper Cut con canciones como esta, Come Together. 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

0: Pues ahora sí te contamos de dónde ha salido Imani con canciones como esta Come Together. Resulta que en 2020, justo antes de la pandemia, Kendrick Lamar y su socio de negocios de toda la vida, Dave Free, lanzaron una empresa llamada PJ Lang, que es un sello discográfico, pero bueno, también es productora de cine, agencia de publicidad, y hasta ahora se habían centrado principalmente en lanzar la música de Kendrick y de su primo, de Baby Kim. Pero hay, qué gracia esto de Kendrick y su primo, como si fueran mis colegas, pero bueno, realmente son los primos.
1: Es que son familia, claro, cuando tú los escuchas todos los días y te sabes la vida de esa gente, pues al final, claro, los sientes cercanos.
0: Literal.
1: Y como... además que Kendrick en Compton nos escuchan, Irene, que allí hay
0: por
1: mucha comunidad hispanohablante.
0: Y no
1: seguro que hay
0: duda.
1: Un montón de gente allí que le ha dicho a Kendrick, que lo ha visto por la calle, bueno, ¿sabes cómo te ponen en la radio pública española?
0: Bueno, pues lo que estaba diciendo es que con el sello este principalmente lanzaban la música de los primos, ¿vale? De BB Kim y de Kendrick. Pero ayer anunciaron el fichaje de su última artista y el lanzamiento de su álbum debut, que es este Paper Cut de Imani, de la que acabas de escuchar esta Come Together.
1: Que es una auténtica maravilla, la verdad. Vamos a continuar con otra maravilla, un disco que adelanto nos está convenciendo hasta el nivel de pensar que va a ser uno de los grandes discos del año. Va a salir dentro de 2 días en lo que al rap respecta. Uh-huh. Y por por hacer rap
0: ¿qué rap, es lo que quieres hacer?
1: Rap muy poco canónico. Uh-huh. El Vince Staples, el mítico Vince de siempre, que ya me he desfondado después de la entrevista de Toledo, ya no puedo más. Lo que quería decir, adelanto, Vince Staples nos ha demostrado que su próximo disco, que sale este viernes, se va a llamar Cry Baby, aspira a ser una auténtica maravilla a juzgar por lo que conocemos de momento. 3 adelantos, el último de ellos, nuestra tercera canción más ya de hoy, se llama Cotton.

0: Pues aquí tenemos lo último de Barry Can Swim. El productor escocés ha vuelto, valga la redundancia, con este Return to Vivo. ¿Dónde está Vivo?
1: ¿Dónde está?
0: Ni idea.
1: ¿Cómo era de ¿dónde está Wifly? ¿No?
0: Me aparto del micro. Sí.
1: Venga, pues vamos a seguir poniéndote música para ese momento álgido de la fiesta con este hiper de Tom Leche. Get up all night.

0: Nos vamos ya, que está ahí Julio Ródenas esperando para entrar en ese estudio de Radio 3.
1: ¡Ya hemos acabado, Manu!
2: Claro, que es que como hemos hecho las cosas diferentes, no le habíamos saludado. Buenas tardes, Manu, y muchas gracias.
0: Es verdad. Venga, un abrazo grande, ahora nos juntamos contigo.
2: Un día hace no tanto, ¿con quién fue? Hicimos un poco de Generación Turbo. Una entrevista que ¿sí? se nos quedó. ¿Con quién fue, tío? Qué mala memoria.
0: Julio, dinos.
2: ¿Con quién fue,
0: tú?
2: Julio?
0: Ilumínanos.
2: Con Juancho, es verdad, con Juancho Márquez, claro. Teníamos que repasar 20 años de carrera en 20 minutos. Y casi,
0: le rascasteis ahí un poco a Julio,
2: casi,
0: ¿no?
2: Casi se queda Julio sin programa ese día. Pero nos lo cedió muy amistosamente.
0: ¿Y cuándo fue que vino Julio aquí con nosotros, que se sentó y estuvo hablando
2: en su
0: con
2: cumpleaños?
0: Nosotros. Ah, vale.
2: Eso fue en su cumple.
0: Es verdad. Pues es que hemos hecho muchos crossovers.
2: A tarta.
3: ¡Uy, qué combinación tan bonita!
2: Efectivamente.
0: ¿Verdad que sí? Tendría que darse más.
2: Oye, son las 6.
0: Ya, venga, Manu, lánzame.
2: Esta se llama Son las 3, pero que nadie se confunda. Son las 6, eso significa que toca Turbo 3, ahora sí 3, en Radio 3, también 3. Os queremos cada día más.
0: Y esta canción la firma Jun Prado, que va a estar muy prontito en Generación ya.
2: Dentro de 3 días o alguno más.
0: Alguno más.
2: Efectivamente. Chao, buenas tardes.
0: Chao.

0: Son las 6, las 5 en Canarias.
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2: Yebai, ¿qué pasa? ¿Qué tal? Esto es Turbo 3 de Radio 3. Por aquí estamos esta tarde, Miguel Moreno al control técnico y quien te habla, Julio Ródenas, al micrófono y selección de canciones. Y hoy, entre otras novedades, vamos a compartir contigo lo nuevo de Niños Bravos, que además también han anunciado ya la fecha de publicación del que será su primer álbum. Pero antes vamos a empezar con una banda pues que precisamente nos han traído a la mente Niños Bravos, porque es una de las influencias de su nueva canción. Hoy arrancamos con Fiddler y esto que se llama Y Generation. Comenzamos.

Hoy estamos arrancando Turbo 3 de Radio 3 con Fiddler, con la banda californiana de skatepunk que en 2015 publicó este disco, su segundo álbum titulado Two, que estamos recordando con este Y Generation. Una canción que nos ha venido a la cabeza cuando hemos leído que Niños Bravos, nuestros siguientes protagonistas, han tomado como fuente de inspiración a Fiddler, entre otros grupos, para su nuevo single, para este que estrenamos hoy en Radio 3. Esta mañana ha sonado en 180 grados con Virginia Díaz, ahora también en Turbo 3, esto que se titula Lo siento, mamá. Lo nuevo de Niños Bravos.

Hoy en Radio 3 estrenamos lo nuevo de Niños Bravos. Esta mañana sonó en 180 grados con Virginia Díaz. Ahora aquí en Turbo 3, esto que se titula Lo siento mamá y que formará parte de ese primer álbum de la banda de Nacho, Rita, Dani y Miki, que ya tiene fecha de publicación. Por fin sabemos que, bueno, ya sabíamos que iba a salir en otoño y ahora ya sí que tenemos ya fecha concreta. Apunta en el calendario, 23 de octubre es el día en que verá la luz de ese primer trabajo, primer LP, primer larga duración de Niños Bravos, que en este tema la verdad es que nos traen una sonoridad como muy, muy californiana. De hecho, bueno, ellos citaban como influencias a Fiddler, pero también a Weezer y a Porches. En cuanto a la letra, bueno, pues ellos tiran de ironía para hablar sobre la persecución del sueño de vivir de la música mientras el futuro se tambalea delante de sus ojos. Y lo hacen en esta canción en la que retratan ese instante en el que crecer consiste en asumir que tus padres tenían razón en más cosas de las que estabas dispuesto a reconocer. Lo siento mamá es lo nuevo de Niños Bravos, que además van a estar dentro de muy poquito presentando estas canciones en directo, porque el 5 de junio actuarán en Daimiel, en el BID. Más adelante, el 13 de junio, se pasan por Pontevedra, por el Surfing de Lérez. Estarán también en el Planeta Sound Festival de Ponferrada, en el Sonorama de Aranda de Duero, en el Festival Mediterráneo de Gandía, en el Vibramao Fest de Segovia, en el Love to Rock de Valencia y en el Content Popperdania de Don Benito. Ahí, Niños Bravos, adelantados. Ya en directo esas nuevas canciones de su álbum de debut, que llegará el 23 de octubre. Y hemos escuchado antes a Fiddler y ahora vamos con Weezer, con la canción que el grupo de Rivers Cuomo ha publicado este año. Esto se llama Shine Again.

Shine Again es la canción con la que Weezer abren una nueva etapa. Así suena el grupo de Rivers Cuomo en 2026. Así sonaba hace 30 años con su segundo trabajo. Vamos a recordar aquel disco, ese disco titulado Pinkerton, con una de sus canciones principales, Pink Triangle, el sonido de Weezer en 1996.

Pocos elementos le hacen falta a Zebra, este dúo sueco, para construir una canción pop perfecta. La escuchas aquí en Turbo 3 de Radio 3. Esta canción titulada Dinner and a Movie, que presenta así como un muy buen plan, planazo ahí en el título, y que formará parte del que será el segundo disco de Zebra, un trabajo que llegará este año con el título de How to Land a Plane. Bueno, tendremos que esperar todavía un poquito porque es para la temporada que viene. El 25 de septiembre saldrá ese disco del que ya tenemos aquí este adelanto. Sobre el tema, Zebra han dicho que Dinner and a Movie trata sobre las cosas diferentes que pueden suceder cuando pospones volver a casa después de varias fiestas y de diferentes situaciones, dicen ellas. Acabas sintiéndote muy triste y estúpido y con muy poco dinero. Habla de esas sensaciones infernales que te quedan después. Bueno, pues el título, como podíamos ahí ya entrever, parece optimista, pero después la canción tiene un trasfondo con bastante chicha, bastante más chungo. Pues nosotros hemos cogido y hemos aprovechado esta excusa perfecta para quedarnos en Suecia y ofrecerte ahora en Turbo 3 un mini bloque dedicado a grandes canciones de pop y rock made in Sweden, hechas ahí por artistas suecos como por ejemplo Lykke Li, a la que escuchamos con una de las últimas canciones que ha publicado, esta que se llama Happy Now.

Lykke Li es una de las voces más importantes del pop sueco de los últimos 15-20 años. Lo que acabamos de escuchar, Happy Now, como te decía, es una de las últimas canciones que ha publicado la artista. Uno de los temas incluidos en ese nuevo trabajo que publicó el pasado mes de mayo. Disco titulado The After Party, que cuenta con la producción, entre otros, bueno, además de la propia Lykke Li, por supuesto, de Björn Yttling, de Peter Björn and John, que participa produciendo este tema, este Happy Now. Seguimos con más pop sueco, en este caso añadiendo guitarras, y nos vamos al pasado porque vamos a viajar hasta el segundo disco de esta banda conocida como The Sounds. Ese disco se llama Dying to Say This to You y vamos a recordar el hitazo, este Painted by Numbers.

En su día algunos compararon a Maya Ivarsson, a la cantante de The Sounds, con Debbie Harry, con la cantante de Blondie, el timbre, la estrella reminiscencias. Bueno, pues aquí las tenemos cantando uno de los temas más populares de la banda, este Painted by Numbers, que salió como segundo sencillo de Dying to Say This to You, el segundo disco de The Sounds, y que se transformó con el tiempo en uno de los temas más populares, uno de los grandes hits de la banda sueca. Más cosas bonitas, buenas, que nos vienen desde Suecia. La verdad es que es una cuna de pop increíble. Bueno, desde ABBA hasta todo lo que ha llegado de allí. Es impresionante la calidad del pop, la calidad compositiva de arreglos. En general hablo, pero es que es verdad que es, no sé, incontable todos los grupos que nos han llegado desde ahí, con grandes temas y muchos con grandes hits. Vamos ahora con The Cardigans. 1998, nos situamos en ese año para recordar uno de los mejores álbumes del grupo, Gran Turismo, que destacó gracias a canciones como esta, My Favorite Game.

En 1998, The Cardigans publicaron uno de sus discos más reconocidos, el icónico Gran Turismo, del que hemos extraído este tema, My Favorite Game. Lo que te decía antes, la cantidad es ingente en cuanto a bandas suecas que han tenido éxito, y no solamente en pop, sino también en otros estilos como metal o música electrónica. En cuanto a pop y rock, bueno, pues tenemos a ABBA, Roxette, a The Cardigans, como estamos escuchando también, a The Sounds, a los que escuchábamos antes. Y si nos metemos en el metal y en el rock alternativo, tenemos ahí a Ghost, a Opeth o a Mesúa, por decir solamente unos pocos. En música electrónica, bueno, pues podemos nombrar a Avicii o a Swedish House Mafia. Los siguientes tiran más hacia el rock ahí de guitarras norteamericanas. Hablamos de The Soundtrack of Our Lives, que, bueno, pues entre su cancionero se marcaron temazos como este Sister Surround, que incluyeron en uno de sus mejores álbumes, Behind the Music. Especial cañonazos suecos aquí en Turbo 3 de Radio 3.

The Soundtrack of Our Lives conectan con grupos estadounidenses como Black Rebel Motorcycle Club o The Brian Jonestown Massacre, pero también en su música tienen influencias de toda la psicodelia británica de los años 60, citando a nombres como The Who, como los Beatles, por supuesto, y también del Britpop de los 90. Hay una combinación interesante de corrientes en la música de esta banda sueca, que en el año 2001 publicó uno de sus mejores álbumes, el disco Behind the Music, que acabamos de recordar con este tema, este Sister Surround. Y seguimos con uno de los nombres que han sonado con más fuerza y que siguen sonando con más fuerza en el rock sueco de los últimos años. Una de las últimas grandes bandas, Viagra Boys, que publicaron disco el año pasado con canciones como esta, Man Made of Meat.

La banda de Estocolmo, Viagra Boys, publicó el año pasado su cuarto disco titulado como el grupo e incluyendo lecturas sobre la masculinidad tóxica como esta Man Made of Meat. Como siempre, como es habitual en las letras de Viagra Boys, tirando de sarcasmo y de ironía. Y viajamos ahora de la capital de Suecia a la pequeña localidad de Fagersta, porque de allí es una banda muy amiga, por cierto, de Viagra Boys. The Hives, que no podían faltar en este bloque que hemos hecho así, especial de pop y rock sueco aquí en Turbo 3 de Radio 3. Howlin' Pelle, el líder de The Hives, el cantante del grupo, nos contó en el típico programa de Radio 3, en una entrevista que puede rescatar desde la app solo de Radio 3, que es muy colega de Sebastian Murphy, del cantante de Viagra Boys, y que, de hecho, quedaba para jugar con él al tenis muchas veces. Howlin' Pelle se deshizo en halagos en cuanto a la música de Viagra Boys cuando hablamos de los discos del grupo ahí en esa entrevista en el típico programa. Vamos a terminar este bloque, como decía, con The Hives, con uno de sus discos más exitosos, su tercer trabajo, su Tyrannosaurus Hives, que no podía sonar sino con este hitazo, este temardo titulado Walk, Idiot, Walk.

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2: Nuestro disco gourmet de la semana en Turbo 3 de Radio 3 es The Boys of Dungeon Lane, el nuevo y emotivo disco de Paul McCartney. Hoy nos quedamos con esto que se titula Come Inside.

Toda mi vida es un libro abierto, canta Paul McCartney en el estribillo de este Come Inside, una de las canciones que ha grabado para su nuevo álbum, ese trabajo que cuenta con la producción de Andrew Watt y que lleva por título The Boys of Dungeon Lane, y que además nosotros aquí en Turbo 3 de Radio 3 hemos seleccionado como nuestro disco gourmet de esta semana. Sobre la canción, McCartney dice que pues básicamente es un tema rockero, tampoco hay mucho más que añadir. Si es verdad que dentro del tracklist del disco funciona como una especie de oxigenamiento, así decirlo, oxigenación, vamos, que ayuda a desengrasar básicamente dentro de tanta carga emocional que tiene el álbum. Recordemos que este disco es muy sincero, en él se abre de manera muy honesta su autor, que nos trae los recuerdos, o alguno de los recuerdos que tiene de su infancia y adolescencia en Liverpool, de sus aventuras con George Harrison y con John Lennon, antes de que la gente les conociera como los Beatles. Y hablando de sus compañeros de banda, de quienes fueron sus compañeros de banda, Paul McCartney recientemente estuvo en el, bueno, en el programa de YouTube Chicken Shop Date con Amelia Dimoldenberg en un restaurante vegano en Camden, y Amelia le preguntó que cuál es su miembro favorito de los Beatles, a lo que Paul McCartney contestó: bueno, solo queda uno por elegir, ahora mismo es Ringo Starr. Pero durante la época de los Beatles creo que todos admirábamos a John Lennon porque era como el líder, aunque no hubiera un líder oficial en el grupo. Y después, bueno, pues Amelia Dimoldenberg le dijo que su Beatle favorito era él, Paul McCartney. Nosotros vamos a recordar ahora uno de los mejores momentos en los que se comprueba ese magnífico tándem que conformaban Paul McCartney y John Lennon, uniendo dos canciones, una de McCartney, otra de Lennon, en este I've Got a Feeling.

I Got a Feeling, grabada por los Beatles el 30 de enero de 1969. Decía antes que es uno de los mejores ejemplos del buen tándem que formaban McCartney y Lennon, porque aquí tenemos una canción compuesta de dos canciones inacabadas. Por un lado, el I've Got a Feeling de McCartney, por otra parte, el Everybody Had a Hard Year de Lennon. Y además se comprueba muy bien, se escucha muy bien cuál es cada una de las canciones. Bueno, pues vamos a seguir, ya que estamos escuchando ahí a Lennon con los Beatles, con el disco que Lennon le produjo a Harry Nilsson durante su famoso fin de semana perdido, el Lost Weekend. En 1974 grabaron y publicaron el disco Pussycats, donde incluyeron temas como este, esta versión que hicieron del Subterranean Homesick Blues de Bob Dylan, Harry Nilsson junto a John Lennon.

Escuchábamos antes en Turbo 3 de Radio 3 a Harry Nilsson con John Lennon versionando a Bob Dylan con el Subterranean Homesick Blues, y esa canción precisamente nos va a servir de conexión perfecta para lo que vamos a hacer de aquí a lo que nos queda de programa, un especial de covers, de versiones, empezando por esta She Does It Right, incluida en el nuevo álbum que acaban de publicar de Black Keys. El disco se llama Peaches y está conformado por versiones como esta, de este tema original de Dr. Feelgood, una de las canciones que Wilco Johnson escribió y grabó junto a su banda para ese primer álbum de Dr. Feelgood, el Down by the Jetty de 1975. Suenan de Black Keys en Turbo 3 y también lo hacen de White Stripes con esta canción que escribieron Burt Bacharach y Hal David para Dusty Springfield. Dusty Springfield la popularizó.

en 1964 y después en el año 2003 The White Stripes le dieron una vuelta de tuerca bastante interesante para su álbum Elephant. I Just Don't Know What to Do With Myself por The White Stripes.

Si no conoces la original, te invito a que la busques para comprobar las enormes diferencias que hay entre esa canción que interpretó Dusty Springfield, la versión de Dusty Springfield, y esta de The White Stripes, que añadieron ese sonido garajero, ese fuzz de Jack White a la guitarra, la pegada a la batería de Meg White, para esta cover que incluyeron en su álbum Elephant. Sí, el disco de Seven Nation Army, el álbum que publicaron The White Stripes en el año 2003. I just don't know what to do with myself, otra de las versiones que hemos incluido en este especial covers de Turbo 3 en Radio 3, donde continuamos ahora con Hermana Furia versionando a Queen. Eligiendo este Father to Son.

Son Hermana Furia haciendo el Father to Son de Queen dentro de esos homenajes que hemos hecho desde aquí, desde Turbo 3, de Radio 3, a la banda británica. Está incluida en la reimaginación de Queen 2, el segundo disco del grupo británico. Y el reto para Hermana Furia era importante a la hora de enfrentarse a esta versión: revisitar una de las canciones más emotivas escritas por Brian May. Y también se tenían que enfrentar a esa complejidad musical característica de Queen, y el resultado es espectacular. Nuria está sublime a la voz. Bueno, las cuatro están increíbles a las voces, porque las cuatro graban coros. Pau C. Marcos además aportando el bajo, Tweety a la batería y Edu Molina a las guitarras, haciéndose un solo de guitarra bien original, ese solo de guitarra que en su día aquí en este programa alguien bautizó como solo de guitarra de Router, por ese sonido que había sacado Edu Molina a su guitarra. Father to Son de Hermana Furia, otra de las versiones que hemos incluido en este especial covers que estamos haciendo ahora mismo aquí en Turbo 3, donde seguimos, pues mira, con Denzel Curry versionando a Rage Against the Machine, y lo conectamos con esta versión de Hermana Furia porque precisamente en esta cover que el grupo hizo de Father to Son hay un momento, hacen un break, un riff, que es un guiño total a este Bulls on Parade. Versionado por Denzel Curry.

Increíble cómo se gozó Denzel Curry esta versión del Bulls on Parade original de Rage Against the Machine. La original, ya sabes, es uno de los temas más importantes de Evil Empire, el segundo álbum de la banda de Tom Morello, Zach de la Rocha, Tim Comerford y Brad Wilk. Zach de la Rocha, que por cierto es uno de los ídolos de Denzel Curry. De hecho, él, el rapero, en alguna entrevista ha dicho que lo importante no solamente era cantar fuerte, sino canalizar una rabia con mensaje, y eso es algo que hacía a la perfección Zach de la Rocha, con esa ira, pero no caótica, con esa actitud política también. Y Denzel Curry, bueno, pues se nota que es muy, muy, muy fan de Rage Against the Machine, pero insisto, sobre todo de Zach de la Rocha. Esa versión se grabó para el programa Like a Version de la emisora australiana Triple J. Bulls on Parade por Denzel Curry. Ahí tenemos a Rage Against the Machine siendo versionados. Ahora vamos con Rage Against the Machine versionando. Vamos a recuperar a Rage Against the Machine con este Kick Out the Jams de MC5.

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Sigues en Turbo 3 de Radio 3, donde estamos dedicando estos minutos a una especial de versiones, seleccionando algunas de nuestras covers favoritas, como esta que grabaron Cage the Elephant de The Unforgiven, una de las canciones del Black Album de Metallica. Esto se incluyó en el disco tributo, de Metallica Blacklist, que celebraba el 30º aniversario de aquel álbum emblemático. Participaron en él artistas muy dispares, desde Cage the Elephant hasta Saint Vincent, pasando por J Balvin, sí, J Balvin también, Juanes, The Warning, Ghost o Wizard o Sam Fender, entre otros. Ahí teníamos a Cage the Elephant haciendo su versión de The Unforgiven. Y por este otro lado tenemos también a Muse, revisitando el Feeling Good que popularizó en los 60 Nina Simone.

Feeling Good, compuesta por Anthony Newley y Leslie Bricusse, popularizada en el 65 por Nina Simone. La grabó para su álbum I Put a Spell on You, y nosotros nos hemos quedado hoy con esa versión que Muse registraron para su disco Origin of Symmetry de 2001. Y viajamos más atrás en el tiempo, a la primavera de 1988, para recordar el primer disco de Tracy Chapman con una de sus mejores canciones, Fast Car, pero en esta versión de Black Pumas.

La voz de Eric Burton, el cantante de Black Pumas, ese dúo que completa Adrián Quesada. Haciendo esta revisión del Fast Car, la canción que compuso y que grabó Tracy Chapman para su primer disco, editado en 1988. Esta es la versión, como digo, de Black Pumas. Y vamos a volver a esas grabaciones de la emisora australiana Triple J para el programa Like a Version para recuperar otra cover. En este caso, la que grabaron DMAs de uno de los grandes hits noventeros de Cher. Esto se llama Believe.

Tommy Odell, el cantante de DMAs, la banda australiana DMAs, en este caso sin autotune, ¿no? Como hizo Cher, que por cierto fue pionera en utilizar esa herramienta de producción para distorsionar su voz en este tema, en este Believe, que dio título a su álbum de 1998. La que acabamos de escuchar es la versión de DMAs. Y seguimos con otro grupo australiano, en este caso un dúo australiano, Royal Otis, haciendo este Linger original de The Cranberries, una de las canciones del primer álbum de la banda. Linger por Royal Otis.

Royal Otis le dieron una emoción especial a este Linger original de The Cranberries. El tema lo grabó la banda de Dolores O'Riordan para su primer disco, para Everybody Else Is Doing It, So Why Can't We, de 1993. Esta es la versión que han grabado en el siglo XXI, en 2024, concretamente los australianos Royal Otis. Y entramos ya en la recta final de esta sesión de Turbo 3 de Radio 3, que estamos dedicando a versiones con esta que hizo Sheryl Crow de todo un clásico de Guns N' Roses, Sweet Child of Mine.

La original, ya sabes, es de Guns N' Roses, Sweet Child of Mine. Esta versión de Sheryl Crow la grabó junto a Rick Rubin, que se encargó de producir el tema para la banda sonora de Big Daddy, conocida en España como Un Papá Genial, ahí con Adam Sandler y Joey Lauren Adams. Y seguimos, todavía nos quedan unos minutos, con Red Hot Chili Peppers, marcándose esta incendiaria, abrasiva versión de la Higher Ground de Stevie Wonder. Red Hot Chili Peppers, dale, Flip.

Anthony Kiedis, Flea, Chad Smith y también John Frusciante. Este es el primer disco que Frusciante grabó con Red Hot Chili Peppers, el Mother's Milk, todos aquí rindiendo homenaje a Stevie Wonder con esta versión del Higher Ground. Y despedimos esta sesión de Turbo 3 con una de las mejores versiones de la historia, uno de esos ejemplos en los que una versión incluso supera al original, Jimi Hendrix, All Along the Watchtower de Bob Dylan. Y así te decimos adiós por hoy, Miguel Moreno y Saúl Martín, que han estado esta tarde al control técnico, Julio Rodenas al micrófono y selección de canciones. Ya sabes, te quedas ahora en Radio 3 con Efecto Doppler junto a Esther Ferrero. Hasta mañana.

0: Son las 8, las 7 en Canarias.
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¿Por qué nos gusta tanto que nos cuenten historias? Dice el neurocientífico Mariano Sigman que la voz es una manera de amplificar el tacto, que así lo recibe el cerebro, como si ahora mismo te pasara la mano por el hombro y te dijera: estamos aquí. Por eso todo lo que tiene que ver con el sonido nos

0: así traerlo al presente. Hola, Ana.
1: Hola, Esther.
0: Es que venimos así como muy conectadas con el pasado.
1: Total.
0: Con sonidos recuperados, con silencios. Bueno, nos va a quedar un programa curioso.
1: Y en el caso de la colección privada de Carlos Martín Ballester, tiene grabaciones tan antiguas que incluso hay alguna a punto de ser centenaria. De la mano de Carlos Ripollés, quien ha podido visitarla, vamos a conocer esos primeros registros sonoros, los materiales y las dificultades para conservarlos y reproducirlos, algo que requiere tanta investigación como la musical. Como cada miércoles, regresa Eugenia Tenenbaum para descubrirnos uno de los grandes nombres del pintor danés Wilhelm Hammershøi, creador de atmósferas enigmáticas. Y vamos a conocer la muestra de Isabel Muñoz, aunque estamos acostumbrados a verla en su faceta de retratista, lo que le ha propuesto la colección de sitios reales, es una investigación sobre el contexto de Felipe II y el resultado es la muestra Las Piedras del Cielo.
0: Recibe un saludo de Alberto Hernández en la parte técnica, en la redacción, además de Carlos, estamos Ramón Martínez, Noa Gómez de Santiago, Ana Hidalgo y Esther Ferrero. Y comenzamos con Charlie XCX porque, bueno, pues ya que estamos hablando del pasado, Ana ha recordado esa banda sonora fantástica para la adaptación de Cumbres Borrascosas, electrónica, música experimental que nos transporta a una atmósfera y a una época anterior. Out of Myself.

0: El patrimonio es ese legado que hemos heredado del pasado, dice la UNESCO, y con el que convivimos hoy en día y vamos a transmitir a las generaciones que vendrán después. Esa herencia natural y cultural, ya sea material o no, es fuente de inspiración. El legado del que os queremos hablar hoy es físico, pero lo que más nos interesa es que cuando este se transforma en intangible, en ondas, en sonido. Carlos Ripollés, ¿qué tal? Muy buenas tardes.
1: Buenas tardes, Esther. Hoy os quiero llevar a la colección Carlos Martín Ballester, el mayor archivo musical de España, de 1890 a 1960.
2: ¿Cuántos discos tienes en tu colección?
3: Pregunta difícil de responder, la verdad. También porque la colección es creciente en base a los intereses que van apareciendo y van aumentando, ¿no? Es decir, que uno comienza, como en mi caso, a través del flamenco y luego va expandiendo sus gustos a otras áreas y eso hace que la colección se vaya, como digo, expandiendo, ¿no? Pero bueno, aproximadamente la colección debe haber unos 30.000 discos de 78 y unos 2.000 cilindros dentro de un fondo general que supera las 100.000 unidades.
2: Aquí hay una pequeña representación, ¿no?, de lo que es la sí, colección de Carlos Martín Ballester.
3: Sí, sí, bueno, aquí estamos en una sala donde está una parte de flamenco, que es, pues eso, digamos, la colección está repartida en dos grandes áreas. Por un lado, la que tiene que ver con el flamenco y las músicas vinculadas a Andalucía, y la otra, la que tiene

0: que ver con grabaciones vinculadas con la historia de España a nivel político, literario, científico y demás, ¿no? Y entonces sí, aquí estamos pues rodeados de discos de flamenco de ese periodo, de la primera mitad del siglo XX, de flamenco y de cilindros de fonógrafo.
1: ¿Discos como estos, dónde los puedes encontrar?
0: Bueno, en todas partes, la verdad. Uno, como el destino, nunca sabe lo que le puede deparar y a la vuelta de la esquina puede aparecer ese disco del artista que más te pueda emocionar y que no conocías y que estás deseando escuchar, ¿no? Y bueno, desde particulares, instituciones, pocas unidades, colecciones de miles y miles, en fin, todo tipo, casas de subastas, anticuarios, en fin, todo tipo de procedencias que uno puede imaginar.

0: Escuchamos una soleá en la voz del cantaor Tomás Pavón, el hermano de La Niña de los Peines, de Pastora Pavón, con la guitarra de Niño Ricardo en un disco que el año que viene cumplirá 100 años y que forma parte de la colección Carlos Martín Ballester, en la que me he propuesto que nos sumerjamos hoy.
1: Me impresiona eso de que vaya a cumplir 100 años, ¿eh? En esta colección, Carlos, entiendo que tiene lo que se conoce popularmente como discos de pizarra y también soportes anteriores a este, el cilindro de cera.
0: Exacto. Luego hablaremos de otro soporte con el que ha trabajado también Carlos, pero bueno, eso lo comentamos luego. En la colección encontramos básicamente estos dos tipos sobre los cilindros. Algo que me llamó la atención fueron las etiquetas, donde se indica pues qué podemos escuchar ahí, ¿no? Pero ojo esas etiquetas.
2: Generalmente la mayoría de las etiquetas de los cilindros españoles son escritas a mano. La industria, entre comillas, fonográfica española se diferenció de la de otros países en cuanto a que era muy artesanal y que se primó sobre todo la calidad por encima de la cantidad. Generalmente no se hacían cilindros duplicados, aunque algunos gabinetes, que así se llamaban los establecimientos, sí los hacían, ¿no? Pero en general eran cilindros que se grababan uno a uno y también la personalización se hacía, como bien señalas, a mano, ¿no?
0: En 1896 se realizaron las primeras grabaciones en los gabinetes fonográficos de Madrid. Estos gabinetes eran los lugares en los que se tenían lugar, ¿no? Donde se grababan estos registros.
2: En España los cilindros se grababan de manera directa, es decir, el intérprete, el cantante, el tenor, la soprano, el cantaor, el instrumentista, la pequeña banda u orquesta que llevara a cabo esas impresiones, lo hacían directamente delante de un aparato grabador, de un fonógrafo. Había tantas copias como fonógrafos estuvieran grabando en ese momento. Si solo había uno, solo había una copia. Generalmente eran aparatos muy costosos, entonces tampoco, digamos, era lo habitual que hubiera a lo mejor 6 u 8 grabando a la par, ¿no? Incluso si grabaran todos a la vez, cada una de las copias realmente sería distinta, ¿no? Porque a nivel de acústica y demás, estarían cada una situadas en una posición, el sonido les llegaría de una manera diferente.
0: Estos gabinetes tenían como una especie de catálogos.
2: Sí, sí, sí, los que lo editaban, que no todos los editaron. Hubo gabinetes por toda España, realicé un mapa de los gabinetes por todas las comunidades autónomas, que está subida en la página web, y ahí están identificados por comunidades autónomas y luego centrándome en las 3 comunidades más importantes, ¿no? Que fueron Madrid, Valencia y Barcelona por este orden. Y sí, eran establecimientos donde generalmente se grababan y se comercializaban los cilindros.
0: Y estos catálogos para ti son como una suerte de guía, ¿no? Como de mapa, de decir, me gustaría encontrar esta grabación. Al menos sabemos que existió.
2: Sí, sin duda, es una fuente de información muy, muy estimable, ¿no? Porque se editaron muy pocos catálogos de cilindros, muy pocos, y en ocasiones incluso la información que está contenida en ellos no es especialmente reveladora, porque a lo mejor viene una relación de títulos pero no te vienen los intérpretes, o viceversa. Y entonces digamos que uno, el investigador, pues nos vemos obligados a recurrir a distintas fuentes de información primarias y secundarias, ¿no? Desde los propios catálogos de los gabinetes, los propios cilindros, por supuesto, y también prensa histórica, ¿no? Que muchas veces se daban noticias de determinado artista que ha estado en el gabinete de fulanito y que ha realizado unas impresiones, ¿no?
0: Es la soprano Blanca del Carmen cantando una muñeira en un registro que encontramos en uno de los cilindros de la colección Carlos Martín Ballester. Estas etiquetas de las que hablábamos, muchas las tiene fotografiadas y colgadas en la web. Es decir, que podemos ver, es muy bonito ver esas caligrafías ahí en esas etiquetas.
1: ¡Qué curioso! ¿Y cómo empieza, Carlos, esta colección?
0: Pues la afición a la música y más concretamente al flamenco.
2: Podía escuchar a La Paquera, o a Chocolate, o a Camarón, o a, en fin, a Fernando Utrera, o a tantos cantadores que a mí me emocionaban, pero yo notaba que había, digamos, en su música había un pozo de tradición y también de creación personal, entonces a mí me interesaba mucho lo que había detrás. lo primero fue acudir a las grabaciones que habían hecho las propias compañías reeditando sus materiales anteriores, y yo ya notaba que a nivel de sonido ahí había una serie de matices que no me terminaban de gustar, ¿no? Veía que como que la grabación original estaba de alguna manera manipulada, ¿no? Intentando buscar una pretendida limpieza, veía yo que esa música estaba como demasiado deformada, ¿no? Por así decirlo, ¿no? Las ondas, había ahí una serie de frecuencias que no, que veía yo que habían perdido parte de su pureza, ¿no? y de su vida, de alguna manera. Entonces fue por lo que acudí al soporte original, al disco de 78. Poquito a poco lo fui haciendo por el gusto de conocer, y paulatinamente me fui dando cuenta de que había una necesidad y una responsabilidad, podríamos decir, patrimonial, ¿no? De conservación y de conseguir agrupar materiales con ese sentido de responsabilidad para que no se perdieran y poco a poco para ir catalogándolos y compartiéndolos, digitalizándolos y, bueno, dándolos a conocer poco a poco. A mí

0: Te contaba, Carlos, que las grabaciones que él escuchaba en reediciones de las discográficas, pues había esos matices, ¿no? Que no le gustaban, que no le encajaban. Y claro, lo que yo me pregunto es cómo ha hecho él para sus proyectos de investigación.
1: Pues por una parte, en las digitalizaciones intentando sacar el sonido lo más fiel posible, ¿no? Y por otra, pues buscando esos ejemplares en mejor estado de conservación.
2: Que esos discos, las compañías no conservaron los masters, entonces hay que recurrir a los discos originales que se comercializaron. Es una carrera sin fin en la búsqueda, digamos, de los ejemplares en un estado de conservación inmaculado, ¿no? Con la técnica ya precisa que hoy tenemos al alcance hoy en día, ¿no? A nivel de estudio de sonido, de poder sacar el sonido más fiel, en el que, digamos, la técnica tenga que intervenir lo menos posible, para que la voz, la guitarra, sea lo más parecido al original.
1: No podemos poner cualquier aguja a la hora de digitalizar un disco.
2: ¿Qué va? No, mira, aquí estas son unas pocas muestras de las muchas combinaciones que tengo de agujas. Entonces, aquí todos estos cajones están llenos de cápsulas y de agujas con sus respectivas combinaciones de unas con otras, con distintos fabricantes, distintas terminaciones, si son curvadas, si son elípticas, truncadas, el tipo también de anchura de la aguja. Bueno, siempre estoy pendiente de agujas que van saliendo y que voy probando para ver para determinado disco cómo puede funcionar y demás, ¿no? Porque cada disco, incluso no es que haya una aguja para una marca o para una compañía, es que hay una aguja prácticamente para un disco, porque cada disco ha tenido su vida, ha sido reproducido anteriormente por otras agujas, generalmente de acero o de bambú o de madera anteriormente, entonces ha tenido también su propia vida y las agujas modernas tienen que ir buscando, digamos, el mejor encaje, ¿no?
1: ¿Todos los discos se reproducen a 78?
2: Muy buena pregunta. No, no, en absoluto. En absoluto, y esa es otra también de los desafíos, ¿no? Es decir, prácticamente durante toda la época acústica, es decir, desde 1899, que comentábamos de los primeros discos, hasta 1925, 26. En todo ese cuarto de siglo, prácticamente los discos no se estandarizó la velocidad 78. Digamos, cada compañía, cada ingeniero de sonido, incluso cada serie, tenía su propia velocidad de reproducción. Entonces, claro, la primera dificultad es hallar cuál es la correcta para también trasladar la música, digamos, con la mayor fidelidad posible, ¿no? Es decir, no es cuestión de recuperar por recuperar y digitalizar de cualquier manera. O sea, esto tenemos una gran responsabilidad.
1: Más allá de los proyectos propios de la colección, como los libros sobre flamenco, por ejemplo el que tienen dedicado a Tomás Pavón, o uno sobre la escritora y docente Matilde de la Torre, pues Carlos Martín Ballester también trabaja, ¿no?, para instituciones. Por ejemplo, uno de estos proyectos ha consistido en la digitalización de las grabaciones que realizó el folclorista alemán Kurt Schindler entre los años 1928 y 1933 en España. En este caso, el principal reto ha sido enfrentarse a esos discos, ¿no? Pues es que se encuentran en un estado de conservación muy precario.
2: Esos discos de grabación inmediata, de instantánea o grabación inmediata, son discos de aluminio, no están recubiertos por una película como generalmente sucede con los discos de grabación instantánea. Entonces, eso les hace que sean unos discos, un soporte bastante inestable, unos surcos muy, muy estrechos, además con unas características, digamos, de entrada del surco, también del tipo de daños que presentan, ha sido un verdadero desafío, ¿no?
1: Ahí escuchamos una gaita y un tamboril en una de estas grabaciones de Kurt Schindler que grabó en Balmori, en Asturias. Esta colección está compuesta de casi 160 discos con canciones de localidades de Cantabria, de Asturias, de Extremadura, de Castilla y de Portugal. Para conseguir la mayor calidad posible, Carlos Martín Ballester ha tenido que buscar, pues, esas agujas, ¿no?, de las que nos hablaba, las más adecuadas.
2: He conseguido una calidad de sonido que verdaderamente sorprende, ¿no? Porque, bueno, a través de la combinación de cápsulas, de agujas y de otro tipo de parámetros, he logrado que que se pueden escuchar las voces y las músicas con un nivel de fidelidad verdaderamente increíble.
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1: Esta es una canción de Quintos de Arenas de San Pedro, en Ávila.
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1: De esta colección de grabaciones que hizo el folclorista alemán Kurt Schiller en nuestro país. En su viaje a Cantabria se encontró con Matilde de la Torre, que por cierto fue diputada en el Congreso de los Diputados durante la Segunda República. Y pues Matilde de la Torre dirigió el coro campesino Voces Cántabras. Estos son unos picayos del día 12 de Cabezón de la Sal en Cantabria, que grabó Kurt Schiller al coro campesino Voces Cántabras, que como decía dirigía Matilde de la Torre, y en la colección Carlos Martín Ballester pues han publicado un libro sobre su figura, ¿no? Sobre Matilde de la Torre, que escribió la investigadora Zaida Hernández Úrculo, y ella también se encargó del estudio musicológico de estos registros que hizo Kurt Schiller y que posee el CSIC en la biblioteca Tomás Navarro Tomás.
0: Lo decíamos al principio, el patrimonio es fuente de inspiración y estas grabaciones pueden ser ese punto de partida para la creación o para su reinterpretación.
1: Absolutamente. Y con la aparición de los primeros registros sonoros se transformó la manera, ¿no?, de acercarnos al hecho musical, a escuchar la música, a disfrutar de la música. Pero también estas grabaciones nos podemos poner en el contexto de la aparición, ¿no?, de esos sonidos, imaginarnos, por ejemplo, en músicas del siglo XIX, del siglo XVIII, de las que no tenemos grabaciones sonoras, sí. No sabemos exactamente cómo sonaba. Y en cambio, aquí sí. Entonces, eso también nos acerca a una manera diferente de entender ese pasado, ¿no? Y también el hecho de que tengamos registros sonoros, pues han establecido unos modelos.
2: En el caso del flamenco, ya empiezan a establecerse cánones en base a determinadas voces, determinadas grabaciones. Hay cantes que se asocian a una grabación y se han establecido en el modelo durante décadas, ¿no? Entonces, claro, eso influye muchísimo. Pero sí es cierto que en esta época se nota que las grabaciones tienen un marcado componente de vida, ¿no? De directo, de informalidad, digamos, en la mejor acepción del término, ¿no? Digamos que los artistas no estaban tan envarados como cuando posteriormente entraban en un estudio de grabación, ¿no? En esa época se nota mucho que las grabaciones están frescas, están vivas, están llenas de defectos, pero a la vez están llenas de momentos sorprendentes, ¿no? Eso es maravilloso, ¿no? El poder, digamos, profundizar en esa época a través de la música y hacerlo sabiendo que estás escuchando pequeñas cápsulas en directo de 2 minutos y medio, de 3, de 4 minutos, y que te pueden sorprender en cualquier momento porque el artista estaba creando sobre la marcha. Eso para el aficionado a la música es un acicate enorme, ¿no?
1: Para el aficionado y creo que también para los propios músicos, ¿no? Creo que aquí algunas veces vienen músicos para decir, me gustaría.
2: Sí, claro, por supuesto. Es un gran caladero de materiales musicales, ¿no? No solo flamencos, de todos los estilos, ¿no? Se nota que los artistas el día anterior a lo mejor estaban cantando o tocando en un escenario y al día siguiente estaban grabando y ellos no eran realmente conscientes de la trascendencia que iban a tener estos registros, ¿no? Es decir, que más de 100 años después, pues en ocasiones íbamos a estar valorando a los artistas no ya por la memoria, no ya por las hemerotecas o los testimonios de gente que conviviera con ellos, sino por sus grabaciones, ¿no? Y eso es una responsabilidad enorme, ¿no? Entonces ellos realmente, porque se nota, llevaban a cabo esas grabaciones con un sentido de libertad enorme, ¿no?
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1: Hablábamos hace unos días de que los únicos registros que se conservan de Lorca son de él al piano, con la argentinita.
0: Sí.
1: Y claro, pues le tenía que preguntar a Carlos, ¿no?, sobre al respecto. No sé si es la que más dolores de cabeza te da o ya es algo que das por perdido.
2: No, dolores de cabeza no, realmente no, pero ni la de Lorca ni otras grabaciones que también sería muy emocionante escuchar, ¿no? realmente es parte también del juego, ¿no? Por llamarlo de una manera, ¿no? La ilusión de poder no encontrar para tener, sino encontrar para conocer, ¿no? Y en el sentido de las grabaciones de Lorca, pues sí, es una pregunta muy recurrente. Me la han hecho muchísimo a lo largo de mi vida y siempre digo algo parecido a esto, ¿no? Que seguramente, con toda seguridad, se grabó, seguro. Seguramente cuando estuvo en las entrevistas radiofónicas, probablemente más en Sudamérica que en España, y en cualquier momento puede aparecer un disco o no aparecer nunca. Desgraciadamente, cuando aparezca, si aparece, ya no va quedando nadie que conviviera con él o que lo conociera y que reconociera su voz, ¿no? Entonces eso es una pena y una dificultad a la hora de poder acreditar que es su voz. Pero bueno, en cualquier momento podría aparecer, sí. Probablemente en un disco de esos de grabación inmediata, de instantánea, vamos, o grabación inmediata, sí.
0: No encontrar para tener, sino encontrar para conocer. Qué gran frase, ¿no? Y esto resume la ilusión de Carlos Martín Ballester y un poco también la tuya, ¿eh? Porque hay mucha emoción aquí cuando él lo cuente, cuando tú le preguntas también.
1: Es que te tienes que imaginar en esa pequeña habitación en la que estamos. Sí, Carlos tiene su colección repartida en distintos sitios de Madrid y en esa pequeña habitación tiene ahí parte de la gran joya de la corona, donde hay muchas carpetas originales donde se guardaban estos discos de 78 revoluciones. Uh-huh. Y esa frase, ¿no? que decíamos, sí, que define su manera de entender el patrimonio sonoro, el de una colección que no ha nacido para la posesión, sino para conocernos y entendernos un poco más, ¿no? A nosotros mismos y a nuestro pasado, y que luego eso transforma con exposiciones, con libros o con esa página web.
0: Pues, ¿con qué terminamos, Carlos?
1: Pues con unos fandanguillos que ya lo escuchábamos ahí en la grabación, sí, que decía Tomás Pavón, el hermano de La Niña de los Peines, con Niño Ricardo a la guitarra, de ese disco que te comentaba, que el año que viene cumplirá 100 años, uh-huh, y que yo pude ver allí. Subiremos unos vídeos en redes sociales donde podemos ver a Carlos manipulando uno de estos discos de Tomás Pavón que tiene ahí en la colección de Carlos Martín Ballester.
0: Pues atentos a las redes para ver esos materiales. Muchísimas gracias, Carlos.
1: Gracias, Esther.

0: Nos hablaba Carlos Ripollés de la emoción de hacer sonar las primeras grabaciones, y vamos a darle la vuelta a primeras grabaciones sonoras, y vamos a darle la vuelta por completo al relato, porque nos vamos a olvidar del oído, nos vamos a olvidar del tacto, pero no de las historias. Esta tarde Eugenia Tenenbaum nos habla de cómo pintar el silencio. Eugenia, ¿qué tal? Muy buenas tardes.
1: Oye, me encanta esta manera de introducirlo. Muy buenas tardes, Esther.
0: Bueno, que estábamos ahí como con tan sensoriales que de pronto es que tenía como todo el sentido, ¿no? Que continuáramos por aquí. Sí. ¿Qué es lo que nos traes?
1: Pues mira, para la sección de esta tarde traigo a un pintor que la verdad es que tiene prácticamente todos los boletos para conmoverme, obsesionarme y apasionarme, y cuya obra además pude ver por primera vez hace apenas unos días, este pasado domingo, pero ya advierto que aunque pueda parecerlo voy a ser de todo menos localista, porque aunque a Wilhelm Hammershøi se le dedicó una exposición monográfica en el Thyssen hasta hace dos telediarios prácticamente de manera literal, el domingo fue el último día para ir a verla, y cuando fui a verla yo, pues efectivamente el domingo, porque no vaya a ser que haga yo algo en esta vida sin que sea deprisa, rápido, corriendo y en el último momento, con lo cual pudiera parecer que vengo aquí a recomendar una exposición para las que vivimos en Madrid. Pues no, ni para las que vivimos en Madrid ni para las que viven fuera.
0: Bueno, es una lectura bastante positiva, mira, ni para nosotros ni para nadie.
1: Totalmente. Y como a mí me gusta mucho en general poner la oreja, es decir, que abandero con mucho orgullo además ser una absoluta cotilla. Uh-huh. Lo que pasa cuando visitas una exposición en el peor momento posible, es decir, a unas cuantas horas de que se clausure definitivamente, bueno, de lo que te das cuenta es de que muchísima gente ha tenido la misma idea que tú. Y por tanto estarás de muchas formas, pero desde luego que sola no. De hecho, son estos momentos de gran afluencia en los que se pone de manifiesto algo bastante curioso, que no está exento de ser problemático, que es lo parecidos que son los museos a las iglesias.
0: ¿Sí?
1: Porque es en estos días en los que la seguridad te manda callar. Entonces tú de repente te estás abriendo paso entre la gente, acercándote a algún cuadro y oyes ¡shh! Además así con este tono.
0: Shh. Lo has hecho muy bien, ¿eh? De hecho, he levantado un poco la cabeza, me has dado un poco de susto. ¿Qué he hecho,
1: Eugenia? ¿Qué ha pasado aquí? Sí. Que por un lado lo entiendo, porque al final es verdad que para contemplar bien necesitas unas condiciones relativamente específicas, calmadas y pausadas, pero a veces también se contempla mejor cuando puedes compartir lo que estás viendo. Y en este sentido, los museos se convierten en espacios de culto, lo cual implica, pues por fuerza mayor, que la divinidad es entonces el artista. Uh-huh. Y al menos a mí lo que me llamó la atención es que lo que más me molestaba y lo que más me sacaba de esa contemplación, puede efectivamente porque soy cotilla o puede que porque en realidad la gente no estaba haciendo tanto ruido, eran las señales de silencio.
0: Ya,
1: esos shh, como si estuviéramos de repente en una catedral y fuera a empezar la misa. Y además, claro, como estos sonidos casi como de lechuza en medio de la noche. Y claro, ¿por qué cuento todo esto? Porque una de las frases que escuché por parte de un desconocido, creo que condensa a la perfección, tanto para bien como para mal, la obra de Hammershøi, porque en un determinado momento estoy mirando una obra absolutamente maravillada con la luz que refleja este pintor y oigo a mis espaldas: este señor necesitaba salir un poco de casa. Claro, en condiciones normales yo me hubiera echado a reír, pero una tiene que mantener la compostura en un museo, porque si no la mandan callar, y una podrá ser cotilla, pero ante todo, para ser cotilla tiene que ser discreta.
0: Bueno, que parece que es un buen resumen, ¿no? Porque es verdad que bueno, que como dices, estabas ahí y todo el mundo contagiándose de esas atmósferas, de ese ambiente, y a lo mejor, bueno, pues también daban un poco ganas de salir corriendo. Desde luego ese comentario es muy elocuente. Ese señor necesitaba salir un poco de casa, me parece fantástico. Resume un poco esa filosofía del pintor.
1: Eso es, porque si la gente le busca en internet, lo entenderá. Si la gente le conoce, ya sabrá por qué. Pero bueno, sea como sea, esta frase es bastante lapidaria, sí, porque el hombre lo decía de manera peyorativa, sí, pero es una de las cosas que más me llama la atención y que más me atrae de este pintor, de Hammershøi, porque en efecto este artista danés que nació a mediados del siglo XIX se hizo muy famoso precisamente por sus pinturas de interiores, aunque también trabajó el retrato y lo hizo además de manera fantástica. También tenemos pintura de paisaje e incluso también encontramos una producción de vistas de diferentes ciudades,
0: ¿sí?,
1: como por ejemplo Londres, en las que además se acerca al espacio de manera muy realista, basándose a veces en fotografías que tomaba durante estos viajes, pero en las que el tiempo se suspende igual que en sus interiores, porque a este señor le gustaba mucho vaciar los espacios. Uh-huh. Y es esta una de las cosas que llama la atención de su pintura, esa atención que dedica a sus lugares de cotidianidad, como puedan ser las diferentes habitaciones de su casa. Y de hecho, no recomiendo una exposición, pero sí vengo a recomendar un libro,
0: ¿sí?,
1: que además escribe Charo Crego, que tengo muchísimas ganas de hincarle el diente, y que tiene además un título, a mi parecer, muy evocador, porque se llama Dentro, la intimidad en el arte. Y justo,
0: wow,
1: la portada,
0: sí,
1: es una obra de Hammershøi en la que refleja el juego de puertas de uno de los pasillos de su casa en la calle Strandgade número 30 de Copenhague.
0: Bueno, pues básicamente parece que le gustaba mucho, bueno, pues toda esa capa, toda esa composición de las líneas, de los ángulos, uh-huh, en cada uno de los recorridos de la casa. Era capaz de encontrar, bueno, pues toda esa inspiración y esas composiciones fascinantes. ¿Siempre vivió en ese lugar?
1: Pues al parecer no. Justo en esta localización vivieron Ida Hammershøi y él, su marido, durante aproximadamente 15 años, y tanto el espacio como la figura de Ida fueron los motivos más representados por el pintor, además casi de manera obsesiva,
0: ¿sí?,
1: a lo largo de casi esta década y media que se dice pronto. Y hay algo en la manera que tiene Hammershøi de relacionarse con lo doméstico, con los objetos conocidos, con la luz y los espacios, que a mí me recuerda muchísimo a mi amada Isabel Quintanilla,
0: sí,
1: y al tipo de pintura que hacía. Y como no es ninguna novedad que Isabel Quintanilla es una de mis grandes obsesiones,
0: sí,
1: y probablemente la artista de la que más hablo y en la que más pienso desde que también el Thyssen le dedicó su primera retrospectiva en España hace un par de años,
0: sí,
1: pues obviamente a mí la pintura de Hammershøi me tenía que deslumbrar también,
0: claro,
1: y me tenía que quedar prendada en ella, porque aunque él se introduzca en una tendencia muy explotada y también muy explorada en la pintura del norte de Europa, desde además la edad moderna, como son los interiores domésticos, pensemos por ejemplo en los hermanos Van Eyck o en el mismísimo Vermeer, la manera que él tiene de relacionarse con el espacio es muy intrigante, porque vuelve continuamente sobre los mismos objetos, las mismas puertas, los mismos motivos, los mismos escenarios, esas líneas, la construcción del espacio,
0: sí,
1: de manera que por un lado trabaja mucho la impermanencia y esto añade una capa muy filosófica a su trabajo, pero también trabaja mucho la familiaridad. De manera que cuando ves sus obras reunidas o te vas sumergiendo poco a poco en ellas, empiezas a reconocer esa cotidianidad, porque de repente su universo deja de parecerte ajeno.
0: Uh-huh.
1: Y entonces reconoces una estantería, reconoces una pieza de vajilla e incluso también una estufa. Y también hay otra cosa que bueno, que puede ser fascinante o que puede ser aburrida o deprimente,
0: sí,
1: todo depende de las cosas en las que nos guste poner la atención, que es su paleta cromática.
0: Ya.
1: Porque el mismo señor que decía que este hombre tiene que salir de su casa, también le comentaba a su compañera, pues no sé, a mí es que me parece anodino.
0: Ahí ya la ha fastidiado.
1: Claro.
0: Bueno, la otra tampoco iba como con mucha buena intención,
1: sí,
0: pero...
1: Muy anodino.
0: Pero anodino.
1: Claro, porque en la pintura de Hammershøi el ambiente de alguna manera es a la vez ligero y pausado, pero también muy plomizo, porque las gamas con las que trabaja son muy frías, que esto creo que es a lo que se podía estar refiriendo este hombre. Hay muy poca saturación en sus obras,
0: uh-huh,
1: porque lo que vemos en ellas es de una sobriedad absoluta en prácticamente todos los sentidos, tanto en la decoración de los espacios como en los colores que vemos en ellos. Y esto, si lo pensamos, en el fondo tiene todo el sentido del mundo, porque en Copenhague, que lo he buscado,
0: sí,
1: solo hace sol 170 días al año.
0: Claro, tú siempre buscando el contexto.
1: Claro,
0: es que tiene todo el sentido, claro.
1: Es decir,
0: ¿cómo va a pintar colores?
1: No, es que no puede, no existen.
0: No puede, no existen,
1: hay.
0: Claro.
1: Claro, más de la mitad del tiempo el cielo está gris, y esto a mí como santiaguesa me trae recuerdos de Vietnam, y digo, es que me dan ganas de tirarme por la ventana. O sea, que menos que vas a pintar a un parque, no puedes salir. pues te quedas encerrada en tu casa. Pero creo que también por esto la luz juega un papel importantísimo en su trayectoria y en sus obsesiones pictóricas, porque debemos pensar que no era algo que él viera con facilidad y que por tanto no podía pintar a menudo. Y entonces quizás sabiendo esto o teniendo esto en cuenta, se entiendan mejor aquellas obras en las que, por ejemplo, claro, a mí esto me fascina, pinta una ventana por la que entra a plomo la luz y entonces se fija en las formas que la luz crea en la pared o en el suelo, tratando incluso de captar ese polvo que se queda flotando en la atmósfera cuando el sol la atraviesa y que solo se ve a contraluz. Y quizás por esto Hammershøi pues era un señor que efectivamente necesitaba salir de casa, pero es que su principal impedimento era el clima del lugar en el que vivía, que es que contra eso no se puede hacer nada.
0: Ay, pero has captado muy bien la atmósfera de sus cuadros, ¿no? Esa luz y la manera en la que él trataba de captar esa textura. Total. En la manera en la que entraba por esas estancias. Es verdad que es fascinante, ¿no? Contemplar la luz en sus cuadros, pero claro, es que hay que vivir en una ciudad donde apenas sale el sol para entenderlo.
1: Claro, totalmente. Y por último, porque esto además es inescapable, hay otra de las claves esenciales de su pintura y para esto tiro de otra de las frases que escuché. Porque yo ese día escuché tres frases, pero las tres me hicieron la sección. O sea, yo estaba pensando, esto es oro, saca el móvil, apúntalo en notas. Y luego ya desarrolla. Y esta vez fue una frase que escuché entre dos amigas, porque una, además con un tono bastante apesadumbrado, ¿sí?, decía a la otra, y esta señora, toda la vida posando para su señor marido. Y es que efectivamente otro de los motivos más pintados y más característicos de la obra de Hammershøi es Ida Hammershøi. Aida, además, la vemos leyendo, a veces está leyendo libros, otras veces está leyendo cartas, la vemos tocando el piano, la vemos escribiendo y la manera que tiene su marido de retratarla, por un lado es muy, muy íntima porque alude a esa cotidianidad de compartir espacio y vida con una persona, pero también es hasta cierto punto huidiza, casi como un misterio, porque muchas veces, quizás incluso la mayoría, Ida aparece de espaldas. Por tanto, lo que vemos de ella son ropas, además de nuevo, muy sobrias, casi siempre viste con colores negros, grises, oscuros y además casi siempre también lleva el pelo que a veces parece castaño, otras veces parece rubio ceniza, recogido en un moño bajo. De manera que lo único que rompe esta continuidad tan, tan oscura es su nuca, a veces sus manos, si se le ven, y la manera en la que su figura se recorta sobre las paredes blancas o las puertas de la casa. Y lo que me da pena de estas obras o de la lectura que se suele hacer de ellas,
0: ¿sí?,
1: es que casi nunca se suelen usar para hablar de la cotidianidad de las mujeres burguesas, uh-huh, que era una cotidianidad que, como las pinturas de Hammershøi, se suspende en el tiempo, porque por muy privilegiadas que fueran estas mujeres, desde un análisis de clase, en realidad de las mujeres burguesas esperaba que estuvieran encerradas en su casa, que fueran ángeles de su hogar, y así es como Hammershøi representa a su esposa, siempre enclaustrada, a pesar de que paradójicamente el matrimonio viajó mucho y tanto Ida como Virgen al parecer se acompañaban a todas partes, con lo cual que otra cosa no, pero vieron muchísimo mundo. Pero en cambio la imagen que nos legan de ella los cuadros de su marido es esta situación de encierro, que a veces es intrigante, otras veces es cotidiano, otras entretenido, otras tierno, pero encierro al fin y al cabo. Por tanto, no solo era Hammershøi un señor que necesitaba salir un poco de casa, es que esta frase es increíble, sino que Ida simboliza a varias generaciones de mujeres de las que no se esperaba que pudieran salir de casa o hacer vida fuera de ella.
0: Ya. Lo que pasa que es verdad que contemplando las obras, a pesar de esta sobriedad de la que estás hablando y bueno, de esta condición de esta mujer que tampoco tenía mucha libertad, ¿no?, para hacer lo que quisiera, sí que había ahí como una armonía, ¿no? Parece que lo que respiran los cuadros también es eso, ¿no? Una especie de paz, no sé.
1: Es que es esa intimidad que es muy bonita a pesar de los colores, a pesar de la tristeza. Sí que es ese estar a gusto en el espacio con la persona con la que convives. Y esto tiene mucho que ver con una anécdota, porque parece ser que el matrimonio debía vivir de alquiler y por lo tanto, pasados los 15 años que mencionábamos antes, tienen que abandonar el piso de la calle Strangade y entonces Virgen deja de pintar interiores durante unos cuantos años, durante varios años de hecho, hasta que consiguen volver a alquilar otro piso en esa misma calle, aunque en otro número, lo que me hace pensar que su pintura cumplía un papel muy bonito, que es el papel del recuerdo, ¿no? A través de esta reincidencia y persistencia en el espacio, esta cosa de poder fijar en un soporte lo más amado para él, que en este caso fue su esposa Ida, lo cual a mí me parece algo maravilloso y muy tierno, y también los espacios que compartió con ella y la casa que entre las dos crearon para sí. ¿Y qué quieres que te diga, Esther? A mí esto me parece una cosa muy bonita y muy tierna.
0: Es que estoy casi emocionada.
1: Ay, qué bonito.
0: Es que me parece muy bonito, sí, porque las casas y los objetos tienen que ver con las personas que las habitan, ¿no? Y de hecho es un poco drama. Cuando esas personas ya no están, pues bueno, ya pues son otra cosa.
1: Eso es.
0: Porque acaban empapándose de esas personalidades. Tienen sentido en cuanto que orbitan en torno a sus necesidades del día a día. Sus costumbres, y básicamente lo que este pintor fascinante veía era muchísima belleza.
1: Totalmente.
0: Muchísimas gracias, Eugenia.
1: Muchísimas gracias, Esther.
0: Gran contadora de historias. Hasta la semana que viene.
1: Hasta la semana que viene.

0: hablar también del presente. Es lo que hace la Galería de las Colecciones Reales en el marco de Foto España 2026. La fotógrafa Isabel Muñoz ha convertido el monasterio San Lorenzo del Escorial, los bosques de la Herrería y el universo intelectual que rodeó a Felipe II en el punto de partida de una investigación artística que ha acabado dando forma a las piedras del cielo. Noa Gómez de Santiago ha estado ahí en la presentación en la Galería de las Colecciones Reales. Noa, ¿qué tal?
1: ¿Qué tal, Esther? Pues las piedras del cielo es como es el nombre de esta exposición que forma parte de Cuadernos de Campo, el proyecto impulsado por Patrimonio Nacional, Foto España y Acciona, que invita a fotógrafos a trabajar sobre distintos paisajes históricos de los sitios reales. Y te diré que yo, cuando llegué a la exposición de Isabel Muñoz, pensaba que me iba a encontrar una exposición sobre el Escorial y me encontré algo bastante más complejo.
0: ¿Y eso? ¿Cómo es esta exposición?
1: Pues mira, la exposición parte de una pregunta que es muy sencilla. ¿Qué vio realmente Isabel Muñoz cuando se acercó al Escorial? Y la respuesta, pues, no es ni un monasterio ni un monumento histórico. Lo que se encontró fue un lugar concebido por Felipe II como un gran centro de conocimiento donde convivían ciencia, filosofía, religión, astronomía y saberes procedentes de culturas muy distintas. Mm-hmm. Y a partir de esa investigación, Isabel ha construido una exposición que mezcla fotografía, objetos, vídeo, una instalación también para explorar todo ese universo de símbolos, de misterios también, que dice que a ella le encanta, de conocimientos que todavía, como ella decía, permanecen ocultos hoy entre los muros del Escorial. Y para ella esto ha sido un privilegio. Esto nos decía en la presentación.
2: Fascinada, también muy cerca de las personas que crearon ese espacio e intentando transmitir la emoción que sintieron ellos. Y qué sentido yo al otro, porque la fotografía es eso, es compartir, ¿no? Y me he sentido muy cerca de ellos, porque también dentro de la fotografía y dentro de mi trabajo hay una parte muy importante de investigación, ¿no? Y el poder investigar, ¿no? Ya no solo a través de la historia, ¿no? Sino cómo cuentas esa historia, porque los fotógrafos somos contadores de historias, pero el convertir esa imagen en un objeto, ¿no? Para mí ha sido un reto maravilloso.
0: Lo interesante, Noa, es que Isabel Muñoz no llega al Escorial como una especialista, ¿no? De hecho, ella misma reconoce que ni el monasterio ni la figura de Felipe II habían despertado mucho interés en ella.
1: Isabel contaba que ni siquiera sentía un interés especial por el Escorial antes de empezar el proyecto. Esto nos llamó mucho la atención a todos. Y sin embargo, a pesar de ser así, según iba investigando, fue descubriendo una realidad pues mucho más rica de lo que nos solemos imaginar.
0: Sí.
1: Porque Felipe II no concibió el Escorial, Esther, únicamente como un monasterio. Él quería crear una especie de centro de conocimiento universal donde convivieran pues la ciencia, la filosofía, la religión, la astronomía, como hemos dicho antes, saberes procedentes de tradiciones muy distintas. Y ahí aparece uno de los espacios que más fascinó a Isabel, que es la biblioteca.
2: Primero descubro el monasterio del Escorial, que a mí nunca me había interesado, ni el personaje de Felipe II, que no me había interesado. Y de repente descubro, por un lado, esa parte humana, porque todos, hasta los reyes, somos humanos, y luego me fascinó esa biblioteca y los personajes que la formaron. Porque a mí me fascina todo lo que no se ve, que es misterioso, ¿no? Entonces ellos tuvieron que a espaldas, de hecho, por ejemplo, el padre Sigüenza, cuando venía a la Inquisición, escondía todos los códices que estaban prohibidos.
0: Qué curioso, porque al final la exposición no habla solo de un edificio.
1: No, es lo que estamos diciendo. De hecho, gran parte de la muestra gira alrededor de todos esos símbolos, de manuscritos, de conocimientos que fueron llegando al Escorial. Hay referencias de códices hebreos, de manuscritos islámicos, de tratados científicos, de textos de astronomía y alquimia, como decíamos. Y lo interesante, Esther, es que Isabel no se limita solo a fotografiar, porque utiliza objetos y materiales que dialogan con todo ese universo.
0: O sea, que la fotografía es solo una parte de esta muestra.
1: Exactamente, porque ella misma decía que uno de los retos era convertir toda esa investigación en algo físico, en algo que el visitante pudiera experimentar. Y ahí aparecen piezas realizadas con plata, con cobre, con estaño, inspiradas directamente en algunos de esos manuscritos históricos.
2: cómo a través de todo el escorial, de todo el monumento, o llámalo como quieras, nos han ido dejando pequeños guiños, que es lo que yo he pretendido aquí, sobre la numerología, la importancia del Génesis, ¿sabes? Cuando ves, por ejemplo, Salomón y la reina de Saba, ves que está en hebreo y de repente hay una letra que no coincide. En ese monasterio convivían los códices islámicos con los códices hebreos, con el lapidario de Alfonso X el Sabio.
0: Decía antes que los fotógrafos son grandes contadores de historia y por lo que estamos escuchando, Noa, esta exposición desborda un poco la imagen.
1: Sí, yo diría que desborda la fotografía porque además de imágenes hay, por supuesto, pero también hay vídeo, hay objetos, hay instalaciones como contábamos antes y sobre todo hay una investigación y una invitación a mirar al Escorial de otra manera, no como un monumento que ha quedado para la historia, que también, Esther, sino como un lugar donde durante siglos se reunieron algunas de las preguntas más importantes sobre el conocimiento y también sobre el ser humano.
0: Las piedras del cielo de Isabel Muñoz puede visitarse en la Galería de las Colecciones Reales. ¿Y hasta cuándo?
1: Hasta el próximo 6 de septiembre dentro del Festival de Foto España.
0: Gracias, Noa.

Pues así, con Viva Suecia nos vamos con este tema, Gente Normal, que pertenece a su último trabajo, su último disco, que tiene algún otro sencillo después, hecho en tiempos de paz y con el que todavía están de conciertos. Nos vamos, os dejamos con José Manuel Sebastián y el resto es ruido. Nosotros volvemos mañana. Adiós.

0: Son las 9, las 8 en Canarias.
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¿Qué tal? ¿Cómo estáis? Aquí nos tomamos la música en serio. Esto es El Resto del Ruido y esto es Radio 3. Os decimos buenas noches a las máquinas Marcos Barril y en todo lo demás yo mismo, el que os habla, José Manuel Sebastián. Hoy hacemos programa especial. Mañana tendremos otro programa especial desde Liverpool con Carmento, desde el LIPA, desde el Liverpool Institute for Performing Arts. Pero hoy vamos a hacer un monográfico de uno de los discos más importantes del siglo XXI, un disco que en estos días está cumpliendo 25 años de vida, el 25º aniversario, por lo tanto, del Amnesiac de Radiohead. Hemos arrancado con uno de los singles, Knives Out. Amnesiac es un disco que salió después de Key Day. Key Day fue su primer número uno en Estados Unidos. Se publicó en el año 2000 y este Amnesiac se grabó prácticamente a la vez que ese Key Day. Y casi forma parte de un díptico este disco junto con el Key Day y también forma parte seguramente del momento más especial, más rupturista, más clásico en la carrera de Radiohead después de aquel OK Computer del año 1997. Así que para entender Amnesiac tenemos que escuchar un poco de Key Day.

Everything in its right place, una de las canciones de Kid A, el disco que Radiohead sacaron en 2000. Este disco fue número uno en Estados Unidos y número uno en Gran Bretaña. Es la primera vez que la banda de Oxford conseguía esa hazaña. Ya habían sido número uno en Gran Bretaña con el OK Computer, pero no en Estados Unidos. Es muy significativo que en un momento de crisis de la industria, cuando la crisis de los formatos del CD empieza a aparecer en el horizonte y también incursionan elementos y experiencias como la de Napster, pues un disco, digamos, poco comercial llega a la cumbre de las listas, tanto en Gran Bretaña como en Estados Unidos, como también en muchas otras partes del mundo. Eso fue Kid A, y después sacó Radiohead Amnesiac, como decimos, un disco que se grabó prácticamente a la vez, en las mismas sesiones que Kid A, y en cierta manera es una versión diferente, una versión alternativa, una cara B, por decirlo de alguna manera, de lo que fue Kid A. De hecho, hay una canción, Morning Bell, que tiene su versión en Kid A y su versión en Amnesiac.

Morning Bell, Radiohead, pero la versión de Amnesiac. Hay otra versión de este mismo tema en Key Day, el disco anterior. Estás en El Resto Ruido, esto es Radio 3 y estamos conmemorando el 25º aniversario de la publicación de Amnesiac, uno de los discos más importantes, más influyentes del siglo XXI y también uno de los discos más importantes en una discografía muy lustrosa como es la de Radiohead. Vamos a escuchar ahora la canción que abre Amnesiac, Packed Like Sardines in a Crusting Box, una canción donde se hace un uso bastante creativo, mínimo, sutil, del autotune. Sí, amigos, el autotune lleva existiendo ya hace muchísimo tiempo, así que vamos a escucharlo.

Packed Like Sardines in a Crusty Box de Amnesiac, la primera canción de Amnesiac, el que fue disco de Radiohead publicado en el año 2001. Vamos a escuchar ahora Pulk Pull Revolving Doors, una canción que también va a tener un uso bastante aquí, mucho más destacado, del autotune. Y también estamos hablando de una canción con una génesis un tanto curiosa, pero también significativa del método de trabajar de Radiohead. Ellos estaban tratando de hacer una canción llamada True Love Waits. Esta canción, True Love Waits, terminó apareciendo en Moonshaped Pool en 2016, en su disco de 2016, pero en un momento determinado abandonaron esta canción y terminaron y desembocaron en Pulk Pull Revolving Doors. Curioso también la cuestión de la producción, del sonido. Digamos que rasparon los cabezales de las grabadoras de las cintas para que estas, las cintas, tuvieran un sonido raro e inquietante.

El resto de ruido, Radio 3. Estamos recordando el disco de 2001 de Radiohead, que por lo tanto cumple estos días su 25 aniversario, Amnesia, que esto era Pulp Pulp, Revolving Doors. Como hemos dicho, Radiohead trabajan en las canciones casi a veces hasta la náusea de tanto repetir, de tanto intentarlo, y después a veces las abandonan, a veces las retoman. Y pasó con Pulp Pulp Revolving Doors y también pasó con esta, con Like Spinning Plates, esta que vamos a escuchar a continuación. Una canción que empezó siendo una versión en plan sintetizador de I Will, una canción que saldría en su siguiente disco, Hail to the Thief, de 2003, pero ellos consideraron que lo que estaba saliendo era como una especie de pastiche de Kraftwerk. A partir de ahí, trabajaron en otra dirección, partiendo de esta base, y salió este Like Spinning Plates, que como vais a escuchar, no tiene nada que ver con los Kraftwerk más electrónicos.

Un poco inquietante, también caótico y confuso, el sonido de este Like Spinning Plates de Radiohead. Sí, evidentemente es una época, principios de siglo, en la cual el crowd rock aparece un poco como influencia, de manera tímida, aunque en realidad siempre estuvo ahí, y por supuesto en Radiohead también estuvo siempre ahí, en este disco Amnesiac, este disco que estamos celebrando su 25º aniversario, pues se nota mucho, por ejemplo, en este instrumental breve que se llama Hunting Bears.

Ese punto cósmico que tenían muchas de las propuestas del kraut alemán de primera mitad de los años 70, ese punto pues así como ambiental también, que practicaban, por ejemplo, grupos como, yo diría que los mejores, Cluster, ¿no? Pero bueno, también hay momentos de Can y de Noi que se acercan a estos ambientes. Esto era Hunting Birds. Lo que vamos a escuchar a continuación, Dollars and Cents, es una influencia directa y no solo directa, sino absoluta y totalmente reconocida por ellos. Este Dollars and Cents del Amnesiac de Radiohead está inspirado directamente en Can y yo diría que en su disco Tagomago.

Dollars and Cents, Radiohead. Estamos en El Resto Ruido, esto es Radio 3. Estamos celebrando el 25º aniversario de la publicación de Amnesiac, de este grupo, del grupo de Oxford, de Radiohead. Vamos a escuchar otra canción de ese álbum, Live in a Glass House. Una canción, si no me equivoco, es la que cierra el disco. Una canción en la que estuvieron trabajando muchísimo tiempo, hasta que de pronto se les ocurrió llamar a un trompetista de jazz muy famoso en los ambientes jazzeros británicos, ya fallecido, Humphrey Littleton, y le ofrecieron aparecer en este tema. Él dijo que sí, porque los había visto en directo acompañando a sus hijos en la gira de OK Computer. El resultado, a priori, no iba a ser tan excelente y sobre todo tan natural y orgánico como lo que terminó saliendo. Live in a Glass House, Radiohead.

La trompeta de Humphrey Littleton en Life in a Glass House no es la única referencia jazzística que aparece en este Amnesiac de Radiohead. Ya hablaremos de eso un poquito más adelante. Principios de siglo XXI, un momento un poco escapista dentro de la música popular, por lo menos más escapista que la actualidad, y no se prodigaban las canciones con contenido político. Y si lo hacían, y si aparecían esas canciones con contenido político, eran más bien sutiles, eran más bien pues indirectas. Es el caso de You and Whose Army, otra canción de Amnesiac, una canción que es un golpe a la línea de flotación del prestigio de Tony Blair, entonces primer ministro británico, y aquí le acusan de, bueno, digamos que traicionar la confianza del pueblo que le votó, entiendo que con, bueno, muchas otras cuestiones que luego aparecerían también, como por ejemplo la guerra de Irak, aunque aquí en el 2001 todavía eso no estaba ocurriendo. En lo musical, You and Whose Army tiene una idea, una historia bastante interesante, que es la utilización de una especie de theremin, las ondas Martenot, a cambio de, no, mejor dicho, a cargo de Johnny Greenwood.

Joan Who's Army, Radiohead, Amnesiac, la canción más abiertamente política del disco. Vamos a escuchar ahora la más rockera, I Might Be Wrong, un riff inquietante que en otros grupos, en otras propuestas, pues hubiera sido más eufórico, más rockista. Aquí, pues no tanto. Y hay que llamar también la atención del bajista, de Ed O'Brien, porque las líneas de bajo de este I Might Be Wrong están claramente inspiradas en el gran Bernard Edwards, el bajista de los Sick. I Might Be Wrong, Radiohead.

I Might Be Wrong, de Radiohead, de Amnesiac, el disco que hemos estado glosando a lo largo de toda esta hora aquí en El Resto de Ruido de Radio 3. Solo nos queda una canción, que es Pyramid Song, una de las más importantes, fue single, pero yo creo que quizá más que una de las más importantes es la más icónica del álbum. Es una canción que curiosamente escribió Thom Yorke pues justo la misma semana, casi en paralelo con Everything in Its Right Place, canción que hemos escuchado antes, que era de Key Day, una canción que también es quizá la más destacada o destacable, ¿no?, de Key Day. Pues Pyramid Song además está inspirada, antes decíamos que había influencias jazzísticas en este disco, pues está inspirada por la cadencia del Freedom de Charlie Mingus, de un disco en directo llamado The Complete Town Hall Concert del año 62. Esa cadencia es la que aparece en este Pyramid Song, con el cual nos vamos a despedir hasta mañana. Mañana os recuerdo que vamos a hacer el programa desde el Liverpool Institute for Performing Arts, y lo vamos a hacer en la compañía de Carmento. Hasta entonces os dejo con Las Criaturillas del Sótano y Diego RJ. Esto ha sido El Resto de Ruido, esto es Radio 3.

0: Son las 10, las 9 en Canarias.
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ha sido elegido por el Consejo Subterráneo como nuestro disco favorito del día de hoy. Se trata del álbum Intermission Optigan. Corre a cargo de Les Robots, un dúo holandés de sonido instrumental retrofuturista, surf cósmico y lunch procedente de la era espacial. Los escuchamos con su Sonata Solar.

Solar Sonata, del nuevo álbum de Les Robots, Intermission Optigan. El Optigan, u órgano óptico transportable, es un teclado electrónico que tenía la capacidad, posibilidad, de dejar pistas pregrabadas con diferentes sonidos. Lo comercializó Mattel a comienzos de los años 70 y se convirtió en uno de esos mecanismos musicales que hicieron las delicias de todos aquellos creadores que venían jugando con los primeros cacharros electrónicos desde finales de los años 50. Uno de los grandes maestros en aquellas lides fue el músico y productor francés Jean-Jacques Perrey, pionero de la música electrónica y en el empleo del sintetizador Moog. De alguna de sus valijas perdidas podría proceder esta pieza de Les Robots llamada Theme from Optigan, en donde se puede escuchar un fragmento del anuncio que publicitaba aquel instrumento hace 55 años.

Sam from Optigan, del álbum Intermission Optigan. Hemos citado a Jean-Jacques Perry como referente de Les Robots. También lo sería el dúo Perry and Kingsley, que ese francés montó junto a otro pionero de la electrónica, el alemán Jorson Kingsley, con quien montó un dúo, o bueno, llegaron a ser un cuarteto de sintetizadores en la segunda mitad de los años 60. No nos olvidemos también de Joey Meek, el innovador productor británico de los 60, pionero en el uso de efectos y triquiñuelas sonoras de estudio. La música de cine es otra influencia incuestionable para Les Robots, pero a la par, pues también lo son las guitarras del surf o el rock and roll instrumental de bandas como The Ventures, Lin Ray o el japonés Takeshi Terauchi. La cantidad de referentes musicales y visuales que se acumulan en este trabajo es desconcertante. Uno podría imaginarse una escena de aquellas pelis de ciencia ficción de los años de la edad espacial, en los 60. Esos decorados en donde se cambiaron las líneas rectas por las curvas, se abandonaron los diseños clásicos en busca de formas más redondeadas y coloridas, y se comenzaron a usar pues fibras de vidrio, plásticos brillantes y metales tubulares. Los espacios se llenaron de cápsulas y de sillones individuales con formas curvas, como aquellas famosas sillas Jean que puso de moda la película 2001, Una odisea en el espacio. Bueno, pues un escenario como ese es el que se nos dibuja en la cabeza escuchando a Les Robots con esta pieza titulada

Les robots acostumbran a mantener el misterio sobre sus identidades y dicen haber sido programados por el legendario productor Joe Meek. Pero los músicos tras las máscaras son figuras bien conocidas en la escena del garaje y el beat holandés. The Programmed Masterminds DVR, que ejerce como teclista, guitarrista y bajista. Bueno, pues fuera de su traje de robot, es el líder de la banda de Netherbeat, The Kick. Y junto a él está R. John, a la batería, guitarras y bajos. Él ha formado parte de The Kick, del grupo de Cream, y también estuvo en Mark and the Spice. Para sus actuaciones en directo, el dúo se ve acompañado por otros humanoides programados para cada ocasión. Su próxima parada será en la carpa Trashville del Festival Askena Rock de Vitoria. ¿Qué decirte de su disco Intermission Optigan? Pues que es uno de los trabajos más entretenidos y sorprendentes que hemos escuchado últimamente. Un disco en el que uno disfruta perdiéndose en cada corte, entre esa variedad de sonidos e instrumentos, y un álbum hecho con mucho talento. Sin duda, la mejor obra de los robots desde que comenzaron. Y bueno, pues como ya te hemos comentado, nuestro disco favorito de hoy en este sótano de Radio 3. Vamos a despedirlo con Wailing on Soundwaves.

Seguramente más de uno haya reconocido la melodía de la famosa serie Star Trek, llevada a este musculoso sonido entre el surf y la exótica, en el disco My Tie in Hi-Fi, la última entrega de ese combo californiano llamado Shorty Swinging Coconuts. Y ahora nos trasladamos a una base oculta en Alcázar de San Juan, en Ciudad Real, en busca de The Gagarins, una banda de surf soviético con mucho sentido del humor que viste trajes de cosmonautas. En su nuevo trabajo, Contra los fantasmas del capitalismo, aparece esta escarcha sideral.

escarcha sideral como la que se agarra al módulo lunar de Gagarins, pieza que encontrarás en Contra los fantasmas del capitalismo. Vamos a por más propuestas interesantes en formato instrumental. Desde California, Jim Baki, el líder de la Tiki Yaki Orquestra, ha lanzado un nuevo álbum como Tiki Yaki and the Hawaiian Brass, en donde la influencia de la sección de vientos y de artistas como Herb Alpert cobran un peso mayor en su sabrosa propuesta de exótica. Los escuchamos con The Pineapple Upside Down.

de Swell, el sonido de La Marea toma forma en este nuevo single de Ijesiak and the Surfers, banda polaca y uno de nuestros grupos favoritos en la escena actual de la música surf instrumental. Un podium que seguramente compartirían con la banda canadiense de Babalunis. Otros favoritos en este sótano de Radio 3, que acaban de lanzar nuevo álbum, Going For It, en donde aparece esta pieza para hacer surf en las aceras. Kick Turn.

aquí estamos en Radio 3 de Radio Nacional, en el sótano. Estamos metidos hasta las cejas, buscando vinilos, rarezas. A ver si encontramos por fin la piedra filosofal. Esto es el

Novias de los Ramones. Bueno, hemos rescatado del legado de Airbag este pasaje instrumental, semi-instrumental, más bien, a cargo del trío de Estepona, Airbag, que acaban de anunciar su gira de despedida. Pero ese título con claro efecto clickbait no es en realidad una despedida de los escenarios, sino el título del nuevo single que van a sacar los Airbag. Aunque es una canción que habla precisamente de eso, de esa táctica habitual que se emplea en la industria musical, en donde, bueno, pues tantas bandas anuncian que lo dejan, se habla un montón sobre ellos, y poco tiempo después, pues anuncian su regreso por todo lo grande. Airbag llevan años observando ese fenómeno y han decidido convertirlo en esta canción, Gira de Despedida.

Gira de despedida, nueva canción de Airbag y primer adelanto del que será su próximo álbum, Una extraña fuerza. Vamos con unos viejos amigos de Airbag, esa banda de Barcelona llamada Fanta. Ambos grupos compartieron unos inicios en el punk rock y punk pop de espíritu muy ramoniano. Airbag con los años fue evolucionando y Fanta se ha mantenido fiel siempre a sus raíces. Lo suyo, como decían DDT, es involucionar. Fanta han sacado un nuevo álbum, Me Aburro, volumen 2. El 13 de junio lo presentan en Rosselló, Lleida, y ese disco se abre con Necesito Tiempo.

Estás a la que salta, lo encontrarás en el disco 7, la nueva referencia del combo barcelonés Rambalaya, que ha rescatado canciones de sus trabajos anteriores, las han pasado al castellano y se han hecho acompañar por conocidas figuras de nuestro rock and roll. En este caso, ahí estaba la voz de Ovidi, de Los Cigarros. Vamos a por otra figura de nuestra escena, Rhythm and Blues, en este caso aderezada con sabores latinos. Tito Ramírez lanzó hace poquito su sonido conquistador y el viernes 5 va a estar presentándolo en la Sala Changó de Madrid. Allí podrás disputarte con él el último cachito de 14.

Cachito de cachopo, del nuevo trabajo de Tito Ramírez este viernes en la Sala Changó de Madrid. Ya te anunciamos hace días que el norteamericano Les Greene venía de gira por España, se encuentra en estas fechas por aquí y no queremos dejar de recordarte que este jueves 4 estará en el Espacio Vías de León y el 5 en el Teatro Jofre en el Ferrol. Escuchamos uno de sus últimos singles, Give Me a Sign.

Pues ahí tenías la señal que necesitabas para acercarte a ver a este fenómeno llamado Les Grini. Si es que te pilla mano alguna de sus próximas fechas, el 4 en León, el 5 en El Ferrol. Hasta aquí llega el final, el episodio de hoy en el sótano de Radio 3. Y el final, bueno, pues queremos dedicarlo a recordar que este fin de semana se celebra el Sonido Almansa Festival en la ciudad de Almansa, donde estarán actuando Ian Kay, La Perra Blanco, Lagartija Nick, El Bez con la Barcelona Big Blues Band, Yo Diablo, o esta poderosa banda londinense que son Danny and the Champions of the World, y con los que echamos el cierre a nuestra puerta subterránea. Never Stop Building That Old Space Racket es el título de la canción. No te olvides de apagar luces al salir.

0: Son las 11, las 10 en Canarias.
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6: Dicen que hay varios grupos y artistas musicales que van a actuar ante el Papa León XIV durante su visita a Madrid, en este periplo por España que le espera al pontífice. Nosotros vamos a escuchar hoy a bandas que no van a tocar para el Papa estos días, por lo que sea. La Polla Records, salve.

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1: Loé, Bustamante, Diana Navarro, esos artistas sí, cantarán ante el Papa, pero los que pinchamos hoy, no. Buenas noches, bienvenidos al Vuelo del Fénix, tu programa de rock y heavy metal en Radio 3. Gracias por la escucha, volamos en la FM en radio3.es, en LT Canal Chico y en la app. Puedes comentar el viaje en facebook.com/elvuelodelfenixr3, en x @vuelofenix-r3 y en Instagram @elvuelodelfenixr3. Hay grupos de rock cristiano, por supuesto, claro que sí, como Striper, que estarían encantados de tocar ante el Papa. Hoy vamos a poner bandas que entendemos, creemos que no lo van a hacer. Voy más allá, lo aseguramos. Empezando por La Polla Records. Bueno, ahora en modo Evaristo. La Polla Records, Banco Vaticano.

Ratzinger se hacen denominar los hijos bastardos del Papa de Roma y tienen unas letras contrarias en general a la religión y en particular a la Iglesia Católica y al Papa de turno. De hecho, Ratzinger renunció a su cargo en 2013 y falleció Benedicto XVI Ratzinger en 2022, el 31 de diciembre, esa noche vieja del paso de 2022 a 2023. Y el grupo Ratzinger mantiene su nombre y su esencia. Tiene una canción titulada Matar a Ratzinger.

Este especial, grupos que no van a tocar ante el Papa, lo hacemos desde el máximo respeto, por supuesto. La banda sueca Ghost tiene al frente al cantante Tobias Forge y para cada disco va encarnando a un papa diferente. Ahora es el Papa Quinto Perpetua, así se hace llamar. El músico comenta que la teatralidad ayuda al espectáculo y disfrazarse hace que cuando baje del escenario nadie espera que se comporte como el personaje. En cuanto a la canción, es algo así como con clavos y con Dios. Puede interpretarse como un ritual, un himno que habla de la dualidad de Dios y Satanás. En general, Ghost habla de religión, de la iglesia y de crítica social, cómo se comporta el hombre, cómo se comunica con Dios o Satanás y cómo le repercuten las normas que dictan cada una de las religiones en las que cree. Pero las misas de Ghost son conciertos divertidos. Ghost con Clavi, con Dio y Caiserio.

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0: ¿Cuántas veces han acusado a los grupos heavies de satánicos? Ha habido juicios incluso, que ves ahora los documentales sobre estos casos de los 80, y no te lo crees. Judas Priest fue supuestamente por inducir al suicidio con una de sus canciones. Fueron absueltos, por supuesto. Lo de Twisted Sister fue una audiencia ante el Senado de Estados Unidos por la denuncia del Comité de Padres para la Música. Dee Snider se defendió bien y de ahí salió la etiqueta Parental Advisory Explicit Content, esa advertencia para los padres de contenido explícito que podía ser sobre lenguaje soez, sexo, drogas o violencia, lo que hizo incrementar más las ventas de los discos que sí tenían esa etiqueta. En fin, Iron Maiden canta The Number of the Beast, pero eso no quiere decir que sean satánicos, ni mucho menos. Iron Maiden, el 2 de julio, estará en el Resurrection Fest de Viveiro, Galicia, y el 4 en el Rock Imperium Festival de Cartagena, Murcia. Iron Maiden, The Number of the Beast.
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0: Que se vayan ya, coño, por favor. Gracias.
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5: No puede faltar en este especial el Día de la Bestia de DEFCON 2.

0: Uno de los temas más contundentes de Narco, incluidos la intro y la salida, es Tu Dios de Madera.
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4: Los portugueses Moonspell publican su próximo disco el 3 de julio. Se titula Far From God, Lejos de Dios.

Cuéntanos grupos o canciones que te inspiren o que te vengan a la cabeza con la visita del Papa León XIV a España, este fin de concretamente a Madrid. En nuestras redes sociales, Lamb of God, Cordero de Dios, tiene que sonar hoy también. En Descending trata la dualidad del bien y el mal, de la fe y la desesperación. Lamb of God.

Y aterrizamos con Slayer y su tema Displays, que dice en su letra God hates us all, Dios nos odia a todos. Así aterrizamos esta noche el especial grupos que no van a tocar ante el Papa. Si vas a ver al pontífice, pásalo bien, y si no, también. Lo más importante es el respeto a todas las creencias y religiones. Yo creo en el heavy metal, pero respeto el resto de estilos. Slayer, hasta mañana. No te olvides, si te molesta el volumen, es que estás viejo.

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1: friki. Saludos, ¿cómo estáis, queridas y queridos oyentes? Mi nombre es Frank T. Hoy es tiempo de cultura geek. Estamos con series, con cine, cómics, libros, aventuras, ciencia ficción, fantasía, superhéroes, videojuegos, coleccionismo, etcétera, etcétera. Hoy es tiempo de camarote en Radio 3. Hoy tendremos como contertulios a Javier Leiva. Buenas noches.
2: Buenas noches, this is the way.
1: Vicente Ponce, ¿qué tal estás?
3: Buenas noches, nosotros tenemos el poder.
1: Santi Serrano, ¿cómo vas?
4: Hola, ¿qué tal? Yo bien, ¿y vosotros?
1: Estupendamente. Hoy tenemos como invitado especial a un escritor y creador de contenido español, autor del ensayo sobre la franquicia de la multinacional juguetera Mattel Masters del Universo, titulado El Poder de los 80, y la novela de ciencia ficción sobre viajes en el tiempo, Proyecto Retorno 80. Su nombre es Cromick Brook. Buenas noches, bienvenido al camarote.
5: Buenas noches, gracias por la invitación y perdonad que se me escuche así de mal, pero es que estoy en las mazmorras del castillo de la serpiente de Esqueleto.
1: Sí, estás ahí en Eternia. Manda fotos a ver qué tal, qué ambiente hay por ahí. Estupendo, pues nada, es un gusto tenerte aquí. Nosotros en el camarote, como siempre decimos, grupo de amigos que hablamos y filosofamos sobre el mundo geek y las fricadas y también de los cómics. Y siempre Vicente pues nos trae un cómic para empezar la noche, ir calentando motores. ¿Con qué calentamos motores en el programa de esta noche?
3: Hoy tenemos un poquito de memoria histórica, que viene muy bien en los tiempos que corren, y nos ha mandado Carten Comics una novela gráfica que se titula Los 36 de la Madeleine. Está escrita por Rafael Jiménez y dibujada por Alejandro Lozano, y nos cuenta la historia de 36 republicanos que están exiliados en Francia después de perder contra el ejército franquista y demás. Y bueno, nos muestran ese tesón que tienen antifascista, que independientemente de ser maltratados por los franceses cuando llegan y demás, bueno, ven que vienen unos nazis y les sale esa vena y consiguen detener a más de 1.500 soldados nazis que venían con armas, con coches, con tanques. Uh-huh. Y esta gente consigue pararlo con una estrategia basándose en puntos de referencia, en engañarles, haciendo que son más gente moviéndose, y consiguen parar a los nazis. Y luego, bueno, cuenta un poco la historia de cómo el nazi jefe va con la bandera blanca y se da cuenta que son españoles y dice, pero madre mía, si es que yo pensaba que era el ejército americano y son estos españoles cutres y no se quiere rendir. Y bueno, y la verdad es que los destrozan. O sea, ayudan a los franceses y paran a los nazis. Y bueno, hay momentos en los que se va haciendo como flashback y recuerdan la historia y uh-huh. nos hablan de los campos de concentración. O sea, que es una novela que nos cuenta ese hecho, que yo no lo conocía, la verdad, y es bastante interesante. Y luego nos va haciendo flashbacks y nos van contando momentos de, pues eso, de cuando los nazis ayudaron con el Cóndor a ganar la guerra a favor de los franquistas. Nos cuentan el campo de Mauthausen y nos cuentan un montón de historias. Y bueno, lo que decía, una historia. Es cortita, se lee rápida, muy chula y, lo dicho, los tiempos que corren, interesante leerse esto a la gente que está confundiendo la historia últimamente, para que sepan lo que pasó y muy chulo, la verdad, que Rafael Jiménez, un poquito a lo Paco Roca, ¿no? Esa novela histórica hablando un poquito de esa guerra que tuvimos y la verdad es que bastante guay.
1: Qué bueno, qué bueno. ¿Está basado en hechos reales?
3: Sí. Ya te digo que yo no lo conocía este hecho. No sé cuánto hay, igual que hablamos el otro día de la carta de Joe, que dijimos que se permitía ciertas licencias. No sé aquí hasta qué punto el autor, a ver si un día le traemos, nos cuenta cuántas licencias hay, pero sí que, uh-huh. por ejemplo, salen personajes con nombres y demás y luego que son reales. Claro. Y de hecho, en la última viñeta sale uno.

0: cierto, que ahora que lo has dicho, me he acordado que Rafael Jiménez ha estado implicado en varios tomos de Cascomorra. O sea, eso no se me había pasado a comentar, ahora que lo has dicho, me he acordado que al leer esta pequeña información que viene al final, ya ahí ha estado en tres o cuatro, se le ve que es un tío, pues eso, que le gusta hacer pues novela histórica y documentarse y demás. Por eso me fío bastante, sabiendo que el hecho es real, me fío de que el tío ha sido bastante pulcro y bastante ajustado a lo que es la historia.
1: Bueno, pues nada, buena historia, buen cómic, buena recomendación, así que apunten. Dicho esto, Chromic,
2: Dígame.
1: ¿cuán comiquero eres tú?
2: Muchísimo, muchísimo nivel coleccionar cómics clásicos de la Edad Dorada y de la Edad de Plata. Por ejemplo, tengo un número 1 de Amazing Spider-Man, tengo un número 25 de Action Comics, y luego además todo lo que publicó Forum y 5, todos los volúmenes 1 y 2 de 5 y todo lo importante de Forum lo tengo. O sea, tengo una buena comiteca.
1: Comprada en la época o bueno, ya cuando has tenido un nivel adquisitivo.
2: Bueno, a ver si sí, en la época compré mucho con la pequeña paga que me daban en casa.
1: Claro.
2: Siempre me iba corriendo al kiosco y pillaba. Bueno, en aquella época yo creo que comprábamos lo que caía. Te ibas al kiosco y si había el número 8 de la Visión y la Aguja Escarlata, te comprabas ese. Si estaba el 7 de la Cosa, te comprabas ese. No coleccionaba, pero compraba mucho TVO. Y ya como creo que con mi primer trabajo, que ya pude el permitirme acudir una vez al mes o dos veces al mes a una librería especializada y llevarme a ramplar con todo lo nuevo, empecé a hacerlo y desde entonces no he parado de coleccionar. Sí es cierto que
1: Claro.
2: mucho clásico, no me gusta mucho el cómic actual, en eso soy un poco chapado a la antigua, pero sigo comprando en librerías de segunda mano, buscando en páginas de compraventa cómic clásico. Compro mucho cómic clásico.
1: Cuando dices cómic actual, ¿a qué te refieres? ¿A aventuras de, pues yo qué sé, de X-Men o yo qué sé, o de los
2: Sí, a la
1: Vengadores?
2: Marvel actual. Leo todo o he leído todo tipo de cómics, pero soy de cómics pijamero, principalmente de superhéroes. Y la Marvel actual, la DC actual, lo que he catado no me ha terminado de convencer. Y sé que es un problema mío. De hecho, lo hablo con amigos, con Galindo, por ejemplo, buen amigo tuyo también.
1: Sí,
2: Lo
1: sí,
2: hablo con
1: sí.
2: mi amigo Íñigo. Sé que me quieren meter en el mundillo del cómic actual o que retome personajes como Spider-Man, Capitán América, que siempre me han gustado. Pero actualmente no caso con ellos, pero sigo leyendo a esos personajes a través de lo que voy consiguiendo de ediciones antiguas, de Vértice, de Forum.
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1: A ver, parece que es normal que cuando eres pequeño leas cómics y los compres, pero yo muchas veces miro hacia atrás, hemos hablado muchas veces de que en nuestra infancia no teníamos tantos amigos que fueran comiqueros o que leyeran cómics o que les gustara. O sea, yo de hecho, por ejemplo, del grupo de amigos que tengo yo, de los que son de mi edad, ninguno de ellos leía cómics. Entonces la pregunta que te hago yo es, ¿cómo ha sido, digamos que, tu periplo en ese sentido con el friquismo? Sobre todo directamente con los cómics. ¿Leías tú solo cómics en tu grupo? ¿Eras el único friki?
2: Pues tengo un amigo muy antiguo, desde los 10 años, que sí que compartíamos muchas aficiones, aparte de los videojuegos y la figura de acción, también los cómics, pero cuando llegué al colegio solamente conocí a un chico, a Óscar, no se me olvidará jamás, con el que leíamos cómics juntos, acudíamos, de hecho la primera vez que fui a una librería especializada, a la antigua Madrid Comics que estaba en Santa María de la Cabeza, en el Paseo de Santa María de la Cabeza, fue con él y yo pensé que había encontrado mi alma gemela comiquera porque leía a un nivel que mi amigo Alberto no leía. Pero resulta que os cuento una anécdota que es entre triste y graciosa. Le compré con toda mi ilusión para un cumpleaños suyo una novela gráfica de Los Vengadores, Bóveda Mortal, que editó Forum en su día. Me presenté todo ilusionado con ella en su casa. Estaba el grupo de amigos del colegio, incluyendo los malotes, y básicamente casi me arroja el cómic a la cara cuando se lo di delante de los malos del colegio.
1: Joder.
2: Sí, eso fue el fin de nuestra amistad.
1: Qué fuerte.
2: Bueno, pero bueno, supongo que no sé, yo era algo que siempre he disfrutado y que nunca he escondido y sí que comprendí ese día que hay gente que no le gustaba, por lo menos en la época, no le gustaba hablar públicamente de que leía cómics.
1: Bueno, pero esto es nuevo, esto no, algo así no lo había escuchado. Yo no sé si te has encontrado tú, Vicente, con una situación parecida.
0: No, yo creo que hemos hablado rollo generalizado ese, ¿no? De que la gente le da un poco de vergüenza el tema friki en general, un poco, pero antes. Parece que está como
2: Antes.
0: más extendido, ¿sabes?
1: Claro.
0: Yo el origen Marvel que cuenta Chromie, yo, bueno, ya sabéis que fue con la amistad con Álvaro, que fue con lo que tuve esa conexión de una persona que colecciona también y que lee y demás. Entonces, pero vamos, Álvaro, si hago un regalo de esos, obviamente

0: me lo va a tirar a la cara, nunca. O sea, y yo él tampoco, o sea que en ese sentido no he tenido ese momento.
1: Hombre, en su defensa diré que estaba dibujado por Ron Lim.
0: Sí, bueno, a ver, que ese cómic es muy clásico y tal, pero es lo que hablamos, que luego, como todo lo clásico que hablaremos hoy, que todo tiene su nostalgia y tal, pero a veces la calidad, pues...
2: Tienes tu cómic la edad perfecta para haberte obsesionado en la niñez con, bueno, pues no sé, series como V, Galáctica. Tú eres del 78, si no recuerdo mal lo que he visto,
1: sí,
2: por ahí.
1: Del 78.
2: Yo creo que te pillaron chiquitito, pero ya con edad un poco para fliparte viéndolo. Series, pues eso, como V, Galáctica, El Equipo A, El Coche Fantástico, las películas eso de Star Wars, los dibujos animados, porque de Star Wars los dibujos estaban los droides, los Ewoks.
1: Y en la época creo que para de contar. Sí, luego años después llegaron las guerras clon, pero en la época creo que
2: sí, animación. Sí, droides, sí, los droids y los Ewoks, exactamente.
1: Una semana uno y una semana es otro. Sí, yo viví esa época, de hecho siempre digo lo mismo, que los años 80 fue el nacimiento de tantas cosas míticas que hoy en día los que tuvimos la suerte de disfrutar nuestra infancia en los 80 todavía atesoramos y guardamos muy buen recuerdo de ello. Y sí, mamé mucha televisión, todo lo que echaban en televisión española, que era de mi interés, me lo veía. Pues sí, lo que acabas de comentar, V, Battlestar Galáctica, tengo recuerdos muy lejanos, pero los tengo, El Coche Fantástico, El Equipo A...
2: Claro,
1: es que
2: Battlestar Galáctica, claro, porque yo esa la recuerdo que sería como en el 84, 83, 84, bueno, lo echaban, y yo tenía 10 años, por lo tanto tú tendrías que ser muchísimo, mucho más pequeño. Y no recuerdo que luego hubiera una reposición de esa serie.
1: No, recuerdo haberlo visto en el momento, y de hecho recuerdo una referencia absurda que hicieron en la película esta de Martes y 13 de La Loca Historia de los Tres Mosqueteros, que hay una referencia a los enemigos, los ¿cómo se llaman? ¿Ciclones?
2: Los Cylons.
1: Los Cylons,
2: sí.
1: Una referencia y tal, lo tengo muy claro, eso lo tengo muy en mente, pero no tengo recuerdos vividos de ver la serie. Uh-huh. Pero sí que lo tengo mucho, o sea, marcaron mis veranos de infancia, El Coche Fantástico, que eso claro, nos voló la cabeza a todos los niños, El Gran Héroe Americano, que
2: hombre,
1: fue otro veranito.
2: El Gran Héroe Americano, cuidado, sí.
1: Y una gran olvidada, que era una macarrada que me gustaba mucho, de pocos capítulos, que era El Halcón Callejero.
2: Hostia, El Halcón Callejero, sí.
0: El Coche Fantástico en moto, ese
1: señor. Claro. El Coche Fantástico low cost, sí.
2: No, y luego estaba también...
0: Los inventados y la edad, muy bien.
2: Sí. A ver, y luego estaba esta también del helicóptero, ¿cómo se llama? El Trueno Azul.
1: El Trueno Azul, sí, que venía de una película.
2: El Trueno Azul.
1: El Trueno Azul, gracias.
2: El Trueno Azul. Luego otra, bueno, ya que estoy, ya nos vamos a poner aquí a friquear en plan viejunos, la de Starman. Yo nunca vi la película de Starman, pero sí la serie.
3: De John Carpenter.
2: ¿El qué? ¿La serie?
3: La película.
2: La película, sí. La película yo la vi posteriormente.
3: Sí, que creo yo que duró una o dos temporadas, no más.
1: Yo me vi incluso una película de la época en Videoclub, hablando del tema este de coches que fueron adaptados a la pantalla como si fueran personajes superheroicos, uh-huh, el autobús atómico.
2: El autobús atómico.
3: Ostras, sí. Que era un poco, wow, aterriza como puedas, pero con un bus.
1: Eso es, exactamente.
2: Eso, series que Leiva no conoce, que...
4: Leiva está convencido de que se han inventado la mayoría.
2: Sí, ¿no? Este es como la leyenda urbana que hay de que aquí en Radio 3 nos inventamos los grupos.
4: Exactamente.
2: Hay una leyenda, pues aquí igual, nos estamos inventando las series. Bueno, las que seguramente no nos estamos inventando y que tú sí, Leiva, habrás visto y que entiendo que tú, Chromic, también habrán sido importantes para ti, son las diferentes series de animación que ha habido en los 80, tipo David el Gnomo, Willy Fogg, Los Mosqueperros, Ulises 31.
4: Mira, Ulises no, pero el resto sí que me las tragué de canijo.
2: Es así. ¿Y tú, Chromic?
1: La mítica para mí, ya sabéis, He-Man y los Masters del Universo.
2: No, bueno, yo lo que quería era ir calentando motores, ¿vale?
1: Ah, bueno, vale.
0: Algunos estamos ya con los Masters ahí.
2: Claro. Yo,
1: o sea, es el momento de los Masters. No, pues antes que eso, sobre todo D'Artagnan y los Tres Mosqueteros, uh-huh, muy fan, hasta el punto de pedirle a mi madre que me hiciera un disfraz de D'Artagnan, que realmente era un disfraz de mosquetero, porque no tenía ningún elemento que me identificara como un perro.
4: Claro.
1: Pero bueno.
4: Te podías haber pintado la nariz de negro.
1: Podía.
2: Eras D'Artagnan, en todo caso.
1: D'Artagnan.
4: No, en los mosqueteros es D'Artagnan.
2: Sí,
4: y si él dice que va de D'Artagnan, es va de D'Artagnan.
2: Uy, válgame.
1: Pero es que yo hasta te diría que hasta que no leí la novela de Dumas, para mí no existía D'Artagnan. Es decir, D'Artagnan.
3: Era la imitación, el D'Artagnan, este, ¿quién es?
4: Oye, pues te va a parecer una tontería, pero yo en su día que me vi eso de pequeñito, cuando me vi El hombre de la máscara de hierro, que salen ahí los mosqueteros, el primer pensamiento que yo pensé es, no se parecen a los de la serie.
2: Sí, sí. Por aquello de que hablan en vez de ladrar, ¿no?
4: No, pero entre los uno así más gordo, más no sé qué, yo digo, pero esos eran los que yo veía de canijo. Claro. Y hasta que caí en la cuenta de, ah, no, que esto es una novela.
2: Total,
4: te hablo yo de que era muy, muy crío. O sea, tardé mucho tiempo en darme cuenta de aquello.
1: ¿Pero que eras un crío cuando se estrenó El hombre de la máscara de hierro?
4: No, con los mosqueteros. Yo soy del 90. El hombre de la máscara de perro también me... Digo, el hombre de la máscara de perro.
1: Eso sí, ¿eh?
0: Y luego dice que nos inventamos nosotros.
1: Los Terian.
4: Sí, con sí, la sí. De DiCaprio y compañía, era pequeñito, pero ya me la vi, pues... O sea, ya siendo entre niño y adolescente.
2: ¿Quién ha dicho que no ha visto Ulises 31? Tú, Leiva, has dicho
4: yo,
2: que
4: yo,
2: no has
4: yo,
2: visto,
4: yo, ¿no?
0: Vale.
3: Yo la tengo en DVD.
2: Vale, joder, vale. Oye, ¿cuántas temporadas tenía Ulises 31?
3: Creo que una.
2: ¿Una solamente? Ay...
3: Sí, porque sí. Es un cofre así, tampoco no es muy grande. Lo estoy viendo desde aquí.
0: Claro. Yo soy Nuno, tu pequeño robot, tu amigo fiel.
2: Pero aquí hay una cosa. Es cierto que a mí todas estas series ya me pillaron más mayor que vosotros. Masters del Universo, como serie, no llegué yo personalmente a, digamos que, engancharme a ella. Y creo que no fue una serie tan mítica, en mi opinión, como David el Gnomo, Willy Fogg o Mosqueteros. Claro, ¿cómo acabaste ahí?
1: No, es que ¿sabes lo que sucede con esa serie? Bueno, lo primero es que yo conocía, antes de la serie animada, yo conocí la línea de figuras.
2: Eso es a lo que iba a ir yo, que para mí siempre el enganche fueron las figuras, fueron los muñecos.
1: Sí, para mí, principalmente, yo conocí la colección a los pocos meses de empezar a distribuirse en España. Se empezó a distribuir en marzo del 84 y mi primera figura llegó en junio del 84. Y hasta septiembre de ese... Skeletor, como no podía ser de otra manera. El señor de la destrucción. Y cuando llegó septiembre, llegó a los videoclub las cintas de vídeo con dos capítulos cada uno de He-Man y los Masters del Universo, sí. Porque Televisión Española no quiso emitirla. Escucharon ecos de que había polémica, cierta polémica en Estados Unidos por la violencia, añadir 800.000 pares de comillas de la serie, y decidieron no emitirla.
3: Me parto.
1: Total. Entonces, aquí no llegó en emisión abierta, bueno, sí, llegó en autonómicas con doblaje propio en las comunidades autónomas que tienen segunda lengua oficial, pero no llegó a televisión abierta a nivel estatal, por así decirlo, hasta el 90, que lo emitió por primera vez Antena 3. Entonces, por eso no pegó tanto en España como otras series míticas de la época. Aquí llegó principalmente a través de los videoclubs.
2: Es que tendría que haber estado aquí mi hermano, Dani, que él sí que es el Master of the Universe de la familia, que sí que los disfrutó bastante mejor. Yo tuve que hacer más de Rey Mago en ese sentido. Y recuerdo que cuando compré, yo no sé cuántas figuras eran, venía con un cassette narrado con la historia.
1: Sí, puede ser que compraras un pack de dos figuras, que era mítico en la época, y hoy en día es el objeto de la colección española más buscado, que era un pack doble de He-Man y Skeletor, que incluía sus armas, incluía los dos minicómics que incluían las figuras en su blister independiente, e incluía una cinta con una aventura narrada.
2: Eso
1: de hecho,
2: es.
1: La voz de He-Man era la del actor de doblaje habitual de Mel Gibson, o sea, súper potente. Y además, esas historias de la cinta eran mucho más oscuras de lo que te encontrabas en la serie animada. La colección de juguetes era bastante más oscura, más en la línea de Conan, y no tenía nada que ver con lo edulcorado y pasteloso de la serie de Filmation.
2: Hay un documental, que seguramente lo habrás visto, no sé si es de Mattel o de Masters of the Universe, es que no estoy del todo seguro.
1: De
2: pero
1: Netflix,
2: hay...
1: los juguetes que nos de hicieron Toys
3: and Meiras.
2: Exactamente, ¿no? La cantidad de empresas que hubo, que sacaron diferentes tipos de He-Man de una manera, de otra, unos eran como más fuertes, luego eran más bajitos, luego cuando salió la película de Dolph Lundgren hicieron algunos con el aspecto más parecido a Dolph Lundgren que con el aspecto mazado clásico de siempre de He-Man y todo esto. Y, sí, bueno, pero claro, esto no sé si lo vi en ese documental o esto lo he visto en otro sitio, porque
1: si
2: tengo una
1: mezcla. Es cierto que en los 80, con el éxito de Master of the Universe, en muchos países salieron figuras falsificadas o bootleg,
2: claro,
1: que no eran oficiales. Sí es cierto que en el 88, no en Estados Unidos, porque la colección se cerró en el 87, pero en Europa, principalmente en España y en Italia, sacaron unas figuras que se llamaban He-Man Espada Luminosa. Y la versión italiana tenía un esculpido en el rostro que mucha gente quiere reconocer en ese esculpido a Dolph Lundgren.
2: Claro.
0: Inténtalo.
1: Pero bueno, hay otra teoría que dice que no, que era el físico de un actor que habían escogido para una serie de imagen real de lo más del universo que se iba a estrenar y que al final se abortó.
2: Se abortó. Al final nunca se hizo. Claro, claro.
1: Eso es,
2: claro.
1: Que al final nunca se hizo.
3: Chromic, ¿y qué hay de eso de que el origen de las figuras en verdad era de Conan? Que querían hacer una línea de juguetes de Conan, pero que luego vieron la peli y dijeron que era muy violenta, que no iban a sacar juguetes de eso.
1: Mira, yo tengo mi teoría sobre eso, pero te puedo contestar lo que Tom Kalinske, que era el presidente de Mattel en los años de más éxito de la franquicia y
3: que este luego estuvo en Sega, ¿no? El Kalinske.
1: Sí, eso es, eso es. Estuvo luego en Sega, fue el hombre que hizo grande la Mega Drive. Pues este señor, cuando le pregunté esto para que le entrevisté para mi libro, para El Poder de los 80, me contestó que eso solo estaba en mi cabeza. No me dejó ni formular la pregunta. Le dije, digo, si solamente le quería preguntar si que hay de cierto. No le digo que sea absoluto. Dice, no, eso no fue así. Nunca se hizo ninguna figura de He-Man, pero es cierto, y esto no lo puede negar, que Mattel sí que estaba trabajando en una línea de Conan porque hay arte promocional, diseños y bocetos creados de personajes para esa línea de juguetes. Es decir, eso Mattel no lo puede negar. La leyenda dice que se echaron para atrás cuando vieron el nivel de violencia que tenía la película.
3: Sí, eso tengo oído.
4: Una pregunta, ¿hablamos de la película de Schwarzenegger?
3: Sí.
1: La película es del 82, si mal no recuerdo, sacarme de mi error si no es así.
3: Sí.
1: Es del 82, pero es que la línea de Master Universo salió a la venta, aunque está datada en el 82, salió a la venta en los últimos meses del 81 y la producción de la línea fue entre finales del 80 y el finales del 1980 y principios del 81. Entonces, esa historia, yo creo que dejaron el proyecto Conan porque veían que iban a pagar una licencia, unos derechos que podían ahorrarse enfocándose en un personaje pues nuevo que partía de la misma temática, la fantasía barbara.
0: Claro, y los diseños originales, como eran muy Conan, los que se presentaron, claro, de He-Man, pues ya se queda un poco ahí ya, pues eso, las insinuaciones y
1: las cosas. Es. Hubo denuncia por parte de los propietarios de la licencia de Conan, Properties, les denunciaron en los 80 y de hecho fue tan rocambolesco el juicio porque llegaron a presentar la parte demandante, los propietarios de los derechos, un estudio volumétrico de Arnold Schwarzenegger que comparaban con el de la figura de He-Man.
2: Toma ya.
3: Y los dices son los mismos.
4: Solo el Schwarzer tiene esta coraza, nadie más la puede tener.
1: Este bulto se corresponde con este. Señoría, prueba de
0: pulmón. Schwarzenegger no puede hacer ese giro de cintura de He-Man, es imposible.
2: Madre mía.
1: Ahora no, desde luego.
4: Me imagino a Schwarzenegger posando ahí en medio de la sala del jurado.
1: Wow. Untado de aceite, como en su certamen de Mr.
4: Exactamente, ahí en plan de...
3: Sujeta la espada así, a ver qué tal.
1: Levante la espada y grite, yo tengo el poder.
2: Sí.
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2: No sé cómo ha envejecido para ti esos dibujos animados.
1: Horrible. Pero no, sí, a ver, sí. te cuento.
2: Esos en concreto, esos, porque yo sé que luego, claro, ¿dónde echaron esta última serie animada
1: de Kevin Smith? En Netflix.
2: Que yo personalmente no la he visto tampoco.
1: Bueno, hubo mucha polémica por las voces discordantes de siempre, que tienen problemas con ciertas cosas que deberían estar...
0: Con las mujeres, básicamente.
1: Claro. Con las mujeres principalmente, sí. Con las mujeres principalmente.
2: Claro.
1: Hubo voces discordantes que me llevaron a bastantes discusiones en redes.
3: Qué raro. Las discusiones en redes.
2: Sí. Bueno, estaba digamos que quitando eso de en medio, pero que en general, yo que sé, que la gente sana, ¿vale?
1: Sí, la gente normal.
2: La gente sana, más o menos, sin tirar cohetes, han quedado más o menos satisfechos, porque tenían una animación nueva, tenían algo distinto, que bueno, que decías, más o menos mantiene el espíritu y al mismo tiempo también es algo nuevo. Pero claro, las series antiguas son el espíritu con el que nace, o al menos en base a las técnicas o lo que tenían o el conocimiento que había en ese momento, pues se hicieron aquellos dibujos basándose en los muñecos. Pero claro, ¿eso cómo lo ves ahora?
1: Es que realmente, Frank, no se basaron en los muñecos. Lo que hicieron fue coger los muñecos a grandes rasgos, es decir, los personajes, pero como el universo de la colección, la historia de que se narraba en los minicómics y que veíamos en los artes de las cajas era tan oscura, estaba más pegada a la espada salvaje de Conan que a una cosa infantil, para llevarlo a la televisión y que fuera un dibujo animado de sábado por la mañana, se encontraron con la obligación, Mattel y la productora Filmation, de rebajar el tono de violencia, edulcorarlo, meter píldoras moralistas para hacerlo un producto
6: que pudiera emitirse en horario infantil.
0: Hacerle una lobotomía, Skeletor.
3: No se cargaban a nadie.
6: Bueno, de hecho, He-Man no podía utilizar su espada contra ningún ser vivo. Eso incluía los árboles. De hecho, hubo un capítulo que se censuraron la escena porque hacía leña un árbol. No. Era todo... los que veníamos del inicio, en mi caso por lo menos, que veía esa historia que me recordaba los cómics de la espada salvaje, que mi hermano no me dejaba tocar porque se veía a medio pecho y Conan hacía barbaridades, pues yo... A mí eso, lo que yo leía, se me acercaba a ese Conan. Claro. Y cuando vi la serie de dibujos, lo primero que digo, ¿pero qué hace He-Man vestido con un pantalón morado y con una chaquetilla? O sea, era todo... Se me hizo duro. Y la aprendí a querer, como coleccionista de Master y como fan de Master, la aprendí a querer con los años, pero al principio yo recuerdo vivamente este sentimiento de decir, este no es mi He-Man. Y lo mismo me pasó con la película del 87.
2: Pero lo digo sobre todo por eso, ¿no? Por esa sensación que muchas veces hay del fan... que le gusta tanto el personaje, el lore, la historia, todo lo que tiene que ver con Eternia, Masters del Universo en general, que incluso cuando salen muñecos mal hechos, series o películas o libros o lo que sea, que son bastante cuestionables, te lo comes igual. O sea, sí, lo consumes eso. Igual, que dices, bueno, no me gusta.
3: Y lo justifica, en plan de, no, es que buenísimo, sea lo que sea.
2: No, pero pero yo incluso estoy hablando del que no lo justifica, del que no le gusta, del que incluso lo critica y demás, pero que con todo y con eso, tú coges, comes y disfrutas de ello.
0: Es que aquí la justificación de esa tonalidad de los dibujos era que había que vender figuras a chavales.
6: Totalmente.
0: Claro, le dice, sí, vamos a poner a He-Man partiendo que se lo van a echar a Reyes a un chaval de 7 años. No puedes poner eso. Y ya está. Entonces ya te consiguen y no puedes hacer la temática que hubiese molado para su personaje, porque tú, yo también más o menos tengo un paralelismo con Chrome y dice, pues eso, los Reyes, los He-Man, Skeletor, el castillo de Guerrero. Y claro, tienes a Skeletor en la mano y es un puto bastardo. Y luego vas a los dibujos y el tío está, pues eso, pues está un poco Joe Biden ya. Es como, ¿este hombre qué le pasa?
2: Claro, total.
0: Claro.
2: Tú fíjate que yo, por ejemplo, no era muy fanático de ni siquiera de los juguetes ni de los dibujos. Los dibujos ya te digo que es que no los recuerdo porque yo ahí... Por eso antes había dicho, David, el gnomo, Willy Fogg, los mosqueperros, que son series que yo sí que he visto todos los domingos o los lunes o cuando los echaran, los veía... Y sin embargo, Masters del Universo, pues no los he visto. Pero claro, llega la película y la película sí. La película ahí estaba yo en el cine viéndola y a mí me rentó en ese momento. ¿Cómo fue para ti?
6: Pues yo la vi el día del estreno. Yo ni sabía que se... Y en aquel momento ya, hablamos del 87, Masters del Universo era el 99, quitando películas y cine, era casi exclusivamente... Películas y dibujos, perdón. Era casi exclusivamente mis horas de ocio, las dedicaba a los Masters del Universo. Cuando vi el anuncio de la película, pues en el periódico estaría por casa, insistí a mi padre para que me llevara, aunque me dijo, me advirtió mi padre, es un hombre muy sabio, y me dijo unas palabras que repite a veces y que nunca se equivoca, que es, esto va a ser un cagarro. Cuando vio el póster me lo dijo y yo no le quise hacer caso. Me llevó al cine con toda la ilusión del mundo, al cine Excelsior de mi barrio de Vallecas, ilusionadísimo por ver la película. Y claro, me pasó algo similar a lo que me sucedió con la serie de dibujos. Es que no era He-Man. ¿Dónde estaba el tigre de combate? ¿Dónde estaba Merman? ¿Dónde estaba la montaña de la serpiente?
3: No había pasta.
0: A la tierra, venga.
2: Claro.
6: El desierto de los monegros, Eternia. No había dinero, no veía el castillo de la serpiente, pero había un asador de costillas y digo,
3: la cara.
2: Vale, pero mi pregunta es, o sea, estamos hablando de 1987, ¿qué edad tenías tú?
6: 9 años.
2: ¿Cuán crítico puede ser un chico en 1987 con una película que sí es cierto que viene de el muñeco con el que llevas toda la vida jugando,
6: claro,
2: el cómic y la historia que llevas todo el día? Pero claro, estás viendo un formato distinto. Es como, por ejemplo, Superman. Yo vi el dibujo de Superman primero, el cómic, y luego ya cuando vi Superman dije, esto es maravilloso y magnífico. Pero objetivamente dices, bueno, se parece, pero no se parece tanto. ¿Sabes lo que te quiero decir?
6: Perfectamente, pero mi decepción no era...
2: Y la compras igual, ¿eh? Y dices, esto es magnífico y esto es maravilloso.
6: No, sé que es difícil de entender, pero no se trataba de una crítica a sus valores como adaptación, que yo ni entendía nada. O sea, no era cuestionarme la banda sonora ni la elección del casting, no era nada de eso. Era simplemente, este no es He-Man, no tiene el tigre de combate, no tiene su ropa, no habla como él, no salen los personajes que estoy acostumbrado, uh-huh. salían, creo...
3: Se inventan otros.
6: Se inventan otros, claro, entonces yo recuerdo esa decepción. También te digo que cuando salió la película en VHS, ya sabiendo lo que me iba a encontrar, me la alquilé un fin de semana y a lo mejor me la vi tres veces. Y también ayudó el que para entonces ya habían salido tres personajes que eran Blade, Sauron y Wildor de la película en formato muñeco. Entonces ya veía, ya era como un poco más Master del Universo.
3: Ya parecía más canon la peli.
0: Hablemos de Sauron y su peligro como juguete. Madre mía.
6: Mecanismo de acción que era un mechero exacto. gastado.
0: Exacto. O sea, que, no, que puedes, no puedes poner violencia, pero puedes ponerle a un chaval algo para que queme su casa para jugar, lo que hablamos. Uh-huh.
3: ¿Por qué no?
2: Santi, que eres el experto en las historias cinematográficas. ¿Esta película cómo se hizo?
3: Esta película básicamente es la productora Canon, que son eran dos primos
2: israelíes. Los que hicieron Superman 4.
3: Sí, sí, pues fue casi el inicio del fin de la productora, porque... gastaban poco dinero, como unos 4 kilos en cada peli, y entonces si la peli funcionaba más o menos, pues si le funcionaba bien, las ganancias eran una pasada. Y si perdían, pues tampoco perdían mucho.
2: Bueno, pasa que por cierto, Canon fueron los que hicieron también un clásico del breakdance, la película de Electric Boogaloo, la hicieron ellos.
3: Sí. Está la de Breaking, la de Electric Boogaloo, que es la segunda parte de Breaking, uh-huh, donde sale Van Damme.
2: Sí.
3: bailando ahí de fondo. Total, que cuando estos primos se flipan y dicen, vamos a ser más ambiciosos, compran los derechos de la licencia de Master del Universo, compran también los de Superman, y como se gastan más dinero de lo que suelen invertir en pelis y la peli no les funciona, pues entonces la productora empieza a irse a la quiebra. Pero bueno, claro, es que invirtieron, o sea, no tenían dinero para el final,
2: para
3: la peli estaba sin final, creo que el propio director se empeñó en rodar el final y puso pasta de su bolsillo.
0: Sí, eso me suena a mí, sí.
3: De hecho, sí, y tienen a un actor tan magnífico como Frank Langella haciendo del Skeletor, uh-huh. porque por empeño de sus hijos, que eran muy fan de los Masters, y la hizo por ellos. Que tuve el honor de verlo en el Festival de Sitges y le preguntaban un montón de cosas de Skeletor, porque de hecho es de lo mejor que hay en la peli. Pero eso, el origen de la peli es eso. Aunque los primos, Jonathan Globus y el otro, que no me acuerdo ahora.
6: Menahem Golan,
3: eso. Se las prometían muy felices, querían hacer una segunda parte, llegaron a construir unos decorados que luego, lo de Van Damme no era por nada, fueron aprovechados para rodar Cyborg. Uno de los primeros éxitos de Van Damme. Sí, sí.
2: Cyborg, que eso se grabó en un polígono.
6: En una mala tarde, sí.
2: Sí, sí, película clásica de irte al videoclub y pillarla. Sí, eso es lo que hice yo, y ahí la descubrí yo, la película de Cyborg. Claro, el final de esa película de Masters del Universo de 1987 te deja como la puerta abierta, que porque claro, Skeletor cae, no sé dónde cae, y de repente su cabeza aparece y se acaba así.
6: No, eso era la escena postcréditos.
2: Exactamente, escena postcréditos. Ahí está.
6: Una de la historia del cine.
0: Yo te voy a decir que, joder, adelantaos. Hubiera molado, la segunda, habría que verla,
2: Hombre, lo hubiera sido
0: espectacular.
4: Con lo que estés comentando, no sé yo, Yo que no lo he visto, si el más joven, digo, visto desde fuera...
2: Pero vamos a ver,
0: escucha. La queríamos ver, aunque luego nos sacásemos los ojos.
2: ¿No has visto esa película? Tienes que ir a ver antes esta película.
3: Sí, que... te ponemos deberes.
2: Te ponemos
3: antes de la nueva.
2: Exactamente.
4: Pero si es que yo no, en el 87 no es que no hubiera nacido, es que no estaba ni en proyecto.
3: Pero da igual, que está en filming o en Amazon. Han leído
0: Platón, desgraciado. O sea, que esa excusa no me vale.
2: Esa excusa no vale. Claro. No, pero esa es la típica excusa de alguien que no ha nacido y que no tiene intención de verla. Pues la vas a ver.
0: Punto.
4: Te echamos.
3: Castigado.
2: Exactamente, ahí está.
6: No, sí. Perdóname, no sé si conocéis la anécdota de Stallone y Dolph Lundgren cuando firmó Lundgren el contrato por He-Man. ¿No la conocéis?
2: Yo sé que se zurraron en Rocky 4.
6: Sí, pues bueno, por ahí van los tiros. Resulta que esto es parte leyenda, pero hay fuentes que hablan de este tema. Sylvester Stallone se cruzó con Dolph Lundgren cuando uno entraba en la Canon, supongo que por fecha, para cerrar yo el halcón, y el otro salía de firmar su contrato como He-Man. Se cruzan en el hall de las oficinas de la Canon, se saludan, Y le dice Langren todo contento, me han ofrecido el papel de He-Man, acabo de aceptar, lo he firmado, tal y cual. Y le dice Stallone, sí, me lo habían ofrecido a mí, que eso siempre se ha rumoreado, pero dije que no. Hay quien dice que dijo que no para no compararse, para que el público no lo comparara con el Conan de Schwarzenegger.
2: Con Schwarzenegger. Fíjate que claro. eso me suena.
6: Pues le dijo que había rechazado el papel, pero que se alegraba de que lo tuviera él. Uno se marcha, Langren, Stallone coge el ascensor, se va a la oficina de los primos, de Golan y Goblus, le saluda y le dice, oye, me ha dicho Langren que le habéis ofrecido el papel de He-Man y que lo va a hacer él. Dice, sí, claro, como tú no querías. Dice, ¿y cómo se os ocurre darle a este tipo un papel con diálogo?
3: Sí, porque lo doblaron, ¿verdad? En la versión americana no, está doblado, ¿no?
6: No, lo que sucedió con eso es que Langren era muy listo, porque lo es un tío súper inteligente, y obligó a su representante a que pusiera...
3: A quitarle líneas.
6: Una cláusula, no, obligó a su representante a ponerle una cláusula antidoblaje para evitar lo que le sucedió a Schwarzenegger en sus primeras incursiones en
0: Claro, que Stallone diga eso, conociendo a Schwarzenegger, que no le den líneas, madre mía, porque madre mía, a otro también.
6: Pues resulta que cuando empezó el rodaje, Gary Goddard, el director, se tiró de los pelos al ver el acento, porque aunque habla bien inglés, tiene mucho acento sueco.
3: Claro,
6: y la interpretación era pues la de un tipo que venía de hacer dos papeles anteriormente, en una de James Bond, que creo que era Programa para matar, y luego la de Rocky, y que no había hablado absolutamente nada.
2: Sí, la de Rocky no dice nada, claro. Sí.
6: Claro.
2: Sí.
6: Entonces, Gary Goddard dijo, bueno, te doblo, y le dijo, no puedes porque hay una cláusula antidoblaje. Y dijo, vale, pero te puedo reducir las líneas de diálogo. Lo hizo así, se fue a hablar con Jangela y le dijo, bueno, tío, Frank, esto es lo que hay. O sea, este tío no puede hablar nada más que lo indispensable. Así que la película es tuya y haz lo que quieras. Y de ahí viene que la película tenga ese toque shakespeariano que aportó Frank Jangela por su experiencia en teatro y tenga esas frases como yo soy el alfa y el omega, de la soledad del bien, es igual que la soledad del mal, y todo este tema que nos hubiéramos perdido si le hubieran dejado las líneas de diálogo originales a He-Man. Que He-Man a veces en la película, si os fijáis, parece que está de secundario.
3: De secundario, claro, sí. Sí.
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0: A mí me ha dado ictus de imaginarme a Stallone, de todas maneras.
6: rubio.
0: No, es que le estoy viendo de He-Man y dije, no.
3: De rubio y con el pelo largo.
0: Me estalla la cabeza.
3: Meleta rubia.
0: Yo tengo el poder con la boca torcida, así que...
2: Muy meme.
4: La IA ahora mismo podría hacer una imagen de eso.
3: Sí, claro.
2: Sí,
6: pues. Pero, si os fijáis en la figura original de He-Man del 82, las cejas son un poco Stallone en la época. Si le dejan rubio con esas cejas negras tan marcadas, yo creo que podría haber sido un buen He-Man.
2: Qué difícil es imaginarse, me está costando.
0: Yo no voy a dormir bien hoy.
4: Pídeselo a la IA, ya verás cómo no hace falta que te lo imagines que te lo hace.
2: Joder.
6: Maldita IA.
2: Y eso digo yo. Oye, ¿cómo te ha caído a ti esta nueva película que va a haber? Además, casi se puede decir que te has convertido en el paladín de ella.
6: Pues, ¿sabes lo que pasa? Bueno, al principio la recibí con bastante, de una forma bastante escéptica, porque la primera foto que me llegó del rodaje era al actor, a Nicolás Galixine, sí, que era que se pronuncie, vestido de oficinista, que luego se ha confirmado que efectivamente iba de oficinista, sí, con un patrón de colores que recordaba a Adam de Filmation, pero era, me parecía la imagen muy cómica. Estaba siendo detenido por dos policías, así con aspecto graciosete y tal, y me parecía que iban a caer en la parodia absoluta. Luego lo que he visto, principalmente el tráiler del 22 de enero, que os aseguro, y lloré, de hecho está por ahí mi video reacción, lloré viendo el tráiler, porque para mí era encontrar, para mí nomás que el universo tiene un componente emocional muy potente. Me recuerda a mi madre, me recuerda a mis abuelas, Y para mí ver esa imagen de Eternia y de los héroes de Eternia, de He-Man principalmente, en ese tráiler me hizo tener muchísimas esperanzas. A lo largo de estos meses, viendo noticias del rodaje y material, he visto que hay mucha fidelidad. Entonces, como fan de Master del Universo, estoy muy a favor, pero tengo muchas ganas de verla y de disfrutarla. Y bueno, es que yo soy... A ver, esto para mí, yo soy público fácil, es como... Casi para la productora, para MGM, es como, conmigo es como pescar en un barril, porque con que me den unas buenas imágenes, que ya he visto que son de los personajes bastante fieles, me den al tigre de combate, me den algo de lo que yo tuve de niño y que deseaba haber hecho realidad y que no tuve en la peli del 87, pues ya con eso yo voy a ser feliz. No puedo estar más ilusionado, la verdad.
0: Yo quería aprovechar esto, que yo que estoy muy metido también en el tema este de Masters, como yo estoy también muy metido en el tema este de fandom y también con ese tipo de figuras y tal, quería enseñar eso que decía Fran, que es que yo creo que la gente del fandom está muy contenta con el tema del tráiler y demás. ¿Sabes? Porque igual que con lo de Netflix hubo movidas al principio, pues aquí parece que hay en el fandom un momento de dulce nos mola. Así que ya veremos a ver. Yo le quería preguntar a Kobe por tema figuras, ¿vale? Quiero saber qué le falta en la colección de figuras, sobre todo en vintage, que todavía no le haya echado el ojo. Y si se puede decir tu mayor desembolso en alguna adquisición.
6: Sí, yo creo que puedo decirlo. El ojo lo tengo echado desde hace mucho tiempo, pero no me alcanza el parné. Es para comprar los gigantes que salieron solo en Italia, Titus y Megator, que son que me faltan esos dos, y me faltan los Meteors, que eso me interesa menos, que eran una especie de huevos transformables, un invento que pusieron para alargar un poco la vida de la colección. Los gigantes italianos, que eran figuras de unos 40 centímetros de altura, pues con pelo peinable, por así decirlo, un héroe gigante y un ogro gigante al servicio de las fuerzas del mal, y que siempre he querido, pero es que estamos hablando de que suelen pedir en caja, pueden pedir hasta 15.000 euros por el par, y yo no estoy dispuesto a pagar.
0: Yo tengo el Megator, que lo pillé hace bastantes años, pero a pelo, y nunca mejor dicho, y sin arma y sin nada. El pelo lo mantiene y tal. Y me costó, creo, 150 a 200 euros. Y ahora me parece un chollo ahora.
6: Te doy 300. Claro. Puedo llegar a 500.
2: Fíjate.
0: Pero el título, sobre todo, es locura de pasta. O sea,
2: Tener que comprar yo Hot Toys para cuando me vean situaciones como la que estoy económica ahora.
6: Es mejor invertir en Hot Toys que en cripto, ¿eh?
2: Lo estoy comprobando, sí, desde luego.
6: Y que la otra pregunta era, perdón,
0: ¿mayor desembolso?
6: Sí, bueno, yo creo que en Master, sí. Fue...
0: Bueno, si quieres decir lo otro también, encantado.
4: Ostras, que pueda haber un pelotazo más gordo.
6: Fue Eternia Playset, que es una especie de playset que no salió, de una representación de la torre central de Eternia y la torre del Castillo Grayskull, la torre del Castillo de la Serpiente, que no salió en muchos países, en la mayoría, entre ellos España, y que es mastodóntico. Se ha montado, no sé si habéis visto fotos de mi colección, pero ocupa gran parte de la habitación. Pues eso me costó 1.100 euros. Y al precio que está hoy casi es
0: barato. Yo la tengo también, me pillé hace muchísimos años, es que no me acuerdo ni lo que me costó. Pero claro, que estamos hablando de tema de años muchos, que es eBay o eBay. O sea, no había más.
6: Sí, no había
0: más. Lo que dices tú, envío de Estados Unidos, aduanas y la leche.
6: Eso es. Yo tuve la suerte, la conseguí en 1.100 euros. Es que luego depende de si la compras en caja, sin caja, en qué estado.
0: Claro.
6: La compré en caja.
0: Hostia, qué guay.
6: Completa, 1.100 euros es muy buen precio. Sí. Y la compré en caja y me di el gustazo de sacarla de la caja, que habrá gente que se tira de los pelos, para montarla y montar mi pequeño diorama de Master del Universo, que está ahí arriba, y a mí me da la vidilla cada vez que lo veo.
0: El otro día pasé miedo cuando vi tu vídeo ese, que tienes a los muñecos subidos en los raíles.
6: Sí.
0: Hostia, sí, soy un temerario. Con todo lo que hay por ahí de gente que se le parten y tal, me dio ahí un poco de ¡ah! Digo, pero bueno.
6: mi segundo nombre es Peligro.
0: Sí, total. Ahí vamos, ahí puedes luchar contra Geretor fácil.
2: ¿Tienes hijos?
6: Como si los tuviera, porque tengo una crianza compartida con mis sobrinos. Es un 50% de crianza. Pero el peque, que es mi sobri, le dejo todo. O sea, yo, de hecho, el que él apareciera en mi vida me ha traído de nuevo la ilusión de jugar con los Masters del Universo.
2: Claro, es que normalmente cuando hablamos de los juguetes, eso, por ejemplo, lo estuvimos hablando con David, al que conoces perfectamente. Claro, es el rollo de decir, no, los juguetes están allí, pero no son para jugar, son para que estén ahí.
6: yo es que antes era así, antes pensaba eso te lo puedo asegurar, era como no, el juguete aquí como si fuera un museo de exposición, pero cuando llegó él empecé a ver que tenía interés en los muñecos de Master del Universo, pues vi una forma de, digo, bueno, pues mira, una especie de continuar el legado, le dejo lo que me, de hecho he llegado a abrir cajas que tenía cerradas porque me la ha pedido.
2: Ah, sí, toma ya.
6: Si es que al final solo es dinero y bueno, a ver.
2: Bueno, solo es dinero, sí.
6: Es dinero.
0: El truco está si te quieres luego deshacer en el futuro de ello, ¿no? Porque la gente que lo compra para luego venderlo, pues claro.
6: Claro.
0: Lo saco, lo tengo en cajita, pero tú al final, pues oye, si lo quieres disfrutar.
2: Claro.
0: Pues, sobre todo, dice el hombre que se está haciendo la nueva y lo tiene todo en caja, pero bueno, ya llegará el momento de abrirlo.
2: Ya veremos.
6: No, yo es que he terminado pensando que me compensa más el momento que paso con él o el momento de felicidad que tiene él que tener el muñeco, el vehículo, el playset metido dentro de una caja. Así que lo pongo en una balanza y me pierdo algo, pierdo dinero principalmente, pero lo que hago es disfrutarlo con él.
2: O metido en una caja o algo peor, expuesto allí que se ve, ¿vale? Pero que no lo puedes tocar.
6: Claro, es decir, es como que aparte que hacerle entender a un niño que lo que está viendo ahí es intocable, es que es casi, me parece una crueldad el decirle, pero vamos a ver, si tengo aquí el muñeco, ¿por qué no me lo puedes sacar de la caja y dármelo? Si lo estoy viendo, está ahí colgado. Entonces, no puedo evitarlo. Le tengo que dar lo que él me pida.
4: Yo tenía una pregunta que es un poco tontería, pero el otro día bromeaba con Santi y me dijo una cosa que no sabía a propósito del estreno de la película, y es si a ti, bueno, y a vosotros que estáis más metidos en esta cultura que yo, ¿no os da miedo el hecho de que la película Esqueleto sea Jared Leto? Porque bromeaba con Santi y digo, bueno, porque Jared Leto últimamente es sinónimo de fracaso en taquilla, que si Morbius, que si Tron, que si tal, no sé qué. Y de repente me dijo Santi, sí, por eso Jared Leto no está haciendo promoción de la película. Y yo, y digo, ¿pero es en serio? Y tan en serio no lo ponen ni en los pósters.
6: Es verdad.
4: Y digo, que si os da miedo, porque últimamente, pues, película en la que sale Jared Leto de gran presupuesto, pues, no acaba triunfando, que si os... Escuadrón Suicida, Morbius, Tron, que si os da ese miedo o no de...
2: Pero el propio Jared Leto ha comprado el aura de...
4: Yo no sé.
2: Aguafiestas, gafe.
4: Yo te digo lo que pasa.
2: Wow.
4: Es decir, tú mira Escuadrón Suicida, la primera que hubo.
2: No, sí.
4: Mira,
2: sí.
4: Morbius, mira.
2: Pero que no me refiero a eso.
3: Pero Escuadrón Suicida, la primera, sí que funcionó en taquilla, ¿eh? Hizo sí, pelotazo.
4: Pero hubo una crítica contra Jared Leto, que vale que luego le recortaron escenas y demás. Sí.
2: Pero yo lo que voy es que el propio Jared Leto haya comprado eso y haya dicho, bueno, soy un gafe, así que no voy a hacer propaganda, no voy a hacer publicidad.
4: Eso me lo dijo Santi, que yo no lo sabía.
3: Yo creo que es más Metro Goldwyn Mayer que ha decidido un poco apartarlo de la promo, porque no sale en ninguna parte.
0: Hostia, yo no le he visto, es verdad, la cara.
3: No sale.
0: Claro.
2: ¿Y a él qué le parece?
6: Yo tengo que decir que para mí me parece la elección perfecta para hacer de Skeletor. Es un Skeletor, ¿qué es? Un histriónico líder de una secta. Pues perfecto. ¿Quién mejor que Jared Leto para interpretarlo? Y la situación actual de que no esté en la promo, yo creo que corresponde a algo que ojalá solamente fuera el tema de que es un gafe. Yo creo que corresponde más por la polémica en la que se vio envuelto en junio del año pasado.
3: El tema de chicas, sí, cosas turbias.
0: Para que Leto está guay.
6: Sí, sí, todo lo que sea malvado. De hecho, ya lo dijo Travis Knight, que él quería hacer un esqueleto que fuera una representación de la masculinidad tóxica.
3: Sí.
2: Vivan las cortinas de humo, ¿eh? Estamos aquí hablando de que si gafe, que si no sé qué, y por debajo había algo peor.
4: Pues yo no me sabía la polémica de Leto.
0: Con razón, él compra lo de gafe, claro.
2: Claro.
0: Es un puto enfermo, claro.
3: Hombre. Mejor gafe que no. Pervertido. Sí,
4: eso es. Cosas.
6: Nadie ha asegurado que sea por eso, pero es mi percepción. Nadie ha salido diciendo no, pero tampoco nadie da un motivo de peso. O sea, no está en ningún sitio, ni en las promociones que hizo Mattel con los actores y con las figuras, ni en la Premier de Brasil, ni en la Premier Mundial en Los Ángeles.
3: No,
6: ha hecho ningún tipo de clip. Todos los actores han hecho clip.
4: Es muy extraño porque en Tron Ares sí creo que hizo promo.
6: En Tron Ares sí lo hizo. Sí lo hizo, sí.
4: Y no hace tanto de Tron Ares.
6: No sé si es un
3: término. Septiembre del año pasado, creo que fue. No, octubre del año pasado.
6: Esa es mi duda. ¿Por qué la hizo para Tron Ares si esto, lo que sucedió, surgió en junio del 25?
3: Pero es que creo que en Tron Ares era uno de los principales impulsores de la peli y él es productor. O sea, que no saliera en esa ya complicado.
6: Que nadie la ha quitado, nadie tenía el poder para quitarle de en medio.
3: Claro, ahí no.
0: ¿Tú sabes, Chromic, si en la película sale su cara? Claro, es que no sé si hace la transformación, ¿sabes? O sale algún origen o algo, no sé. Claro.
3: En plan flashback.
6: La conjetura que yo tengo es que la peli se rodó antes de la polémica. Y estoy convencido porque el tío tiene cierto aspecto físico similar a Keldor, que es Skeletor, claro, antes de transformarse en Skeletor. Yo creo que viendo su imagen, cómo es él físicamente, se le eligió, entre otras cosas, porque la verdad es que para mí me parece un buen actor, entre otras cosas se le eligió por su apariencia física tan similar a Keldor. Pero me da, a lo mejor me equivoco, me da que ese momento no va a aparecer en la película.
0: O sea, que se hizo, pero...
3: Que igual lo han remontado, lo han quitado...
6: Y que vamos a ver a Skeletor como en la encarnación original de los minicómics del 82. Un demonio, una persona ya transformada.
3: Poco por hablar también de tu libro que vas a sacar de tema de videojuegos, de He-Man, que si minicómics. Luego ya hubo cómics de Marvel, dibujos, las propias figuras, pero de videojuegos. Sé que va a salir uno, pero ¿ha habido videojuegos antiguos? Porque yo de no He-Man. Recuerdo ninguno.
6: Sí. Hubo muchos y casi todos muy malos.
3: Por eso no los recuerdo, los he borrado de mi mente.
6: Yo creo que el más conocido puede ser la adaptación de la película del 87, que era de Gremlin Graphics, que era una aventurilla así bastante curiosa. Tenía hasta un puntito en un momento dado, como de aventura conversacional, que tenías que responder una pregunta de esqueleto. Yo creo que es el más destacable. Luego hay un par de... una aventura conversacional, algún plataformas. De hecho, el primer juego para la consola de Mattel Intel Vision, creo que fue Master del Universo, pero claro, era jugar en casa. Y tuvo también una versión en Atari 2600, varios títulos para un par de títulos para Spectrum y para Amstrad. Sí que ha habido cosas a lo largo de los 80 y luego, ahora más recientemente, dentro de nada, de hecho, se va a lanzar el...
3: El Beat'em Up este.
6: Eso es, que tiene una pinta de que me va a dar un Golden Ace de He-Man.
2: ¿Recientemente has publicado uno? ¿Puede ser el de la novela Proyecto Retorno 80 o ese ya lo tenías de antes?
6: Sí, ese, la novela la publiqué en el 2023. El nuevo es Movies en 8-bit, que sale el 4 de junio, y también la edición extendida de mi libro de los Masters, El Poder de los 80, que tengo la suerte de poder decir que es el ensayo en español más vendido de Master Universo.
2: Toma ya.
6: Con las reseñas han ido estupendamente bien durante muchísimo tiempo, desde que salió publicado la primera edición en el 2021, y ahora voy a lanzar con la editorial una edición extendida de 512 páginas con nuevo material extra, con material también relacionado con la película, con un capítulo nuevo que habla de la línea de juguetes He-Man que salió en el 89, entre el 89 y el 92, y puedo decir orgulloso que creo que me he currado la Biblia definitiva de Master del Universo en castellano.
2: ¡Ostras!
4: Y con 512 páginas seguro que sí.
6: Es un tochaco, sí. Es un buen tocho. Mi editor
0: es el doble, ¿no? Más que la otra, ¿no?
6: El otro son 372 páginas.
0: Pensaba que eran menos, si lo tengo ahí, pero... Como es así manejable y tal, pensaba que eran menos páginas.
4: Pero no, manejable, 300 y pico
0: no, páginas. No, el suyo es verdad que no es muy... No es el típico libro ese que ves y dices, ¿qué tochazo es?
2: Saliendo un poco de Masters del Universo, pero centrados un poco en el tema de los 80, yo no sé si has sentido que por ser un fanático de los 80, puede que hayas descubierto de esa década, años después, cosas que no habías visto, que no conocías, y que por ser un fanático de esa época, te gusten porque conoces el ritmo, conoces la imagen, conoces la tendencia de esa época, y es por eso por lo que te gustan, pero no de una forma objetiva.
6: No, totalmente, siempre digo lo mismo, o sea, si yo adoro los 80, yo vengo de, es que hay una historia personal mía que digamos que tuve una infancia muy, muy, muy feliz hasta un determinado momento en el que todo se fue a donde se fue.
2: Hasta los 90.
6: Sí, precisamente hasta el año 90, mi infancia fue feliz hasta 1990.
2: Sí.
4: Recalco que yo nací en 1990.
6: Ahí empezó mi declive.
0: Pues es una fecha fatídica para todos.
2: Para todos, cuando nació Leiva.
6: Ahí empezó el fin de los días dulces y de los días de vino y rosas. Pues yo hasta el 90 fui feliz. Entonces, hay algo proustiano, hay algo catártico para mí en echar un vistazo a las cosas de los 80, porque esa estética, como tú dices, esos ritmos de las películas, ese estilo de hacer cine o ese estilo de incluso los cómics, la literatura comercial de la época. Yo estoy anclado en esa época porque a mí me lleva a personas de mi vida que ya no están, principalmente mi madre.
2: Claro.
6: No puedo ser objetivo porque cuando me pongo una película que es objetivamente mala, os voy a poner un ejemplo, El Chico Celestial, por ejemplo. La película de un tío que se muere en los años 50 y vuelve su espíritu en los 80 para ayudar a...
3: Me acuerdo de esa.
6: Es un peliculón. Es un peliculón para mí. Tú la ves y es objetivamente mala. Pero para mí me lleva pues al día del videoclub cuando la cogí con mi madre, me la puse en mi casa, la
2: disfruté. Sí, pero creo que no me he explicado bien. Yo me refiero que ahora en... Sí. Es más o menos eso, pero yo me refiero. 2026. Te metes a Netflix o a Prime y ves una película de 1986 que no has visto.
6: Ah, vale.
2: Y de repente tú la ves y que esa película sea capaz de gustarte, aunque objetivamente pueda ser mala. A eso me refiero.
6: Me pasa. Me estoy intentando buscar algún... Creo que una película de Charlie Sheen, en la que hace de motorista. De hecho, me gusta imaginar cómo sería haberla descubierto en la época. Cuando veo, los títulos míticos, que deciros, Big, Robocop, Howard el Pato, todas las películas que todos alquilamos en el videoclub, eso lo tengo más que visto. Pero cuando descubro una película de la época que no vi o que me pasó bajo el radar, la disfruto más porque para mí es De hecho, es como seguir allí. Es decir, como encontrar, seguir en los 80 y encontrar una novedad en esa época.
2: Claro.
6: Ojalá me pasara más, pero sí es cierto que como he visto tanto cine y tanto audiovisual...
2: Has visto todas las películas que se han hecho en la década de los 80, seguro.
6: Es imposible, pero yo creo que lo que me queda por ver es la bazofia pura. Es decir, robo vampiro y estas cosas que no creo que no creo que me acerquen.
3: Pelis de las que pasan en la CutreCon.
4: Yo comprendo lo que dice Chrome, sí, ¿no? Es decir, cuando es una película que te toca por dice, oye, es mi década en el sentido de y es la década donde yo era niño... Y evidentemente comprendes que había los medios en los que había. La miras con otros ojos que, pues, película que ahora vemos ahora, 2000 no sé cuánto, la última de superhéroes o lo que sea, y te es más fácil criticarla. Yo que sé, ahora con Mandaloriano, pues hay críticas y demás, de positivas, negativas, del ritmo de la película, pero cuando ya es una época que te... Porque por algún motivo pues te toca sentimentalmente, pues lo que ha dicho Chrome, pues era la época en la que yo estaba de niño, con mi familia, con mis abuelos. Quieras que no, eso te acaba influyendo. Incluso dices, mira, sé que esto no es, época tan cardinal, pero yo la estoy viendo con estos ojos porque no puedo evitarlo. Porque yo empiezo a pensar, está en el 96, claro, yo con el 96 tenía 6 años, estaba con mis padres y demás, así que yo sé por dónde, creo que sé por dónde va.
2: Claro.
0: Lo que más puede chirriar, yo creo que son los efectos especiales y ese tipo de cosas que te puedes sacar un poco, porque, por ejemplo, cosas antiguas, tío, tú te ves, yo me veo una película, por ejemplo, la de Charlie Chaplin y lo flipo. O sea, me da igual que tenga 1000 años esa película. Me parece espectacular. Me veo Los Hermanos Mars y lo flipo. O sea, que sí, que son gente adelantada a su tiempo y todo lo que tú quieras. Pero a lo mejor te saca un poco eso. Pero si lo has vivido, por ejemplo, lo que he hablado yo aquí, que yo cojo a mi novia que le saco 15 años y le pongo Cazafantasmas y cuando ve Los Rayos, me dice, porque hay un GIF animado ahí en la pantalla, ¿sabes?
3: Un GIF animado.
0: Claro, pero yo lo estoy viendo y estoy flipando porque lo viví en su momento y lo estoy sintiendo de otra manera.
2: Claro. Bueno, gente, nos vamos ya del tiempo. Así que nada, momento de despedirse y de daros las gracias por haber estado en un camarote más. Chromic, muchísima suerte.
6: Muchas gracias, Frank.
2: Con tus libros y con todo lo que hagas, que sabemos que tienes también un podcast, pero que, como me dijiste antes, no lo escucha nadie. Yo lo he intentado buscar
6: nadie.
2: Y no lo he encontrado, ¿eh?
6: Se llama Friki Dams, una charla friki sin ningún tipo de guión y sin, muy en vuestra línea.
2: Muy esto, claro. Sí,
6: muy en esta línea, pero vamos, con menos medios y con más agudos. Muchísimas gracias.
2: Dicho lo cual, Vicente, gracias por haber estado aquí.
0: Nada, un placer. A ver si nos vemos, Crómica, ahí en Parque Sur.
2: Santi, un gusto también.
3: Un placer charlar de Masters, de cine de los 80, de videojuegos, de todo, como siempre.
2: Y Leiva, otro gusto también.
4: El gusto es mío y coge la sugerencia de darnos hamburguesas.
2: Genial. A los que nos estáis escuchando, os invitamos a seguir en la sintonía de Radio 3. Adiós.

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6: 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Hola, ¿qué tal? Ya es madrugada, ya es el turno de Todos Somos Sospechosos aquí en Radio 3, este espacio de entretenimiento cultural para mentes despiertas, un plan de libros, de conversación, de intimidad, de género negro, de mirada crítica, para el que te necesitamos. Desde Barcelona para el mundo, saludos de Esther Valles al frente de los mandos de sonido, Laura González en el micrófono, y hoy contamos con la participación, por un lado, de nuestro experto en ficción criminal, Antonio Lozano. Tenemos clase de noir. Y también contamos con el Man in Black, Xavi Borrell, para la entrevista hoy a Alexandre Escrivá por la publicación de su novela El secreto de Víctor Black. Y este es nuestro menú, que como siempre ya sabes que arranca con un cover. En esta ocasión te propongo la versión de Friday I'm in Love de The Cure, según yo la tengo.

Friday, I'm in Love, la versión de Yo la tengo para su álbum de rarezas y covers Stuff Like That There, que publicaron en verano de 2015. Ya sabes que la canción original es de The Cure. Y bueno, en el videoclip, bastante interesante, por cierto, lo que nos ofrece, a pesar de esta de este sonido así como inocente, ¿no? Y tal, pues está Georgia Hawley caminando por la calle. Y todos a su alrededor, es como una especie de apocalipsis, ¿no? Todos a su alrededor o son asesinados por como corazones gigantes, que no sé si es que ella los va invocando. Bueno, la verdad es que el vídeo era muy interesante y tenía un contraste curioso.

0: conocer a nuestro invitado, Xavi Borrell. Sí. Buenas noches.
1: Hola, buenas noches.
0: Tenemos con nosotros a Alexandre Escrivá. Bienvenido. ¿Cómo
2: Muchísimas
0: estás?
2: Muchísimas gracias. Muy bien. Muy feliz de estar aquí.
0: Bienvenido de nuevo. Ya estuvimos hablando de Hanna hace tiempo, ¿verdad? Sí. Estuvimos hablando también este personaje que vamos a recuperar, ¿no? Y que es tan característico, podríamos... Uh-huh. Y que, no sé, creo que tuviste necesidad en algún momento, teniendo en cuenta que es el que te había dado a conocer o algo así,
2: sí, sí.
0: De después de su último caso, hacer como una especie de precuela. ¿Es algo así la historia o no? Cuéntanos.
2: Es algo así, es algo así.
0: Cuéntanos.
2: Realmente esta historia no estaba planeada en ningún momento.
0: Vale.
2: Yo cuando escribo El último caso de William Parker, que es mi primera novela,
0: sí.
2: Yo no tenía pensado escribir otra de William Parker. A mí
0: vale.
2: La gente, después de la publicación, la gente que lo leyó, me preguntaba, ¿va a volver? Y yo decía que no lo tenía pensado, pero que, bueno, la puerta estaba abierta y que en algún momento podía pasar. Y el año pasado, o el otro, ya no lo sé, porque ya tengo la cabeza como
0: Es que
2: un bombo.
0: El tiempo pasa rápido.
2: Sí,
0: además.
2: Es verdad. Y pasan muchas cosas.
0: Sí.
2: Pero sí que es verdad que cuando yo termino el borrador del Misterio Hanna Larsson, mi segunda novela...
0: Por la que estuviste aquí.
2: Exactamente. Y yo tenía... idea de escribir una novela que no tenía absolutamente nada que ver con mis dos primeros libros. Pero por lo que sea, no me veía capaz. No me veía. No sé qué pasaba, que no me veía capaz de escribirla. No me veía preparado.
0: Mm-hmm.
2: Y bueno, dándole un poco a la cabeza, el cuerpo, un día de verano. De esos días que no estás pensando en el trabajo, que no estás pensando en nada, de repente algo hizo clic en mi cabeza y dije, vale, lo tengo claro, voy a recuperar a William Parker, pero no lo voy a hacer como una continuación de ese primer libro, sino que voy a hacer una precuela y, por tanto, cualquiera puede leer esta novela.
0: Genial. El último caso de William Parker fue la primera novela.
1: Y además un fenómeno global, porque todo el mundo hablaba de esa novela, todo el mundo nos preguntaba, oye, ¿la habéis leído, la habéis entrevistado? Todo el mundo.
0: Alexandra Escrivá después publicó El misterio Hanna Larsson, como decíamos, en aquel caso era la inspectora Alison Hess.
2: Uh-huh,
0: y ahora regresa William Parker. ¿En qué situación se encuentra? Porque luego vamos a conocer, supongo, lo que le pasa a los Fisher como punto de partida o por dónde quieres empezar.
2: Sí, no, bueno, realmente esta novela parte de un párrafo que escribí yo en el primer libro,
0: okay.
2: que ya te digo, cuando lo escribí no tenía ni idea que a partir de ese párrafo iba a escribir yo
0: mi tercera novela.
2: Totalmente. Y claro, en ese párrafo se hablaba un poco de un caso que había resuelto William Parker y que a raíz de esto se le trataba de un modo especial, ¿vale? Entonces dije, ¿por qué no escribir este caso, no? Y bueno, vamos a ver qué sucede en casa de los Fisher, ¿no? Porque uh-huh. Jacob Fisher, que es un asesor financiero de San Francisco, un día cualquiera despierta y encuentra a su mujer apuñalada en la cocina y cubierta de mantis religiosas.
0: ¡Ojo!
2: Pero...
0: ¿Que da un picor?
2: Sí, y tanto. Pero si esto fuera poco, ya su hija adolescente ha desaparecido también. Entonces, a partir de esta tragedia, porque no se le puede llamar de otra manera, uh-huh. Vamos a acompañar a Jacob en la búsqueda de la verdad del asesino de su esposa y de su hija Sharon. Y quien va a encabezar la investigación policial va a ser William Parker.
0: Cuenta, para quien no lo sepa, cómo es William Parker.
2: Es un personaje bastante complejo. Yo diría que William Parker es un personaje, es una persona bastante fría, si lo comparamos con la gente en general, ¿no? Pero realmente tiene muy buen corazón, es muy buen profesional y posiblemente lleve el trabajo más allá de lo... digamos, de los límites profesionales, uh-huh. si él ve necesario hacerlo, ¿no?
0: La manera como se implica, digamos.
2: Exactamente.
0: Sí.
2: Es una persona que tiene un conflicto familiar que lo va a marcar en su vida y es un hombre bastante solitario. Algunos lo apodan como un psicópata con placa,

0: pero realmente él es mucho más que eso.
1: Tenemos en esta novela el personaje de Sharon que, a pesar de ser una novela muy oscura, muy, muy digamos, gótica, dura, ella es como, como una esperanza, como una flor dentro de la novela, ¿no? ¿Te querías dar un poco de respiro en esta, con este personaje?
0: Bueno, realmente todos los personajes de la novela tienen sus claroscuros, son como personajes muy grises. Y mi intención también era hacer que fuera lo más realista posible, ¿no? Que muchas veces conocemos a alguien que nos parece muy luminoso y luego es todo lo contrario, o al revés, o sea, alguien que de primeras pensamos esta persona no me va a caer absolutamente bien nunca.
2: Y luego llegas al fondo y...
0: Exactamente. Entonces, dentro de unos parámetros que yo he intentado moldear por el bien de la trama, he intentado, ya te digo, crear unos personajes que sean únicos dentro de la historia.
2: Bueno, la trama es como doble, ¿no? Doble y temporalmente también. Empezamos en 2017 en ese San Francisco, pero esto va a tener un link, una vinculación con un pasado. ¿Qué nos puedes contar en este caso, teniendo en cuenta además el título, ¿no? Que citas ahí el personaje macabro.
0: La gente se preguntará, ¿pero quién es Victor
2: ¿Quién
0: Black?
2: Es Victor
0: si no están
2: Black.
0: Hablando de
2: exacto,
0: él.
2: Sí, exacto, exacto. El secreto de Victor Black, ¿quién es?
0: Claro, para que el lector sepa lo que se va a encontrar. Esto es una novela con una trama lineal, no hay flashes al pasado, aunque sí se habla mucho del pasado, ¿no? De 2005 en concreto, porque el modus operandi que ha utilizado el asesino que ha matado a Natalie, a la esposa de Jacob Fisher, es el mismo modus operandi que usó Victor Black, que es un asesino en serie que está en el corredor de la muerte de la prisión de San Quintín, y que por tanto, claro, surge la duda de si detuvieron a la persona correcta en su momento o el asesino sigue en libertad, porque...
2: O hay un imitador, ¿o qué pasa? Porque, claro.
0: Exactamente.
1: Claro, es un juego muy psicológico. Claro.
0: Hay un elemento importante que es que lo de las mantis religiosas no se hizo público en su momento. Entonces es un dato que muy pocas personas tenían.
2: Con lo cual es difícil que se trate de alguna imitación. Entonces ahí, ¿no? Está como gran parte del misterio. ¿Y cómo construyes esa maldad de la mente humana, que al fin y al cabo es una de las motivaciones, de los motores esenciales de los autores de género, ¿no?
0: Sí, bueno, yo he de decir que yo soy muy buena persona, sigo siéndolo, y que puedo escribir...
1: Eso lo dicen todos, por eso.
2: No necesitas expiar a través de la escritura, ¿no? No, nada, vale.
0: No, pero sí que me documento mucho, tanto sobre criminología, realmente para esta novela, he leído muchas entrevistas a asesinos en serie.
2: Vale.
0: Me he basado en la historia de 5 asesinos en serie reales, 3 americanos y 2 españoles.
2: ¿Puedes saber quiénes?
0: Los americanos te los puedo decir,
2: vale.
0: Los españoles no.
2: Ok,
0: y ahora te voy a decir por qué.
2: Vale.
0: Los americanos son Ted Bundy.
2: Vale.
0: Es Jeffrey Dahmer,
2: vale.
0: Y Wade Wilson, que
2: vale.
0: Este último a lo mejor no es tan conocido, pero se hizo bastante viral, por así decirlo, hace pocos años, porque aparecieron las imágenes de su juicio por la televisión y lo condenaron a muerte y él no hizo absolutamente nada. O sea, su reacción se hizo viral y a partir de estas imágenes surgieron varios movimientos en apoyo de Wade Wilson, sobre todo porque la gente lo consideraba atractivo.
2: Ya. Yeah. Lo llamaron el Deadpool Killer, ¿no? También.
0: Puede ser. Sí, es posible.
1: Ese es el gran problema, porque nosotros estamos convencidos que cuando un asesino entra en prisión, o un asesino en serie, el problema es que cuando ha sido mediático le pueden salir imitadores y no sabes la influencia que el que está dentro puede tener en el que está fuera, o a lo mejor ninguna, ¿eh? Solo
0: Exacto.
1: Es un imitador y ya está. Pero no igual no estamos tan tranquilos como siempre nos creemos.
0: No deberíamos,
2: claro. Y luego también ese tema de ese narcisismo, ¿no? Y ese que va asociado a esa psicopatía, que me imagino que también es algo que tú habrás leído, porque teniendo en cuenta estos 3 que acabas de citar...
0: sí, bueno.
2: Hay como una casi necesidad de de no sé si de reconocimiento en un momento determinado, sí, de autoría, ¿no?
0: Sí, sí, sí, y tanto, y tanto. Y todo esto está presente en el personaje de Victor Black. Lo vamos a ver. Este personaje me he divertido muchísimo escribiendo sobre él y lo he hecho, he intentado que sea lo único, o sea, que sea una persona que cause mucho respeto, que tenga una voz muy particular porque sufre disfonía y entonces no habla, susurra.
2: Sí.
0: Y pero al mismo tiempo, apartando un poco el terror que puede causar o que ha causado, es una persona muy melómana, le encanta la música clásica, el arte en general. Y bueno, he citado los tres americanos, los dos españoles, he dicho que no podía mencionarlos, simplemente porque la gente hoy en día es muy fanática del true crime.
2: Ya, yeah,
0: entonces
2: lo entiendo.
0: Creo que si yo menciono el nombre de estos personajes, porque también son personajes de la historia de nuestro país, el lector se puede hacer una idea, un pequeño spoiler de lo que va a encontrar en la novela. Entonces
2: okay.
0: No puedo
2: se entiende. Pero lo dejamos ahí entre líneas.
1: Si pones un malo, digamos, del nivel de Victor Black, que tiene mucha psicología, que quiere mucho dominio, necesitas poner un bueno a su altura. Por eso pones a William Parker, que pese a lo que es, tiene sus debilidades, el tío controla mucho. Y es como un hombre del Renacimiento, ¿no? Porque es capaz de hacer muchas cosas, especialista en asesinos en serie. No sé si hay policías.
2: Es intuitivo, no sé en qué te inspiras tú.
1: Sí.
0: Realmente no me inspiré en nadie en concreto. No. De hecho, mira, yo recuerdo que en mi primera novela le envié el manuscrito a mi editora y el primer comentario que encontré fue: no describes a William Parker en ningún momento de la novela.
2: Fíjate.
0: Y dije, ostras, es verdad, pero porque no me lo imaginaba de ninguna forma, no le ponía cara, ¿sabes? Es que era como una sombra, era alguien que actuaba de una forma o que pensaba de otra, ¿no? Pero no estaba basado en ningún personaje ni en ninguna persona real.
2: Me gustaría incidir en el hecho de que ambientas la historia en San Francisco. Bueno, tú eres muy de irte a Estados Unidos.
0: Sí, de momento sí, vaya.
2: ¿No? Así en general. No sé qué dificultad o qué ventaja te aporta esto para las historias que traes como autor y cómo influye o afecta a la hora de retratar a la policía de allí, por ejemplo, ¿no? Que creo que también tiene un peso interesante a comentar.
0: Sí, mira, el punto a favor...
2: Y la percepción social de ello.
0: Sí, no, todo, claro, todo influye. El punto a favor es, sobre todo, que yo puedo alejar la historia de mi vida personal todo
2: lo
0: posible.
2: Muy bien, vale.
0: Y luego ya... desventajas, o yo no lo llamaría desventajas, a lo mejor es como un punto más de trabajo, ¿no? Que es pues todo el tema de la documentación, tanto de los lugares como de absolutamente todo, de la cultura de la policía de allí. Entonces, claro, yo cuando escribo El último caso de William Parker, que es la primera novela, yo no había estado en mi vida en San Francisco. Y lo que hice fue...
2: Qué maravilla de ciudad, por cierto.
0: No, sí, tanto. Claro, yo antes todo lo que había escrito había estado ambientado en mi pueblo de Valencia y a partir de esta novela yo ya dije que tenía el viaje a San Francisco pendiente.
2: Bueno.
0: Claro, la idea o la decisión de ambientar las novelas allí es simplemente porque son ciudades que aún no había visitado y que tenía el deseo de
2: ir. Y dime una
0: cosa,
2: ¿ha formado parte de los gastos de documentación de la editorial?
0: No.
2: Tengo que ir a documentar a San Francisco.
0: No,
2: ¡hombre!
0: vaya, no. ¿Esto lo he pagado yo todo?
2: Pues mal negociado.
0: Sí, tanto.
2: O sea,
0: no, pero mira, en mi primera novela usé el Google Street View
2: para
0: documentarme, para ver cada calle a ciegas, porque cuando no conoces la ciudad vas a ciegas a ver en qué sitio vas a ambientar la escena, porque tú a lo mejor tienes la imagen en la cabeza, pero si no conoces la ciudad, hasta que no encuentras un sitio que encaje más o menos en lo que has pensado, es complicado. Y, pero claro, después ya cuando yo publico la primera novela, yo digo que tengo el viaje pendiente. Yo el año pasado viajo a San Francisco, uh-huh. Tengo el placer de visitar las localizaciones que han aparecido en esa primera novela, y yo lo que digo públicamente es que lo hago por esa primera novela, pero realmente también iba a documentarme para esta tercera.
2: Para esta tercera.
0: Exactamente.
2: ¿Habrá saga, entonces? Ya que ha habido una segunda historia que es precuela, ¿o es una pregunta que es demasiado temprana?
0: No,
2: que
0: bueno,
2: nos encontramos.
0: Mira, te voy a decir lo mismo que decía con la primera. No está previsto, ¿vale? No está previsto, pero si yo decido alargar un poco más la historia de William Parker, creo que no lo alargaría más de 3 libros.
2: Okay.
0: Es decir, yo creo que si lo hago, si tomo esa decisión, lo cerraría con un tercero.
2: Alexandra Escribá nos está hablando hoy del secreto de Victor Black, ¿no? Recuperando su personaje William Parker. Mira, yo ahora estaba pensando, yo tuve una experiencia como muy positiva con la policía de San Francisco. O sea, a mí me robaron todo lo que llevaba. O sea, todo es el pasaporte. Las llaves de la casa que me habían dejado.
0: Me lo creo, también.
2: Porque hice intercambio de vivienda.
0: Anda.
2: Entonces me dejaron las llaves de la casa, me dejaron el coche lo había dejado en un parking, llevaba la tarjeta del parking, o sea, tarjeta del parking, llaves del coche, llaves de la casa, dinero, o sea, todo, ¿no? Momento de bloqueo,
0: sí.
2: La señora de la tienda llama a la policía y oye, con la policía, es que bueno, fue todo tan bien, cómo me acompañaron a la casa, cómo me dijeron, mira, normalmente puedes entrar por detrás, porque las casas estas americanas, ¿no? Porque era fuera de la ciudad propiamente. Seguro que ellos llamaron enseguida al parking a prohibir que nadie sacara ese coche, que si ya... Bueno, no sé, una de gestiones me volvieron a acompañar a la ciudad para que yo fuera a recuperar el coche una vez ya tenía... Bueno... Maravilloso.
0: Sí, no, la verdad es que sí.
2: Fue maravilloso, tengo que decirlo.
0: Yo cuando me propongo escribir el primer libro de William Parker y ambientarlo en San Francisco, yo envié un correo a San Francisco, a la policía de San Francisco.
2: ¿Vale?
0: Y me respondieron. O sea, estuve como 4 meses hablando con un policía de San Francisco.
2: ¿Ves?
0: Sí, no. Me ayudó muchísimo con la documentación y me lo explicó absolutamente todo. Súper bien, así que yo también agradecidísimo.
1: ¿Y tienes el nombre? Pero igual se llamaba William Parker.
0: No, se llamaba... Ay, no me acuerdo cómo se llamaba, pero sí, lo tenía en la cabeza. De hecho, ahora que mencionas esto, me pasó, bueno, realmente le pasó a mi novia una cosa súper curiosa, que la primera vez que íbamos a Madrid para la Feria del Libro, uh-huh. Íbamos separados en el tren y ella tenía... Estaba como leyendo la versión final del último caso de William Parker. Tenía el libro y lo dejó encima de la mesita esta que
2: sí.
0: Y el chico que tenía al lado se puso como un poco eufórico. No era español, no sé exactamente de dónde era, pero sacó su DNI... y se llamaba William Parker.
2: ¡Qué bueno!
0: O sea, esta coincidencia fue maravillosa.
2: Qué bueno.
1: Yo quería saber, porque tú eres un escritor que te gusta mucho dejar pistas, coger pistas que nadie se ha dado cuenta que las has dejado, incluso tiras del libro anterior.
0: Uh-huh.
1: ¿Hay aún cosas que nadie nos hemos dado cuenta? Pistas y secretos que tienes por ahí ocultos.
2: Y que se guarda para próximos, ¿no?
0: Sí, y tanto. Tengo un cajón en casa lleno de pistas y secretos que voy cogiendo poco a poco. No, que va, es broma, pero realmente sí.
2: Y algún que otro cadáver, si miras más abajo.
0: Bueno.
2: ¿Te imaginas?
0: Ostras, bueno, alguna vez me han dicho que en el último caso de William Parker las ciudades que aparecen son San Francisco, Los Ángeles y Tavernes de la Valldigna, que está en Valencia.
2: Claro,
0: y,
2: que es tu ciudad.
0: Exactamente. Y hay gente que me dice, mira, en tal sitio está no sé quién, un cadáver X. Y yo siempre digo, espero que no esté nadie allí, porque si no sí que viene la policía a verme a mi casa.
1: ¿Y algún personaje de tu ciudad que te haya dicho, tú a este le has puesto Michael Smith y en verdad es el amigo de aquí del pueblo?
2: Es el Miquelet, ¿no?
0: No, realmente no, qué va, pero porque sobre todo esto que he dicho antes, porque no pienso en nadie que yo conozco conozco para...
2: Vale.
0: Porque
2: para
0: mi intención
2: bien.
0: Es alejarlo todo lo posible de mi vida, ¿sabes? Entonces, claro, por eso la ambientación tan lejos y los nombres tan alejados de las personas que conozco.
2: Bueno, como podéis imaginar, cuando estamos delante de un thriller, en este caso El secreto de Víctor Blanca, esos capítulos cortos, esa narración que va avanzando, esa tensión que se va complicando, ¿no? Esa relación entre ese caso del pasado con el del presente, que veremos cómo se liga, para sorpresa del lector, además. Entonces, todos esos elementos, ¿no?, del thriller que lo convierten en esa lectura tan apasionante. Me gustaría preguntarle también por tus referentes del thriller, de la novela en general.
0: Bueno, muchísimos. A ver, te diría del thriller en España, te podría decir muchísimos, porque creo y lo pienso de verdad que estamos en un súper buen momento.
2: Sí,
0: con la novela negra, con el thriller,
2: sí.
0: En España, que tenemos un elenco de escritores maravilloso. Desde Susana Martín Gijón, Santiago Díaz, que son compañeros,
2: sí.
0: Miquel Santiago. Uh-huh. Bueno, es que hay un porrón. Luego, internacionales, me gusta mucho Pierre Lemaitre, me gusta mucho Joël Dicker, me gusta mucho, yo qué sé, hay J.D. Barker, me gusta mucho, o el Fitzek. No sé.
1: No va flojo, ¿eh? No va flojo.
0: No, bueno, claro. así que nada, ya te digo, podría decir muchísimos.
2: J.D. Barker, yo solo puedo decir una cosa del escritor, aparte de que tuve la oportunidad de hablar con él.
0: Oh, qué bueno.
2: Y que me tocó moderar su mesa en la ABC Negra, que debería cambiarse la foto de porque tiene una foto puesta de hace 25 años.
0: Vaya.
2: ¿Sabes? Y tú lo ves y dices, hombre, es como cuando te vas al Tinder y te pone alguien una foto de hace muchos años, quiero decir, actualicemos.
1: Eso es un clásico. Sí.
2: Es lo único.
1: Podríamos decir a Isra Segurdutovic.
2: Segurdadotir. Segurdadotir,
1: sí. También se lo podríamos decir.
2: Sí. A muchos autores, ¿eh? Que tenéis que renovar un poquito la fotografía.
0: Escúchame, a mí me lo dijeron hace muy poco.
2: ¿Sí?
0: En la Feria del Libro de Valencia, un hombre me dijo, bueno, no sé si fue en Valencia o dónde fue, pero me dijo, en la foto del libro estás más joven, ¿eh? Yo ya
2: pues
0: pensaba
2: si estás
0: que
2: jovencísimo.
0: Ya, bueno, pero le dije, bueno, la foto es del 2022-2023, o sea, tampoco ha pasado tanto.
2: No, hombre,
0: escúchame.
2: No es como con J.D. Barker, que te lo digo yo en serio, que han pasado 25 años desde la foto.
0: Ya,
2: o sea,
0: ya.
2: En fin. Bueno, pues oye, Alexandra Escrivá, muchísimas gracias por venir
0: gracias
2: hoy a Todos
0: vosotros.
2: Somos Sospechosos, por dar, nada, un par de pinceladas del libro para que os adentréis a la lectura. Si ya conocéis al autor, pues bueno, seguro que os apetece, y si no, pues podéis empezar por este perfectamente, uh-huh. Porque es precuela, ¿no?, del primero, y luego podéis ir a los otros sin problema. ¿Tú tienes algún orden preferido? O sea,
0: No, realmente no. Cada uno de mis libros se puede leer de forma independiente. Sí que es verdad que yo digamos que los enmarco en un universo narrativo,
2: ¿sí?
0: ¿No? Que sí que tienen algo en común, pero sí que es verdad que aunque tú quieras leer el orden cronológico, por decirlo de algún modo, ¿no? Porque El misterio de Hannah Larsson sucede en 2016, El secreto de Víctor Black en 2017 y el último caso de William Park en 2018. Ese sería un buen orden, pero si quieres, si te das cuenta, el autor ha hecho lo que le ha dado la gana.
2: Ajá,
0: con las publicaciones.
2: Queda claro.
0: Entonces ya está.
2: Bueno, de nuevo, de todas maneras, hay que decirlo, que no habíamos citado Alfaguara. Entonces, es lo único que nos quedaba por decir. Muchísimas
0: gracias
2: por estar hoy con nosotros. Gracias, Xavi.
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0: el aullido con el que damos la bienvenida a Antonio Lozano cada semana. Las madrugadas del miércoles al jueves son para la ficción criminal. ¿Qué tal, querido?
1: Muy bien,
0: ¿cómo estás?
1: Muy bien, muy bien. Intento de volver aquí.
0: Pues estupendo, pues vamos al lío. A ver qué vamos a aprender hoy.
1: Pues mira, en las próximas dos programas, mis próximas dos colaboraciones van a estar centradas en hablar de los, probablemente, los dos policías más míticos o legendarios, ¿vale? Uh-huh. Del cuerpo de policía de Nueva York. Los individuos que aportaron muchísimo a nivel de técnicas, veremos.
0: Vale.
1: Y también uno de ellos por ser la quinta esencia del héroe por su lucha contra la mafia.
0: Uh-huh.
1: ¿Vale? Son dos figuras históricas y que todo policía americano las conoce.
0: Vale.
1: Pero que aquí son quizás menos conocidas y vale la pena ver qué aportaciones tuvieron. ¿De acuerdo? Porque son figuras muy peculiares y que nos permitirá hablar de interrogatorios, de rueda de reconocimiento, de lucha contra la mafia. O sea, que puede ser interesante. Y empezaré por el primero, en sentido cronológico, que fue Thomas Byrne, ¿vale? O Byrnes, B-Y-R-N-S, Thomas Byrnes, que en marzo de 1980, ¿vale? Finales del 19, este señor fue nombrado jefe del Cuerpo de Detectives de Nueva York.
0: Uh-huh. ¿Mm?
1: Entonces tenía una parte turbia también, es un personaje mítico, pero tiene una parte turbia. Empezaré por lo malo y luego iremos a lo bueno, si te parece. Porque una de sus primeras directrices, cuando llega a ser jefe del Cuerpo de Detectives de Nueva York, fue abrir una comisaría en el Distrito Financiero de Manhattan, ¿vale? Donde estaba la bolsa y tal.
0: ¿Habrá ahí? Si ahí no hay delincuencia.
1: No. De la de baja estofa no, pero
0: claro,
1: de la otra mucho.
0: Ahí es de la otra.
1: De la otra.
0: Sí, pero a esa gente no le pasa nada.
1: Ya verás. Entonces, el hombre tiene una línea telefónica de emergencia que lo conecta con todos los bancos de la zona, ¿vale?
0: Sí.
1: Vale. El celo, ¿vale?, con el que sus subordinados patrullaban por Wall Street con la idea de prevenir cualquier delito,
0: ¿sí?,
1: le permitió a este hombre, Thomas Byrnes, alardear durante años de que nadie, ¿no?, bajo su watch, su vigilancia, se había atrevido siquiera a robar un sello en este perímetro de fuego de Wall Street, que como dices tú, ya no había tampoco muchos delincuentes de baja estofa, pero él alardeaba de esto, ¿vale? Pero cualquier elogio o medalla que se puso Thomas Byrnes quedó luego mitigado con la revelación de que sus desvelos, digamos, a la hora de defender los intereses del gran capital, fueron recompensados, ¿vale?, con información privilegiada en el mercado bursátil, ¿vale?, que le granjearon pingües beneficios, ¿vale? O sea que el tipo tenía este lado oscuro, ¿no? Pero es famoso, histórico, su figura por otros elementos.
0: Bien, que veremos.
1: Vamos a ver. Como curiosidad, este hombre compiló, digamos, la primera, la Biblia de su tiempo en materia de individuos delincuentes, ¿vale?
0: Ya.
1: Que operaban en Estados Unidos. Este hombre hizo el primer gran registro de la delincuencia.
0: Sobre perfiles de delincuentes.
1: Sí, tenía un gran registro, bolsa, digamos, de delincuentes. Se llamaba Professional Criminals of America.
0: Sí.
1: Se publica en 1886. Y es un who is who, digamos, de atracadores, de ladrones ya sean de bancos, de pisos, de tiendas, de carteras,
0: vale,
1: de falsificadores, de confidentes,
0: sí,
1: y demás ralea, ¿vale? Hay que decir que en 1880 los asesinatos aún eran escasos en Nueva York, una ciudad que luego sería obviamente muy violenta, pero por entonces, ¿vale?, las armas de fuego se ve que circulaban poco, estaban al alcance de pocos bolsillos y el asesinato no era aún un problema de ciudadano grave, ¿vale? Pues este hombre recopila, digamos, el primer gran archivo de delincuentes para todos.
0: De tipologías de delincuentes,
1: sí.
0: Muy bien.
1: Y en sus páginas, ¿vale?, esto de Professional Criminals of America, constaba de una detallada descripción física de cada sujeto.
0: ¿Tenemos ejemplos o qué?
1: ¿Ejemplos?
0: No sé, de cómo describía cada tipología de delincuentes algo.
1: No, vale. Pero yo creo que quizás estaba influenciado, por un lado, por dos corrientes muy turbias, se demuestra, uh-huh, muy turbias, que en su momento por eso tuvieron mucho predicamento. Por un lado estaba la eugenesia,
0: ¿ah, sí?,
1: ¿vale?, que aún tenía fuerza. Recordemos que la eugenesia era esa corriente de pensamiento que ve una relación directa entre genes y rasgos psicológicos, ¿de acuerdo? Y por tanto defienden la mejora de los rasgos hereditarios. Ahí estaría luego Mengele, los nazis,
0: sí,
1: y todo esto, ¿no?
0: Exacto.
1: Entonces, una justificación de la discriminación social, ¿ya?, y de la violación de los derechos,
0: sí,
1: humanos.
0: O sea,
1: también.
0: como que los delincuentes algo les ha mutado mal, ¿no?
1: Sí, quiero decir,
0: ya,
1: que la maldad se explica por una cuestión genética.
0: Genética, ¿eh?
1: Genética, y por tanto, esto queda a pie a que si transformamos la genética, de alguna manera generemos,
0: claro,
1: individuos buenos, puros,
0: sí,
1: ¿no?
0: Moralmente
1: reprochables y tal.
0: Sí, sí,
1: o sea,
0: sí,
1: que el mal tenía
0: un componente genético. Vale.
1: Claro. Por un lado,
0: era una discapacidad, como claro, aquel que dice, sí, ¿no? Sí, una mutación, evidentemente, de lo normativo.
1: Claro.
0: Okay.
1: Y aunque es anterior, porque es de 1800, quizás también le animaba Barnes la idea de la frenología.
0: Ah, sí.
1: Claro, la frenología, que también era esa especie de pseudociencia,
0: sí,
1: ¿no? Según la cual los rasgos psicológicos del individuo y, por tanto, su actitud moral y, ¿no?, su inclinación hacia el bien o hacia el mal, podían detectarse a través del estudio, la exploración de las, ¿no?,
0: del cráneo,
1: de las cavidades del cráneo y tal. O sea, decían que a través de la imposición de manos en el cráneo, uh-huh, un experto en frenología sabía detectar las, no sé, pues había hendiduras o había una composición, no sé los detalles, ¿no? Pero la composición de tu cráneo, de alguna manera, ya era un indicador de tu perfil psicológico,
0: sí, claro,
1: y por tanto
0: de lo bueno que podía ser o no.
1: De tu moralidad.
0: Sí, sí, sí, sí,
1: ¿vale?
0: Sí, sí. O sea, de manera que se podían predecir tendencias criminales, eso,
1: exacto,
0: estudiando tu cráneo, tu estructura,
1: sí,
0: ósea.
1: Sí. Pues este señor, ya digo, recuperemos la figura de Thomas Barnes en las páginas de este libro, de este anal de criminales, incluye esto, una detallada descripción física de cada uno, y introduce de forma ya, extiende la práctica de este señor, de lo que se llamaría los mug shots, ¿vale?
0: Mug shots.
1: Mug shots, M-U-G shots, que son las fotos de la ficha policial.
0: Vale.
1: ¿Vale?
0: ¿Las de perfil y de,
1: sí,
0: frente?
1: Sí.
0: Vale.
1: Esa es la foto ficha policial, es curioso.
0: ¿Eso en España se hace así, como en las películas?
1: Yo creo que no, ¿verdad? Yo diría que no.
0: Es que, ¿sabes? Es algo que
1: no,
0: siempre me pregunto. O sea,
1: yo diría que no.
0: Porque tenemos muy claro cómo te fichan en Estados Unidos, ¿no?
1: Sí, exacto.
0: O sea, es todo muy
1: pero
0: peliculero. O sea,
1: es muy peliculero, exacto.
0: Absolutamente. Pero claro,
1: bueno, peliculero no, porque hemos visto en películas, pero
0: bueno,
1: era real.
0: Claro, sí. Pero que sabemos más de lo que sucede en Estados Unidos a través del cine que de lo que sucede. Ya recuerdo cuando nos contaste esto de lo de tiene este registro, ¿no? Que en Francia, sí, no se utilizaba. Aquí en nuestro país sí, ¿eh? Hace falta un registro para que tener en tu casa,
1: sí,
0: pero que en Francia no, pero como lo vi en las películas, pues la gente decía, ¿pero dónde va usted? Pues que hay duda, que soy policía, que puedo entrar en su casa, y se inventaron aquel registro falso para no tener que dar explicaciones de más,
1: sí.
0: Pues claro, aquí, ¿cómo te fichan? ¿Te ponen de frente y de lado? No lo
1: no
0: sabemos,
1: lo
0: yo
1: lo
0: creo
1: lo
0: que
1: visto,
0: no,
1: no
0: lo
1: he visto ningún sitio, ninguna película,
0: yo tampoco
1: española,
0: no me suena criminal, esto que sea
1: no
0: así,
1: no me suena. Pero tiremos un poco para atrás,
0: venga,
1: porque se ve que la idea de fotografiar a criminales para la identificación policial ya arrancó en los años 40 del siglo XX. ¿Eh? Recordemos que Thomas Barnes llega en 1880 a ser jefe del Cuerpo de Detectives de Nueva York. O sea, poco después, digamos, del invento de la fotografía, ya se fichaba con fotografías, digamos, a los,
0: uh-huh,
1: ¿vale?, a los delincuentes. Pero el mugshot, la foto de frente y de perfil,
0: sí,
1: que
0: con tu número, además de
1: con el número
0: y tal,
1: la inventa justo el mismo año en que Barnes llega a jefe de Cuerpo de Detectives, la inventa un criminólogo francés que se llama Alphonse Bertillon, qué francés que tengo.
0: Muy bien.
1: Que estandarizó la práctica de los dos ángulos.
0: Vale.
1: ¿Vale? O sea, la foto de frente y la foto de perfil.
0: Uh-huh.
1: ¿De acuerdo? Este fue un francés y luego Barnes la aplicó. Que por cierto, se ve que este Alphonse Bertillon tenía una fijación con los anarquistas y hay una colección de fotos de anarquistas de la época, ¿vale? De finales del 19, extraordinaria, ¿vale? Total, que Thomas Barnes introduce esto del mugshot, que no se me ha olvidado decir que ¿por qué mugshot? M-U-G, o sea, foto de mug. Pero mug es taza, ¿vale? Pero también es término en jerga para cara.
0: Vale.
1: ¿De acuerdo? Para la cara en lengua inglesa, mug es una cara, M-U-G. Y dicen que el origen, lo he buscado, podía estar en el siglo XVII, porque había lo que se llamaba los Toby, de nombre Toby, jugs, ¿vale? Que eran unas jarras que estaban diseñadas con caras grotescas.
0: Sí.
1: Y de jug a mug, ¿vale?
0: Vale, que puede venir
1: puede venir
0: la
1: por
0: derivación.
1: Ahí, pero bueno, no tenemos pruebas, ¿de
0: vale,
1: acuerdo? No tengo pruebas. Sí que he encontrado otra curiosidad.
0: Y tampoco dudas.
1: Sí. Y sí que he encontrado una curiosidad también, es que en 1870 la agencia de detectives Pinkerton, que hablamos en su día, que empezó como reventahuelgas, que también trabajaba para Gran Capital, que se infiltraba en los trenes y que los primeros detectives, que eran bastante camorristas,
0: uh-huh,
1: ¿vale?, empiezan sobre todo la agencia Pinkerton.
0: Importaba el fin, no los medios.
1: Sí.
0: ¿No? Un poco.
1: Sí, que Hammett empieza ahí en esta agencia, Dashiell Hammett, pues se ve que poseía la mayor colección de pósters de Se Busca, porque los pósters de Se Busca reproducían los mugshots. esta vale. ficha policial sí. De perfil y delante, luego se utilizaban en los pósters de Se Busca,
0: sí.
1: Wanted, ¿vale?
0: Wanted.
1: Entonces, este tipo de fotografía, de los ángulos, se ve que la agencia Pilkington poseía la colección más extensa.
0: Vale, de este tipo de fotos.
1: Sí, porque antes es verdad que lo habíamos visto también en películas del oeste, ¿no? El Se Busca, pero eran sobre todo dibujos
0: claro.
1: al carboncillo.
0: Claro, claro, claro, antes aproximados.
1: De, antes sí. de la fotografía era un dibujo de frente, ¿vale? Uh-huh. Y otra curiosidad, 1880, ya digo, con Vines, estas fotos, estos mugshots, se colgaban en las comisarías, ¿de acuerdo? La comisaría central, en la llamaban la Galería de los Canallas. Se le conocía como la Galería de los Canallas, que en el pasillo colgaban todas estas fotos.
0: Sí. Como el Paseo de las Estrellas, pues la Galería de los
1: exacto,
0: Canallas.
1: Sería, sería lo opuesto. Había la Galería de los Canallas, que lo hacían también para que los policías, al pasar por el pasillo,
0: tuvieran presentes esos
1: rostros. Y se les fueran grabando el rostro de cara a que cuando luego salieran a la calle...
0: Claro, pudieran reconocerlo. Alguien, claro.
1: Entonces tienen los mugshots, ahí no lo tenían en libros, sino que los tenían en...
0: Claro, expuestos, colgados a la pared.
1: Exacto.
0: Muy bien.
1: Colgados en la pared.
0: Vale.
1: Y tengo más cosas, ¿eh?
0: Por favor.
1: Sobre los mugshots, que he encontrado que algunos estados, ahora en Estados Unidos, ¿vale?, han prohibido mostrar en juicios, ¿vale?, los... estos mugshots, estas fichas policiales, estas fotos de perfil y de frente, porque dicen que predisponen al jurado hacia un veredicto de culpabilidad.
0: Claro.
1: O sea, genera prejuicios, uh-huh. inclinan hacia la culpabilidad.
0: Sí.
1: Entonces, aunque se sigue fichando a la gente, antes se utilizaba, ¿no?, la acusación, la acusación presentaba estas fichas, estas fotos policiales, en los juicios se permitían. Pues se comprobó que directamente era en plan, si te han fichado este hombre, está fotografiado en la comisaría, ¿no?, me voy a inclinar por la culpabilidad. Entonces hay estados que ya prohíben que se presenten este tipo de fotografías en los juicios. Vale. Porque crea un bias, que le llaman ellos, ¿no?
0: Claro, pero fíjate que hasta ahora nosotros conocemos un montón de imágenes de fichas policiales de personajes uh-huh. conocidos, que sí. los tenemos presentes, o sea, ¿no?
1: Hugh Grant,
0: que
1: se han difundido. ¿No?
0: Claro,
1: Michael
0: me acuerdo,
1: Jackson,
0: sí, Frank Sinatra incluso, por
1: Frank
0: ejemplo.
1: Sinatra, exacto.
0: Yo qué sé, hay un montón.
1: Sí, veo que has abierto la ventana.
0: He abierto
1: la Tiger Woods,
0: claro,
1: allá.
0: Lo que pasa es que todas estas, todos. Justin Timberlake, no quiero ver, no sé ahora mismo, solo mirando imágenes, cuáles son ciertas o no, pero bueno, por ejemplo, Jim Morrison sí que es de verdad, acuérdate sí. que lo detuvieron en el concierto, uh-huh. bueno, y siempre se compartían este uh-huh. tipo de fotos, de manera que la gente supiera que esa persona había sido fichada, y no solo eso, sino que como son fotografías no favorecedoras con tu número de registro policial de ya te tenemos, uh-huh. a partir de ahí la percepción del público respecto a esa persona, a esa figura, se ve modificada.
1: Exacto.
0: Precisamente por esa foto.
1: Exacto.
0: Ahora que cuentas esto, estos días que estamos absortos con el caso Andic,
1: uh-huh, sí.
0: una de las cosas de las que se quejaba la defensa es de que el hecho de difundir en los medios las imágenes de él esposado, porque el día que tenía que ir a declarar, el primer día, pues en lugar de esperar que él llegue, en tanto que no se había fugado, y simplemente tomarle declaración y ya está, la policía lo va a buscar a casa y lo lleva esposado a la comisaría, uh-huh. se difundieron esas... es que esto lo hablamos con el abogado. Uh-huh. Se difundieron esas imágenes, ¿no? Entonces la defensa se quejaba de que eso podía condicionar a un futuro jurado popular, precisamente porque ya daba una imagen de culpabilidad.
1: Exacto.
0: El hecho de que hubiera estado esposado. O sea que yeah. la idea es la misma.
1: Yeah. Bueno, de hecho, existe este concepto que es el pasillo de la vergüenza,
0: ¿sí?
1: ¿no? Que es que, o sea, la policía, cuando trasladan a alguien a un juicio, no sé si sabes culpable, alguien detenido.
0: Un sospechoso, un detenido. Vale, un
1: ¿no?
0: imputado.
1: Sí, existe la opción del traslado desde la comisaría
0: sí.
1: hasta el tribunal, ¿de acuerdo? Hacerlo por la puerta trasera para evitar a los medios.
0: Uh-huh.
1: ¿Vale? Pero muchas veces, es una práctica que ya no se hace. Pero antiguamente, la policía, los que tenían más tirria y querían buscar o inclinar al jurado hacia la culpabilidad o a la opinión pública,
0: los exhibían,
1: entonces los entraban por la puerta de delante, uh-huh. les hacían pasar por delante los medios, que entonces se le tiraban todos, lo que hemos visto mil veces, ¿no?
0: Todos
1: los
0: medios en las pelis también,
1: la gente encima, y la gente también protestaba, familiares, el que fuera, y les hacían el pasillo de la vergüenza, creo que es, o de la venganza,
0: claro.
1: Es pasillo de la vergüenza.
0: No me acordaba, a Urdangarín se lo hicieron así, por ejemplo.
1: Claro.
0: Bueno, ya está, me lo ha apuntado y ya no lo sí. recordaba, lo tenía fuera de mi memoria, ¿sabes? Pero
1: pues eso, cuando les tienen especial manía y tal,
0: sí,
1: y quieren reforzar su culpabilidad, digamos, sí, las tras del pasillo, sí, de la vergüenza. Los, vale, pasan, los entran por la puerta principal para que se chupen los abucheos, digamos, ¿no? Y las preguntas y todo esto. Y un último dato sobre los mugshots, estas fotografías policiales, ¿vale? Luego a veces se recogen en lo que se llama MacBooks, ¿vale?
0: Vale,
1: como MacBook,
0: ¿cómo
1: pero,
0: no?
1: Pero con UG, ¿eh? No es el Mac, no tiene nada que ver con los Macs. Pues hay estudios también que han demostrado que si alguien ve las fotografías de este tipo de mugshots dentro de libros, que hemos visto también en películas, ¿no? Que van pasando hojas,
0: sí,
1: ¿no? Están,
0: sí,
1: dentro,
0: sí,
1: de libros.
0: Sí, tienen ahí como un dossier, exacto, ¿vale? Y van...
1: Se generan menos falsos positivos que si las ven de forma individual. Me explico. O sea, que si tú has de reconocer a un sospechoso, ¿no?
0: Sí.
1: Entonces te traen un libro enorme con muchas fotografías, ¿no? Y vas pasando fotos, ¿no? Una tras otra. Otra forma sería que te fueran pasando foto a foto.
0: O sea, no pasando las páginas del libro.
1: No pasando fotos en el libro, sino fotos individuales, ¿no?
0: Sí.
1: Mira, te muestro esta foto. ¿La miras? Vale. Pasamos a otra foto, una a una, de forma individual.
0: Sí.
1: Pues que esta forma, de forma individual, había más falsos positivos. O sea, tendía,
0: vale,
1: el testigo tendía a identificar más falsamente, a equivocarse más, ¿vale? Que si las veía agrupadas en un libro.
0: Ok.
1: ¿De acuerdo? Como que el cerebro, si las ve por separado y te focalizas en esa foto más, ¿no? Y no está dentro de un grupo.
0: Ya.
1: ¿No? Dentro
0: como
1: de
0: en una orla.
1: Como una orla, exacto. El efecto orla, esa persona, el ¿vale? Si lo ve en efecto orla, está bien puesto. Si ves una orla, tienes menos tendencia a reconocer a aquel negativamente como un culpable que si ves la fotografía individual,
0: vale,
1: en una.
0: Vale, vale, vale. ¿Vale? O sea, la orla favorece que no haya falsos culpables.
1: Exacto.
0: Señalados. Vale.
1: ¿Vale?
0: Curioso.
1: Bueno, esto que entendemos hacia la falsa identificación del culpable, ¿no? O sea, que generan también problemas este tipo de fotos, porque es verdad que culpabilizan ya de antemano, ¿no?
0: Uh-huh.
1: Lo que dices tú, la mala calidad de la imagen, el hecho de que haya los números por debajo, con,
0: bueno, que te han hecho la
1: registro,
0: foto a lo mejor después de beber, con el primer corrido, con tal, no, pues
1: luego,
0: no es tu mejor foto.
1: Luego, sobre todo, que claro, que sales ahí con un careto,
0: claro,
1: que ya te predispone.
0: Entre el cabreo, el miedo, el tal, no sé, que son las 4 de la mañana, yo qué sé.
1: Exacto,
0: ¿no?
1: muchos factores que juegan en tu contra.
0: Exactamente.
1: ¿Vale? Bueno, mido mucho con los Mac Shots, ¿vale? Volvamos a Thomas Byrne, ¿vale? Recordemos, jefe del Cuerpo de Detectives de Nueva York en 1880, que tiene esa parte de ambigüedad moral, ¿no? Que con Wall Street le sacaba dinero a cambio de mantener protegido el Distrito Financiero de Nueva York. Pero hay una incuestionable dimensión histórica, ¿vale? Porque fue pionero en dos métodos que revolucionaron el trabajo policial.
0: Bien.
1: Por un lado, fue el inventor, este hombre, de la rueda de reconocimiento.
0: ¡Hombre!
1: ¿No? Esa práctica por la cual cada mañana, en aquel momento, se colocaba en fila en una habitación a los detenidos de la noche anterior, ¿de acuerdo? Para que víctimas y detectives les echaran un buen vistazo, ¿no? Con la esperanza de incriminarlos en algún delito. Hemos uh-huh. visto mil veces también un espejo, los testigos están detrás del espejo y por delante del espejo desfilan en un marco, ¿no? Recortándose en un marco blanco toda una serie, una hilera de sospechosos, ¿sí? Lo hemos visto también en infinidad de películas.
0: Bueno, tenemos una rueda de reconocimiento que todos nos acordamos y que vamos a escuchar enseguida. Película, sospechosos habituales.
1: Mítica,
0: es que, claro, de hecho, en Instagram que la tenemos como cabecera, ¿no? Porque de hecho este programa se inspiró,
1: claro,
0: con el nombre en esta peli, y el momento de la rueda de conocimiento es mítico, además.
1: Claro.
0: O sea, ya lo estamos visualizando.
2: No tenía sentido que yo estuviera allí, porque aquellos tipos eran secuestradores muy duros. Pero allí estaba yo. En aquel momento no tenía miedo. Sabía que no había hecho nada por lo que ellos pudieran detenerme. Además, era divertido. Tenía que fingir que era importante.
3: Está bien, todos conocéis el procedimiento. Cuando digan vuestro nombre, dad un paso al frente y repetid la frase que os han dado, ¿entendido? Número uno, un paso al frente.
2: Dame las llaves, jodido gilipollas.
3: Número dos, un paso al frente.
4: ¡Dame las putas llaves, cabronazo, jodido mamón!
3: Ya basta, a tu puesto. Número tres, un paso al frente.
2: Dame las llaves, cabronazo.
3: En mi idioma, por favor.
5: ¿Cómo dices?
3: En mi idioma.
5: Unas putas llaves, cabrón. ¿Qué coño pasa?
3: Número 4, un paso al frente.
2: Era una tontería. Todo el asunto era una trampa.
6: Dame las llaves, jodido cabronazo.
2: La culpa la tenían los policías. No se puede dejar a unos tipos así juntos en la misma habitación. ¿Quién sabe lo que puede suceder? Dame las llaves, jodido cabronazo.
0: Bueno, a ver, te puedo contar una anécdota, claro, porque favor. Hay un momento cuando interviene Benicio del Toro que todos se parten de risa. Y parece ser que esto es algo que, bueno, sucedió...
1: De forma espontánea.
0: De forma espontánea, porque se le escapó un pedo. Y entonces se pusieron todos a reír. Entonces es el resultado es un poco hilarante, pero decidieron dejarlo así, porque estaba muy bien. Entonces, bueno, ya está.
1: Curioso.
0: Sí, en el momento risas es porque se parten de la risa, porque a alguien se le ha... Bueno, Benicio del Toro en concreto, se ha soltado un gas.
1: Ya, quizás tú recuerdas ese momento, hablando de unir humor con rueda de reconocimiento.
0: Sí.
1: ¿En qué película era, que no me viene a la cabeza, que es muy divertida, es clave cómica, ya digo, que alguien no quiere participar en esta, ¿no? El testigo sí. No quiere participar, que tiene miedo, ¿no? Que lo puede identificar. Y dice, no, usted, tranquila, o tranquilo, no me acuerdo qué era, porque esto es súper seguro, no le va a ver, está a oscuras, es imposible que sepa quién es y tal. ¿Y?
0: ¿Película española o
1: no? Me acuerdo.
0: No. Vale.
1: Si no te vienes, bueno, quizás la chula no es tan conocida, ¿eh? Y en el momento en que señala, alguien enciende la luz. Entonces el delincuente ve que la persona justo señala el número 3 y tal.
0: Vale.
1: Y justo se enciende la luz y ve a quién está señalando.
0: Y
1: te voy a matar, ya sé quién eres, tu familia, no sé. Va a venir este momento también cómico.
0: Vale, vale.
1: No recuerdo qué película, pero quizás era muy conocida y la tienes tú en mente.
0: No me acuerdo. Me quiere sonar, pero no me sale.
1: Bueno,
0: en todo caso, la de Sospechosos Habituales eran Kevin Spacey, por supuesto, que era Kaiser Soze.
1: Bueno, ahora ya se puede decir, ¿no? Ya se puede decir.
0: Hombre, a ver, ha prescrito. Benicio del Toro, Gabriel Byrne, Kevin Pollack y Stephen Baldwin. Y nada, es verdad que fue todo peliculón, hay que decirlo, de Bryan Singer del 95, es del 1995, ya. Por eso ha prescrito. O sea,
1: claro, sí.
0: Todos los finales de películas digamos de antes del 2000 se pueden contar. O sea, las cosas como son.
1: 25,
0: y si no, no sé, ¿qué has hecho con tu vida? Que no has visto Sospechosos Habituales, ¿no? Le digo a la persona que sea.
1: Han tenido tiempo suficiente.
0: ¡Hombre!
1: Digamos. Yo creo que sí, han tenido tiempo suficiente.
0: Pero vaya, es que es una de las ruedas de reconocimiento más famosas del cine, ¿no?
1: Sin duda,
0: yo
1: sin
0: creo.
1: Duda.
0: ¿Se hacen esto en España, en nuestro país?
1: Es que me estaba preguntando si incluso se hace en Estados Unidos. Se sigue haciendo en Estados Unidos,
0: ¿no?
1: Es una práctica habitual, porque, bueno, claro, lo identifico con las películas de los 90. Pero yo no sé si el película más reciente se ha vuelto a ver ruedas de reconocimiento. No sabría decirte la última vez que en una serie o película de televisión he visto una rueda de reconocimiento.
0: Mira, según la IA sí que se hacen, pero no me está concretando, ¿eh? Existen, se realizan realmente, son una diligencia policial y judicial muy utilizada para intentar identificar al autor de un delito, ya sea de forma presencial o mediante fotografías, entre 4 y 8 posibles sospechosos con parecidas características físicas que además intentan vestir más o menos igual, el testigo o víctima que observa al grupo a través de un cristal para ver si reconoce quién cometió ese delito y para que tenga validez legal debe realizarse con la presencia del abogado defensor del sospechoso, pero yo le voy a poner aquí si se hacen realmente y si se hacen en España.
1: Me
0: des
1: cuenta, Laura, que necesitaríamos este programa siempre a un experto policial, ¿no? A
0: claro.
1: Un policía que nos fuera dando la versión de
0: claro.
1: La realidad, ¿no?
0: Sí.
1: Porque yo hablo desde
0: pues
1: la teoría.
0: En España se realizan, reguladas principalmente por la ley de enjuiciamiento criminal, pero es verdad que se hace con muy poca frecuencia debido a los fallos de fiabilidad. Así en términos generales, ¿eh? Luego necesitaríamos, como tú bien dices, al experto para que nos contara.
1: Claro, yo hablo desde un marco teórico o desde la ficción, pero luego en el plano de la realidad a veces se me pierde.
0: Bueno,
1: quería contar algo más sobre Barnes, no sé si nos da tiempo, lo tenemos que dejar.
0: Yo creo que, a ver, hoy vamos a hacer un resumen y sigues el próximo día, porque me parece muy interesante la aportación de Thomas Barnes, este gran policía famoso, controvertido al mismo tiempo, porque se pasa al lado oscuro de alguna manera, ¿no? O sea, él quiere, evidentemente, limpiar Nueva York de la corrupción de esta de alto copete. Como se decía antes, ¿no? porque teniendo en cuenta que instala la comisaría pues en el bajo Manhattan, donde están las corporaciones, los bancos, los señores acorbatados con corbata.
1: Pensando en el gran capital, con la cual quiere proteger.
0: Pues bueno, está bien. Pero luego su aportación, evidentemente, al sistema policial, ¿no?, y al procedimiento es indudable. La rueda de reconocimiento es un buen ejemplo. Los mag shots son otros, sin duda, ¿no? Y nosotros, pues, que tenemos todos estos referentes más que interiorizados gracias al cine. Hemos puesto el ejemplo de sospechosos habituales para hablar de la rueda de reconocimiento, pero seguimos hablando el próximo día.
1: Nos falta
0: día.
1: Su gran aportación, ¿eh?
0: Eso es, nos falta su gran
1: aportación. Aún hay una protección más grande que la rueda de reconocimiento.
0: Sí, veremos. Muy grande. Pero bueno, a partir de ahí, yo tengo un concepto también para explorar.
1: Perfecto.
0: ¿Vale? La semana que viene lo hacemos.
1: Muy bien.
0: Hoy nos vamos con Jukebox Le Couleur. Muchísimas gracias por acompañarnos como siempre. Sigue la cultura y la música en Radio 3. Volvemos mañana.

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